0: Luis Caputo, pero lo que quedó de la conferencia de prensa es una frase.
1: Dijo, Luis, sí. Dijo una mala palabra, claro, ¿no? Sí. Dijo lo que no se puede.
0: Bueno, yo creo que, como decíamos al comienzo, Caputo, en su afán por zarasear, termina hablando de la justicia social. No. Va de retro, no, diría Milei.
1: ¿Qué hiciste, Luis?
0: Le agarró algo. Cuando lo estaba mirando desde la Quinta de Olivos, casi se muere de un infarto. Fíjate cómo lo dice Luis Caputo.
2: Los hipotecarios son una prioridad por diferentes razones. Una, porque hace a la justicia social. Nada más, digamos, justo que una persona que tiene trabajo tenga acceso a una vivienda y no tenga que esperar 30 años o 40 años para ahorrar para poder comprar su vivienda. Segundo, porque tiene un efecto multiplicador en la economía. O sea, alguien que accede a un crédito hipotecario para poder tener una primera nueva vivienda también tiene que comprar diferentes cosas, desde una cama hasta un sillón, hasta un televisor. Entonces todo eso motoriza otros sectores de la economía.
1: Ojalá, Luis, ojalá el gobierno realmente comprenda que si trabajás tenés derecho a poder comprarte una casa.
0: Sí.
1: Ojalá, ojalá.
0: Sí. Ojalá sea una política del gobierno, sí.
1: ¿Qué sé yo? ¿Qué crees que te diga?
0: El gobierno diga, che, tengo un montón de guita en el Fondo de Garantía de Sustentabilidad que actualmente lo uso para autofinanciarme porque coloco títulos públicos que los compra el FGS, entonces esa plata le va al Tesoro. Mejor voy a destinar esos fondos a que haya gente que se pueda comprar su primera vivienda y además que esto pueda reactivar la construcción. Es keynesiano, está totalmente en contra de la idea del dogma liberal, ¿no? Porque se está direccionando el crédito, se está poniendo un techo a la tasa, a los bancos se le pone un techo a la tasa. Algo que es como quemar los libros para Javier Milei. Pero bueno, al menos lo hacen,
1: sí, claro,
0: reaccionan, ¿no? Al menos, porque se dan cuenta que todo el mundo les está diciendo, así no va la cosa, che, hace algo. Bueno, se dan cuenta y algo hacen. Vamos a ver si ahora si eso funciona o no. Pero nos detenemos un segundo en esta frase que dijo Caputo. Es una cuestión de justicia social, dijo Caputo, sin ponerse colorado. Fíjate lo que decía Milei en agosto del 2023, hace 3 años ya, cuando se convirtió en el ganador de las PASO y ya estaba posicionado para ser el próximo presidente de los argentinos. Mirá.
3: Lo que les quiero contar es que estamos frente al fin del modelo de la casta. Ese modelo basado en esa atrocidad que dice que donde hay una necesidad nace un derecho, pero se olvida que ese derecho alguien lo tiene que pagar, cuya máxima expresión es esa aberración llamada la justicia social, que es injusta porque implica un trato desigual frente a la ley, pero además está precedida de un robo.
0: Una aberración,
1: ¿qué hacemos?
0: Dijo que es la justicia social. Y ahora, bueno, se dieron cuenta de que un poquito puede ser otra cosa.
1: Necesito llegar competitivo a las elecciones.
0: Sí, claro.
1: Bueno, ¿qué está pasando con los créditos hipotecarios también, no? ¿Qué es lo que ve el ministro de Economía, el gobierno, básicamente? Estamos viendo baja abrupta la caída abrupta de la cantidad de créditos hipotecarios disponibles, repuntando un poquito ya con el gobierno de Milei, ¿no? Los hipotecarios normales, los hipotecarios UVA, no se ve del todo, pero se habían estabilizado un poco en estos últimos tiempos, sobre todo por el desbarajuste con la tasa. ¿Por qué? Porque el hipotecario, sobre todo el hipotecario UVA, ¿no? Que indexa el capital. Vos te prestan una cantidad de plata y esa cantidad de plata después va ajustando por una fórmula bastante parecida a la inflación. Pero además, sobre eso, vos pagás una tasa. O sea, no solo ajusta por inflación, sino que pagás una tasa. Hoy esa tasa, ¿en cuánto está? 10, 11, 9, una tasa muy alta.
0: Y la quieren bajar a 7.5.
1: Claro.
0: UVA más 7.5.
1: Todos en el mercado te dicen, no te endeudes a UVA más 10,
0: claro.
1: UVA más 9, es una barbaridad.
0: Bueno, de hecho cayeron este año los créditos hipotecarios. El año pasado hubo algo así como 48.000.
1: Claro.
0: Y este año se calcula que van a ser en total 30.000. ¿A cuántos créditos podría habilitar este anuncio del gobierno? Unos 20.000 más o menos.
1: Los que cayeron, digamos,
0: sí,
1: ¿no?
0: Para
1: volver a
0: lo que había sido el 2025.
1: Dio un ejemplo el Banco Central, el ministro de Economía, para comprar una propiedad más o menos de $100.000, $106.000, a una tasa UVA más 7. El Ministerio de Economía está pidiendo que el tope sea 7,5, bueno, UVA más 7. Pensando en que los bancos van a competir y te van a ofrecer mejor tasa. A 25 años,
0: sí,
1: pagarías una cuota inicial de $865.000.
0: Está bien.
1: ¿Qué sé yo? Después...
0: Está bien, como es equivale a un alquiler más o menos. Puede ser un poquito más caro, no mucho más caro.
1: Claro, creo que es un poco más caro con alquiler, sí, pero bueno.
0: Un departamento de $106.000, depende de la zona.
1: Bueno, depende de la zona.
0: Sí, y fíjate que los ingresos que tenés que tener para que puedas acceder son más o menos $3.460.000.
1: El grupo familiar, ¿no?
0: Sí, no cualquier grupo familiar lo tiene, pero bueno, hay una clase media de mitad de tabla para arriba que puede acceder, pagar una propiedad en un monto equivalente o parecido al alquiler. La medida está bien.
1: Está bien orientada, veremos si cumple el efecto deseado.
0: Totalmente.
1: Álvarez Agis, Emanuel Álvarez Agis, ex viceministro de Economía, director de la consultora P4Q, su opinión sobre esto.
4: Hoy venía para acá y me puse muy contento porque el ministro Caputo anunció una intervención en el sistema financiero con fondeo subsidiado y con tasa de interés máxima. O sea, lo de hoy es entre keynesiano y cuca, porque tiene precio tope, digamos. O sea, tiene techo la tasa. Y quiero avisar, está bien, me parece que está muy bien, creo que es un poco cara la tasa, pero...
5: Habló de justicia social, Caputo.
4: Y habló de algo más importante, que, insisto, me encanta. Dijo, tal vez los jóvenes se den cuenta que estar en la informalidad empieza a ser un problema, porque ahora no vas a poder mostrar que tenés ingresos para que el banco te dé un crédito. O sea, acaba de decir, che, es mejor estar en la formalidad que me sorprendió mucho la conferencia hoy de Caputo. Entonces...
1: Bueno, hay una opinión más, en este caso de la Cámara de la Construcción, uno de los sectores tal vez directa o más involucrados en esta decisión, diciendo es en la dirección correcta, pero vamos a ver si alcanza a todos.
0: Lo refleja el diario La Nación, créditos hipotecarios para la construcción, la medida va en el sentido correcto, pero no alcanza para reactivar el sector. Tras los anuncios del gobierno, el titular de Camarco, que es la Cámara de la Construcción, advirtió que el monto a licitar equivale a 13.000 viviendas de $100.000, $10.000, yo había dicho 20.000. Bueno, para ellos es mucho menos.
1: Puede haber créditos por menor monto, obviamente.
0: Sí, es verdad.
1: Puede haber compra de viviendas.
0: 60.000, 70.000.
1: Claro, obviamente.
0: Sí, podés calcularlo en menos.
1: Claro.
0: Remarcó que los fondos irán a unidades terminadas antes de derramar en nuevas obras. Esto es importante porque además para comprar algo con un crédito hipotecario, la unidad tiene que estar terminada, no podés.
1: No está claro, ¿sabes qué? No está claro porque lo que difundió Economía dice para construcción,
0: sí,
1: refacción y compra.
0: Claro.
1: Así que no está claro porque obviamente lo que vos ibas a decir es que tenés que tener algo para hipotecar.
0: Sí, claro.
1: Bueno, no está claro cómo va a ser en el tema construcción, pero dice la palabra construcción.
0: Bueno, de última podría tener un impacto de segundo orden o de segunda, que es que si se compran muchas unidades que están hoy en stock a la venta sin demanda, eso puede generar que se reactive la construcción,
1: claro,
0: a partir de esa reactivación del mercado inmobiliario.
1: Exactamente. Vamos a ir a nuestro Focus al Paso, como cada noche, preguntando... ¿Tenés deudas? ¿Qué está pasando con esto? ¿Cómo está la gente con este problema? Esto nos respondieron.
6: ¿Tenés deudas?
7: Sí.
6: Coméntame, ¿qué debes? ¿Con quién?
7: Y a 5 bancos diferentes.
6: Así que para pasar el día a día está muy, muy complicado. Y se hace lo que se puede, ¿no? No es que uno trata de no sacar, pero a fin de mes se vuelve inevitable. Fui pidiendo préstamos hasta que no pude pagar y se fueron sumando.
7: ¿Para qué los usaste estos préstamos?
6: Para pagar comida, cosas para mi hijo. Nunca como ahora, nunca como ahora. Siempre se pagó todo y ahora está más complicado.
7: Coméntame, ¿de dónde sos y a qué te dedicas?
6: Soy de Quilmes y trabajo en desinsectación.
7: ¿Cuál es el gasto en la casa que más pesa?
6: Y la comida sobre todo. La comida, la ropa, cosas para mi nene, que es, él requiere sus cuidados. Así que no hay lujos, solo cosas básicas, de necesidades humanas. Es que a Milei no le importa la gente, no le importamos la gente de clase baja, no. Él está gobierna para la gente que lo apoya, que es gente más que está acomodada, que gobierne, no van a sufrir como sufre la gente que trabaja duro para llegar a fin de mes.
7: ¿En algún momento lo apoyaste, lo votaste?
6: No.
8: ¿Qué pienso? Que los bancos son unos ladrones. Porque acá no hay crédito, pero no hubo crédito nunca. Y la morosidad se está viendo ahora, pero gente morosa hubo toda la vida. Yo entiendo la libertad, que son privados, todo lo que vos quieras. Pero los bancos, toda la vida, nunca cumplieron la función de banco. El banco tiene que prestar plata de alguna manera. Y bueno, te dan a vos un 17, cobrarle un 30, no un 400. Son usureros. Yo ahora soy jubilada, así que te podés imaginar. Toda mi vida fui empleada, trabajé 45 años. No tengo la mínima, pero tampoco estoy haciendo juicio porque tampoco tengo la jubilación que corresponde.
7: ¿Llega a fin de mes con su jubilación?
8: ¿Con mi jubilación? No, tengo otra renta. No, con mi jubilación no llegaría para nada.
7: ¿En algún momento apoyó a Javier Milei y lo votó?
8: Lo voté porque no quería al otro.
7: ¿Y hoy en día su valoración es positiva, negativa, regular?
8: Lo que pasa es que no hay nada. Yo lo otro no lo quiero.
7: ¿Por qué?
8: Porque lo otro es volver a lo mismo. Paciencia no sería. Creo que tendría que haber alguna salida por otro lado. Ni este ni lo otro.
9: Soy tan pobre que ni deudas tengo.
7: ¿Cómo está tu situación económica en lo personal?
9: En lo personal supo estar bastante mejor en otras épocas y con otros gobiernos. Soy de Mar del Plata, estoy pasando unos días acá en la casa de unos amigos. Y en mi ciudad de origen alterno algunas actividades, entre otras, un delivery. Me permite llegar por una cuestión particular. Yo no tengo alquiler, no tengo compromiso, no tengo familia. Si me cierra las deudas, al punto justo, no más que eso. No puedo pensar en ahorrar, no puedo pensar en proyectos a futuro.
7: ¿Cuántos años tenés?
9: Tengo más de 60.
7: ¿Cómo convive tu edad con el trabajo de delivery?
9: A veces me lo pregunto yo también, no encuentro demasiada respuesta, excepto un buen estado físico y, bueno, una vida de gimnasio y de actividad. De actividad física y de sana alimentación, sí, pero no es fácil ni es grato, pero es lo que me depara la vida, el destino, y hay que saber asumirlo. Y es el peor cáncer que corre a una sociedad. El aumento de la informalidad es el aumento también de la falta de perspectiva de futuro, cierto, la falta de proyección.
7: ¿En algún momento apoyaste a Javier Milei y lo votaste?
9: No sé cómo responderte de manera más contundente. Pero no elijo pesadillas, trato de vivir bellos sueños en lo posible.

0: Mucho chucuchuco acá, sí. Fuera de cámara, hablando ya con nuestra invitada de hoy, Mercedes D'Alessandro, economista. Gracias, Mer, por estar acá.
1: Gracias por venir.
2: ¿Cómo están?
0: Gracias por venir. Mucho para hablar, porque bueno, hoy temas económicos para tirar para arriba. ¿Qué pensás de la reforma de la Carta Orgánica del Banco Central?
2: Es que venía pensando en varios puntos, ¿no? Pero digo, uno es, primero, que reclaman independencia al Banco Central, ¿no? Y... casualidad, justo estaba Usili, que es casi el hermanito menor de Luis Caputo, ¿no? Es como, trabajan juntos, van a todos lados juntos, fue al colegio con el hermano, trabajaron en el sector privado, armaron una consultora, digo, qué independencia estamos hablando. Y después pensaba también que el modelo que a Milei siempre le gusta y que mira mucho es el de Estados Unidos, ¿no? Y la Carta Orgánica, el Banco Central de Estados Unidos, tiene también como objetivo sostener el empleo. Que es claro. Algo que quieren remover acá, claro. ¿No? Y de hecho, y también es independiente, ¿no? El que está, Jerome Powell, es uno que quedó hace mucho tiempo que está y que Trump todo el año lo quiso sacar. Sí. Lo estuvo bombardeando como loco, trató de remover una señora del directorio que le hizo carpetazos tremendos. Scott Bessent, el secretario del Tesoro, salió con una nota diciendo barbaridades del presidente del Banco Central, una cosa inédita para la prensa estadounidense, y llegó a decir que se iban a agarrar las piñas. Entonces, quieren independencia y después Trump se pelea a morir con Powell. Y después pensaba también, ¿no? Para la gente que no entiende muy bien por qué le quieren sacar esto, el desempleo y no sé qué. Y fíjense que, no sé, la política monetaria no es neutral. Una política monetaria que la vivimos es secar la plaza de pesos.
0: Claro.
2: ¿Se acuerdan? El año pasado Caputo lo decía una y otra vez.
0: El apretón monetario.
2: El apretón monetario. ¿Qué significa secar la plaza de pesos? Hay menos pesos en la economía, entonces hay menos disponible en efectivo. Entonces la gente lo que hace es tener menos plata, con eso consume menos. Cuando consume menos hay menos demanda, entonces se produce menos y eso de alguna manera te genera una caída en la actividad económica. ¿No?
1: Sí.
2: Entonces, fíjate, si decimos que cae la actividad económica, obviamente que el desempleo también aumenta, ¿no? O se precariza, o se informaliza, como vemos nosotros, que por
1: una
2: ahí
1: política
2: aumenta.
1: Monetaria de destrucción del empleo.
2: Política monetaria te puede llevar a destrucción del empleo, claro, y eso es lo que digo, ¿por qué entonces ponen en los bancos centrales que tiene que estar el empleo como un objetivo? Porque vos ponele que sos un banquero central que tenés como objetivo bajar la inflación, haces un apretón monetario, bajás la inflación, pero haces pelota al mercado de trabajo. ¿Se entiende lo que quiero decir? Entonces, por eso están las cartas orgánicas, que el Banco Central tiene que mirar eso.
0: Claro.
2: Porque tiene que tener un ojo en la economía real. No puede hacer abstracciones y decir, no, mi labor acá es solamente mantener el precio de la moneda y yo no miro lo que pasa. Y tal es así que la pelea de Trump con Powell es justamente si subir las tasas o bajar las tasas del Banco Central de Estados Unidos, de la Fed, por el efecto económico que tenía.
1: Claro.
2: Donald Trump le decía, no, pero vos me tenés la tasa muy alta y entonces la economía no me reactiva. El otro dice, no, pero si te la bajo va a haber inflación. Y entonces toda esa pelea era también, bueno, yo soy la autoridad monetaria y tengo que fijarme el efecto de mis políticas y como soy responsable, entonces tengo que mirar qué hago y voy a tomarme el tiempo a analizar y no voy a caer a tus presiones.
1: Igual la actual carta del Banco Central dice que tiene que cuidar el empleo y así todo.
2: Así todo, pero bueno, ahí es donde no hay independencia también.
1: Claro.
2: Que decimos que quieren independencia, pero no la hay y no han tenido esos cuidados. Y además, digo, también están queriendo blindar al Banco Central, dejarlo con un banquero central puesto por el gobierno de Milei, que sería Bausili, eventualmente, si viniera otro gobierno en el año que viene, quedaría él y blindado de la política, que sería quien sea el ministro de Economía o secretario de Finanzas, que responde a los designios políticos, no como Bausili, que es puro casto y está alejado de todo de mal,
0: una
2: va a tocar y es totalmente
0: político.
2: Un técnico de saco y corbata respetable como...
0: Claro. Claro. Bueno, nosotros analizábamos igual hace un rato que si hay un gobierno de otro signo, cambiará nuevamente la Carta Orgánica, pero seguramente también habrá presiones de los mercados, ¿no? De estas entelequias para también, decíamos que le obliga al próximo gobierno a gastar una bala en esto y una bala cara, ¿no? En intentar revertir.
2: Sí, sí, este es tipo todo un debate en el Congreso, juntar los votos, hacer. Te lleva mucho tiempo, claro. Es una pérdida de tiempo por algo que realmente en este contexto no funciona ni en Estados Unidos. Estamos en situaciones en las cuales los países hoy están teniendo bocha de problemas económicos, ¿no? Y obviamente que la moneda es uno de los grandes problemas, pero el empleo, el crecimiento económico, etcétera, no dejan de estar sobre la mesa y son falsos debates hoy por hoy, porque la verdad es que si vemos que Bausili y Caputo no se separan ni 10 minutos, entonces ¿qué independencia estamos hablando? Totalmente. Esto es blindarlo a Bausili para lo que venga. Mm. Eso es lo que creo que hay detrás.
1: Trajiste un material para compartir con nosotros, nos vamos a meter en tema endeudamiento, pero antes compartamos, Tom, si las tenemos por ahí, las placas que trajo Mercedes para compartir con nosotros. A ver si nos podés explicar, están un poco chicas. Ahí está, está.
0: Cantidad de pagos electrónicos por adulto y monto por adulto. Che, ¿cómo crece eso?
2: ¿Y cuándo empieza a crecer?
0: Exponencialmente, en la pandemia.
2: Ah, bueno. ¿No?
0: En la pandemia.
2: Fíjate el otro, que pago es la contracara de este.
0: El pago inmediato electrónico.
2: Y este, mirá lo que es, la evolución de extracciones de cajero.
0: Claro.
2: También nos cae.
0: Se desploma.
2: Sí. ¿Por qué traje esto? Porque estamos hablando mucho del endeudamiento, ¿no? Y uno de los factores, bueno, primero los bajos salarios, la crisis, etcétera. Segundo, la regulación de la tasa. Pero también, digo, bueno, hay muchos otros puntos, ustedes lo vienen tomando el tema, ¿no? Pero también hay una cosa que pasó en la pandemia, que es el incremento del uso de los medios digitales,
0: claro,
2: de pago. No sé si ustedes se acuerdan cuánto usaban. No sé, un pedido ya, un Rappi, un Uber, un Cabify, el no sé, cualquier, pedirte, yo no me acuerdo de pedirme cosas que me manden a mi casa.
0: Mm,
2: o sea,
0: claro.
2: Yo viví en Estados Unidos mucho tiempo y ahí sí usaba mucho el delivery a casa, porque allá el correo es una cosa que tocan tu paquete y van en cana, más o menos, ¿no? Es muy heavy lo del correo. Acá era difícil el correo, no es que te pedías un paquete de algo, ¿no? Y hoy casi todos estamos acostumbrados a comprar, vender, recibir de una punta a la otra del país, ahora también por medios internacionales. Y eso sucede en la pandemia. Eso sucede en la pandemia a tal punto, yo traje también la cuenta DNI, que todo el mundo conoce,
0: que
2: también les pasé, para que se fijen. Miren, eso es marzo del 2020, cuando anunciamos las ASPO.
0: Claro.
2: Fíjense en mayo del 2020 lo que pasa con la cuenta DNI. Eso es un informe que yo armo proponiendo una billetera para el Estado, ¿no?
0: Claro.
2: Esto es una placa de ese informe que armé en el 2020 mostrando cómo necesitábamos que el Estado también pudiera tener una plataforma de pagos digitales para,
0: claro,
2: porque estaba viendo este cambio. Eso se armó en la Casa de la Moneda, se armó una unidad, todo quedó, después cortaron, trunco, pero digo, esto es parte de ese informe y yo lo que mostraba con esto es mirá cómo el IFE, por ejemplo, significó la bancarización de casi 5 millones de personas.
0: De, así, en
2: 4 meses, te diría,
0: claro,
2: porque el primer IFE se pagó todavía en efectivo y después hubo 2 tandas más de IFE y en la última ya había 9 millones de personas que cobraron en su cuenta bancaria.
0: Ahora,
2: y se bancarizó la mitad.
0: Toda esta gente que de repente aparece usando medios electrónicos de pago de un día para el otro, algo que si no hubiera habido pandemia, la Argentina lo hubiera llevado años, ¿no?
2: Sí, pero para una más, Noé. Voilà, pasó de tener 40.000 clientes a 2 millones, claro, en 3 meses. Mercado Libre aumentó 800% las cuentas comitentes. Ahí también los puse, mirá. Le puse el ejemplo de Voilà. En solo 33 meses de su creación superó 2 millones de usuarios.
0: Claro.
2: Es 3 meses. Ahí está mal,
0: claro,
2: está ahí un error.
0: Solo 3.
2: El 65% de los usuarios no estaba bancarizado, el 68% menor de 30, el 70% fuera de la Ciudad de Buenos Aires, Gran Buenos Aires. Mercado Pago, 500% del uso del QR entre febrero. ¿Se entiende lo que quiero decir? El shock,
0: la magnitud
2: que fue.
0: Ahora, con ese shock, desde ese momento, desde el 2020 hasta 2023... no pasó lo que está pasando ahora.
2: Ahí es donde vienen los otros factores, ¿no? El factor que dijimos, el cambio de modelo económico con la mega devaluación, que primero, ¿te acuerdan? Subió la inflación. Eso generó una quita de poder adquisitivo brutal al principio del gobierno de Milei, que nunca se recuperó en materia salarial. Pues sabemos, todos los despidos que hubo en el Estado, los empleos formales que se perdieron, el retroceso de los planes laborales, el congelamiento del bono jubilatorio y la baja de la jubilación mínima. Bueno, el consumo no cayó tanto como cayeron los ingresos. a pesar de que cayó un montón. Y ese consumo que no terminó de caer tanto se financió con esta deuda que lo único que vimos es que creció, creció, creció y creció durante esos años.
0: ¿Qué te parece que habría que hacer? Porque viste que ahora la oposición consiguió número en diputados, pero hay 34 proyectos, seguramente va a haber algunos más. ¿Cuál es tu mirada?
2: Mira, nosotros, yo colaboré en un proyecto que presentó el Pitu Salvatierra en la legislatura porteña, que es de otra magnitud, ¿no? No estamos hablando nacional, pero quiero comentar el espíritu del proyecto que nosotros presentamos. Nosotros dijimos, no queremos un salvataje a los bancos, ¿sí? Acá los bancos y las fintechs tienen una responsabilidad gigantesca en tasas exorbitantes que pusieron a personas que además son de sectores vulnerables, sobre todo la fintech. Galperín, no sé si se acuerdan, también cuando empieza el gobierno de Milei, pone un tuit que dice: yo me voy a sacar de encima a los intermediarios de la pobreza y a partir de ahora la UH van a poder cobrarla en mi aplicación. Eso dice Galperín en el 24. Yo ahí dije, se viene el endeudamiento a las madres de la Asignación Universal por Hijo. Hoy, 8 de cada 10 de las mujeres que cobran a través de Mercado Pago están endeudadas. Esos son los sectores más vulnerables, los jubilados de la mínima. Entonces, si vos le haces una tasa exorbitante a personas que no tienen manera de conseguir casi otros recursos, pues si no, no estarían recibiendo la Asignación Universal por Hijo, básicamente, o la jubilación mínima. La mayoría son señores que algunos tuvieron que salir a laburar porque no les alcanza, como muchos. Pero entonces, digo, ahí hay una responsabilidad. Entonces, ese sector tiene que poner. Tiene que poner, tiene que condonar intereses, tiene que sacar los punitorios, tiene que hacer haber quitas de capital en sectores vulnerables, personas con discapacidad, jubilados de la mínima, no sé, digo, hay un montón de poblaciones que nosotros definimos en ese proyecto. Y también pensamos nosotros explorar la posibilidad de un impuesto extraordinario a ese sector por única vez, o un fondo que se componga con la diferencia de la tasa promedio y la tasa que ellos hacen. Para,
1: sí, se pone
2: ajustar,
1: lindo, ¿eh?
2: ¿No?
1: ¡Epa! Eso
2: es lo que nosotros planteamos en la legislatura porteña, también para darle sentido a la discusión, porque lo que no queremos es, adherite a este programa de financiamiento y yo además te doy ingresos brutos. Claro. Y que es un proyecto también del espacio propio político, digo, lo estoy cuestionando, sí. Porque realmente no me parece que haya que premiar a los bancos para que descendan de la gente. Lo único que necesitamos es que ahora sea un negocio para los bancos desendeudar a las personas.
1: Claro, que la pongan los bancos y las billeteras virtuales.
2: Que las pongan los bancos, que las pongan las billeteras virtuales, que generemos un fondo con la tasa extra que hicieron. No estamos hablando de gente que no tenga plata. Mercado Pago, que es una de las grandes acreedoras en este problema, una de las grandes estafadoras también, esos carteles y su usurero, me parece bien puesta la palabra, es la empresa más rica de América Latina, bueno, y el hombre más rico de la Argentina. Ese se ríe y se está burlando de la señora que no llega a fin de mes, ¿se acuerda de la jubilada que no llega a fin de mes? No llega porque él la está endeudando con tasas impagables. Entonces, no puede ser que estemos diciendo, ay, no, pero nos enojamos con los de la tecnología. No, yo no me enojo con las de la tecnología, me enojo con los usureros.
1: ¿Viste en Estados Unidos el juicio a Meta?
2: Sí.
1: Que están arreglando una suerte de indemnización de parte de Meta de 17 mil millones de dólares por haber usado los algoritmos de manera tal que le generaba adicción a los pibes, a los jóvenes en Estados Unidos. O sea, si un Estado se quiere meter con esas empresas, puede hacerlo sin ser comunista.
2: Por eso, sí.
0: Totalmente.
2: Y ahí
0: es capitalismo saludable.
2: Gracias por mencionar eso, porque a eso iba también con el uso masivo de los medios de pago digital, ¿no? Antes vos para ir a sacar un crédito tenías que ir al banco, ir con una carpetita, con tu sueldo, tu recibo de sueldo, un garante, un no sé qué, mostrar capacidad de pago, no sé cuánto. Hoy vos abrís tu app de Mercado Pago, voilà, del banco que tengas, y te dicen, tenés un crédito preaprobado de no sé cuántos millones. Yo el otro día lo acompañé a mi viejo, que es jubilado de la mínima, un banco, a hacer una cosa de la tarjeta, que pobre mi viejo, no entendía, un rato ahí me senté, casi entendí, no me ofrecen un crédito, y le digo, a ver, contame, ¿y cuánto? Y qué sé yo. La primer cuota de un crédito de 2 millones de pesos para mi hijo que cobra la mínima, que no llega a 500 mil pesos todavía, en la primer cuota era 188 mil pesos. O sea, yo le digo, ¿vos lo querés dejar sin que se mate mi viejo?
0: Claro.
2: O sea, no llega, porque son dos jubilaciones mínimas, yo obviamente pongo guita, mi hermano también pone guita, no llegan con todo eso, ¿de dónde va a sacar 200 lucas para pagar?
1: Claro.
2: ¿No? Digo, todo
1: hay
2: bien.
1: Hay responsabilidad,
2: pero...
1: sí.
2: hay una irresponsabilidad ahí también. Hay nosotras, digo, pues las economistas feministas con este tema venimos hace un montón. Yo mencionaba esto de la pandemia porque a mí me tocó también en la pandemia ocuparme de las asignaciones universales por hijo. En 9 cada 10 tenía deuda que venía del macrismo, que lo habían deudado con la tarjeta argenta. Y nosotros le hicimos un plan de desendeudamiento en ese momento. Y hay, no sé, trabajo de Lucy Caballero, Flora Partenio, de Tumini, de no sé, un montón de compañeras que vienen con esto desde ese entonces, mostrando el problema del endeudamiento y que con esto además se montó. Uh-huh. Y ahí nosotros lo venimos diciendo. Las mujeres además tienen mucho más problemas para repago porque son deudas de cuidado en general. Es deuda para comprar la comida y los útiles escolares. Entonces, tipo, no tenés manera de saldar eso. Muchas que no reciben la cuota alimentaria del padre de los chicos, etcétera. Entonces, ahí tenemos un problema que es bastante de fondo, que lo venimos abordando desde la economía feminista, que lo venimos planteando, pero bueno, para mí ahí hay que sentarse, como decía, a negociar. Hay un programa que es el Desenrola, que es de Brasil. Que se viene mencionando, nosotros lo venimos siguiendo, de hecho hicimos algunas propuestas similares con respecto a eso, y Desenrola encontró Lula cuando llega al gobierno, encuentra millones de endeudados, millones de morosos, 70 millones de personas con problemas para pagar sus deudas, hace el Desenrola, logra renegociar 15 millones de personas, esa renegociación es con un fondo que pone el Estado de garantía, del cual no se usó un mango. Porque claro, lo que hizo es sentó Ministerio de Economía, Banco Central y los actores del sistema financiero y los sentó y les hizo quita capital, redujo la tasa hasta 90%, uh-huh, le hizo quita de capital, hizo todo un sistema de que la gente pudo salirse de ese problema. Y en el Desenrola 2, agregar una variable que para mí hay que empezar a prestarle mucha atención, lo mencionó el otro día Paña en su editorial cuando habló de las apuestas online. En Brasil, cuando hacen el Desenrola, se dan cuenta que de repente hay un montón de gente que se endeudó y cuando hacen el Desenrola le preguntan los motivos del endeudamiento. Bueno, un montón era por juego.
0: Apuestas.
2: Deudas de juego. Muchos jóvenes, ¿no? Entonces digo, si nosotros vemos que los jóvenes, 40% de los jóvenes está con problemas de morosidad y de pago, bueno, ahí también hay otra cosa que mirar, que también está a un clic de distancia.
0: Claro. Uh-huh.
2: Hoy, bueno, en el Desenrola 2 de Brasil prohibieron usar tarjetas de crédito y fintech para pagar apuestas online. Prohibieron que te den el bono ese, bueno, te reirás el 5.000 para la primera apuesta. Había 17% de los que es la UH de ellos, el Bolsa de Familia, que estaban usando la guita del Bolsa de Familia para apostar. ¿No? Es un problemón. Leí ayer un estudio que publicó un centro de colegas brasileras con las que trabajamos siempre, que estiman que se perdió un punto de PBI en apuestas online.
0: Uh-huh. Tremendo.
2: Un punto de PBI, ¿por qué gita?
1: Y acá no lo quieren regular.
2: Que no va al consumo, o sea, vos estás apostando, eso va a la casa matriz financiera, es plata que se va y que no llega al consumo, a los servicios, no hace la ruedita de la economía esa que hoy describió Caputo que ustedes contaban, ¿no? Sea directo al bingo virtual, ¿no? Entonces, un punto de PBI es un estudio que publicaron ayer, por eso también están tan preocupados, porque, bueno, hay son adictivos, como decía Gaby, que salió en la nota hasta el New York Times, están a un clic de distancia, te prestan ellos guita, vos sos un pibe que está ahí en la casa y le afanás la tarjeta a tu viejo, la ponés y le haces un problemón. Hay ludopatía, eso ya está estudiado en la Argentina. Entonces, digo, ese es un tema que si en Brasil está saltando después de este mundial de las apuestas que tuvimos también, que eran todas las propagandas, eran bets, bets, bets. Bueno, ese también creo que es un tema que seguro que Marcos Galperín tiene los datos, porque él es el que tiene más datos, ¿no?
0: Seguramente.
2: Así que
0: muchas gracias.
1: Gracias, Mercedes.
2: Gracias a ustedes.
0: Gracias por venir.
1: Algunos testimonios más de nuestro Focus al Paso.
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0: No hay chance, dijo
1: ella.
0: No hay chance.
1: Hay algunos que la tienen muy clara o al menos que tienen una posición muy definida. Vamos a tener ahora una conversación que teníamos ganas de tener, una conversación que nos pone los pies sobre la tierra con víctimas del programa económico, del modelo de Javier Milei, con tres personas que fueron despedidas y que vienen a contarnos su historia y cómo la están pasando a partir de esta nueva situación. Están con nosotros Luciano Corradi, trabajador despedido de GPS Aerolíneas Argentinas. Gracias, Luciano, por venir. Sebastián Tesoro, trabajador despedido de FATE. Sebastián, gracias por venir. Y está Francisco Acosta, despedido de Fundiciones San Justo, del grupo DEMA. Francisco, gracias por venir. Bueno, están, me imagino, atravesando un momento súper difícil. fueron despedidos y además me imagino que debe estar jodido para conseguir otro laburo. ¿Qué me pueden contar de cómo fue el despido, cómo fue el proceso? Arranquemos por vos.
11: En mi caso el despido fue hace 10 días, yo soy además delegado de mis compañeros y compañeras, fui votado por más del 70% y la empresa me despide en esa condición. La verdad que es como decís vos, es una situación muy difícil. Bueno, está toda la discusión que hay hoy, que todas las familias súper endeudadas, bueno, nuestros compañeros también. A mí me echan en principio por defender a mis compañeros, a mis compañeras. Siempre peleamos y denunciamos las condiciones inhumanas de los tercerizados de Aerolíneas Argentinas. Y siempre denunciamos la corrupción de esta empresa GPS, que es parte de un grupo empresario, que son muy amigos del gobierno, que desde que ganó este gobierno tuvieron un salto exponencial en los negocios con el Estado, licitaciones en todos los ministerios que se te ocurran.
1: ¿Qué hace GPS?
11: GPS hace seguridad de la aviación, tiene una empresa que hizo ahora, que es de handling, que está detrás de la privatización de Intercargo. Tiene una empresa de limpieza que se llama La Vicentina, que es la que tiene toda la limpieza de la Cámara de Diputados, que es un negocio, una licitación millonaria. GPS tiene, para que te des una idea, el negocio de la licitación de ANDIS, de la Agencia Nacional de Discapacidad, firmada la licitación por Spagnuolo. Eso es esta empresa GPS, que además, pero por contarte, dos o tres negociados que tiene, además de Aerolíneas Argentinas y demás. Bueno, esta empresa me despide a mí siendo delegado, y además nosotros queremos, la verdad, que también nos despiden, o sea, en mi caso me despiden porque quieren avanzar sobre despidos masivos, quieren terminar con la organización ahí. En 2024 habían echado unos más de 200 trabajadores entre Ezeiza y Aeroparque, ahora empezaron despidiendo el 20% en la escala de Córdoba, y que la verdad que ellos no nos perdonan que nosotros nos hayamos puesto en defensa de Aerolíneas Argentinas en 2024, nosotros los tercerizados salimos a defenderla, junto con los trabajadores efectivos de Aerolíneas logramos, entre otras circunstancias, obviamente, que no se privatizara. Bueno, por todas esas cuestiones es que nos están despidiendo, esta empresa no quiere que nosotros salgamos.
0: ¿Cuántos años tenés, Luciano?
11: Yo tengo 41 años.
0: ¿Y hace cuánto que trabajás en GPS o en Aerolíneas?
11: 15 años que trabajo tercerizado para Aerolíneas Argentinas. Pasamos por distintas empresas, GPS ya hace casi 8 o 9 años. Y muchísimos años de delegado votado por mis compañeros.
0: ¿La reforma laboral facilitó en algo tu despido?
11: Sí, sí, porque están envalentonadas las empresas. Hacen lo que quieren, no respetan, ni siquiera respetan el derecho de mis compañeros, que, repito, me votaron más del 70% de mis compañeros, ni siquiera respetan el derecho de mis compañeros a tener un delegado, un representante votado por ellos. Y me despiden inventando una causa, bueno. Así se manejan estas empresas, están muy envalentonadas y con la reforma laboral hacen lo que quieren, incluso ahora que está todo el tema de Flybondi, sí. que está...
0: No paga sueldo, es un desastre. Cancela el 90% de los viajes.
11: Estamos en comunicación nos solidarizamos con las más de 700 familias y nosotros también tenemos despidos de Flybondi porque los tercerizados de Flybondi eran en gran parte de GPS, echaron unos 70... Muchos contratados, ¿qué hacen ahora con la reforma laboral? Los dejan laburando hasta los 5 meses y 29 días, y ahí los despiden.
0: El periodo de prueba y
11: el nuevo periodo de prueba, claro. Y quedan muchas familias en la calle, súper endeudadas, y esa es la situación en la que estamos en los aeropuertos.
1: Sebastián, ¿cómo es tu situación?
12: Nosotros cumplimos hace unos días atrás, 6 meses del cierre de la planta de FATE, dejando a casi 1000 compañeros en la calle. Venimos denunciando desde el día 1 que es un lockout, ¿no? El dueño de FATE es Madanes Quintanilla, uno de los empresarios más ricos del país, con una fortuna de 1.500 millones de dólares, lo dice la revista Forbes, no lo decimos nosotros, dueño de Aluar, todo el complejo de producción de aluminio más importante del país, de Latinoamérica, dueño de represas como Futaleifú, ligado también al negocio de la energía, bueno, con distinta diversificación en distintos negocios. Entonces, desde el 18 de febrero que nos encontramos con el cierre de la planta y decidimos todos los trabajadores ocuparla, seguimos en una permanencia, estamos ocupando la planta en el sentido de estar resguardando los puestos de trabajo, denunciando que es un lockout. A lo largo de estos meses venimos demostrándole a toda la comunidad que por qué es un lockout. Hasta el día de hoy sigue energizada la planta, las máquinas,
0: Podría estar funcionando.
12: Hay stock de materia prima. Sí, nosotros calculamos por el relevamiento que hicimos, tanto en los depósitos, hay más de 50.000 cubiertas en los depósitos, hay materia prima, calculamos nosotros con los compañeros que estamos haciendo e hicimos los relevamientos, casi un año para producir sin ningún tipo de costo. O sea, está la materia prima, están las máquinas, están las manos disponibles.
0: ¿Cuál es la sospecha de ustedes? ¿Que él los despide para después volver a poner en funcionamiento la planta con personal que no tenga tanta antigüedad?
12: Tiene que ver con el marco de la reforma laboral, lo que claro. recién estábamos, lo que planteaba Luciano recién. Nosotros opinamos que el cierre, por eso decimos que es un lockout, porque no estaban dadas las condiciones para cierres, no se habían presentado preventivos de crisis, no se había presentado concurso de acreedores, absolutamente nada. Inclusive las patentes, los nombres de FATE siguen vigentes, se siguen pagando los impuestos por el mantenimiento de las patentes, las gomerías están sin stock ya de cubiertas, hay intentos de parte de esta empresa de querer sacar las cubiertas de los depósitos, nosotros estamos resguardando absolutamente toda la maquinaria. En estos últimos meses nos vinieron haciendo un montón de cosas, intentando hostigarnos, dando querer culpabilizarnos de sabotaje y demás. Nosotros nos cortaron la luz en un momento, la repusimos, cortaron el agua, inundaron la torre en los techos donde estamos nosotros sosteniendo la permanencia, en los lugares de descanso donde nosotros estamos dentro de plantas resguardando, nos han tirado gusanos, nos han tirado comadreja, han llenado con material ignífugo de los matafuegos todos los lugares. Tenemos registro fílmico de todo eso. Toda una situación, los de seguridad tenemos, porque hay seguridad interna, privada, dentro de la planta, con distintas situaciones de hostigamiento. Nosotros lo que decimos, resguardamos los puestos de trabajo, resguardamos la maquinaria y hacemos una denuncia por el lockout, donde uno de los empresarios que se enriqueció con todos los gobiernos de turno desde la dictadura hasta parte, sin ton ni son, sin más, cierra la planta. Nosotros opinamos que quieren hacer un reseteo completo de la planta. Es una fábrica que tiene muchos años de organización. Se recuperó el sindicato en el año 2016, intervenimos distintas agrupaciones, yo soy parte de la agrupación Granate, somos agrupaciones de lucha, que todo lo que hicimos a lo largo de la historia de FATE lo hemos conquistado arrancándoselo. A la patronal no nos ha regalado nada, tenemos situaciones con hijos de compañeros que tienen distintos problemas con distintas discapacidades. Por eso.
1: Y a partir del despido, ¿buscaste laburo?
12: Nosotros estamos en la permanencia.
1: Están en esa.
12: Estamos 24 horas los 7 días de la semana.
1: Ajá.
12: Vengo de la fábrica, termino acá, vuelvo a la fábrica.
1: ¿Y de qué? ¿Vivís ahí?
12: ¿Cómo?
1: ¿Vivís en la fábrica?
12: Vivo en la fábrica, sí. Tengo mi domicilio a 10 cuadras de la fábrica, alquilo.
1: Vas y venís.
12: Voy y vengo, mi mamá es jubilada, cobra la mínima, yo la ayudaba con el pago del alquiler antes de que me despidan, ahora no lo puedo hacer más. Vivimos esa situación porque estamos convencidos que esta fábrica va a abrir y lo que quiere hacer es un reseteo, contratar con nuevos, destruyendo los convenios, contratar con mano de obra barata.
1: ¿Y de esclavizada. Qué vivís ahora? ¿Te estás comiendo la indemnización? ¿Qué estás haciendo?
12: Sí. Claro, por eso estamos impulsando un gran fondo de lucha, porque nosotros, 200 compañeros, hemos llegado hasta el final sin arreglar, porque en el medio hubo arreglos involuntarios, porque fueron en base a extorsión, llamados de la patronal a distintos compañeros, apretándolos para que arreglen su propio despido. 200 compañeros nos mantuvimos firmes y no entramos en esas extorsiones y llegamos hasta el final, nos indemnizaron, obviamente no nos indemnizaron bien, pero nosotros ese dinero lo estamos utilizando para sobrevivir y estamos impulsando también un gran fondo de lucha, porque de ese dinero también viven nuestras familias.
1: ¿Y pensaste?
12: Con las que están en la carpa resistiendo junto a nosotros la puerta de la fábrica.
1: Vos lo presentás como una decisión firme, que estás convencido, pero me imagino que internamente podés haber dudado. Che, ¿qué hago? ¿Sigo acá? ¿No sigo? Me compro, no sé, una moto, no sé para cuánto dará la indemnización, salgo a hacer Uber, no sé si lo pensaste, si pasó.
12: Yo voy a vivir esclavizado 12, 14 horas haciendo Uber. La uberización del trabajo se está dando a lo largo y ancho del país, nosotros tenemos que enfrentar eso. Los trabajadores que tenemos un grado de conciencia tenemos que pelear, organizándonos, coordinándonos con todos los sectores en lucha. El 6 de agosto fue una demostración de fuerza de distintos sectores que salen a pelear, en ese caso contra la entrega de la tierra, de la soberanía nacional, pero hemos estado en las calles también peleando contra la reforma laboral. Yo no puedo mirar a un compañero mío que tiene un hijo con discapacidad y que está postrado en una cama e irme y decir, me voy a comprar una moto, voy hasta 14 horas trabajando para poner un plato de comida arriba de la mesa. Prefiero pelear, peleo por mis hijos, por mi compañera, por mi familia, pero los hijos y la familia de mis compañeros nos transformamos en una gran comunidad, en una gran familia. No los puedo abandonar, compañeros que están... Tenemos muchas situaciones. También le exigimos a Kicillof, nosotros, la justicia no nos dio la razón. La legislatura, presentamos hace 5 meses un proyecto de ley de ocupación temporal, porque Madanes Quintanilla no quiere abrir la fábrica, están todas las condiciones dadas para hacerlo. Kicillof, tranquilamente la provincia de Buenos Aires podría aprobar el proyecto, tiene mayoría en el Senado, si bien en diputado no llega, pero podría hacer acuerdos con distintos diputados de los distintos sectores, obviamente los libertarios no, y se podría votar. Si no quiere hacerlo es porque no hay voluntad política. O sea, si la legislatura no nos da bola con los reclamos, la justicia que actúa en función de los intereses de las patronales, las manos están disponibles y somos los trabajadores que tenemos que pensar un plan productivo.
1: Francisco, ¿cómo es tu caso?
13: Digamos, es la forma diferente porque el mío fue el último de los despidos de esta fábrica. Es un grupo empresario, DEMA, el grupo se llama DEMA, que tiene la fábrica de fundición, que se llama Fundiciones San Justo, y a su vez tiene otras marcas, que es una de las más conocidas, Aquasystem, la que hace los tubos.
0: Recontra conocida.
13: Claro, que tiene, son varias marcas, Aquasystem, Duraptop, Termo, Tuboter, Aquasystem y DEMA fue la que trajeron a la Argentina, la inventora de la termofusión argentina. Por otro lado tiene la fundición esta, que es la parte metalúrgica, donde se hace marca parte de... De la marca propia y hacen, ¿cómo es? Parte de motor, autopart. Yo hace 45 años que soy metalúrgico, hace 20 que trabajo en esa fábrica, soy tornero, parte del sector de mantenimiento. Por supuesto que arrancó Milei con su política de ajuste, todas las metalúrgicas o la gran mayoría empezaron a caer como la mayoría de la fábrica, ¿no? Ahí también nos tocó... la chique y viene pasando de despidos y arreglos permanentemente. En el 2006, cuando yo les contaba a los compañeros, cuando yo entré a laburar, éramos alrededor de 600. Hoy, en la actualidad, somos 140, más o menos, afiliados a la UON. La UON Matanza, ¿no? Y, por supuesto, es una fundición. Una fundición es una rama de la metalúrgica de las más peligrosas.
0: Claro.
13: Yo, siendo parte del mantenimiento, tuve muchos accidentes y 3 que son graves. Me quedé con 50% de la movilidad hasta mano, tengo hernia inguinal, rodilla rota, montón. Y después tengo accidentes menores. Bueno, ahí desde que yo estoy, hubo 3 muertes, 3 fallecimientos, ¿no? La fábrica de mucho riesgo y en la cual, por supuesto, yo tengo 62 años ahora. Estoy a 3 años jubilarme. Y algunos compañeros dicen, bueno, ya está, te despide, te pagan, qué sé yo, esperá la jubilación y andate. Pero lo que se está dando en la Argentina es un poco eso, ¿no? Y ahí, fundamentalmente, o sea, te haces un poco viejo, estás todo medio roto.
0: Le dejaste tu salud a la empresa.
13: Mi salud y te echan, ¿se entiende? Claro. La situación económica en que estamos, como decía él, la parte, ¿no? Por más que te paguen la indemnización no aguanta eso. El laburo para un tipo de 60, no hay para pibe de 20, es muy difícil.
1: ¿Y qué pensaste hacer vos? ¿Ya cobraste la indemnización?
13: Estamos en eso, sí, estamos cobrando.
1: ¿Qué vas a hacer?
13: Yo desde el primer momento dije, no voy a aceptar el despido, porque a mí en el telegrama me pusieron despido sin causa. O sea, sin causa después de 20 años, haber dejado, como dices, la vida y la salud adentro, no existe el despido sin causa, siempre hay una causa. Yo soy uno de los viejos que va quedando dentro de la fábrica. Y soy uno de los que, por ejemplo, recién hablaba vos de la ley laboral nueva, la reforma laboral. Bueno, en la mayoría de las fábricas, en esa, están tratando de imponerla, a su forma, imponer la reforma laboral. Un poco lo que le dijo Milei a los empresarios. Está la ley, impónganla, no vamos a ir nosotros. Bueno, hace tiempo que vienen presionando, apretando a los compañeros. Y a la gente con antigüedad y más vieja se le hace más difícil. Nosotros, y uno soy yo, de que permanentemente me opongo a algunas cuestiones, las presiones, el hecho de hacer las extras y que no te las paguen, la baja de los salarios, nosotros estamos permanentemente reclamando eso. Estamos en un gremio, la UON, que son somos de los más pobres de la Argentina, nuestro convenio es bajísimo. Entonces, por supuesto, estamos endeudados, yo estoy endeudado hasta acá. O sea, la parte de la indemnización debe ser para pagar las deudas. Claro. Uno de los reclamos permanentes que hacía yo a la empresa era si me podían hacer un préstamo para pagar las deudas, porque no podía vivir más, estaba endeudado con, financiera con esto o con lo otro, porque a partir del 23 los trabajadores empezamos a endeudarnos, como la gran mayoría de la población, y hoy estamos hasta acá de deuda. Y permanentemente era el reclamo ese, y uno es eso, las discusiones con los jefes y todo, y lo otro, lo de la política de ellos, tomar jóvenes. Ahora la gran mayoría son más jóvenes, son más nuevos, y por supuesto yo creo que una de las cuestiones es esa, tratar de imponer. A la semana que me echan a mí, hay una reunión, porque por supuesto, estoy conectado con los compañeros que están adentro, y hacen reunión en mi sector, y los jefes diciendo que las cosas van a cambiar y que hay que ponerse las pilas de ahora en más, y de que la fábrica va a seguir a su manera.
0: Hay que ser más dócil.
13: Sí, sí, que hay que ajustar más las cosas. Bueno, esas cosas no lo pueden hacer. Con nosotros, ¿entiendes? Y uno de los que se plantaba en algunas cuestiones era yo, fundamentalmente para defender a los compañeros que despedían o los jóvenes. Algunas asambleas, la última asamblea cuando quería, en abril despidieron a 40, terminaron despidiendo a 40 compañeros, hubo una asamblea y vino el sindicato a plantear que iba a haber suspensiones, y yo planteé de que no va a ser cosa que firme la suspensión y sea el aval para que haya despido, porque ya viene habiendo despido. Bueno, se acabó la asamblea, y cuando yo dije eso, se acabó la asamblea, se levantó y se fue. Bueno, quedé medio como que el único que planteó, guarda con esto. ¿Se entiende? Y varias cositas de eso. Yo estoy convencido que es un despido totalmente

0: pero también hacer una denuncia. Adorni, por ejemplo, no ha sido llamado a indagatoria. Y los trabajadores que estamos peleando por los puestos de trabajo nos impone la fiscalía, en este caso de San Fernando, para presentarnos a declarar.
1: Totalmente.
2: Gracias, Sebastián.
1: Gracias a los tres. Gracias. Vamos a conversar sobre otra situación que está teniendo lugar en este momento con los canales públicos. Encuentro, Paca Paca. Estamos en comunicación con Lucía Ruiz, que es delegada por el SATSAID en estos canales. Lucía, ¿cómo estás? ¿Nos contás, por favor, cuál es la situación?
3: Hola, ¿qué tal? Buenas noches. Bueno, gracias por el espacio. Bueno, nosotros estamos con una intervención que se impuso a partir de marzo del 2024, y desde ese momento hasta acá estamos sin cobrar aumento salarial. Se han desconocido las paritarias de la actividad, en este caso de televisión, hace 2 años, con lo cual nuestro salario viene empobreciéndose dramáticamente. Además han abierto retiros voluntarios, con lo cual se ha ido mucha gente y hay muchas áreas que han quedado casi al borde de la operatividad. No hay presupuesto para producir. No se están pagando el mantenimiento de los servidores que permiten que los canales salgan al aire, con lo cual, bueno, estamos en una situación bastante grave, no solo desde lo salarial, porque ha quedado clavado nuestro sueldo y casi todos los salarios están por debajo de la línea de pobreza en este momento, sino que además las propias señales están al borde de desaparecer. Entonces, bueno, nosotros venimos denunciando hace ya 2 años esto, un proceso de vaciamiento. Y lo que sucedió en junio de este año fue que para paliar un poco esta situación, la intervención hizo una propuesta de un aumento del 17,6%, lo cual fue aplicado, fue acordado con algunos medios públicos y nos han dejado afuera a contenidos públicos, o sea, pudieron aplicarlo en TV Pública y Radio Nacional, y han dejado afuera a contenidos públicos, que son estos canales, y a PESAU, que es parte de la Extelam.
1: ¿Qué pensás que quieren hacer, cerrarlos?
3: Mira, nosotros sospechamos desde siempre que el plan era cerrarlo. Yo creo que no lo están haciendo, habrán medido que no lo pueden hacer, pero finalmente nos están empujando hacia ese cierre y hacia ese vaciamiento, porque todo va en ese camino. No hemos tenido ninguna explicación de por qué no nos han dado ninguna recomposición salarial. Entonces, bueno, estamos solicitando eso, una explicación, una mesa de diálogo, que nos paguen en principio lo que nos corresponde. Hoy ese aumento de 17,6 está muy lejos de lo que nos corresponde, pero aún así para el bolsillo es parte de un alivio, es poder llegar a fin de mes, es poder pagar la SUBE para viajar hasta el trabajo. Tenemos compañeros que han agarrado el retiro voluntario solamente para saldar deudas, digamos, claro. Y están de nuevo sin laburo.
2: ¿En cuánto se redujo entonces, el personal, bueno, Lucía, de esos medios?
3: Más o menos un 50% en estos últimos 2 años. Tremendo. Con lo cual son 3 señales y Animar Mocap, que es un estudio de motion capture, uno de los más grandes de Latinoamérica, sostenido con alfileres realmente. Y bueno, hoy hicimos una movilización frente al Ministerio de Desregulación, que es donde está también trabado este problema, junto con los compañeros de Cipreva, que son representantes de los trabajadores de APESAU. Pero bueno, están en la misma situación. Entonces, bueno, es bastante desesperante, lo venimos denunciando hace rato, hasta ahora no hemos tenido respuesta.
1: Esperemos que mejore. Lucía, gracias por estos minutos.
2: Gracias, buenas noches.
3: Muchas gracias a usted. Buenas noches.
1: Gracias. Una pintura de este momento económico y social que estamos atravesando. Tremendo.
2: Sí, para cada uno es el momento quizás más importante de su vida laboral, ¿no? Este momento bisagra en el que de pronto vienen a despedirte.
1: Llegamos al final, le agradecemos a nuestro equipo, como todas las noches, por ayudarnos a hacer este programa. Nos reencontramos mañana a las 20 y hacemos Batalla Cultural. Chau.

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6: Programa Puentes. Se realizó una nueva charla introductoria a una nueva carrera. Con más de 180 preinscriptos, se llevó a cabo una charla introductoria sobre la Diplomatura de Vinculación en Respuesta Multidisciplinaria a Emergencias y Desastres, dictada por la Universidad Nacional Arturo Jaureche, que se desarrollará de manera presencial los viernes de 17 a 20 horas a partir de septiembre. Llega la tercera edición de la Peatonal de las Infancias, el domingo 30 de agosto de 14 a 17 horas en Avenida 3 entre 104 y 109. 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También estará la EMO, el Tren de la Alegría y proyecciones de Paca Paca y Samba, además de muchas sorpresas. En el marco del mes de las acacias florecidas, ya está abierta la inscripción al concurso de fotografía Rosmarie Gesell Las Acacias, una propuesta que invita a retratar la belleza de esta especie tan característica. 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
2: Writing. Coincide un poco con la noticia de que lo único que progresa con el paso del tiempo es la tecnología. El hombre no, siempre es el mismo. Bueno, eso. Inclusive, según el poeta, el amor con los años desaparece.
3: El tiempo pasa, nos vamos poniendo tecnos. El amor no lo reflejo como ayer. Y en cada conversación, cada beso, cada abrazo, se me pone siempre un pedazo de razón.

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0: Sí, todo para que nadie se asuste, porque puede, no. puede haber gente, como dijo la chiqui, en algún momento el público sí. se renueva, entonces lo vamos a volver a decir. Ellos están en esta semana de vacaciones, así sí. que están volviendo. ¿Están en el norte, entonces?
1: En Cafayate y con la compañía estelar del Cholo Gómez, también del equipo, que ya se integró a la familia de Loínico. Yo que sepa, por lo menos segundo viaje que comparte. allá ya los vi muy felices, comiendo, bebiendo y con la bandera argentina, y el Cholo en primera línea agarrando la bandera.
0: Bueno, fantástico.
1: Un cuadro hermoso.
0: Fantástico. ¿Cómo andan ustedes? Queremos saber desde dónde están enganchándose ahora con el destape. ¿Cómo está el clima en sus lugares, en sus ciudades, en sus pueblos, en sus provincias, en sus regiones? Acá insistimos, en la ciudad de Buenos Aires está lloviznando. Por ahora, la verdad que bastante tranquilo, que sí, obviamente, mucha humedad. Un día de muchas cosas, ahora por supuesto vamos a meter. La sí. sensación, si ustedes tienen la sensación, yo les voy a decir cuál es la mía, mis Diga. Sensaciones. Chicos, esto no se puede parar. O sea, hoy estoy pesimista.
1: Pero vos estás post-votación del Congreso.
0: Sí, okay, chico. No, es como, no se puede creer.
1: Yo quiero decir...
0: No se puede creer.
1: No.
0: O sea, ponen... vamos a, sí. A poner un pelotón de fusilamiento en Plaza de Mayo y la oposición dialoguista, sí. chonguera, no sé cómo decirlo,
1: sí.
0: va y lo vota.
1: Colaboracionista, partícipe necesaria. Sí, y lo que hay que reconocer, porque viste que hay que reconocer cosas, hay que reconocer que ayer... pudieron cerrar cosas en contra sí. del pueblo sin reprimir ni romperle la cabeza a nadie, no cualquiera.
0: Eso por un lado, y después también vamos a estar hablando estas derrotas que también se transforman en victoria, con la posibilidad, que ya sabíamos que obviamente ayer no iban a tener, no iban a poder en la oposición meter el tema de endeudamiento familiar y la prórroga de la emergencia en discapacidad. Pero pasó algo muy interesante, así que en un ratito
1: en
0: lo
1: un
0: vamos
1: ratito
0: a contar.
1: Lo contamos, obviamente estamos hablando de la media sanción para la modificación sí. de la Carta Orgánica del Banco Central y también esta inocencia fiscal 2.
0: Pero no vamos a avanzar sin antes decirles a ustedes y a nosotros mismos, ¡feliz Día de la Radio! Hoy es el Día de la Radio,
1: sí, muy
0: así
1: bien.
0: Que yo un poco la extraño, la verdad. Sí.
1: Nos sentimos como que hay algo.
0: Esto es verdad que
1: hay
0: sí,
1: algo
0: es,
1: raro.
0: O sea, acá se sigue escuchando por AM1070, sí. por la FM. Bueno, pero con las cámaras es otra
1: es
0: cosa.
1: Otra.
0: O sea, yo les mando muchísimas veces a todos los que nos están mirando, pero más a los que nos están.
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1: 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Comenzaron a llegar los medicamentos e insumos destinados a las distintas áreas municipales. Durante esta semana se proveyeron insumos de laboratorio por 14 millones de pesos, mientras que la compra de solución fisiológica alcanzó los 3 millones 100 mil pesos. Asimismo, se destinó una suma aproximada de 37 millones de pesos para la adquisición de medicamentos, descartables medicinales, leche y pañales. La Municipalidad impulsó junto al Consejo Federal de Inversiones, la Secretaría de Turismo de la Provincia de Buenos Aires y distintas instituciones auspiciantes el primer encuentro productivo turístico. Reunió a representantes del sector turístico local y de municipios vecinos y se desarrollaron charlas y talleres. Expuso el intendente Gustavo Barrera, entre otros, quien se refirió a la situación actual del turismo y al presente de los sectores gastronómicos y hoteleros. Villa Gesell rumbo a la etapa regional de los Juegos Bonaerenses. Se desarrollará entre los meses de agosto y septiembre.
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3: Hablando de... Sí, porque mira, es medio tarde, dijo está, Cecilia.
4: Sí, rompimos todo hoy.
3: Le rompimos el programa a Nico y a Lucía. 6:08, amigos, amigas. Vamos a empezar a repasar las cuestiones más trascendentes de lo que sucedió en las últimas horas y de lo que va a venir en la Argentina y en el mundo.
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7: 1.
3: El oficialismo consiguió la media sanción de la reforma de la Carta Orgánica del Banco Central e Inocencia Fiscal 2. La modificación monetaria prohíbe financiar al Tesoro y fija como única meta preservar el valor de la moneda. La segunda iniciativa amplía el régimen simplificado de ganancias y facilita la formalización de ahorros no declarados. Ambos proyectos ahora pasan al Senado.
7: 2.
8: Caputo anunció créditos hipotecarios con fondos del ANSES. El ministro de Economía presentó un plan que usará recursos del Fondo de Garantía de Sustentabilidad para mejorar el financiamiento de largo plazo de los bancos. El esquema prevé que ese fondo licite depósitos a plazo fijo entre los bancos para que puedan ofrecer créditos hipotecarios a mayor plazo. El Fondo de Garantía de Sustentabilidad, creado en 2007 tras la estatización del sistema previsional, tiene como función principal resguardar el pago de jubilaciones y pensiones.
7: 3.
3: Argentina lidera la morosidad crediticia en América Latina. Un relevamiento que abarcó a 16 países de la región ubicó a nuestro país en el 7,3% de su cartera de préstamos en situación irregular, más del triple del promedio regional, que es del 2,8%. Los niveles de morosidad más altos se registran en Argentina, Brasil y Colombia, mientras que los más bajos se observan en República Dominicana, El Salvador y Uruguay. En los tres casos, apenas superando el 1%.
7: 4.
8: Los gremios universitarios vuelven a parar por 48 horas y le reclaman al gobierno que cumpla la ley de financiamiento. La Confederación Nacional de Docentes Universitarios realizará una nueva medida de fuerza hoy y mañana. La protesta ocurre en medio de una disputa que también llegó a la justicia. Las universidades cuentan con una medida cautelar dictada en diciembre y posteriormente confirmada por la Cámara de Apelaciones en marzo, que ordenó pagar la recomposición salarial prevista por la ley.
7: 5.
3: ATE convoca un paro en las Fuerzas Armadas y marchará al Ministerio de Defensa. El gremio estatal va a realizar hoy una medida de fuerza total en reclamo de mejoras salariales para el personal civil. El secretario general de ATE, Rodolfo Aguiar, advirtió que buena parte de los trabajadores atraviesa una situación de pobreza y endeudamiento. También rechazan el intento de cierre de la base aeronaval de Punta Indio, que va a afectar a más de 400 personas. La movilización al Ministerio de Defensa está prevista para las 11 de la mañana.
7: 6.
9: La UIA le pidió a Milei un alivio fiscal para las pymes. La entidad industrial reclamó ante ARCA la suspensión por 180 días de embargos y ejecuciones fiscales, además de postergar IVA y contribuciones patronales. El pedido llega tras conocerse que la producción manufacturera cayó 3% interanual en el primer semestre y que la industria perdió empleo por 26 meses consecutivos. El organismo se comprometió a evaluar algunos reclamos y acordó una nueva reunión con la Unión Industrial Argentina dentro de 45 días.
7: 7.
3: La provincia de Buenos Aires rechazó el debate virtual del Gobierno Nacional por Salud Mental. El gobierno bonaerense cuestionó la consulta por Zoom y reclamó una discusión presencial, federal y con consenso para reformar la ley. Desde la cartera sanitaria advirtieron que algunas de las modificaciones planteadas podrían significar un retroceso respecto de los avances alcanzados en materia de derechos humanos, abordaje integral y acceso a la atención. Desde Nación explicaron que el objetivo de los encuentros era presentar a las provincias los cambios introducidos al proyecto de reforma de la Ley de Salud Mental.
7: 8.
9: Vamos con información de Uruguay, en este caso y por supuesto una que conmueve muchísimo porque murió Rubén Rada a los 83 años. El querido cantante y músico uruguayo falleció ayer tras estar en las últimas semanas internado por una neumonía bilateral. Su familia anunció en redes sociales que ayer a las 15:30 nuestro querido esposo, padre y abuelo descansa en paz después de pelear un mes contra una neumonía y sus complicaciones. Hasta su internación, el artista se encontraba en plena actividad y su proyecto más reciente fue ¿Quién va a cantar? Un ciclo de encuentros musicales junto a cantantes de distintos géneros para compartir música. Lo despiden hoy en el Palacio Legislativo de Uruguay.
7: 9.
3: Estados Unidos paralizó las citas para visas de inmigrantes. En plena ofensiva contra la inmigración, el gobierno de Donald Trump suspendió y va a reprogramar las entrevistas para visas de inmigrantes en todo el mundo. Según informaron, la medida es para capacitar a funcionarios consulares y así descartar solicitantes que son una carga pública. El Departamento de Estado sostiene que los agentes deberán evaluar factores como edad, salud, situación familiar y financiera, educación y capacidades profesionales para determinar si un solicitante podría depender de ayudas públicas en los Estados Unidos.
7: 10.
9: Cerramos con deportes porque River afuera de la Sudamericana y Coudet con un pie afuera. El millonario e Independiente de Santa Fe igualaron 1-1 en los 90 minutos. Driussi abrió el marcador, pero Fagundes marcó el empate que llevó a la serie a los penales, donde el visitante se impuso tras una extensa tanda donde el equipo colombiano se impuso 8-7. Santiago Beltrán atajó 3 remates, pero falló el suyo. Coudet suspendió su conferencia de prensa y se fue sin hablar. Los hinchas de River explotaron en el hall del Monumental al grito de que se vayan todos y que vuelva Ramón. Así cantaban.
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3: 13 grados, 1/10 la temperatura ahora en la ciudad de Buenos Aires. El cielo está nublado. Es verdad que está toda la calle mojada porque llovió en la hora anterior. Y ahora, bueno, está aflojando un poquitito, la verdad. Pero hay que esperar para esta mañana tormentas aisladas, según informa el Servicio Meteorológico Nacional. Para la tarde, si bien todavía están anunciados algunos chaparrones, va a aflojar un poquitito. Y para la noche, ya prácticamente disipada la probabilidad de lluvias y cielo mayor. Nublado. La máxima para hoy, 18 grados, así que un día de una humedad espantosa. Simplemente para decirles que mañana viernes ya cambia la historia, el comienzo, el anticipo del fin de semana es auspicioso, vamos a tener una mínima de 10, una máxima de 17, cielo parcialmente nublado. Simplemente para... Yo estoy chusmeando
9: bien.
3: Ahora,
9: hay que proyectar climáticamente.
3: Sábado y domingo, prácticamente mismas temperaturas, un poquitito más frío, más
9: mejor
3: fresco
9: porque el sábado. Hay mucha gente que respeta lo de comer los gnocchis el 29, con calor y humedad con calor. Es otro tema.
3: Sí, 17 grados en las máximas del sábado y del domingo y cielo parcialmente nublado, así que no hay pronóstico de lluvia.
9: Perfecto.
3: Estamos bien.
9: Perfecto. Bien, por ahí nos vamos hacia Bahía Blanca en este caso. 8 grados 3 décimas, la sensación térmica 5, 6. El cielo está ligeramente nublado, la humedad es del 88% y en principio para hoy está prevista una mínima de 9, máxima de 16 y cielo ligeramente a algo nublado durante esta jornada. Así que bastante agradable, podemos decir, por el momento. Y luego, en este caso, vamos a irnos hacia, San ¿dónde? Nicolás, pero en Santiago del Estero. Ese San Nicolás. En este caso, ¿sabés qué encontramos? El cielo despejado.
3: Ah, yeah.
9: Así que Santiago del Estero sigue teniendo cielo despejado, 12 grados.
3: Es como un micromundo, Santiago del Estero. Sí. Hay que empezar a prestar atención.
9: Ojo, guarda.
3: Se gana por 80%.
9: Pasan cosas, aguas
3: están
9: termales.
3: Pasando cosas.
9: Yo tengo familia en Santiago del Estero, así que...
3: Un beso para toda la gente.
9: Sí, a toda la familia. 12 grados la temperatura en estos momentos, 86% la humedad. Para hoy, mínima de 18, máxima de 25 grados. Pero claro, cielo parcialmente nublado, después de este ratito en el que está soleado, y para la tarde hay probabilidad de lluvias aisladas. Así que, a seguir todas las recomendaciones del Servicio Meteorológico Nacional, porque también tenemos algunas zonas del país con alerta naranja. Y recordamos, ¿no?, que la provincia de Buenos Aires ayer estuvo haciendo los anuncios del plan que están trabajando en materia del fenómeno del Niño, que viene con bastante, bastante preocupación por delante. Así que ahí también prestar atención.
3: Sobre todo porque se están choreando desde Nación la guita del fondo hídrico, ¿no?
9: Claro, ponele.
3: Es impresionante. Eso está pasando. Esto es real. Esto es real, lo venimos contando nosotros ahí
9: votaron.
3: En la tarde. Sí, bueno, es así. Día de la radio, 6:15 de la mañana pasadita, 6:17 exactamente. Vamos a ver cómo está el tránsito en la ciudad de Buenos Aires y alrededores. La información más importante hasta ahora tiene que ver con el servicio de transporte público, más exactamente el subte, la línea B, que está operando con servicio limitado entre las estaciones Carlos Pellegrini y Rosas. ¿Qué tenés?
9: Tengo tareas de mantenimiento, en este caso, de la autopista Sol en Panamericana, entre Loma Verde y Escobar, en sentido a la ciudad de Buenos Aires. Así que ahí también a prestar atención. Por el momento, autopista Buenos Aires-La Plata, Autovía 2 y Ruta 11 están sin demoras, pero sabemos que empieza a arrancar todo. Por otro lado, se está registrando también una explosión en un hotel en Constitución con 12 personas que están siendo asistidas. Sería un medidor de gas de un hotel en Salta y Carlos Calvo, así que están viendo ahí qué es lo que sucedió. Y hay algunas de las personas que ya están siendo hospitalizadas.
3: Bien, muy bien. Entonces, amigos, amigas, en este día tan especial para todos nosotros y todas nosotras, los leemos ahí en nuestro chat de YouTube. A los que están recién enganchándose, acá estamos en el anteúltimo día de esta... De este cuidado de quintita tal que le estamos haciendo a Nico y a Lucía, que ya el lunes de la próxima semana van a estar aquí al frente de este programa. Es muy temprano, sabemos que los están extrañando, pero ellos la están pasando bomba.
9: Tal cual. Y mientras tanto, en un ratito nos metemos en el canal de YouTube a ver todos sus mensajes, pero vayan poniendo quienes todavía no lo hicieron, el like, el me gusta, el pulgar arriba, que suma mucho, y suscríbanse al canal, que es gratuito y también crecemos.
3: Bueno, entonces, como les habíamos enseñado, para los que están en YouTube, miren lo que viene ahora.
9: Ahí está.
3: ¿Esto qué es? ¡Tanda, amigos!
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0: pitorrada. Lo que lo vamos a extrañar. Qué gente del bien, ¿eh?
1: Sí, totalmente.
0: Totalmente del bien, además. Sí. Súper divertido, súper inteligente. Un talento único, extraordinario, uruguayo querido. Y un abrazo a todos los uruguayos que...
1: Desde ya, que están en esta despedida.
0: Sí, que en esta despedida tremenda. Bueno, varias cosas para decir. 27 de agosto, Día de la Radio, ya lo dijimos. Sí. Pero me parece que vale la pena
1: hay
0: reforzar. Porque es nuestro amor, es nuestro corazón. Donde está nuestro corazón, forever and ever. Y sí decir varias cuestiones. Hay algunas que reforzamos con...
1: Reforzamos en materia de tránsito. Subte B opera con servicio limitado entre Carlos Pellegrini y Rosas. Así para quienes estén dirigiéndose por ahí. Después repasamos algunos más, pero uno para destacar en materia, lamentablemente, de choque. Dos autos y uno de ellos volcado en el kilómetro 6 de la General Paz, sentido a Lugones. Así que también para circular ahí con precaución.
0: Y hay que decir que está lloviendo muy fuerte.
1: Sí.
0: Tupido. Hay gente que está diciendo diluvia. Me parece que el diluvio es otra cosa, pero está lloviendo bastante fuerte, sí, en la ciudad de Buenos Aires. Una pequeña tormenta que era la que se esperaba, de alguna manera, lo que estábamos diciendo hace un ratito, ¿no? Sobre todo por estas horas de la mañana, primeras horas de la mañana, lluvias bastante fuertes, después empieza a disipar, apenas algunos chaparrones, y ya después se va en fade la lluvia. A partir de la noche ya prácticamente sin pronóstico de lluvia. 6 y 26 de la mañana, muy rápidamente vamos a empezar a repasar las voces del día y sobre todo lo que pasó ayer en la actividad del Congreso, en donde se picanteó por todos lados, pero lamentablemente la noticia ya la hemos dicho, aprobaron o tiene media sanción en todo caso en diputados la reforma de la Carta Orgánica, que es un espanto, y la inocencia fiscal reloaded o la 2. Vamos a ver, diputados que le dio a Milei media sanción, entonces de la peruana del Banco Central. La Libertad Avanza y Aliados aprobaron en la Cámara Baja la reforma de la Carta Orgánica de la entidad monetaria que restringe sus funciones a la defensa de la moneda. Por supuesto, ahora va a pasar al Senado. Vamos a escuchar qué dice mi amiga Juliana Santillán.
2: Convertir en ley, con fuerza de política de Estado, lo que el equipo económico del presidente Milei ya viene haciendo desde el primer día de su gestión del año 23. Por eso el dictamen de mayoría no es un capricho ideológico, es blindaje institucional. Se va a prohibir de manera absoluta los adelantos transitorios y la compra de títulos públicos en el mercado primario. ¿Para qué? Para que ningún gobierno futuro, sea del signo que sea, pueda volver a usar al Banco Central como un cajero automático del Tesoro. Entonces se exigen los dos tercios de las cámaras para remover a un director. ¿Para qué? Para que la política monetaria deje de depender del humor de turno del Poder Ejecutivo.
0: Impresionante, ¿no? Para mí me parece, sí, que es la demostración más cabal de que piensan no reelegir el año próximo, entonces te quieren dejar una bombita ahí, ¿no? Nada, la tiro.
1: Sí, ojalá. Sí. En fin.
0: Vamos a escucharle a Agustín Rossi a ver qué decía.
3: El presidente Milei, que dice... El Banco Central es mío, mío, mío, y me lo quiero quedar aunque pierda las elecciones. El único objetivo que para mí tiene esta reforma del Banco Central, señor presidente, es lograr que las autoridades actuales del Banco Central sigan ejerciendo la política monetaria en los próximos años, independientemente si el gobierno pierde las elecciones en las elecciones del año que viene.
0: Y en este repaso de las voces que se escucharon ayer en el recinto de la Cámara de Diputados, vamos a escuchar a Esteban Paulón, que es el diputado nacional de Provincias Unidas, hablando de lo que está buscando el oficialismo, la independencia para el Banco Central, con un suprapoder por encima de la democracia.
4: ¿O es una independencia para que el Banco Central, como un suprapoder, tome decisiones que no validan las mayorías en democracia? Acá se habló mucho de Perú. Me encanta Perú, estuve en Machu Picchu, me parece maravilloso. Lima es una ciudad maravillosa. Ahora, la verdad que si tengo que comprar el modelo Perú y me tengo que asumir la inestabilidad política, 10, 12, 15 presidentes en 20 meses, gracias, paso de ese modelo.
1: Continuamos en lo que tiene que ver con lo que se votó ayer. Itaí Hackman criticó la reforma a la Carta Orgánica del Banco Central. El diputado nacional de Unión por la Patria dijo que esta medida le quita instrumentos al Estado para resolver los problemas y lo que se debería estar discutiendo es el endeudamiento familiar. Lo escuchamos.
5: Deberíamos estar discutiendo acá ¿Cómo hacemos para evitar que sigan cerrando empresas en la Argentina? ¿Cómo hacemos para evitar que se sigan destruyendo puestos de trabajo registrados en nuestro país? Deberíamos estar discutiendo acá cómo hacemos para aliviar la situación de casi 6 millones de deudores morosos y de otros tantos que no están morosos, pero que están con la soga al cuello. Y en lugar de discutir eso, estamos discutiendo una reforma que le quita instrumentos al Estado a través del Banco Central para resolver estos problemas.
6: Recordamos que esto pasa, por supuesto, al Senado. Son medias sanciones y vamos a ver cómo está la cosa en el Senado, que capaz, no sé, no quiero ilusionar, ¿no? Pero bueno, por ahí, digamos, le ofrece algún tipo de resistencia al oficialismo, la oposición en el Senado. 6:31 de la mañana, allí.
1: Sí, hay que despertarse. Es ahora.
6: Suenan arriba, los despertadores. Arriba, arriba. Se prenden las cafeteras.
1: Ahora.
6: Se ponen la pava al fuego. Por ¿alguien favor. Tiene pava de la pava normal, digamos? No, la
1: para
6: eléctrica.
1: Para fuego, decís.
6: La pava que se pone en la hornalla,
1: claro,
6: muchachos.
1: Sí. Hay hornalla eléctrica también. Yo no tengo hornalla eléctrica. No. Yo necesito fuego para cocinar y esas cosas. No, no sé lo otro.
6: Qué cosa maravillosa.
1: Sí, no.
6: Pero a mí me gusta como objeto la pava.
1: Claro, sí, por supuesto.
6: No sé cómo se le dice, chica.
1: ¿De aluminio? O
6: aluminio
1: común,
6: es feo,
1: pero no,
6: ¿aluminio?
1: ¿Cómo se llama?
6: Bueno, yo quiero la de hierro, la de campo.
1: Está bien, pero bueno, sí, claro, es también pesado, hay de barro
6: bueno.
1: Y todo.
6: Es cierto que la eléctrica es más cómoda, pero bueno.
1: No, claro, sí. Es más operativa.
6: Y no
1: operativa.
6: Se te pasa el agua. A la mañana, ahora que estás medio dormido, pones la pava y se te hierve el agua en 2 segundos. ¿Cómo anda la gente por ahí?
1: Tenemos chat activo reportando bastante. Bueno, acá nos están planteando lluvia, relámpagos, uh-huh. Está pasando de todo, ¿eh? Pava de acero.
6: La
1: pava
6: pareja,
1: de aluminio.
6: ¿De aluminio? Sí, bueno.
1: No, hay muchas pavas.
6: La pareja en Cafayate, dice Mario Costa, que está avisando a toda la gente del chat de YouTube para aquellos que por ahí distraídamente no saben por qué estamos nosotras acá. Bueno, porque Lu y Nico se han tomado esta semana de vacaciones y el lunes estarán acá. A propósito de eso, dice, ¿qué lunes? Dicen por acá. ¿No les dijeron a partir de la semana que viene? Ustedes a las 4 de la mañana, por nosotras. ¿Ustedes están dispuestos? Si arreglamos, llamamos a mi manager.
1: Bueno,
6: y arreglamos números, yo estoy.
1: ¿Cómo se llamaría? Porque si esto es muy temprano, lo otro o es muy tarde o todavía no es hoy, claro.
6: Sí.
1: Es difícil.
6: La madrugada, jirafales en la madrugada.
1: No sabemos si empezó el día, terminó. Yo creo que igual el que está despierto esa hora ya es Daddy, por ejemplo. A las 4 de la mañana Daddy ya debe estar despierto más o menos.
6: Daddy, hoy lo voy a ver a Daddy. Te mando besos enormes, te quiero mucho, Daddy. Hoy lo vamos a ver porque está Midachi, hoy en el Gran Rex, 8:30 de la noche. De paso lo contamos.
1: Bien.
6: Y vos también tenés algo
1: para
6: contar.
1: Tengo algo para contar, sí, exactamente, porque en esta jornada las abuelas de Plaza Mayo están presentando un libro, en este caso es Malmo, una historia argentina, va a ser en la Casa por la Identidad de las Abuelas, en la Exesma, en el Espacio Memoria y Derechos Humanos, a las 6 de la tarde. La entrada, por supuesto, es gratuita, va a estar su autora, Mónica Smurk, y también Ana Pipi Oberlin, quien es fiscal, y ahí van a estar hablando de esta investigación que hicieron en la Casa de las Abuelas. Es gratuito, sigan yendo. Si llegan un ratito antes, recorren las muestras de las abuelas. Seguimos buscando los nietos y nietas entre todos. Así que siempre...
6: ¿Recordame la hora?
1: 6 de la tarde.
6: 6 de
1: hoy,
6: la tarde.
1: Con entrada gratuita.
6: Bueno, y de paso le mandamos también un beso enorme a la Pipi Oberlin, que la queremos. Gente, hoy vamos a mencionar a toda la gente que
1: hoy
6: queremos.
1: Hoy saludamos a todos.
6: Hoy saludamos a todos.
1: Hoy tenemos muchos saludos.
6: 6:30 de la mañana, los títulos de esta hora.
7: 6 de la mañana, 30 minutos. 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
6: Y lo mencionábamos antes, la oposición hará una sesión especial para discutir endeudamiento y discapacidad, y hay fechas ya, ¿eh? Varios grupos opositores, entre los que está Unión por la Patria y el bloque que conduce Miriam Breckman, aseguraron que tienen los números para emplazar los más de 40 proyectos sobre endeudamiento familiar en una sesión especial. Esta sesión está pedida para el 9 de septiembre, además de Unión por la Patria, y esto es lo interesante, lo que ocurrió ayer, ¿eh? Participaron bloques del Frente de Izquierda y de los Trabajadores, Provincias Unidas, Coalición Cívica, Encuentro Federal, Defendamos Córdoba y Coherencia.
1: Bancos y billeteras podrán cobrar deudas desde las cuentas de los usuarios. A partir de la próxima semana entra en vigencia un nuevo mecanismo para que bancos y billeteras cobren cuotas atrasadas. La herramienta denominada cobros por transferencia reemplaza al antiguo esquema de débito inmediato de BIN y aplica únicamente a los nuevos contratos de crédito. Para que la operación sea válida, se exige la autorización explícita y previa del usuario.
6: Nadia Veller pidió ser testigo protegido en la causa por enriquecimiento ilícito contra Fernando Cerimedo. La expareja del consultor político suspendió su declaración y solicitó medidas especiales de seguridad tras el ataque a tiros que sufrió en Bolivia. La abogada había sido convocada para dar su testimonio este miércoles, pero finalmente decidió postergarlo y pidió medidas especiales de protección ante el temor por su seguridad. El sábado fue dada de alta y abandonó el centro médico acompañada por un importante operativo policial.
1: Vamos hacia otra información. Nepal y China buscan a casi 1.400 desaparecidos tras el alud, aunque la cifra de víctimas fatales crecerá. Hasta ahora, Katmandú ha informado de 177 muertos y Pekín reporta 3 fallecidos. Muchos de los desaparecidos son turistas extranjeros, así lo informaron las autoridades sobre este desastre, que según el Servicio Geológico de Estados Unidos fue causado por el colapso de un glaciar que provocó un flujo de escombros y repercusiones catastróficas posteriores. El alud destruyó pueblos, rutas y estaciones de trenes enteras.
6: Información deportiva, más allá de la principal que fue la eliminación de River de esta copa en el día de ayer, otra noticia realmente espantosa es la de Aranda. Aranda sufrió una grave lesión y se va a perder el resto de la temporada con Boca, una tremenda lesión. Estamos hablando de este chico de 19 años que se fracturó el peroné durante el entrenamiento. Estaban jugando un loco, dicen por ahí, cuando se le trabó el pie derecho en el pasto mientras hacía la entrada en calor.
1: Dolor.
6: Tremendo, pero además el dolor que debe tener él por no poder jugar también de acá hasta fin de año es un montón. En Boca dan por hecho que deberá ser operado y que la recuperación demandará al menos 4 meses. Aranda es una de las revelaciones del equipo de Arruabarrena, de Boca, estamos hablando, ¿no? Y actualmente usa la camiseta número 10. La lesión llega en el mejor momento de su carrera, luego de haber sido convocado por Lionel Scaloni a la selección argentina antes del Mundial.
1: ¿Querés que actualicemos
6: actualizalo, por favor.
1: ¿Querés que actualicemos tránsito?
6: Yo creo que sí. Actualicemos todo porque hay varios choques.
1: Hay varias cosas. Ya que la mencioné, Ceci Claps está en la producción de todo este programa. Seba Gómez en la operación de sonido, en la operación de audio, Ferrombola, y en la producción de audio y sonido está Iván Errigo. Tenemos para actualizar en materia de tránsito, autopista Buenos Aires-La Plata, reducción de calzada en el kilómetro 6 en sentido de la ciudad de Buenos Aires por un vehículo que está detenido. Recordemos que el subte B opera con servicio limitado entre Carlos Pellegrini y Rosas y en principio las demás líneas están funcionando de manera habitual. General Paz y Constituyentes, mano al Río de la Plata, y un choque y vuelco entre 2 autos, así que también precaución al circular por ahí. Hay asistencia ya del SAME para las personas del vehículo que está volcado. También hay nevadas en la alta cordillera, así que está cerrado lo que tiene que ver con el Sistema Integrado Cristo Redentor y en principio se espera mejoras climáticas para el sábado y hay alguna novedad inminente. Y algunos choques más de esta mañana, recordemos que, bueno, sí, circular con precaución.
6: Se calman. ¿Por van qué? A salir con el auto, se calman.
1: Claro.
6: Está recontra mojada, está lloviendo bastante. Por supuesto, cuando el asfalto está mojado, la reacción del auto es otra, totalmente distinta, así que vayan con precaución porque, bueno, si no pasan estas cosas.
1: Sí, otro choque que se registra en General Paz, en este caso altura Cabildo, así que ahí la General Paz está complicada en esta mañana como para estar prestando atención a todas las novedades y actualizaciones que pueda haber. Y decíamos, trenes por el momento con servicio habitual.
6: Y lo que actualizamos también es la información del clima. Acá en la ciudad de Buenos Aires está lloviendo y bastante fuerte, como decíamos, 12.8 la temperatura ahora en la ciudad de Buenos Aires. El pronóstico del Servicio Meteorológico Nacional justamente indicaba que durante las primeras horas de la mañana, estas primeras horas, vamos a tener algunas tormentas fuertes que después va a ir mermando. A la tarde hay anuncio de algunos chaparrones aislados, y ya después va en un degrade, ¿no? A la noche, bien. Si bien el cielo todavía va a estar nublado, no hay prácticamente pronóstico de lluvias, y recordamos que mañana, viernes y durante el fin de semana, acá en esta zona del país, en la ciudad de Buenos Aires, en el AMBA, vamos a tener buen tiempo, con cielo parcialmente nublado y temperaturas máximas que van a llegar a los 17 grados. También entiendo que hay bastante nevadas ahora en toda la zona de Mendoza y San Juan. Hay alertas también en ese sentido.
1: Sí, tenemos alertas. Ahí sí. Repasamos si querés. Y también por viento sonda. Así que sí. Tenemos.
6: El sonda sigue, ¿no?
1: Un poco de todo. Sí, el viento sonda en particular. Tenemos alerta amarilla en Catamarca, naranja en La Rioja y en San Juan también. Con naranja, pero además, bueno, algunas de las provincias que estamos mencionando tienen lluvia, hay algunos que hacen combo, pero en particular por nevada hay alerta amarilla en Mendoza, en Neuquén y San Juan, por eso se van combinando, porque San Juan la tenés con viento sonda, más nieve, más, o sea...
6: Es una mamushka.
1: Sí, tal cual, de advertencias.
6: De desgracias climáticas.
1: Exactamente, y atención porque alerta amarilla por tormentas también tiene Entre Ríos en este caso, así que, bueno, a tratar de hacer la jornada lo más descomprimida de obligaciones que podamos... Las que se puedan postergar no las hagan hoy.
6: 27 de agosto, día de la radio. Quiero leerlos también, ¿eh? Hablábamos al principio de que un poco extrañábamos, ¿no? Todo de lo que significa la interacción con las cámaras apagadas. O sea, sin cámaras. Eso era otra
1: la
6: cosa.
1: La radio.
6: No es que no nos guste, por supuesto, y nos encanta que estemos acá, digamos, mostrando todas nuestras intimidades. Nos encanta. Pero bueno, la radio era otra cosa. Tenía...
1: Sí.
6: Bueno... La verdad, es una frase súper trillada, pero es verdad. La radio tenía magia.
1: Sí.
6: Sigue teniendo, digamos, pero que creo que ya no deben quedar radios sin streaming, ¿no? Sin camarita.
1: Y los centros urbanos más grandes, no, y en otros lugares del país, sí, porque aparte, hay que decirlo, es una inversión importante.
6: Las cámaras, sí.
1: Claro,
6: no,
1: todo.
6: No, por eso. Sí, seguramente en algunos otros lugares me encantaría que nos dijeran en dónde.
1: Claro, yo quiero mandar.
6: Sí, ahí vamos con las noticias.
1: Cuéntenos, y después, también saludos a Italia y a Daniela, que nos está diciendo que nos escucha desde su casa.
6: Bueno, fantástico. Entonces, buen día para todos y todas los que recién se están enganchando. Nosotros estamos a 18 minutos de las 7 de la mañana. En un ratito viene Ari Lijalad, toda su gente.
1: Sí,
6: habrá consecuencias. Los títulos de estas horas para enterarnos también de algunas otras cuestiones que andan pasando por ahí. Vamos a hablar de Axel Kicillof, que anunció un plan de contingencia contra el fenómeno del Niño, que era un poco lo que mencionabas vos hace un ratito nada más. El gobernador bonaerense advirtió que el fenómeno podría afectar a buena parte del territorio de la provincia de Buenos Aires. Aseguró que va a reclamar el dinero de los ATNs, el fondo hídrico, que era lo que decíamos.
1: Sí.
6: Atención, ¿qué está pasando con el fondo hídrico? Que es parte de lo que, cuando vamos a cargar nafta, hay un porcentaje que tiene que ir ahí. De la misma manera que en la otra ocasión también va para otro fondo fiduciario, ahora no estoy recordando cuál, cuando cargamos nafta, para las obras viales, por supuesto, para obras viales,
1: bien.
6: Y para el fondo hídrico.
1: O sea que
6: bueno,
1: cuando
6: eso no está pasando.
1: Entonces ahora cuando vayas a cargar nafta puedes decir que eso no lo pagas.
6: Claro, vos decís te lo descuentan, no te lo descuentan, se lo está quedando para, digamos, incrementar ficticiamente este superávit fiscal del Toto Caputo Masterclass. Exactamente, el superávit fiscal. Bien, por último, advirtió Kicillof, tenemos que prepararnos para lo peor. Vamos a escuchar.
8: Tenemos un gobierno negacionista, terraplanista, que dice que no hay cambio climático cuando la evidencia muestra ante los ojos de cualquiera, el que lo quiera ver y el que no lo quiera ver, porque después le toca, que estamos experimentando fenómenos extraordinarios. Y ante esto, ¿qué hace? Corta toda la obra pública. No es que no planifica qué hacer por si ocurre algo.
1: En este caso, Misioneros y Salteños toman distancia de Milei y presentaron un nuevo bloque. 9 diputados que integraban Innovación Federal relanzaron la bancada bajo el nombre Argentina Federal y con Oscar Herrera Aguad como presidente. Estuvo presente en el Congreso el gobernador Hugo Pasalacqua, mientras que Gustavo Sáenz había recibido el día anterior a la ministra Sandra Petovelo en Salta. El espacio reúne a 4 misioneros, 3 salteños y 2 exlibertarios, el formoseño Gerardo González y el puntano Claudio Álvarez. El cambio busca modificar la actitud frente al gobierno de Javier Milei y el bloque anticipó que negociará ley por ley.
9: Igual votaron a favor ayer, ¿no? Me parece.
1: Además, debería ser.
9: ¿Me podés confirmar esa información, Ceci? Es espectacular.
1: Bueno, por ahí no dijeron cuándo empezaban.
0: No empiezan ahora. Bueno, es a partir de la semana que viene.
1: Claro, cambia en septiembre.
0: Sí, claro, con el nuevo mes. Bueno, hablando de septiembre, llega con aumentos, lamentablemente, en transporte, alquileres, prepagas y más. Igual no sorprende a nadie, evidentemente. Las empresas de medicina privada ya definieron los valores para septiembre. Las cuotas de los planes de salud van a subir hasta un 3,11%. Las firmas ya cargaron estos datos en el sistema digital de la Superintendencia de Servicios de Salud. Las tarifas del subte y los colectivos de la ciudad y la provincia de Buenos Aires siguen subiendo. Y además bastante, 4,1%. No, es un montón, de acuerdo con el esquema de actualización automática que aplican ambas jurisdicciones. Así que el subte, atención, va a costar casi 1.800 mangos, 1.753. Un pasaje en subte. Mientras tanto, a partir del mes que viene, el boleto mínimo en las líneas Mitre, Sarmiento, San Martín, Urquiza, Roca, Belgrano Norte y Belgrano Sur va a aumentar un 14,29% correspondiente al último tramo del esquema autorizado por el Gobierno Nacional.
1: Y otro dato también bastante preocupante, en el último año hubo 151 muertes y 619 hechos de violencia contra indigentes, son casos de todo el país y que son relevados año a año, se trata de un promedio de 13 muertes por mes y un caso de violencia cada 14 horas en nuestro país y el 58% fueron hechos de violencia a manos de fuerzas de seguridad y funcionarios públicos. Se trata del quinto informe del Registro Unificado de Violencia hacia personas en situación de calle, medido entre agosto del año pasado hasta la actualidad. Si bien los hechos representaron casi el doble que los 345 episodios de violencia del año pasado, los investigadores aclararon que no puede darse una serie comparativa, ya que cada año se suman nuevas fuentes con noticias y aportes de organizaciones sociales.
0: Y por otra parte, el tribunal rechazó los planteos de el Piti Álvarez, sí, y va a continuar el juicio por homicidio. Vamos a recordar que los abogados del músico habían pedido la realización de un juicio por jurados populares y la suspensión del proceso al considerar que el músico no tiene la capacidad psíquica para afrontarlo. El Piti es juzgado por el homicidio de Maximiliano Díaz ocurrido en el año 2018. Hay un cuarto intermedio en el juicio entonces que se le está siguiendo hasta el próximo miércoles.
10: Y que bueno, está pasando este proceso judicial. Bueno, ¿entendés bien lo que está pasando? ¿Qué está pasando?
11: No sé bien lo que está pasando. Supuestamente me están juzgando por algo que cometí. Acepto eso, me hago cargo, pero yo creo que yo lo pagué. Lo pagué que no estoy pagando, nada más que eso. Vos estás loco cuando el 51% lo piensa, ¿no? Capaz que con el 49% sos un capo, pero la gente manda.
10: ¿Qué crees que va a pasar?
11: Que pase lo que tenga que pasar. La justicia divina me va a juzgar.
0: El Piti, es duro verlo así, ¿eh? La verdad que es duro. Vamos a ver cómo sigue la cuestión. Sí, información internacional,
1: sí,
0: ¿no?
1: Vamos a Bolivia. El presidente de ese país reconoció que Cerimedo trabajó para su gobierno. Rodrigo Paz admitió que el consultor argentino colaboró como estratega durante el balotaje de 2025 y en el arranque de su gestión. El mandatario aclaró que Cerimedo nunca tuvo contrato formal ni autorización para representar a la presidencia. También reconoció que el consultor trabajó previamente con otros dirigentes y ex candidatos bolivianos antes de sumarse a su equipo. Bueno, le siguen soltando la mano a Fernando Cerimedo. Vamos a escuchar a Rodrigo Paz, presidente de Bolivia.
12: En ese intento de feminicidio, en la relación de pareja que se tendrá que investigar qué pasa entre ellos, qué acciones o qué situaciones han ocurrido, hay un señor, el señor Cerimedo, que fue parte de la campaña reciente que ganamos a nivel nacional. Tengo entendido que el señor Cerimedo llegó para trabajar con otros candidatos presidenciales, pero cuando ganamos en primera vuelta y llegamos a la segunda vuelta electoral en Bolivia, se generó un contacto con el señor Cerimedo para trabajar, siendo un estratega de reconocimiento mundial, para trabajar en nuestra campaña electoral. Ganamos las elecciones y a partir de ello no solo cooperó en esa elección, sino al inicio del gobierno. Pero siendo estratega de orden internacional, la constancia o presencia del señor Cerimedo en Bolivia no era la que necesitábamos para poder trabajar y tener sólido un formato de trabajo.
9: Bien, operativo despegue, ¿eh? Despegarse, sí. tremendo el video que lanzó en las cerca de las 8 de la noche de ayer hora argentina. A mí me sorprendió cuando lo vi, es extenso, sí.
13: Hay que recordar, sí.
9: Y el vicepresidente, que pasa algo bastante similar a lo que ocurre acá con sí. Milei y Villarroel. Están muy, muy distanciados, pero prácticamente desde el minuto cero de que ganó la fórmula, sí. la presidencia de Bolivia está totalmente despegado. Y le venía como mojando la oreja, ¿no? Al presidente. Decía, bueno, seguramente le va a ser muy difícil explicar, debe tener vergüenza de explicar y por eso no sale a dar declaraciones. Al poco tiempo de eso que le dijo a la prensa el vicepresidente, sale este video del presidente Rodrigo Paz.
13: Se tomó unos días, pero hay que recordar que Cerimedo no solo está siendo investigado por la causa del intento de femicidio de Nadia Beller, sino también por presunto enriquecimiento ilícito.
9: Cuatro causas tiene.
13: Por el allanamiento que hubo en su casa, claro.
9: Cuatro causas tiene.
13: Ponele. Es y tremendo. Hay que recordar también que en nuestro país declaró en calidad de testigo, es decir, que tenía que cumplir con la verdad. Si eventualmente mintió en esa instancia, es delito en nuestro país, sobre la causa Andis, ¿no? Estamos hablando de la Agencia Nacional de Discapacidad, que declaró en calidad, reitero, de testigo.
9: Bueno, vamos rápido, faltan 9 minutos para las 7 de la mañana, ya viene Ari Lijalada, habrá consecuencias. Vamos a contar que Meta aceptó pagar casi 17 mil millones de dólares para evitar un juicio por la adicción de los menores a sus redes. Estoy diciendo bien el número porque siento que soy como medio tauche, es un numerazo. 17 mil
13: sí.
9: millones?
13: Sí.
9: Ah, es una banda de guita.
13: Era eso o perderlo todo, más
9: bueno,
13: o menos.
9: Bueno, la empresa matriz de Facebook e Instagram evitó un juicio federal en California tras haber sido acusada de diseñar sus plataformas para generar dependencia en adolescentes y de engañar sobre la seguridad. El gigante tecnológico también acordó hacer cambios con limitaciones en el acceso de los jóvenes a sus productos, según un documento conocido que debe ser validado por un juez federal de Oakland, California. El pacto alcanzado por Meta permite evitar la realización de un juicio federal en California, donde se habían unificado muchas demandas de los 29 estados involucrados. Según la acusación, la compañía habría priorizado el crecimiento y la permanencia de los jóvenes en sus redes a pesar de los riesgos para la salud mental y el bienestar de los menores. No les importa nada.
13: Y tenían un montón de plata y lo resolvieron.
9: Y mira cómo.
13: Así terminó la historia.
9: 17 mil millones de dólares. No me entra en la cabeza.
13: No, es un montón.
9: Pobre.
13: Un montón de montones. River quedó fuera de la Sudamericana. El millonario e Independiente de Santa Fe igualaron 1-1 en los 90 minutos. Driussi abrió el marcador, pero Fagundes marcó el empate que llevó la serie a los penales, donde el visitante se impuso tras una extensa tanda, donde el equipo colombiano se impuso 8-7. El arquero Santiago Beltrán atajó 3 remates, pero falló el suyo. Caudet suspendió su conferencia de prensa y se fue sin hablar. Vamos a escuchar a Santiago Beltrán, arquero de River.
14: Primero pedirle disculpas a la gente, la verdad que no era algo que se nos podía esperar. La verdad que lo veníamos trabajando mucho en la semana, sabíamos que estábamos preparados para enfrentarlo, creo que hicimos un gran partido. El segundo semestre arrancó de la peor manera que nos podíamos imaginar, y con esto creo que se corona. Yo creo que de esto de acá en adelante no hay más para perder. Yo creo que el grupo está muy unido, creo que el grupo se respalda el uno al otro. Y considero que de acá en adelante que la gente esté tranquila, que el grupo está muy bien.
9: Bueno, un gran saludo a toda la gente de River, que no debe estar pasando su mejor momento. Los que no están pasando su mejor momento, los que están saliendo a las calles con sus autos, con sus vehículos, sí, a esta hora de la mañana en la ciudad de Buenos Aires, en los ingresos a la capital federal, está tremendo porque, bueno, no sé, está muy imprudente la gente.
13: Tal cual, y no solo por acá, Rosario y Santa Fe, ahora autorizamos para acá, pero autopista Rosario y Santa Fe, kilómetro 52, altura de Maciel, precaución por presencia de humo en la calzada, hay reducción de visibilidad. Y como decías, Gaby, recién además de recordarles el servicio limitado de la línea B del subte entre Pellegrini y ya les digo cuál está, y Rosas. Tenemos tres choques que se están registrando en la Panamericana. Por un lado, en el ramal Pilar, kilómetro 47.5, sentido a la Ciudad de Buenos Aires. Hay una colisión, en este caso hay desvío por colectora. También tenemos en lo que tiene que ver con General Paz.
9: Claro. Ahí ya, también tres choques.
13: Sí, esto es sí, es como un...
9: No, porque esto es prácticamente otra mamushka.
13: Sí.
9: Es vuelco a la altura de Constituyente.
13: Exacto.
9: Choque a la altura de Cabildo y otro choque en Liniers. Así que imaginarán sí. cómo está
13: Y también
9: todo.
13: Tenemos en Barracas, línea 37 colectivo con un auto en Santo Domingo y Vélez Sarsfield. Así que también vayan con precaución y recuerden que esto ya es en la zona de Constitución por un incendio en un hotel. También ahí hay asistencia a 12 personas. Esto es en Salta al 900, Salta y Carlos Calvo. Así que ahí aparentemente están revisando un posible escape de gas. Así que ahí también hay intervención del SAME y, por supuesto, la investigación en curso.
9: 12.8 la temperatura ahora en la ciudad de Buenos Aires. El cielo está nublado con lluvias, con algunas tormentas que se esperan para esta mañana. Algunas ya ocurrieron hace un ratito nada más. Luego con algunos chaparrones aislados y a partir de la tarde barra noche ya empieza a mejorar la cuestión. Si bien va a estar nublado, no hay pronóstico de lluvias para mañana viernes y para el fin de semana. Se espera buen tiempo acá en la ciudad de Buenos Aires. Hacemos una pequeña pausa y ya regresamos con las últimas informaciones. Ah, bueno, sepa y títulos. Día de la radio, chicos.
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0: Últimos minutos de muy temprano, ya se viene Arely Jalad, se viene, habrá consecuencias ahora, los últimos títulos, el oficialismo consiguió la media sanción de la reforma de la Carta Orgánica del Banco Central e Inocencia Fiscal 2. La modificación monetaria prohíbe financiar el tesoro, al tesoro en realidad, y fija como única meta preservar el valor de la moneda. La segunda iniciativa amplía el régimen simplificado de ganancia y facilita la formalización de ahorros no declarados. Ambos proyectos ahora pasan al Senado.
1: Caputo anunció créditos hipotecarios con fondos de la ANSES. El ministro de Economía presentó un plan que usará recursos del Fondo de Garantía de Sustentabilidad para mejorar el financiamiento de largo plazo de los bancos. El esquema prevé que ese fondo licite depósitos a plazo fijo entre los bancos para que puedan ofrecer créditos hipotecarios a mayor plazo. El Fondo de Garantía de Sustentabilidad, creado en 2007 tras la estatización del sistema previsional, tiene como función principal resguardar el pago de jubilaciones y pensiones.
0: Argentina lidera la morosidad crediticia en América Latina. Un relevamiento que abarcó 16 países de la región ubicó a nuestro país con el 7,3% de su cartera de préstamos en situación irregular, más del triple del promedio regional, que es del 2,8%. Los niveles de morosidad más altos se registraron en Argentina, Brasil y Colombia, mientras que los más bajos se observaron en República Dominicana, El Salvador y Uruguay. En los tres casos últimos que mencionábamos, apenas superando el 1%.
1: Y los gremios universitarios vuelven a parar por 48 horas y le reclaman al gobierno que cumpla la ley de financiamiento. La Confederación Nacional de Docentes Universitarios realizará una medida de fuerza hoy y mañana. La protesta ocurre en medio de una disputa que también llegó a la justicia. Las universidades cuentan con una medida cautelar que fue dictada en diciembre y posteriormente confirmada por la Cámara de Apelaciones en marzo, que ordenó pagar la recomposición salarial prevista por la ley.
0: ATE convoca a un paro en las Fuerzas Armadas y marchará al Ministerio de Defensa. El gremio estatal va a realizar hoy una medida de fuerza total en reclamo de mejoras salariales para el personal civil. El secretario general de ATE, Rodolfo Aguiar, advirtió que buena parte de los trabajadores atraviesa una situación de pobreza y de endeudamiento. También rechazan el intento de cierre de la base aeronaval de Punta Indio, que afectaría a más de 400 personas. La movilización al Ministerio de Defensa está prevista para las 11 de la mañana.
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0: Se nos pasó volando, G.
1: Voló. No somos Lucy y Nico, regresan el lunes. Estamos con Gaby del Elisi compartiendo con ustedes todo esto. Y por supuesto, operación de sonido, Seba Gómez, operación de video, Ferron Bolá, producción de audios y videos, Iván Herrigo y en toda la producción Ceci Claps.
0: Es el amor de mi vida a la radio, de para muchos de los que estamos acá también, así que estamos celebrando, festejando, amando a este medio de comunicación tan extraordinario que es la radio, a quienes la hacemos, que somos todos,
1: sí,
0: los
1: claro,
0: que escuchamos, los que la hacemos, los que ponen guita para bancar las radios.
1: También.
0: Todos, feliz día a disfrutar. Nosotros ya nos estamos yendo,
1: sí.
0: Lo veo a Ari ahí con toda su gente, así que se viene, habrá consecuencias. Feliz día, Ari, feliz día de la radio. Hoy es el día de la radio.
1: Es hoy,
0: 27 de agosto. Así que feliz día a todos los que hacemos radio hace un
1: montón
0: de tiempo y a todos los que
1: lo
0: escuchamos.
1: Hay que festejar
0: algo
1: cosas. Hay que agarrarse cualquier efeméride y festejar.
0: No tenemos mucho para festejar, así que vamos con el festejo del día de la radio. Gracias a todos. Chau gente, chau G. Hasta mañana.
1: Hasta mañana y hasta la tarde.
0: Mañana a la tarde también nos vemos de vuelta, por supuesto. Mañana a las 6 de la mañana. Acá en El Destape es muy temprano. Chau.
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0: buen día, ¿cómo andan? Bienvenidos, bienvenidas, capítulo de jueves de Habrá Consecuencias. Son las 7 de la mañana y 6 minutos, llueve fuerte en la ciudad de Buenos Aires. Si estás por salir, te diría que no hagas como Fer Alonso, que se viene en moto y está hecho una sopa. Buen día, Fer.
1: Buen día,
0: Mejito.
2: Buen día a todos, ¿cómo andan?
0: Está para estrujarlo, ¿viste? Cuando agarra los trapos así, así.
1: Necesitaba después de la paliza, de la tremenda paliza que nos comimos ayer.
0: La paliza periodística.
1: La paliza histórica, sí. No es periodística. Es una derrota para el país.
2: Paliza
1: tremenda.
2: Nacional.
1: Claro, sí, la paliza ahora. Nacional. Necesitaba un baño de realidad. Entonces bueno, prefiero que me la...
0: Vos sabés que pensé en vos, porque digo, porque además va a venir en moto, porque es así. No va a agarrar el auto. Va a venir en moto y se largó justo. Yo a la hora que iba a salir fue que tipo...
1: Sí, se largó fuerte.

0: casa no llovía y yo tengo un principio. Yo salgo, si llueve, me pongo el equipo de lluvia.
1: Sí. Claro.
0: Si no llueve, ¿para qué?
2: ¿Para qué?
1: Muy bien.
2: ¿Para qué? No te pusiste el equipo de lluvia.
0: El equipo de lluvia.
1: Y shampoo, okay. Sí, shampoo te pusiste.
2: Bueno, che, si están por salir, llueve fuerte. No hace tanto frío, sí, hoy va a ser un día que va a estar, va a estar lindo.
0: ¿Sabes qué fría que estaba el agua?
2: Claro, mojado sí, tenés razón. Pero bueno, si estás por salir, ponete un piloto, unas botas o algo impermeable, porque va a llover todo el día y después efectivamente tenemos una agenda muy tremenda en materia periodística, pero sobre todo para el país, porque ayer el gobierno hizo varias cosas tremendas que ahora les vamos a comentar. Saludo primero a todo el equipo porque hoy es el día de la radio.
0: Hoy es el
2: me enteré recién porque estaba venía escuchándolas a Gaby y a Gise y lo comentaron 27 de agosto, día de la radio en la República Argentina.
1: Esto es radio, ¿no? Sí.
2: Sigue siendo radio. Sigue nosotros siendo seguimos. Radio. Hay mucha gente que nos escucha.
0: Yo escucho este radio programa por radio.
1: Claro.
0: Sí, yo escucho siempre por radio.
2: Nosotros tomamos esa decisión de seguir manteniendo la transmisión por la radio, para aquellos que están en YouTube, la transmisión por YouTube, para aquellos que están por cable, la transmisión por cable. O sea, tenemos el formato...
0: Elige tu propio formato.
2: Sí, buenísimo. Sí, porque es depende... Yo uso todos los formatos, depende de dónde estoy.
0: Sí,
2: o sea,
0: claro,
2: si voy también en el auto, pongo la radio. Si estoy en casa, pongo la tele con YouTube, pues me parece más práctico. No tengo más radio...
1: Con dial.
0: No, claro. Yo tengo radio por internet.
1: Jorge Díaz.
2: Entonces, ponés en internet.
0: En internet, claro, sí. En el celular pongo la radio, una aplicación que reproduce radio. A veces uso la aplicación directa de del Destape,
2: la
0: que es muy buena.
1: Claro.
0: Sí. Y nada, vengo con el casco escuchándose, que alguno me ha retado por escuchar radio mientras manejo en casco, pero
2: sí,
0: bueno.
2: Tampoco tienen que hacer eso, chicos. Pero bueno, no sé. Pero bueno, feliz día de la radio. Yo creo que seguimos siendo radio con amenities, como se dice ahora.
1: Muy bueno, me encanta. Es una radio con amenities.
2: Tenemos un montón de otras cosas. Nada, además también está bueno, o sea, la imagen, cómo circulan los cortes y cómo sigue existiendo la radio. Yo creo que no va a morir nunca la radio.
1: Y
2: la
1: no.
2: radio como radio.
1: No estoy de acuerdo.
0: No, a mí me parece que es un formato genial porque te acompaña sin ser intrusivo.
2: Claro.
0: Es muy distinto. Vos podés escucharla, no necesitas prestar la atención.
2: Totalmente.
0: Es distinto. Que yo, a mí cuando viajo en la ruta me gusta escuchar la radio. Cuando estoy solo me gusta mucho escuchar radio.
2: ¿Sí?
0: Yo soy. Y extrañamente, probablemente generacionalmente, me gusta escuchar radio AM.
2: Claro. Esto siempre fue una mezcla. Nosotros acá siempre tuvimos como un poco el concepto de mezclar AM con FM, porque históricamente la AM era más informativa, porque tenía peor sonido, porque es mono. Vale, ya son cuestiones técnicas, pero sale por un solo canal. Y la FM era más de música porque salía por estéreo. Entonces eran los programas más de entretenimiento que yo. Ahora ya medio se perdió eso.
0: De hecho, por normativa, las FM tienen que pasar música.
2: Claro, claro.
0: No puede ser solo, exclusivamente un programa
1: hablado.
0: Noticias.
1: Sí, claro.
2: Ahora ya medio que en las FM hay programas de noticias, en las AM pasamos música, ya hacemos cualquier cosa. Pero yo creo que hay una cuestión de código, de cómo hablar. Hablamos los que todavía tenemos cabeza de haber pasado por radio, por ahí distinto de cómo hablan los que ya nacieron en el streaming. Nosotros tenemos, me parece que hay algo que tenemos internalizado, que hay alguien que está escuchando,
0: no hay alguien
2: que está viendo, a diferencia de alguien que hizo tele toda la vida o streaming toda la vida. Que bueno,
0: muchas veces nos pasa que estamos poniendo un video donde hay imagen y no se va relatando lo que sucede y sabemos que tenemos que relatarlo.
2: Totalmente.
0: Entonces en un streaming no hace falta relatar.
2: Ni lo tienen en la cabeza.
0: Claro, y acá sabemos que tenemos que relatarla a nuestros oyentes porque hay muchos, y te puedo asegurar que son muchos, de hecho yo conozco...
2: Que siguen escuchándonos por radio.
0: Radio
2: un montón. Ahora no les puedo preguntar a los del chat porque están en YouTube. Pero
1: bueno, yo lo que hago es poner a escuchar como radio, pero poniendo YouTube.
2: Como los que veían los partidos de fútbol con el relato de Víctor Hugo.
1: Claro, ya sea eso, claro.
2: Obvio. Bueno, feliz día de la radio. Y obviamente la radio no la hacemos los que estamos aquí aire solamente, sino que hay mucha gente laburando. Está Seba Gómez en la operación técnica, Ferro Moral en la operación de video, Juanma Romero, Lichi Leiva en la producción periodística, Iván Enrigo en la producción audiovisual, en esto que es radio, pero tenemos producción audiovisual, Nico Núñez en nuestras redes. En esto que es radio, pero tenemos redes, ¿sí? Y Charlie Suboski en la coordinación. Y obviamente hay mucha gente que labura acá, la gente de técnica, de administración, de limpieza, ¿eh? Ludmila Lucero. Ah, en la edición audiovisual. Ah, perfecto, la edición audiovisual hace Ludmila Lucero. Así que mucha gente que hace esto posible y obviamente todos los que están ahí del otro lado. Así que feliz día, amigos, qué linda que es la radio.
1: Aguante la radio,
2: como
1: señores.
2: Me dijo el Tano en medio de la pandemia, el día que lo pasé a buscar porque él no podía ni salir con el auto, me miró y me dijo, de verdad, me dice, la radio nos va a salvar.
1: Y así fue.
2: El día 2 de la pandemia, me dijo, la radio nos va a salvar. Y nos salvó, es una hermosa compañía, así que gracias por estar ahí. Y nosotros
1: todavía,
2: seguiremos.
1: Por ahora y nada más que por ahora, ¿qué? Casi que gratuita, podríamos decir. Te compras una radio, pones y escuchás.
2: ¿Sí?
0: Sí.
2: Sí. ¿Por qué?
0: No tienes que contratar un servicio.
1: No tenés
0: que ser suscriptor de un canal
2: ni nada.
0: Cable, no tenés que pagarle
1: y esa
0: internet.
1: Batalla todavía hay que darla porque cualquier momento te privatizan todo, ¿eh?
2: Sí.
1: Estos tipos.
0: Y yo te puedo asegurar que en el campo la radio.
2: Claro. O el aviso al poblador, qué lindo. Bueno, 7 de la mañana, 13 minutos, feliz día de la radio. Y nosotros tenemos mucho para contarles. Es un día para Fer Alonso porque pasó de todo en materia económica, Fer.
0: Por Dios, pasó de todo. Empezando por el anuncio que ayer, cuando nos íbamos, dijimos a las 10 de la mañana, el ministro de Economía convocó una conferencia de prensa. Estas conferencias de prensa raras, ¿no? Donde solo puede ir el que el ministro quiere. Pero bueno, en fin, anunció este nuevo programa de créditos hipotecarios destinado al sector ABC1 de la sociedad,
2: sí.
0: con fondos subsidiados por la ANSES. Y ayer, Ari, fuiste testigo del gran debate que se dio por el uso de estos fondos de la ANSES.
2: Uh-huh.
0: Acá hay un planteo básico. Vos podés hacer un programa de estímulo del acceso a la vivienda.
2: Sí.
0: Pero si vos financiás con créditos hipotecarios la compra de vivienda usada, lo que haces es elevar el precio de las viviendas usadas,
2: claro.
0: Y no generar actividad económica vinculada a la construcción.
2: Sí.
0: Esa fue la gran diferencia con proyectos anteriores como los Procrear,
2: claro.
0: Que favorecía la construcción y no la compra de viviendas usadas.
2: Totalmente.
0: Este fue el primer punto que se cuestionó del plan de ayer. El segundo punto es el subsidio que van a utilizar de los fondos de los jubilados para un sector acomodado de la sociedad argentina. Uh-huh. Estos créditos que se anunciaron ayer no están destinados a las familias de bajos o medios ingresos, sino a los de ingresos medios altos.
2: Sí.
0: Necesitas mínimo 5 millones de pesos de ingreso para poder acceder a una línea de crédito. Y el tercer debate que se dio, que lo conversábamos ayer en el chat con Ari, es cómo van a usar los fondos de los jubilados para subsidiar la ganancia de los bancos.
2: Claro.
0: Porque el método que eligieron es el Fondo de Garantía de Sustentabilidad, este fondo que administra la masa de dinero de los jubilados para garantizar las jubilaciones intertemporalmente, es decir, uh-huh. que los jubilados de mañana tengan recursos para cobrar, se los van a prestar a los bancos a una tasa menor a la que los bancos van a poder sacarle por una simple operación financiera de comprar un título del Tesoro.
2: Claro.
0: Ayer había una diferencia de 8 puntos.
2: Claro, es un montón de guita.
0: Es un montón de plata. En el mercado financiero se pelean por medio punto. Y acá el gobierno le estaba regalando 8 puntos, no. Así, gratuitamente.
2: Con la plata de los jubilados.
0: Con la plata de los jubilados.
2: Tremendo. Ese fue el anuncio de Caputo a las 10 de la mañana. Y después hubo sesión. Fue un buen día para el gobierno, ayer en el Congreso, para el gobierno, no para el país, que logró la media sanción de dos leyes muy importantes. La reforma de la Carta Orgánica del Banco Central y la ampliación de la
0: inocencia fiscal.
2: De inocencia fiscal, que es un premio, recuerden, para los narcos, para los evasores, para los contrabandistas, que no tengan que explicar de dónde sacan toda la guita que tienen. Y la del Banco Central, que bueno, ayer comentamos mucho, hoy lo vamos a insistir, porque todavía se puede frenar
0: en
2: el Senado.
0: Ayer quedó claro que con la gente en la calle,
2: sí.
0: El Congreso tiene miedo.
2: Claro.
0: Ayer la gente no estuvo en la calle y levantaron gratuitamente la mano sin ni siquiera dar debate. Eso es lo que más me llamó la atención.
2: Sí.
0: la oposición intentó dar debate, intentó plantear, intentó explicar qué era lo que se estaba votando. Desde el oficialismo se dijo, miren, esto es muy simple, queremos aprobar esta ley porque si aprobamos esta ley estamos garantizando que la política de Milei siga sin importar quién gobierna, sí, en la Argentina.
2: Ayer lo decía Fer Alonso y decía, bueno, pero lo dice Fer Alonso, los diputados de La Libertad Avanza pusieron el mismo argumento.
0: Pusieron el mismo argumento.
2: O sea, para defender el proyecto decían, queremos que siga esta política monetaria, gobierne quien gobierne. Claro, ese es el problema. Justamente, le dejas a los próximos gobiernos sin posibilidad de administrar el país, lo va a gobernar el presidente del Banco Central, que no lo podés votar.
0: Ayer hubo una movida de la oposición que parecía en los papeles interesante, que es juntar los votos para generar una sesión extraordinaria para tratar el tema del endeudamiento de la familia. Muchachos, les aviso, después de lo que votaron ayer en el de la reforma de la Carta Orgánica del Central, no se junte más. Si el Banco Central ya no va a tener instrumento para alterar esta situación.
2: Bueno, pero yo te iba a decir, esa fue la buena noticia para, al revés, digamos. La oposición ayer en un momento logró juntar 133 votos para insistir con los proyectos de ayuda a las familias endeudadas. No alcanzó porque los proyectos todavía no pasaron por comisión, se requiere una mayoría especial, etcétera. Pero sí alcanzó para que se tengan que tratar en una próxima sesión el 9 de septiembre. Es cierto, si dejás sin herramientas al Banco Central, no tiene mucho sentido. Igual me parece bueno que avancen esos temas.
0: Sí, por supuesto que es muy bueno. Y seguramente si sos una de las familias endeudadas, estás esperando que el Congreso reaccione así.
2: Sí.
0: Lo que pasa es que se planteaba la contradicción. O decís, me preocupo por la situación de las familias endeudadas.
2: Claro.
0: Mientras estoy entregando los instrumentos para que esto se consolide y la situación de la familia no solo no se revierta, sino que se profundice y se extienda a todas las familias argentinas.
2: El tema es ese, que hay 33 diputados que votan las dos cosas.
0: Claro.
2: Ahí está el quilombo, o sea, la Carta Orgánica del Banco Central salió con 139 votos y la cosa de endeudamiento con 133. Hay 36, perdón, sí. 36 diputados que levantan la mano dos veces y no tiene sentido.
0: ¿O acompañás esto o no lo acompañás? No podés decir, yo me estoy preocupado por las familias argentinas, pero le doy al gobierno el instrumento que me está pidiendo para que se consolide esta política y la situación de las familias no se pueda revertir, porque es necesario hacer algo para solucionar este
2: Totalmente.
0: Conflicto. Pero más necesario es revertir las causas que lo generaron.
2: Exacto. Bueno, eso fue el día de ayer, la noticia de hoy, y obviamente lo vamos a desarrollar en profundidad. Son las 7 de la mañana, 19 minutos. Les decía, llueve en la ciudad de Buenos Aires, 12 grados la temperatura, va a subir a 18, va a llover todo el día según el pronóstico, y por la noche 14 grados.
0: Sí, así que me voy a volver mojado también.
2: Te vas a volver mojado también, no. Fer Alonso. ¿Cómo está el tránsito de los accesos a la ciudad de Buenos Aires? Complicado. La General Paz, la Autopista del Oeste, la Panamericana, Ramal Pilar, con tránsito intenso. La Autopista Richeri, Buenos Aires, La Plata y la de Lepiane con tránsito moderado. El resto de los accesos con tránsito fluido. Y los trenes en el día de hoy, todos a tiempo. Buena noticia para aquellos que vienen a la ciudad en tren. 7 de la mañana, 20 minutos.
1: Hola, buen día, ¿cómo andan? Chingüengüenchas, pero ayer me quedé viendo el partido de River hasta tarde. No puedo creer. Buen día, ¿cómo andan? ¿Todo bien? Tuve que entrar a la reposera, ya lloviendo como loco, ¿eh? Cuidado. Sí.
2: Está para quedarse en la cama. La verdad, con esta lluvia, cuando escuchás que llueve.
1: Uy, sí. No, la chapita. No, me gusta la chapita, el coquito de la chapita.
2: Sí.
1: Pero me mata tener que venir acá.
2: ¿Tenés techo de chapa vos, Mauricio?
1: No, pero siempre el
0: filetero me dice. Y Alexa, poneme el ruido.
1: No, el piletero siempre me dice. Che, ahora me voy a poner a encontrar jueces para dormirme. Che, quiero hablarles de una ley maravillosa, no sé si lo hablaron, la inocencia fiscal. Una ley que básicamente dice, muchachos, Ari, Fer, aflojemos un poco.
2: Claro, sí.
1: ¿No? O sea, tanta obsesión por preguntar de dónde salió la guita, ¿no? ¿Qué obsesión? ¿Por qué Ari tanta obsesión con eso? ¿Me explicás?
2: Y porque está bien que sepamos, tiene varios impuestos, todo.
1: Nunca preguntan, ¿no? ¿Qué sueños tenía esa plata, no? ¿Qué proyectos quería cumplir ese dinero? Además, ¿qué es eso de perseguir a alguien por alguien que algo que pasó hace 15 años, Ari? Ya sí. Está. La memoria tiene que tener vencimiento, como el yogur, ¿no? El que zafó, zafó. ¿Quién nunca pidió un descuento para pagar en efectivo? ¿Vos nunca pediste descuento para pagar en efectivo?
2: A veces hay, sí.
1: ¿Vos, Alonso? Sí. También.
2: No, pero gracias, yo sí. Puedo explicar el efectivo que tengo. ¿Eh? Pero yo el efectivo no, lo tengo porque lo saqué del cajero.
1: Pero
2: Mauricio.
1: Pero es nuestra cultura. El tango, el asado y el sin factura, ¿cuánto queda? Dale. Por eso esta ley no divide a los argentinos. ¡Los une! No estigmaticen el ahorro con perfil bajo. Porque la evasión será ilegal. Pero también es el deporte amateur más practicado de todos los argentinos. Sí. ¡No se fuga más! ¡No se fuga más!
2: Contento, Mauricio, porque ayer se amplió. Recuerden, esta ley que ya existe en la Argentina, que la hicieron para ellos. Vieron que hicieron la ley de inocencia fiscal que decía que si tenías un aumento patrimonial que no se correspondía con tus ingresos, ya no tenés que explicar nada, ¿no? Eso es lo que dice la ley. Ponía un límite de una cantidad de guita porque ya era muy obsceno. Bueno, quisieron ampliar esa cantidad de guita. Ahora va a ser sin límite. Y ese es tremendo porque... Una cosa son los blanqueos que uno puede discutirlos, no discutirlos. Ahora, es cierto, en un país como la Argentina, donde hay tanto dinero no registrado, los gobiernos, ¿qué hacen? Dicen, bueno, habilito un perdón para aquellos que tienen un stock de dinero no registrado. ¿Sí? O sea, tenés 10.000, 20.000, 100.000, 200.000, 300.000 dólares que no lo tenés registrado, vení, registralos. Registrá eso que guardaste, ese stock. Lo han hecho todos los gobiernos, algunos con más beneficios, otros con menos beneficios. Es discutible. A mí me parece interesante porque se amplía la base de gente que paga impuestos, porque eso que metiste adentro empieza a pagar impuestos a partir de ese momento. Es discutible porque decís, bueno, es un premio a los que evadieron y los que pagamos siempre no tenemos ningún premio. Pero bueno, ahora, esto que hizo el gobierno es distinto. No blanquea lo que ya tenés. Blanquea el flujo de guita negra, ¿sí? Le permite al que genera 50 mil dólares por mes y no está registrado, esa guita blanquearla permanentemente. ¿Quién genera guita negra permanentemente? Y los chorros. ¿Quiénes son los chorros? Los evasores, los contrabandistas, los narcotraficantes. Esos generan plata todo el tiempo o los que hacen negocios turbios.
0: Tener dos situaciones. Claramente blanquea fondos generados en actividades no declaradas.
2: Claro.
0: Esas actividades no declaradas pueden o no pueden ser legítimas. Es decir, podés tener un profesional que no factura la consulta.
2: Bueno, eso es evasión.
0: Es evasión, pero es una actividad legítima la que está prestando.
2: Está bien.
0: O podés ser un narcotraficante. Es decir, para no este gobierno le da lo mismo.
2: Le da lo mismo, y tenés razón. No hay delito precedente en algunos casos. O sea, no es un delito ser, qué sé yo, voy a decir una y se van a enojar, psicólogo y no facturar.
0: Exacto.
2: No, pero bueno,
0: estás ejerciendo una actividad lícita.
2: Sí, tenés razón.
0: El delito es el de evasión.
2: Sí.
0: Pero vos podés obtener fondos generados de la actividad del narcotráfico y para el Estado le da lo mismo.
2: Es lo mismo. ¿Por qué? Porque dice, bueno, vení, tráelos. Bueno, es un incentivo a no facturar.
1: ¿Por qué vamos a perjudicar al psicólogo en pos de un narcotraficante? ¿Qué sé yo? No, no es que no perjudiquemos a todos, ¿no? No metamos a todos en la misma bolsa.
2: Bueno, ayer lograron también media sanción para ampliar eso. Recuerden que fue una ley que presentó José Luis Espert, que no podía explicar cómo recibía guita de un narco para asesorarlo.
0: ¿Qué es el mejor caso?
2: Es espectacular. O sea, Espert presentó una ley mientras recibía guita de un narco, supuestamente para asesorarlo para un emprendimiento minero en Guatemala. El narco está preso ahora y Milei tiene una causa judicial donde tiene que explicar esa guita para qué la recibía. Él la presentó. Se adhirió a Dorni, que llegó al gobierno con lo opuesto y de repente... Le empezaron a aparecer propiedades, las arreglaba, se compraba una casa del country.
0: Le llegó toda junta.
2: Le llegó toda junta,
0: dijo la escribana.
2: Decía, la votó Venegas Lynch. Y obviamente se adhirió automáticamente el senador Venegas Lynch a la ley de inocencia fiscal. ¿Y saben quién también se adhirió a inocencia fiscal?
1: Cristina Fernández de Kirchner.
2: No, Cristina, no.
1: ¿Ah, no?
2: No me fijé igual, ahora me voy a fijar, ahora te lo chequeo, Luis.
1: Bueno, gracias.
2: Me voy a fijar, te prometo. Pero el que se adhirió fue Fernando Cerimedo, que ahora está en cana en Bolivia porque lo acusan de ser parte del intento de asesinato de su pareja o expareja Nadia Beller. Y también el tipo dijo, vamos, inocencia fiscal.
0: Esto es el problema de que la ley no fije límites a quienes se pueden adherir.
2: Claro.
0: Pues si vos fijaste, si vos armaste esta ley creyendo que es un problema histórico de la economía negra de la Argentina y lo que vos buscabas era que se blanquee, ok, bueno, está bien, puede ser una visión que uno no coincide, pero puede ser debatible.
2: Sí.
0: Ahora, vos no podés permitir que en esa ley después se puedan adherir los funcionarios, claro, los legisladores, las personas políticamente expuestas, por darle una definición más global. Uh-huh. Eso no podrían poder adherirse a una ley sancionada en beneficio de esa actividad no registrada. Y eso es lo que pasó. Este gobierno sancionó leyes que le permitieron a los propios funcionarios adherirse y beneficiarse de esa ventaja que se supone estaban dándole al conjunto de la sociedad.
2: Sí. Bueno, ayer lo ampliaron esto, así que otra de las noticias importantes para el gobierno, obviamente no para el país. 7:27, ahí venimos.
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0: 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Bueno, 7 de la mañana, 33 minutos, 13 grados la temperatura. Llueve en la ciudad de Buenos Aires, así que atento si estás por salir. Muchos temas, puntualmente en materia económica para comentar. Ayer hubo una sesión muy importante en el Congreso porque el gobierno tenía dos proyectos en los cuales le puso mucha fe y lo logró. Sí, logró juntar los votos. Algún día sabremos cómo. ¿Sí? Hay mucha sospecha de compra o de pago o de lo que sea para obtener los votos. Por un lado, para modificar la Carta Orgánica del Banco Central. Por el otro, para ampliar la ley de inocencia fiscal. ¿Qué es lo que dice la Carta Orgánica del Banco Central que quiere imponer el gobierno? Básicamente, atarle las manos al Banco Central, que no pueda influir en promover el empleo, que haya crédito para las personas, crédito hipotecario, crédito para la producción, que el Banco Central no puede intervenir para garantizar la estabilidad del sistema financiero, que el Banco Fiscal no puede intervenir básicamente en nada, pero sobre todo que los próximos gobiernos tengan como presidente del Banco Central a un tipo designado por Milei. Ese es el proyecto a grandes rasgos de ayer, y además ponen en riesgo las reservas porque le permiten al Banco Central, algo que hoy no está permitido, endeudarse poniendo como garantía las reservas del país. Todo eso. ¿Algún punto más así, claro?
1: Me parece crítico lo del mencionaste del sistema financiero porque no va a opinar sobre la función de los bancos.
0: Por ejemplo, o si hay una crisis como el 2001 no puede intervenir. Nada. ¿Entendés? O sea, cambian hasta eso. Es tremendo. Y bueno, y ayer pasó como si nada, con muy poca discusión, incluso con algún quilombo en cómo se votaba, porque como no querían votar artículo por artículo, Martín Menem hizo que se votara por título entero, o sea, prum, todo de una, rápido, y se lo sacaron de encima, y finalmente lograron una media sanción muy festejada por el gobierno. Ahora, esto de que quieren dejar al presidente del Banco Central para los próximos gobiernos, fue parte incluso de los argumentos para votar a favor de esto, que dio la diputada Juliana Santillán de La Libertad Avanza. Escúchala.
2: Convertir en ley, con fuerza de política de Estado, lo que el equipo económico del presidente Milei ya viene haciendo desde el primer día de su gestión del año 23. Por eso el dictamen de mayoría no es un capricho ideológico, es blindaje institucional. Se va a prohibir de manera absoluta los adelantos transitorios y la compra de títulos públicos en el mercado primario. ¿Para qué? Para que ningún gobierno futuro, sea del signo que sea, pueda volver a usar al Banco Central como un cajero automático del Tesoro. Entonces se exigen los dos tercios de las cámaras para remover a un director. ¿Para qué? Para que la política monetaria deje de depender del humor de turno del Poder Ejecutivo.
0: O sea, la explicación que da la diputada Juliana Santillán es: nosotros queremos que esto que está haciendo Milei se perpetúe. ¿Cómo? Dejando a el presidente del Banco Central más allá de quién gobierne. Lo dicen ellos. A ver, es una obviedad. Está en el proyecto. Está en la ley que quieren votar. Pero defenderlo así, sobre todo, está bien, yo entiendo que la diputada Santillán lo vote. No entiendo los aliados. ¿Por qué acompañan esto?
1: O sea que el G20, que es el grupo de naciones desarrolladas y en vía de desarrollarse, suele tener encuentro de presidentes,
0: sí,
1: de ministros de Economía o Finanzas y de presidentes de bancos centrales.
0: Sí.
1: Vos fíjate el grado de incidencia que tiene en la economía de cada país y en la economía global los bancos centrales, que son los que se reúnen en el marco de cumbres como la del G20 o la del G7 o cualquiera. Mm. Al mismo nivel que los presidentes y que los ministros.
0: Sí.
1: Sí, no es un cargo anecdótico, no, o claro, menor o intrascendente dentro de la estructura del Estado de un país. Es uno de los cargos críticos. Y estos tipos se apropian esa institución y además le crean un corset para que no solo sean ellos los dueños del banco, sino que tengan un mandato de no interferir, de no influir, de no poder usarlo para hacer políticas públicas.
0: Tremendo. Ayer obviamente hubo voces en contra de esto. Vamos a escuchar algunas como la de Agustín Rossi, ¿sí?, el ex ministro de Defensa, hoy diputado nacional.
3: El presidente Milei, que dice: el Banco Central es mío, mío, mío, y me lo quiero quedar aunque pierda las elecciones. El único objetivo que para mí tiene esta reforma del Banco Central, señor presidente, es lograr que las autoridades actuales del Banco Central sigan ejerciendo la política monetaria en los próximos años, independientemente si el gobierno pierde las elecciones en las elecciones del año que viene.
0: Así lo explicaba Agustín Rossi, un tipo obviamente con mucha experiencia parlamentaria, fue jefe de bloque durante todos los años del kirchnerismo. Y ayer pasó algo, yo estaba viendo justo la sesión en vivo. Entonces, primero se vota en términos generales, ¿no? Entonces sale aprobada en términos generales. Ahora, ustedes saben que las leyes se votan en términos generales, después hay que votar artículo por artículo. Entonces, La Libertad Avanza, el miembro informante de La Libertad Avanza, dice, tengo una propuesta, en vez de votar artículo por artículo, votemos título por título. Las leyes están divididas como capítulos, como los libros, dentro de cada capítulo hay un montón de artículos, y en vez de ir artículo por artículo, querían votar título por título.
1: ¿Eso qué hace? Tres títulos.
0: Sí, era... Sí, era tres votaciones y sacárselo de encima. ¿Por qué querían hacer eso? Porque había artículos puntuales como el artículo 13, que es el que permite poner las reservas como garantía de la nueva deuda, que por ahí se lograba voltear aun cuando se vote la ley en términos generales. Y ayer pasó algo muy tremendo, que es que Martín Menem dice, bueno, dale, votemos si vamos a votar por capítulo y no por artículo. Votemos a mano alzada, dice. Levantan rápidamente la mano los de La Libertad Avanza. Martín Menem no mira al resto del recinto y dice, se aprueba por mayoría, sin contar. ¿Entienden que quieren cambiar la estructura financiera del país y votan a mano alzada así rápido? Es como en la asamblea del secundario, ¿viste? Que quería estrucharle el resultado. Ganamos mayoría.
4: O la de un club, ¿viste?
0: Cuando tenés la posibilidad de votar con la maquinita. Bueno, discutamos esto, votemos. Sí, efectivamente. Entonces, se armó todo un quilombo, pero quilombo grosso ayer, casi a los gritos y casi a las piñas, porque desde la oposición decían, pará, no sabés si tuviste mayoría, pues no miraste. Estabas, es como si yo vote acá, votamos, ¿no? Y lo miro solo a Fer Alonso. Y Pesky. Y ves que vota otra cosa, yo no lo estoy mirando.
4: Claro, ¿qué?
1: Si no lo miras, no existe.
0: Bueno, ayer pasó eso, ¿no? Entonces, hubo mucha insistencia de parte del peronismo de decir, pará, fijémonos si efectivamente pasó, o por lo menos el artículo 13, votémoslo aparte. Bueno, así lo planteaba Germán Martínez, que es el presidente del bloque de Unión por la Patria.
5: Póngalo a votación. Póngalo a votación. Lo que no quieren es ver que no tienen la mayoría para el tema de las reservas. Por eso no lo quieren hacer. Porque saben que van a perder la votación.
6: Presidente.
5: Por eso lo están haciendo.
7: Tiene que pedir una reconsideración, diputado, pues ya se votó.
5: No, no hay por qué reconsiderar, porque usted ni siquiera...
6: No, presidente.
5: Cuando yo le estaba levantando la mano y usted no miraba para este lado. Presidente. Esto lo quería decir antes.
7: No vio las manos levantadas. Estoy acá para ver las manos.
5: Lo que yo tengo que ver. Presidente. No es así. No es así.
0: De verdad es muy lamentable. Yo no sé si tenía o no tenía los votos La Libertad Avanza. Lo que sé es que no hay registro. ¿Entendés? O sea, Martín Menem miró para allá, dijo, manos levantadas, para mí sí, y siguió adelante. Y así se reforma la Carta Orgánica del Banco Central, del cual depende nuestra vida. Tremendo, ¿eh?
1: Vamos a poner un poco en perspectiva qué es lo que significa este artículo 13. Asumamos que el Senado le da sanción definitiva y que esta reforma se convierte en ley. Encaramos el 2027, año electoral. Empieza la corrida de los depósitos que buscan dolarizarse por temor a lo que pueda pasar en las elecciones, una conducta habitual y práctica que ha pasado en la Argentina históricamente. El gobierno no tiene los dólares para intervenir y controlar esa corrida. Va al Banco Central y dice, muchachos, me prestan 15.000 millones de dólares. Banco Santander, ICBC, JP Morgan, BBVA, Citigroup, todos los grandes bancos internacionales. Pero 15.000 millones de dólares es mucho. No te preocupes, yo te doy de garantía las reservas internacionales de la Argentina. Tengo mandato para poder entregártelo de garantía. Ah, bueno, listo, firmame acá. Banco Central, 15.000 millones de dólares, lo puede timbiar a lo largo de toda la campaña electoral para sostener la ficción de una estabilidad cambiaria, y al final del mandato decir, mira, la verdad que no te los puedo devolver, así que te entrego los 15.000 millones de dólares de la reserva de los argentinos.
0: Sí.
1: Sin que haya pasado por el Congreso, sin que haya sido debate de la política en la Argentina, sin que nadie pueda decirle o objetarle o judicializarle. ¿Por qué? Porque estos legisladores le han dado ese mandato al Banco Central. Hacé lo que quieras con las reservas, son tuyas. Sí.
0: Es muy fuerte lo que pasó ayer. Esto pasa al Senado, todavía se puede frenar. Coincido mucho con Fer, esto se frena si hay una movilización grande en la calle que le haga sentir a los senadores que esto no es bueno para el país. Es difícil, es un tema complejo, menos explicable que la extranjerización de las tierras.
1: En la patria no se vende dos.
0: Bueno, sí.
1: En la patria no se vende dos.
0: Hay que encontrarle una consigna, todavía no la encontramos.
4: Yo había propuesto, salvemos a María.
0: Salvemos
4: y
0: a María Becerra.
4: María Becerra para popularizarlo, qué sé yo.
0: No sé, pero bueno, ojalá se logre frenar. Ayer lo otro que logró el gobierno con 139 votos a favor y 110 en contra fue aprobar Inocencia Fiscal 2, que como les comentábamos hace un rato, es la posibilidad de que los que generan un montón de guita todos los meses sin explicar de dónde la generan, no tengan que explicar de dónde la generan. Una ley para los evasores, contrabandistas, chorros.
8: La ley Adorni, etcétera. O la ley Spert.
0: Exactamente.
8: No sabemos cómo ponerle todavía.
0: La ley Adorni, la ley Spert. Bueno, ayer una de las que habló en contra de esto fue Marcela Pagano, sí, que en su momento llegó al Congreso como parte del gobierno de La Libertad Avanza, después se separó, se distanció y ahora es una de las que más denuncia las cosas que hace el gobierno. Esto es lo que planteó Marcela Pagano ayer respecto del tema de Inocencia Fiscal.
9: Entonces, ¿qué se les ocurrió? Eliminar los topes. Y mirá cuáles son los topes. 1.000 millones de ingresos, 10.000 millones de pesos de patrimonio. ¿Están escuchando lo que digo? En la Argentina de hoy, a ver, ¿dónde viven? ¿En Narnia ustedes? ¿Quién tiene ingresos por 1.000 millones de pesos? ¿El kiosquero? ¿La enfermera? ¿La maestra? ¿El cajero del supermercado al que seguramente ustedes no deambulan? Ningún argentino de pie tiene esos ingresos ni ese patrimonio. Esto está direccionado a aquellos que tienen cuentas offshore, que tienen cajas de seguridad en el exterior, que tienen sociedades fuera del país y no las declaran. Es decir, vamos a decirlo con las palabras justas, esto está direccionado para los totos caputo de este mundo. Y yo estoy esperando el 31 de agosto porque quiero saber si el ministro que nos está pidiendo a todos los argentinos que repatriemos nuestro patrimonio y lo tengamos acá declarado, si él va a hacer lo mismo. Si...
0: Es un buen punto, quedan tres, ¿cuántos días tiene agosto?
1: 31.
0: O sea, queda, nada, o un, dos, tres, cuatro días
1: esta
0: para
1: semana.
0: Que esta semana deberían presentar, hasta ayer no le había presentado la declaración jurada a Caputo, que tenía el 99% de su patrimonio declarado afuera del país. Digo declarado porque es un chiste la declaración jurada de Caputo, de Bausili, son los capos de las finanzas y tienen un patrimonio de, la última vez era de creo que 8 millones de dólares. Era un chiste.
1: Sí, bueno, Raji hizo una nota sobre la declaración jurada del presidente del Banco Central,
0: de Bausili,
1: Santiago Bausili, con un crecimiento también exponencial de su patrimonio, al punto que tuvo que corregir las declaraciones anteriores porque no le daba, no podía justificar el incremento, entonces hizo una corrección de las declaraciones anteriores.
0: Bueno, ayer logró sancionar esto el gobierno. Veremos si el Senado le da sanción definitiva. Ayer hubo una buena noticia en el Congreso, repito, que es que la oposición logró juntar 133 votos para intentar avanzar con proyectos vinculados al endeudamiento de las familias. No alcanzó, o mirás, ¿por qué? Bueno, porque no pasaron por comisión, no hicieron el proceso completo del trabajo de una ley. Si vos querés llevar una ley sobre tablas, necesitas 2/3. No los tiene la oposición los 2/3, pero sí tiene un quórum propio para este tema. Entonces, si hay una sesión convocada como la hay para el 9 de septiembre y se juntan estos 133 votos para tener quórum, puede llegar a avanzar alguno de los proyectos vinculados al endeudamiento de las familias. Ayer fue rechazada esta moción, tenemos el tape de ese momento.
10: 133 votos afirmativos, 107 negativos, 11 abstenciones.
11: Queda rechazada la moción. A continuación...
0: Bueno, ahí estaba el momento donde no se lograba avanzar ayer, pero sí el 9 de septiembre. Una de las que habló de este tema fue Miriam Bregman. A ver, vamos a escucharla.
12: Es una estafa. No hay endeudados, hay estafados. Acá, Marcos Galperín y todos los que están detrás de los grandes bancos han conseguido leyes, como las leyes del conocimiento, donde les proveen de todo tipo de beneficios. Esos beneficios impositivos que ellos se llevaron, ese dinero que ellos se quedan y que no llega a donde debería llegar, está siendo utilizado para prestárselos a las familias a tasas usurarias. Acá todo tiene que ser puesto bajo investigación, se deben suspender las ejecuciones, no debe haber una familia más que esté pendiente de si puede llegar a pagar o no. Se tiene que investigar todo, se tiene que suspender las ejecuciones, se tiene que terminar la extorsión.
0: Eso era una conferencia de prensa con todos los diputados opositores que están impulsando esto. Ojalá el 9 de septiembre, que es la otra semana, esto se pueda discutir y también avance en el Congreso.
1: Ayer ABAPRA, la Asociación de Bancos Públicos y Privados de la República Argentina, le presentó al Banco Central una propuesta para poder encarar la reestructuración de deuda de las familias. Por ahora no tuvieron ninguna respuesta del Banco Central, pero incluso desde los bancos están intentando buscar, obviamente desde los bancos públicos y de capital nacional están buscando esta vuelta, a ver cómo pueden resolverlo, sin que el Estado ponga plata, pero que acompañe a las familias.
0: Claro. Bueno, ayer hubo conferencia de prensa del ministro de Economía Caputo a las 10 de la mañana para anunciar, según él, algo que tiene que ver con la justicia social. Es muy gracioso, después lo vamos a poner, porque dijo, esto es justicia social, que agarren plata del ANSES, plata del Fondo de Garantía de Sustentabilidad, se la den a los bancos para que los bancos den, a su vez, créditos hipotecarios para que alguien se pueda comprar una casa. Así lo explicaba Caputo, mirá.
13: Lo que se va a estar haciendo es extender el plazo de estos plazos fijos, hacer licitaciones transparentes con los bancos para extender los plazos de estos plazos fijos entre un año y cinco años, no entre, a un año y cinco años. Y esto le va a permitir a los bancos poder acelerar mucho más fuertemente el nivel de créditos hipotecarios.
0: Bueno, ¿qué es esto? La ANSES tiene plata, ¿sí? Esa plata la ANSES la puede utilizar para algunas inversiones, para este fondo de garantía de sustentabilidad, que es, si hay algún quilombo, la ANSES con ese fondo puede salir a cubrirlo, ¿sí? El gobierno. Está muy bien, es una gran idea. Idea en su momento de Amado Vudú, que todo el mundo lo criticaba, chorro, qué sé yo, pero ahora todos lo usan, ¿ves? para acordarse. Ahora, ¿qué es lo que hace Caputo? En vez de agarrar esa plata y decir, bueno, la uso para algo productivo o la uso para alguna inversión que me genere más dinero, se la da por 5 años a los bancos a una tasa de interés, o sea, el banco le paga una tasa de interés, y los bancos teóricamente usarían esa plata para dar créditos hipotecarios. Ahora, acá hay dos trampas que quiero que las explique Fer. ¿A quién le van a dar esos créditos si es que los dan? ¿Y qué pueden hacer los bancos con esa plata que van a tener guardada por 5 años del ANSES a una tasa determinada?
1: Sí, lo primero, los bancos van a licitar para hacerse de estos pesos, sí, que tiene hoy el ANSES, el Fondo de Garantía de Sustentabilidad, y van a pagar una tasa de interés sobre la actualización por UBA. Esa tasa de interés se fijó en un mínimo de 2%. Uh-huh. Ayer, si vos tenías pesos, podías ir y comprar un título público en el mercado secundario y ganar 10%. Por lo tanto, hay un principio en las finanzas que dice que el dinero es fungible.
0: Sí.
1: Es decir, no importa cuál es la asignación que vos tengas, si tenés el dinero, lo podés usar para una cosa o para la otra, según el momento para que te sirva para aprovecharlo. Así que si ayer hubiese existido este sistema ya en la práctica,
0: sí,
1: los bancos le hubiesen hecho una ganancia de 8 puntos a la plata que le presta el ANSES. O sea, estarían viendo, lo podés ver de dos lados, o le estás regalando plata a los bancos o le estás haciendo perder plata deliberadamente al Fondo de Jubilaciones, claro, de la Argentina. Después, ¿quiénes son los destinatarios de estos créditos? Son familias que tengan ingresos de más de 4 millones de pesos.
0: Sí.
1: Tiene que estar entre 4 y 5 millones para empezar a pedir el crédito, para poder acceder a un crédito que te garantice la compra de una propiedad que hoy estaría entre 120 y 160 mil dólares.
0: O sea, es para gente que ya tiene plata.
1: Es para gente que ya tiene plata, porque además tenés que tener un ahorro mínimo de 40 mil dólares, porque claro, no te dan todo.
14: Claro.
1: Si vos ya tenés que tener un ahorro y tenés que tener capacidad de seguir generando ahorro para poder afrontar después el pago de esta, de estas cuotas. Uno puede asumir que si estás pagando un alquiler, entre pagar un alquiler y pagar una cuota del crédito hipotecario es más o menos parejo, sí, por lo tanto siempre es ventajoso.
14: Sí.
1: Pero esto pensando que... primero, tenés que tener el ahorro previo y después tenés que tener un trabajo formal, un trabajo estable, tenés que tener, poder demostrarle al banco que estás en condiciones de afrontar un crédito por los próximos 25 años.
14: Sí.
1: ¿Quiénes son los que hoy pueden ofrecer una garantía de estabilidad laboral?
14: ¿Empleados públicos?
1: No sé, porque no, empleado público no.
14: Claro.
1: Sí, si sos empleado de una gran multinacional, qué sé yo, no sé. Un profesional que logre demostrar que está facturando, porque imagino que el banco le va a pedir la factura, ¿no?
14: Claro.
1: Que se adhiera a la inocencia fiscal. La cuestión es que es un crédito muy para un sector ABC1,
14: sí,
1: que de ninguna manera va a llegar al conjunto de las familias que necesitan hoy una solución habitacional. No ataca el problema de la falta de viviendas en la Argentina, porque está destinada a la compra de viviendas usadas, y no ataca el problema de las familias endeudadas por el pago de los alquileres, sí, porque está destinado a un sector ABC1.
0: Hablando de los endeudados, ayer habló Berti Venegas Lynch, ¿sí?, diputado nacional de la Libertad Avanza, baterista de la banda presidencial y presidente de la Comisión de Presupuesto. Le volvieron a preguntar sobre las familias endeudadas y esta es la versión que da.
15: El tipo que compró la televisión para el Mundial y ahora Argentina no salió campeón, entonces no quiere pagar la deuda. Apuestas también, que hubo un montón de deudas por apuestas. Uno mismo compra tarjeta con tarjeta en el súper y es una forma de entra dentro del crédito. Vos lo pagás a fin de mes, entra en el circuito crediticio.
0: Bien, o sea que el presidente de la Comisión de Presupuesto de la Cámara de Diputados dice que la gente está endeudada porque se compró una tele para el Mundial. Obviamente los datos no dan, sí, y sobre todo la mora en las casas de electrodomésticos en enero de este año, cuando faltaba bastante para el Mundial, ya rozaba el 50%, así que no fue ese el motivo. Lo loco es que sigan tratando de boludos a todo el mundo, ¿no?
1: Es tremendo porque lo dijo el presidente, y cuando lo dijo el presidente uno se preguntó, ¿se le ocurrió a él o alguien se lo pasó? ¿O alguien le dijo, che, mirá, ¿por qué no vas por acá?
14: Sí.
1: Así distraes, confundís, generás ruido entre quienes están denunciando esta situación. Ahora entendemos que alguien se lo alcanzó.
8: Yo le propuse que lo culpe al Chiqui Tapia, pero no me dio pelota.
0: Claro, es culpa del Chiqui Tapia porque te compraste la tele para ver el Mundial.
8: Exactamente, pero
0: ese es el motivo.
8: No me dio pelota.
0: Qué espectacular que vayan por ese lado. Pero bueno, lo dijo el presidente, ahora lo dice Venegas Lynch. Hay una cosa de mimetizarse con el presidente dentro de la Libertad Avanza, que es, supongo, para ascender dentro de la estructura partidaria. Esto no es originario de la Libertad Avanza. En el kirchnerismo pasaba lo mismo, mimetizarse con las formas de Cristina para crecer. Acá hay gente que se mimetiza con las de Milei. Las de Cristina eran mucho más interesantes e inteligentes que las de Milei, pero bueno, pasa eso. Entonces se mimetizan. Ayer había diputados que justificaban su voto con el libro que les recomendó el día anterior Milei, ¿no? Y ahora hay otro diputado que explica la cuestión del endeudamiento con la explicación que dio Milei, que no es viable, pero bueno, qué sé yo. Ayer habló Mario Greenman, también de vuelta, el presidente de la Cámara Argentina de Comercio. Comercio, uno de los sectores más rotos por esta política económica. El hombre que debería defender a los comercios que cierran todos los días, dijo esto.
16: Las empresas que cerraron, ¿eran viables o vivían de una ficción, como fue, por ejemplo, en los últimos años antes de la asunción de este gobierno, el famoso Plan Platita, donde se imprimía billetes de colores, se lo daba a las personas, la gente salía corriendo a gastarlo porque sabía que un día que perdía, perdía por la inflación, ¿sí? Entonces, aquel que podía se compraba un auto, otro se compraba una moto y otro se compraba 30 latas de atún que tiene una fecha de vencimiento largo, ¿me entiendes? Y ese no era un país a largo plazo, era un país día a día.
0: ¡Qué locura poder comprarte cosas! Inviable. Inviable ir a comprarte cosas. O sea, es cierto que ibas y comprabas porque las cosas aumentaban, pero de ahí a que eso era inviable, había que corregirlo, había que acomodarlo. Ahora vos no podés ir a comprar. Y las latas de atún que compraste, según Greenman, ya se terminaron, porque van 2 años y medio. ¿Cuántas latas de atún compraste?
8: Preguntale a Marra.
0: ¿Sí? Que el tipo de ese argumento es realmente tremendo y es el representante de la Cámara de Comercio. Bueno, ayer estuvo Lidia Lemoine también, que es una de las voceras del gobierno. Estuvo en un programa que se llama MQH Stream, en diálogo con Marina o Mariana Calabró. Marina.
8: Marina Calabró. Con Marina Calabró, para ella estuvieron hablando. Sí. Y dio definiciones muy fuertes, Lilia, ¿eh? Muy fuerte.
0: A ver, ponela.
17: El mismo periodista miente durante 3 años con la misma pavada para desestabilizar el gobierno. Vos lo que tenés que hacer es decir, dejá de mentir porque estás arruinando el periodismo. Es culpa de Bonelli que la gente después no crea en los periodistas y tu trabajo se ve comprometido. Yo les recomendaría a todos
18: su propia credibilidad en cada información.
17: Vean, no, porque vos no podés proteger a los mentirosos. El presidente tiene derecho a sentir enojo.
18: Pero
17: si a vos te mienten, te engañan y además la gente tendría que estar enojada con los periodistas que le mienten. La gente.
18: Bueno, y la gente se enoja un montón con los periodistas.
17: Vos te tenés que enojar con los periodistas que te mienten. Y si el presidente le dice mierda, es para que vos no se los tengas que decir. Milei es lo que se interpone entre el castrochavismo, los ensobrados y el pueblo. El periodismo tiene que defender a la verdad para proteger la democracia. Si el periodismo, que es el encargado de defender la democracia, tapa las mentiras de los operadores, estamos en el horno.
0: Yo me pregunto si esto tiene efectivamente alguna llegada o no. Porque trato de no pensar que son todos boludos en el gobierno y que por algo hacen las cosas. Me cuesta entenderlo, porque no...
1: Parte de un razonamiento. Si lo digo yo, es la verdad.
0: Claro.
1: Solo la verdad la tengo yo. Sí. No hay otro que pueda disputarme, que pueda discutirme, que pueda confrontar conmigo. Porque sí. Mi palabra es la palabra... No quiero decir la palabra.
0: La palabra santa.
1: Es palabra santa.
0: Sí.
1: Digo, es un principio tan antidemocrático.
0: Sí.
1: Si ellos creen que hay periodistas ensobrados que mienten deliberadamente, bueno, den acceso a la información.
0: Claro.
1: Porque muchas de las veces que el periodismo informa y el gobierno dice es mentira, está informando sobre hechos que el gobierno deliberadamente está ocultando, que no muestra, que no da acceso a la información y que por lo tanto el periodismo tiene que reconstruir a partir de sus fuentes.
0: Claro. No, y además que finalmente terminan siendo verdad.
1: Además terminan siendo verdad. Pero la forma...
0: Hasta ahora no ha pasado que desmientan. A nosotros nos pasó varias veces.
1: Por lo menos nosotros no nos desmienten.
0: No. A mí me pasó, qué sé yo, cuando publicamos los alimentos que tenía Petovelo ahí guardados que se iban a vencer. Y primero era mentira, después no existían, después era solo yerba, después no se podían comer, al final estaban ahí. O sea, y si no, claro, si nos dieran una entrevista sería muy interesante para poder hacerles preguntas. Eligen no hacerlo.
8: Muy lindo.
1: ¿No bueno, contestan los informes, los pedidos de acceso a la información pública?
0: También.
1: Respondan los pedidos de acceso a la información
0: Algunos
1: pública.
0: Algunos contestan, Eva. Por ejemplo, bueno, el de alimentos fue una respuesta a un pedido de acceso a la información pública. Se les escapó, supongo. Y supongo que la persona que
1: Después
0: contestó...
1: Después aprendieron.
0: No, claro. Lamentablemente la persona que contestó, no sé si sigue laburando en el gobierno.
1: No sabemos dónde están los dólares, el oro del Banco Central, porque sí. No han respondido un solo pedido de acceso
0: claro,
1: a la información
0: claro.
1: pública.
0: Son muy selectivos.
8: Y si van a ir a la tele, tampoco se zarpen con el charuto y esas cosas, ¿eh? Por favor, por favor.
0: Bueno, ayer habló Axel Kicillof también, porque se viene El Niño, ¿sí? El Niño, que es un fenómeno climático que está todos los años, no es ninguna sorpresa.
8: Pensé que se venía otro, un pibito.
0: No va a ser padre Axel Kicillof. Otra vez ya tiene 2 hijos.
8: Okay.
0: Pero habló del Niño, que es un fenómeno climático. Viene todos los años, hay que hacer planes de contingencia hídricos y para eso hay que invertir plata. Y es una de las guitas que el gobierno nacional se chorea. Vieron que hay plata que va destinada específicamente a recursos hídricos y Caputo la destina a otra cosa. Bueno, ayer Kicillof habló de este tema, mirá.
19: Tenemos un gobierno negacionista, terraplanista, que dice que no hay cambio climático cuando la evidencia muestra ante los ojos de cualquiera, el que lo quiera ver y el que no lo quiera ver, porque después le toca que estamos experimentando fenómenos extraordinarios. Y ante

0: Están hechas y de una vez que pasa, no, si no previste, es muy difícil. Bueno, 8 de la mañana, 2 minutos. Dos noticias más que quiero compartir con ustedes. Una mala para mi familia, para los hinchas de River, puntualmente para mi papá, que ayer estaba ilusionado con la vuelta de River con Independiente Santa Fe. Había que ganar, hubo empate.
1: Tiraron la camiseta del rojo.
2: ¡Qué hijo de yo! No le digas eso.
0: Bueno, 1-1 salió y fueron a penales y fue tremendo porque patearon todos y nada.
2: No terminaba más. Me metí en la cama y vi que había penales y dije, bueno, terminaron los penales y me voy a dormir.
0: Y terminaron pateando los arqueros con una particularidad, el arquero de River había atajado 3.
2: Increíble.
0: Había atajado 3 y erra el último penal que le tocaba patear a él. Bueno, esto dijo Santiago Beltrán, el arquero de River.
3: Primero pedirle disculpas a la gente, la verdad que no era algo que se nos podía esperar, la verdad que lo veníamos trabajando mucho en la semana, sabíamos que estábamos preparados para enfrentarlo, creo que hicimos un gran partido. El segundo semestre arrancó de la peor manera que nos podíamos imaginar y con esto creo que se corona, yo creo que de esto de acá en adelante no hay más para perder. Yo creo que el grupo está muy unido, creo que el grupo se respalda el uno al otro y considero que de acá en adelante que la gente esté tranquila, que el grupo está muy bien.
0: Bueno, ahí estaba, obviamente hubo puteadas para el presidente de River, Stefano Di Carlo, y puteada para Coudet. ¿Sigue Coudet? ¿Sabemos?
2: Dicen que ya hoy estaría presentando la renuncia. Esto lo dice Gastón Edul, que es un periodista deportivo con muy buena información.
0: Ok.
2: Así que en principio, mira, eso es el hall de River. Volvió el hall, que es donde los hinchas de River protestan después de cada partido que pierden.
0: Muy objetiva.
2: Yo soy hincha de Boca, por si la duda,
0: aviso. Ay, boludo, bueno.
1: Tenés un relato neutro.
2: Pará. Igual quiero saludar y felicitar a Beltrán, que atajó 3 penales y que la gente lo ovacionó después al final del partido.
1: Pero el arquero no.
2: Después putearon a todos.
1: No podés hacer responsable al arquero de la derrota de ayer.
0: Y no. Hay uno de River que pifió el penal, Quinés.
2: ¿Martínez Cuarta? Borré.
0: Se tenía la posibilidad de ganarlo y lo. Y lo pifió.
2: Los penales son una lotería.
0: La última es una noticia muy triste, es el fallecimiento de El Negro Rada, ¿sí? El enorme músico, cantante uruguayo. Un genio, y estamos entre hacerle caso y no hacerle caso, porque El Negro, una de sus grandes hits fue Cuando yo me muera no quiero llanto ni pena, ¿no? Y claro, prefiero que se me vele bailando.
2: Una canción, una plena, exactamente, una plena, comiendo pollito.
0: Comiendo rico.
2: Tomando, pero con pan y vino tinto.
0: Pero con vino tinto. Un capo, El Negro Rada, formador de generaciones, hiper generoso, hiper abierto a los nuevos músicos, colaborativo, la verdad que un enorme referente de lo que es la música del Río de la Plata, un talento y una voz inigualable. Tuvimos el placer en algún momento de tenerlo de invitado en el programa y era un loco que le empezaba a dar a la mesa y ya tenía onda. Y nos hizo una versión de Start Me Up de los Rolling Stones, pegándole a la mesa para hacer percu y cantando arriba. Realmente un capo. Un capo total, un tipo muy comprometido además políticamente. ¿Quién va a cantar? Es un himno, creo, para mí. ¿Quién va a cantar? ¿Quién va a soñar? ¿Quién va
2: a cantar la melodía del amor?
0: ¿Quién va a cantar la melodía del amor?
2: Si nos deshumanizamos,
0: ahora
2: es tan actual la canción, que si nos deshumanizamos, lo que canta la canción es. Y lo único que casi que dice que lo único que nos va a salvar es el arte, ¿sí? ¿No? Porque todo lo demás va a estar con IA, con computadoras, estadísticas, números, una mirada muy econometrista de la vida.
0: Sí.
2: Y también una persona que se murió a los 83 años, pero que hasta hace una semana, o bueno, hace un mes, que estuvo con esta neumonía, estaba cantando, estaba activo. Es una persona que nunca dejó de hacer lo que le gustaba, que era hacer música, que era cantar. Y la verdad que es una pérdida muy, muy grande, y ojalá que toda la alegría que transmitía se quede para siempre.
0: Fíjate la letra, ¿no? Cuando se pierda toda la poesía, cuando la gente solo sobreviva, cuando el cansancio mate la alegría, seremos una máquina de trabajar.
2: Muy alto.
0: Un genio. disfruten al Negro, búsquenlo, busquen todas las colaboraciones. Hasta hace poco estuvo en la fiesta FA, claro. Estuvo...

0: tocando con
1: Festival
0: todo el mundo.
1: Festival Futurock, lo fui a ver hace unos años.
0: Tiene discos con todos, además. Tiene un disco maravilloso con Javier Malosetti. Tiene con los grandes de la música uruguaya. La verdad que es una pérdida tremenda para la cultura rioplatense. Un genio total. Se murió el Negro Rada ayer a los 83 años. ¿Podemos poner un poquitito? Poné.

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0: 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Che, y tenemos una invitación, ayúdame Fer, para que vayan a ver una obra de teatro que se llama El Héroe, de Manuel Rivas. Esto es en el Teatro Empire, en Avenida Hipólito Yrigoyen, 1934. Es el lanzamiento de la compañía teatral galega de Buenos Aires, ¿así se dice?
1: Así se dice.
0: ¿Por qué?
1: Bueno, porque son emigrantes gallegos que están acá en la Argentina. Parte de ellos pertenecen a la Federación de Entidades Gallegas.
0: Sí.
1: Y vienen realizando obras de teatro, son la verdad muy interesantes, de primer nivel, tienen nominaciones a premios. Ajá. Y están en la última parte, ya creo que ya se estrenó en junio, ya claro. Están en las últimas funciones, son las últimas funciones que tiene esta obra, El Héroe.
0: Y ¿está buena? ¿Vos ya la viste?
1: Yo voy a ir ahora.
0: Ah, vas a ir ahora, bien.
1: Voy a ir ahora, pero sé de la calidad porque he ido a otras obras de esta compañía, sé que son de primera calidad.
0: Muy bien, amigos, hoy tienen función, jueves 27 de agosto, también el 3 y el 10 de septiembre, 20 horas, Teatro Empire, Avenida Hipólito Yrigoyen, 1934. Bueno, son las 8 de la mañana y 15 minutos. Una frase que nos llamó mucho la atención esta semana de un tema que seguimos, que es el endeudamiento, ¿no? El endeudamiento de las familias. Por un lado, hemos hablado mucho de la deuda registrada con bancos y con billeteras virtuales, y cómo esos bancos y esas billeteras virtuales aprietan a los que deben plata y no la pueden pagar, ¿sí? Caso de Mercado Libre y etcétera. Pero por el otro lado está la situación de lo que no está registrado, que son los usureros barriales, los prestamistas barriales, que no hay registro, pero sí nos empezamos a enterar todos los días de casos de familias que le piden prestada plata a esa gente y después esa gente la aprieta feo. Estamos comunicados con Javier Alonso, que es el ministro de Seguridad de la provincia de Buenos Aires. Hola Javier, Ari Lijalat lo saluda. ¿Cómo le va?
2: ¿Qué tal? Buenos días, Ari.
0: Buen día, gracias por atendernos. Bueno, escuchamos una frase suya esta semana y queríamos profundizar sobre este tema. Ustedes están detectando en estos prestamistas barriales situaciones de violencia muy complejas, ¿no?
2: Sí, mirá, bueno, estamos asistiendo a un montón de información cotidiana que tiene que ver con los registros de que se publicaron sobre los trabajadores asalariados, sobre diferentes empresas o las formas en que se regulan las entidades financieras no bancarias, y donde veíamos que en algunos casos las tasas llegaban al 1.500%, con un promedio de 1.100%, ¿no?, de interés. Uh-huh. Y eso lo asociamos, ahí estamos hablando de personas que pueden acceder, que tienen un recibo de sueldo, que tienen algún elemento registrado con un respaldo para poder acceder a eso. El problema es que cuando esa gente se cae ya de los sectores menos regulados del sistema formal, caen en sistemas informales de crédito. Básicamente, los que están prestando plata en el barrio son los que venden droga, ¿no?, en algún punto, o alguna organización criminal. Y eso se traduce después en un crecimiento de diferentes delitos violentos, que van desde el homicidio, el intento de homicidio, las lesiones graves, las amenazas con armas de fuego, que se han duplicado. En estos primeros 4 meses del año se han duplicado respecto del año pasado.
0: Las que reciben ustedes, ¿no? O sea, las que se denuncian.
2: Sí, sí, estamos hablando, por eso te estoy diciendo, estamos hablando de hechos graves que son registrados, que significa una persona en un hospital y que por lo tanto todo eso se registra, claro. O un hecho muy grave que hace que la policía intervenga, que queda registrado.
0: Claro, le pregunto por supuesto, esto del registro.
2: Otros,
0: sí. No, perdón, le interrumpo un segundo, ministro, porque el tema del registro no es menor. Usted sabe que hay mucho subregistro, porque hay gente que es amenazada y no lo denuncia.
2: Sí, o sea, por eso yo te digo, estos son los registros de los delitos más violentos o de la violencia más lesiva, que implica una persona en el hospital, que implica una situación muy compleja donde intervinieron vecinos o donde hay alguien que llama por teléfono al 911, la policía interviene y una vez que intervenimos nosotros se documenta todo lo que pasó.
0: Claro.
2: Ese tipo de delitos que siempre es una parte de lo que ocurre, hay otra parte que no nos enteramos porque además la gente tiene miedo y no va a ir a denunciar lo que le pasa.
0: Claro.
2: Bueno, esa parte, la registrada, se duplicó respecto al año pasado.
0: ¿Y esa plata que se presta en estos sectores que no tienen acceso al crédito formal, ¿Ustedes identifican que son los narcos los que están prestando esa guita?
2: Sí, en algún caso son una organización de narcomenudeo. Vos sabés que el narcomenudeo es muy rentable. Vos desarmás un punto de venta y al otro día se arma en otro lugar porque claro. Hay una gran demanda. Y de hecho ya no hay, prácticamente no hay búnkers. Los puntos de venta se hacen con jóvenes, con mochilas que venden en una esquina y que hoy están en un lugar y mañana están en otro lugar. Uh-huh. En un punto de venta de droga se triplica la ganancia en 24 horas. Eso va construyendo un mercado que es un mercado ilegal. Una vez que el mercado se consolidó, que hay una organización en determinado barrio que logra consolidarse, empieza a transar diferentes bienes, entre ellos claro. Los préstamos. Yo no sé si recordás hace un par de meses que hubo un enfrentamiento del barrio Ejército de los Andes entre Febrero, más conocido como Fuerte Apache, donde hubo dos bandas que se enfrentaron a tiros adentro del monobloc. Y bueno, lo que nosotros documentamos de ese enfrentamiento era que se estaban disputando el préstamo de dinero adentro de los monobloc, para las familias del monobloc.
0: Porque... ni siquiera la venta de droga, los préstamos.
2: Exactamente, eso pasó hace dos meses, tres meses.
0: O sea, que pasa a ser más rentable el prestamismo que la droga, si
2: sí,
0: se están disputando
2: eso. O por ahí igual.
0: O igual.
2: Para que vos te hagas una idea, una familia, tenemos un caso, que iba y pedía 200.000 pesos, y a los 15 días tenía que devolver el doble, y al mes tenía que, a las 3 semanas tenía que devolver 700.000, y a los 4 o 5 meses de no devolverlo, le usurparon la casa, le hicieron firmar los papeles para que entregue la casa por 200.000 pesos. Entonces, imagínate, si es agresivo la billetera virtual, te cobra 1.300%, imagínate los delincuentes, ¿no?
0: Y, ministro, la frase que le escuché esta semana, que quisiera lamentablemente profundizar sobre esto, es que usted dijo que se duplicaron los tiros en las piernas.
2: Bueno, es parte de este fenómeno. Por eso yo te decía, las lesiones graves vinculadas a deuda de dinero se han incrementado también, porque son intimidaciones. Es la forma en la que esta gente actúa. Entonces, frente a eso nosotros, por supuesto, actuamos, desarticulamos ese lugar, los metemos presos, sí. Porque es un delito grave, con un abuso de arma de fuego y con una lesión grave. Pero bueno, estamos hablando de cosas que no son, que están en el ámbito también de lo privado, porque la familia tiene que poder denunciar una extorsión, sí, sí. Una amenaza, y en general son sectores muy vulnerables donde esto está pasando. Claro. En la medida que el Estado no regula, lo que pasó lo mismo con los alquileres. Cuando teníamos el grave problema de alquileres, hubo un desplazamiento hacia el conurbano de un montón de gente que vivía en Cava, y asimismo dentro del conurbano hubo un corrimiento del que estaba más cerca de la capital hacia el que estaba más en el fondo, el que estaba más en el fondo se fue más al fondo, y el que estaba más al fondo empezó a buscar un terreno porque ya no podía pagar el lugar donde alquilaba. O sea, esos desplazamientos siempre ocurren, por eso es tan importante que el Estado intervenga, claro. Y que de alguna manera establezca una regla de juego que sea clara, ¿no? Y honesta.
1: Ministro, ¿cómo le va? Fernando Alonso lo saluda. ¿Hay hecho algún mapa de cómo es la situación en el conurbano con este negocio de los prestamistas? ¿Saben cuáles son las regiones más complicadas? ¿Está extendido territorialmente? ¿Hay barrios que son considerados más peligrosos que otros o con una problemática más profunda que en otros?
2: Mirá, es muy difícil por lo que decía Ari al principio, ¿no? No es algo que se registre. Nosotros tenemos lugares donde se producen estas cuestiones. Pero yo te diría que en todas las barriadas más vulnerables aparecen estos fenómenos, ¿sí? Ya pasó esto, no sé si te acordás que había una organización que vendía muebles en cuotas en los barrios más vulnerables, y eso era todo un sistema de extorsión también. Lamentablemente, donde está la necesidad de la gente, si el Estado no brinda una solución, alguien la construye. Sí. Y esa solución es violenta.
1: Hay como un mito de que a partir de verle plata al narco, capturan a los hijos y los convierten a los hijos de las familias que deben en los que venden la droga en la calle.
2: No, eso de los hijos de la familia, no lo vimos. Sí, lo que vimos es jóvenes que, sobre todo, atrapados en la ludopatía, que tuvieron deudas importantes con todos los sistemas de apuestas online y eso, muchas veces acceden a buscar la plata en estos sectores y después, en la medida que no pueden pagar, los obligan a desarrollar acciones vinculadas a lleva esto para este lugar en esta mochila, no pregunte, se lo tenés que dar a fulano tal, y bueno, ahí quedan atrapados dentro de una organización. Claro. Eso sí lo vimos.
0: Bien, ministro, muchas gracias por atendernos en el Destape.
2: Muchas gracias a ustedes, hasta luego.
0: Que tenga buen día. Javier Alonso, el ministro de Seguridad de la Provincia de Buenos Aires. A mí me impactó la frase que escuchamos esta semana, que se multiplican los casos de gente con un tiro en la pierna porque debía plata al narco del barrio. ¿Viste? Entonces ese... Es el mismo problema. El tema no es las deudas, el tema es que la gente no llega. El tema son los salarios, la morosidad, el empleo. Y es una de las cosas, puedo decir, ¿qué conexión hay con esto con lo que se discutió ayer en el Congreso en la Carta Orgánica del Banco Central? Bueno, por ejemplo, ayer los diputados le dieron media sanción a que el Banco Central de la República Argentina no puede intervenir si hay un problema de empleo. O sea, ahí, no solo eso, ese es el quilombo.
1: No solo eso, sino que el mandato único que le han otorgado al Banco Central es cuidar la estabilidad de la moneda. Y cuidar la estabilidad de la moneda significa hacer lo que tengas que hacer para cortar un proceso inflacionario.
0: Sí.
1: ¿Y qué es lo que sabe hacer el Banco Central cuando tenés un proceso inflacionario? Generar una recesión. En la visión de esta política económica, solo cortando la demanda se frena el proceso inflacionario. Uh-huh. Por lo tanto, van a provocar una caída de ingresos de la sociedad para que no consuma, para que eso frene el proceso inflacionario. Uh-huh. Y lo van a hacer en un contexto donde la caída del consumo viene registrándose en los últimos 3 años.
0: Sí.
1: Es decir, no es que estamos en una economía acelerada, con una alta demanda, con consumo impulsado por políticas públicas y que eso está presionando a los precios. No, estamos en una economía en recesión, con caída del consumo masivo, y que le damos en ese contexto un mandato al Banco Central para que profundice esa recesión, para que siga cortando la capacidad de consumo de la sociedad, a ver si en algún momento logran estabilizar los precios.
0: Claro, por eso está vinculado. Decís, ¿qué tiene que ver? Bueno, y tiene que ver mucho porque el Banco Central debería estar para eso. Debería estar para eso y lo quieren dejar solo para los negocios. No, porque hay gente que se beneficia de esto, no es simplemente que son unos que agarraron un manual y lo quieren seguir porque son ciegos. Hay mucha plata. O sea, ¿quién va a hacer guita con este Banco Central?
1: Van a hacer guita, van a beneficiarse, por ejemplo, los grupos concentrados económicos, especialmente los vinculados a la actividad primaria, especialmente aquellos que giran utilidades, que giran dividendos, que giran dólares por cualquier motivo al exterior del país y que van a poder seguir comprándolo barato.
0: Exacto. Y además, como no hay tantos dólares, lo va a tener que pedir el Banco Central. Entonces se va a endeudar para darles dólares a estos que después lo fuguen. O sea, es un negocio lo que se votó ayer.
1: Es un negocio, pero tan grande y tan irritante para aquellos que creen que Argentina todavía tenía la posibilidad de convertirse en un país desarrollado, que la verdad es increíble la traición de la dirigencia política.
0: Bueno, vamos a ir al editorial que se llama justamente así: Más negocios del presidente Caputo. Pues la verdad que si votan esto, el presidente Caputo.
1: Sí,
0: que es el que maneja el Banco Central.
1: Claro, porque es cierto, ni siquiera ponen al dueño al frente del Banco Central, ponen a un delegado al frente del Banco Central, ponen un empleado.
3: Es socio, ¿no? Digamos.
1: Es un empleado, no deja de ser un empleado, es
0: totalmente
1: un empleado del poder económico.
0: Sí, o sea, Bausili es Caputo, o sea, ayer le están diciendo que el presidente de este país, el que va a decir las cosas que pasan en este país, es Caputo. Caputo como símbolo, Caputo representa a todo un sector del empresariado nacional que quiere hacer mucha guita y que el resto del país se pudra. O sea, en este país lo quieren manejar así, un país para el 10%. Y el resto, que se joda. Bueno, vamos a hablar de esto. Vamos a hacer un editorial muy intervenido. Muy intervenido. Porque sí. Porque vamos a hablar
1: de
0: todo.
1: Así que presta atención, me estás pidiendo.
0: No, como te conozco no te vas a poder contener.
3: ¿Cómo te gusta la intervención, eh? A vos te encanta intervenir. No querés una columna libre, una editorial libre, sin que la intervenga nadie. Te encanta la intervención.
0: Vos no aceptás, ¿no? Cuando vos haces tu editorial, no. Luis, vos lo haces derecho.
3: Pero a mí no me interviene nadie, Ari. Aparte, a mí me encanta la libertad de poder decir lo que quiero. ¿Por qué alguien tiene que entrometerse en lo que yo estoy diciendo?
0: Pero, sí, pero vos, por ahí alguien encanta... sabe más que vos sobre un tema. No, entonces vos podés introducirlo e ir distribuyendo la pelota como número 5.
1: ¿Cómo era que el dólar cuando lo demandan sube
3: de
1: precio?
3: No, yo te voy a explicar algo. No, porque ustedes me parece que no saben tanto de economía. Todo bien, Fer, no es personal. Vos, Ari, sos politólogo, así que mejor ni hablemos. Pero hablando seriamente, el dólar es el único bien que en la Argentina, cuando aumenta la demanda de ese bien, baja el valor nominal en base a la oferta y al encaje de los bancos de la tasa monetaria.
0: No se entendió nada.
1: No, era al revés, Luis.
3: Bueno, Redredo lo vas a ver explicar bien.
0: Exacto, es así. El conductor es un número 5. Un buen número 5. Recibe, distribuye, recibe, distribuye. Y tiene que tener un buen equipo que meta los goles.
3: Sí, sí, bueno, yo soy el hombre orquesta. Yo salgo re barato, a mí me pagan, a mí yo hago todo.
0: 8:30, separamos. Los que están en YouTube, póngale pulgar arriba, que posta nos ayuda un montón para pelearle al algoritmo de YouTube. Comenten en el chat, separamos y hacemos el editorial Más Negocios del Presidente Caputo.
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0: Ayer fue un gran día para el ministro de Economía, Luis Caputo, que parece que es el presidente ya. Porque si en un país podemos votar cada 4 años quién queremos que sea presidente, ese presidente arma su gabinete, dentro de ese gabinete hay un ministro de Economía y ese ministro de Economía tiene un modelo económico en la cabeza, ¿no? Y lo quiere llevar adelante. Hay ministros de Economía que tienen un modelo económico como el actual, ligado a un pequeño espacio de negocios financieros y extractivistas. Hay otros ministros de Economía que tienen un país pensado con el mercado interno, con la industria, con el comercio, con el desarrollo productivo. Cada ministro de Economía tiene sus miradas. Para eso votamos proyectos económicos. En cambio, lo que se votó ayer y tuvo media sanción, hace que no importa quién sea el presidente, no importa quién sea el ministro de Economía, el que va a manejar el país es Caputo. Caputo como concepto. Caputo porque es el actual. Caputo porque es hoy el dueño del Banco Central. Y el Banco Central es el instrumento que tiene cualquier gobierno para llevar adelante su política monetaria. No puede estar separado lo que haga tu autoridad monetaria con el proyecto económico que vos quieras llevar adelante. Y ayer, lo que hizo Caputo fue que el Congreso le dé media sanción a un proyecto de ley que diga, no importa quién gobierne, no importa quién gane las elecciones, no importa quién sea el ministro de Economía, la economía del país la vamos a manejar nosotros. Por siempre. Por siempre. Es tremendo porque ni siquiera es una cuestión de ego. Por eso el editorial se llama Más negocios del presidente Caputo. Pues es una cuestión de negocios, ¿eh? ¿Por qué quieren manejar el Banco Central? ¿Porque les gusta? ¿Por una cuestión de vanagloriarse de esto? No, no. Es porque manejarlo de determinada manera habilita unos negocios y manejarlo de otra manera habilita otras cosas. Una de las cosas que ayer se votó, y ahora lo vamos a ver en detalle, pero el Banco Central tiene entre sus objetivos mantener la estabilidad financiera, promover el empleo, el desarrollo económico con equidad social y también preservar el valor de la moneda. Lo que quiere Caputo es que solamente diga preservar el valor de la moneda. Lo hacen a Milei decir eso y vos decís, pero ¿no es Milei el que quiere eso? Bueno, Milei es instrumental. Milei es hoy un tipo que ejerce la presidencia circunstancialmente y hace todo lo que quieren los verdaderos dueños del país. Pero el presidente es Caputo. El plan económico es Caputo. Y si esto se perpetúa, Milei no va a estar para siempre. Pero el presidente del Banco Central sí. Entonces el presidente es Caputo. Y el presidente va a ser Caputo. Y quieren dejar solo preservar el valor de la moneda. Que es genial, porque la moneda va a valer un montón, pero la van a tener unos pocos. Esa es la trampa de esto. Vos decís, ¿hay que preservar el valor de la moneda? Sí. Pero si no tenemos moneda, o sea, si no la tenemos, si no hay moneda en nuestros bolsillos, ¿de qué sirve que la moneda valga mucho? En los 90 valía mucho el peso. Valía un dólar. ¿Te acuerdan? Un peso valía un dólar. Valía un montón. Pero no teníamos. La mayoría de los argentinos no tenían. Ese es el modelo. Ese es el modelo. Ayer, el presidente Caputo quiere instalar ese negocio, el de un banco central para sus amigos financistas y para sus amigos extractivistas. Después quiere otro negocio, que es que todos sus amigos que son evasores no tengan que pagar nada por haber evadido durante tanto tiempo. Otro negocio, que es la inocencia fiscal. Caputo, estamos esperando, le quedan 4 días para presentar su nueva declaración jurada, pero es un chiste la declaración jurada de Caputo. Declaró entre 8 y 9 millones de dólares el Messi de las finanzas. Imagínense, lo ve un CEO de lo ve el actual tipo que tenía el cargo de Caputo en el JP Morgan y dice, ¿vos tenés de verdad un patrimonio de menos de 10 millones de dólares habiendo sido el jefe de la mesa de dinero del JP Morgan? Y el actual lo mira y le dice, flaco, yo me llevo eso, no sé,
1: por año
0: de bono. De bono. Un chiste. No sé, ¿qué quiere Caputo? Inocencia fiscal. De repente algún día traer la guita que tiene de verdad y decir, acá no pasó nada. Segundo negocio. Y el tercer negocio ayer de Caputo es lo que anunció temprano, vinculado a la plata de los jubilados. Está mal dicho la plata de los jubilados, es la plata de la seguridad social, del Fondo de Garantía de Sustentabilidad, pero mediáticamente lo entendemos como la plata de los jubilados, que se la quiere regalar de vuelta a sus amigos de los bancos. Se las quiere regalar. Ayer fue un día, viste, de decir, ¿cómo puede ser que tengamos a Caputo otra vez acá? confiábamos hasta que Milei lo había puteado tanto que decíamos, bueno, por ahí no lo trae, bueno, lo trajo. Yo ya conté acá cómo Caputo convenció a Milei de volver a su lado. Le dijo, tenés razón en todo. Y Milei lo escuchó y le dijo, ah, sí, bueno, ministro de Economía. Después de que había dicho que era un chorro, que era un ineficiente, que había liquidado el Banco Central, que había endeudado al país. Milei decía eso de Caputo. Y tenía razón Milei cuando lo decía. Lo que es incomprensible es que se lo llevó como ministro de Economía. Y ayer fue el día del presidente Caputo. Es muy increíble porque cuando da una conferencia de prensa ayer a las 10 de la mañana Caputo, para explicar que va a agarrar la guita del ANSES y se la va a dar a los bancos para que supuestamente los bancos den créditos hipotecarios, dice que esto es por la justicia social. Mirá.
1: Hipotecarios son una prioridad por diferentes razones. Una, porque hace a la justicia social. Nada más, digamos, justo que una persona que tiene trabajo tenga acceso a una vivienda y no tenga que esperar 30 años o 40 años para ahorrar para poder comprar su vivienda.
0: Bienvenido, ministro Caputo, al Campo Nacional y Popular, ¿eh?
2: ¿Se creemos? ¿Ha enterado Milei que dijo justicia social?
0: Terrible, terrible. Me lo imagino a Milei escuchando la conferencia de Caputo comiendo un café. Bueno, no comen café con leche, no le gusta comer, pero atragantándose con algo tipo, ¿cómo va a decir eso? Porque escucha lo que decía Milei de la justicia social.
3: Y siguiendo la línea de Jesús Huerta de Soto, no debe haber nada más antijudeo cristiano que la idea de la justicia social. Porque la justicia social básicamente es robarle a una persona el fruto de su trabajo y dárselo a otra. Es decir, es la caridad impuesta por la fuerza. Y la caridad no puede ser a punta de pistola. La caridad tiene que emerger del corazón, del alma, del espíritu de uno y no con una pistola en la cabeza.
0: Está bueno lo que dice Milei porque... ¿Qué es lo que hizo Caputo ayer? No hizo justicia social, aclaremos eso. Estamos de acuerdo con la justicia social, pero lo que hizo Caputo ayer no fue eso. Caputo ayer, en lugar de hacer, por ejemplo, volver a poner el plan Procrear, que eso sería justicia social, agarrar plata que pueda administrar el Estado, o que la administre un banco, porque la administraba el banco hipotecario el Procrear. Pero efectivamente el plan Procrear hacía que un montón de gente pudiera adquirir una casa propia a un crédito realmente bajo, no entrábamos los que teníamos sueldos de mitad para arriba. Era para sueldos bajos el Procrear.
2: Y eran viviendas nuevas.
0: Eran viviendas nuevas. Eran
2: viviendas que había que construir. Podías comprarte terreno, te Exacto. financiaban la construcción o podías comprar una vivienda generada por las empresas que construían para el plan Procrear, pero eran todas viviendas nuevas.
0: Exacto. Esto no fue un plan Procrear. De hecho, el gobierno cerró el Procrear y algunas casas que estaban otorgadas por Procrear, Patricia Bullrich se las robó y se las dio a algunos miembros de la Fuerza de Seguridad. Eso sería justicia social. No, no. Caputo agarró ayer y armó otro negocio. ¿Qué es? Agarrar guita, que está en el Fondo de Garantía de Sustentabilidad, que como su nombre lo indica, es para garantizar la sustentabilidad del sistema de seguridad social. Fue algo que impulsó en su momento Amado Boudou, cuando era director del ANSES y después ministro de Economía y después vicepresidente. Muy criticado en su momento, pero que ahora todos usan. Todos usan. ¿Y qué dice Caputo? Voy a agarrar esa plata que tengo ahí, parte de esa plata, y se la voy a dar a los bancos. Se la voy a dar a los bancos y la voy a poner en un plazo fijo en el banco. ¿Qué significa eso? ¿El banco qué hace con los plazos fijos? Vos dejás el plazo fijo, la guita, determinado tiempo, y el banco represta esa plata que vos la dejaste ahí quieta a una tasa más alta. Ese es el negocio de los bancos. Está bien, negocio de los bancos. Ahora, ¿por qué el ministro de Economía agarra un montón de plata que podría utilizar para otra cosa o podría invertir en algo mucho más rentable y se la da a los bancos? Esta es la explicación que dio con el tape número 3. Mirá.
1: Lo que se va a estar haciendo es extender el plazo de estos plazos fijos, hacer licitaciones transparentes con los bancos para extender los plazos de estos plazos fijos entre un año y cinco años, no entre, a un año y cinco años. Y esto le va a permitir a los bancos poder acelerar mucho más fuertemente el nivel de créditos hipotecarios.
0: Bueno, supuestamente si él le da por 5 años la plata a los bancos se van a dar vuelta y la van a prestar para un crédito hipotecario. Hay varias cuestiones ahí. Una, ¿quién va a controlar eso? ¿Quién va a controlar que esa plata vaya para créditos hipotecarios? Nadie. Por eso, Fer, contaba hace un rato que los bancos pueden hacer otra cosa. Pueden darse vuelta y ¿qué hacer?
2: Puede darse vuelta y comprar títulos públicos con esos fondos. Uh-huh. Pero hay un error de concepto. Si el planteo que hace el ministro es, lo que pasa es que los argentinos van a los bancos y dejan el plazo fijo a 30 días, entonces claro, el banco no puede prestar a 5 años. Bueno, si el banco quiere prestar a 5 años, que emita una obligación negociable en el mercado de capitales, uh-huh, capte los fondos y se haga responsable de los fondos que administra, uh-huh, y que le dé una rentabilidad al inversor que esté dispuesto a comprar esa obligación negociable.
0: Exacto.
2: No tiene por qué ser, en este caso, el Estado el único que le garantiza el negocio a los bancos.
0: Y el negocio es este, si el ANSES le da la plata de los jubilados al banco a una tasa de interés, el banco se da vuelta, agarra esa plata y compra un bono que tiene más tasa de interés, más retorno que eso que le tiene que dar al ANSES. Y lo hace con plata del ANSES. Un negocio redondo para los bancos. Para los bancos. Y la otra es, ¿a quién le van a prestar? Bueno, no le van a prestar a cualquiera. Le van a prestar al que ya tenga una cantidad de dólares ahorrados y que tenga garantizado un ingreso alto. O sea, Caputo, que congela las jubilaciones, le da plata a los bancos para que o hagan un negocio o se la presten a gente que no la necesita. Se la presten al segmento ABC1. O sea, es un choreo o un negocio, mírenlo como quieran. Es realmente insólito que el tipo haya presentado esto ayer en medio de este quilombo.
2: Y es muy interesante porque la construcción es una de las industrias que más rápidamente ayudan a reactivar la economía. Uh-huh. Cuando vos construís, usás mucha mano de obra. Cuando vos construís, demandás mucha materia prima que se genera en canteras, que se generan en fábricas, que se generan en metalúrgicas. Entonces, siempre se utilizó a la construcción como un dinamizador de la economía.
0: Sí.
2: Bueno, no lo van a hacer.
0: Bueno, esa es una de las cosas que hizo el presidente Caputo ayer. Veremos cómo se instrumenta. Yo ayer pregunté, además, no estaba terminado esto, la instrumentación en ANSES, o sea que Caputo se apuró y la metió de prepo. Encima eso.
2: Yo no me imagino a funcionarios de ANSES dispuestos a poner la firma en esto.
0: Vamos a ver. Porque están ayer me decía uno, es más técnico, que están subsidiando tasa, cosa que un organismo público no debería hacer. Si el organismo público quiere prestar plata, la puede prestar de otra forma, puede hacerlo de otra forma. Esto es un negocio. Ahora, tampoco es Caputo solo, ¿viste? Quiero poner de vuelta a Mario Greenman, el tema número 12, porque Mario Greenman es uno de los personajes de esta época. Es el presidente de la Cámara Argentina de Comercio. Él ahora no tiene un comercio, es un gerente de esa cámara empresarial. Pero fíjense cómo el tipo que debería defender desde el gremialismo empresarial a los comerciantes de este país que cierran todos los días, en lugar de defenderlos, le dice, no, mira, es tu culpa si cerrás, mira.
4: Ahora, las empresas que cerraron, ¿eran viables o vivían de una ficción como fue, por ejemplo, en los últimos años antes de la asunción de este gobierno, el famoso Plan Platita, donde se imprimía billetes de colores, se lo daba a las personas, la gente salía corriendo a gastarlo porque sabía que un día que perdía por la inflación, ¿sí? Entonces, aquel que podía se compraba un auto, otro se compraba una moto y otro se compraba 30 latas de atún que tiene una fecha de vencimiento largo, ¿me entiendes? Mm. Y ese no era un país a largo plazo, era un país día a día.
0: Me acuerdo que charlé con un empresario una vez que me dijo esto. Me hice un quilombo con Alberto porque era un empresario que vendía un insumo de consumo masivo, ¿no? Entonces, como había consumo, sus clientes le decían, dame más. Y él decía, no llego. Bueno, si no me das más de eso, contrato a tu competidor, ¿no? Y el tipo dijo, pero no sé ni a qué precio vendértelo, porque hay inflación, es un kilo, no sé el costo, y no sé a cuánto te lo tengo que vender. Pero tenía demanda. Entonces, ¿qué hizo? Compró máquinas. Contrató más gente. Creció. ¿Sí? Entonces, lo que me contaba, es un empresario grande, me decía, mirá, yo no sé, no sabía qué precio tenía que vender las cosas. ¿Sí? Entonces, bueno, íbamos viendo porque efectivamente había inflación. Ahora, yo vendía cada día más, contrataba cada día más gente, puse dos líneas más de producción y vendía. ¿Sí? Era un quilombo la inflación, era un quilombo, pero nosotros podemos manejar esto y salir ganando de esta situación. Y le digo, ¿cómo estás ahora? Y me dice, mira, esas dos líneas las tengo paradas. ¿Sí? Porque dejé de vender. Tengo a la gente, o la despedí, o está sin laburo, porque dejaron de consumir. Entonces, yo me acuerdo al principio del gobierno de Milei que dábamos esta discusión. ¿Qué preferís? ¿Una situación donde hay una inflación alta y podés consumir? ¿O una inflación, o una situación como la actual, donde hay una inflación sostenida, pero no podés consumir? Obviamente, no es buena ni la inflación alta ni no poder consumir. Ahora, es preferible ir acomodando la situación mientras vas consumiendo que dejar de consumir. Y sobre todo porque ni siquiera cierran los discursos. O sea, el titular de la Cámara Argentina de Comercio, donde consumimos, dice, bueno, era mentira ese consumo. Mientras que el ministro de Economía, pone el tema número 13, ayer dice, estamos en consumo récord. Mirá.
5: La economía viene creciendo por primera vez en términos per cápita dentro de los últimos 4 mandatos. Está creciendo por arriba de los niveles de la OCDE. El producto está prácticamente en niveles récord, el consumo en niveles récord, las exportaciones en niveles récord, y no solo de agro o de minería, sino también incluso hasta de exportaciones pymes. Entonces, el escenario un poco que trata de vender la oposición es exactamente lo opuesto al que está ocurriendo.
0: Récord de consumo. Si tan solo el ministro de Economía leyera las estadísticas del INDEC, que muestran baja de consumo en supermercados, baja de consumo en mayoristas, baja de consumo en los shoppings. Ahora, fíjense que no es solo el ministro de Economía, que ayer volvió Fantino. Ayer volvió Fantino. No sé si estaba en Neura, pero ayer volvió como figura pública a tratar de justificar esta situación y a justificar no solo que hay un problema de consumo, sino que hay un problema de ingresos. Porque de vuelta, la caída del consumo y la morosidad son síntomas. El problema en la Argentina son los salarios, son los ingresos. Si nosotros tuviéramos el sueldo que tenemos que tener, consumimos todo lo que tenemos que consumir y pagamos todas las deudas que tenemos que pagar. Lo hacíamos antes, ¿por qué no lo haríamos ahora?
6: Pero, Ari, ¿cuántos trabajos tenés?
0: Preguntale a Fantino, mirá, Luis.
7: A ver. Darme cuenta, como en la mayoría de los países que uno visita, que lamentablemente los servicios cuestan. Cuestan. Me costó entender lo que me contaba Agustín sobre la hija que vivió en Barcelona y no dormía con el aire acondicionado en pleno verano todas las noches. ¿Te cuesta? Que mantener, si tenés losa radiante, prendida la losa radiante, si tenés a ver, las cosas cuestan. Que nada es gratis, cuesta. Que tal vez te tenés que dar cuenta fuera de la caverna que no alcanza con un solo trabajo. Acá ves un médico que hace un extra y es así está la Argentina, un médico haciendo un extra. Acá alguien tiene dos trabajos y mirá cómo hizo mierda el país que hay gente que tiene que tener dos trabajos. En el mundo se tienen dos trabajos.
0: No.
8: No.
0: No.
8: Eso es mentira.
0: Pero igual, mirá lo bobo que es el argumento de Fantino. Si ahora tenemos que tener dos trabajos y antes podíamos tener el aire acondicionado prendido y la calefacción prendida con un solo trabajo, antes estábamos mejor. Es tan bobo el argumento. ¿Por qué ahora no y antes sí se podía? No cierra, Alejandro. No cierra. ¿Cuánto cuesta decir esas cosas? De verdad, ¿cuánto cuesta que Fantino salga y diga un médico? Ayer dijo que un médico tiene que ir a laburar de mozo para hacer un extra. ¿Cuánto cuesta decir eso? Porque ni el médico tiene que ir a laburar de mozo, ni el mozo tiene que ir a laburar de Uber porque no le alcanza como mozo. Está bien tener un laburo. Un laburo, saber cuánto ganás. Saber cuánto te alcanza. ¿Cuánto vale que Fantino diga eso? De verdad, me gustaría saberlo.
2: Yo lo que digo es que Europa está discutiendo acortar la jornada laboral.
0: Claro, claro.
2: Francia la cortó, España estaba en el mismo camino, Alemania estaba en el mismo camino. Sí. El mundo desarrollado acorta la jornada laboral.
0: Sí.
2: Brasil está ahora discutiendo un proyecto de Lula da Silva para cortar la jornada laboral.
0: Sí.
6: Está bueno para tener varios trabajos. Laburo 4 horas acá, 4 horas acá, 4 horas acá.
2: No, no, no, no. Es para tener más tiempo libre.
0: Y de verdad, ¿cómo explican que antes funcionaba la cosa? Con quilombos, con cosas. Había un montón de cosas que mejorar, pero funcionaba. Fíjense, es tal la caída, que hace 6 meses que cae la venta de nafta. Hace 6 meses que cae la venta de nafta. En un país que tiene nafta. Entonces te dicen, no, pero la nafta en España es más cara. Pero España no tiene Vaca Muerta. La nafta en Uruguay es más cara. Sí, claro, no tienen pozo petrolero los uruguayos. Nosotros tenemos Vaca Muerta. Nos sobra la nafta. Nos sobra el gas. ¿Por qué acá es más caro? Y si cae la venta de combustibles, que es un datazo, por 6º mes consecutivo... Es que hay menos movimiento. ¿Cómo puede haber récord de consumo y crecimiento con menos movimiento? Realmente es como una pelea contra los datos y contra la realidad. Fantino la da fuerte, ¿eh? La da fuerte. Ahora, es solo salir un poquito a la calle. Mirá este móvil de C5N que tomaron ayer, mirá.
8: Por ahí como menos.
9: ¿Comés menos?
8: Claro, para no, una vez al día para no endeudarme. Si comemos 2 veces... Claro. ¿Viste? Es imposible.
9: ¿Qué estás buscando ahora acá?
8: No, no, estoy caminando, mirando.
9: Mirando nada más.
8: Mirando para pasar, olvidarse, ¿viste? De las cosas que están pasando.
0: Y es todo el día, ¿eh? El laburo de nuestras compañeras Lula González y Chiara de Tinis es tremendo. Mirá esta que, por ejemplo, le contesta a Fantino sobre la cantidad de trabajos que tiene.
10: Tengo 3 trabajos y no llego a fin de mes. Estoy siempre endeudada con la tarjeta, buscando aplicaciones para poder pagar el colectivo y el transporte público que aumenta constantemente. Los que trabajamos somos los que la estamos pasando re mal porque somos los que deberíamos mantener a la gente que no tiene trabajo. No lo podemos hacer.
0: 3 laburos endeudada con la tarjeta. Y entonces aparece el otro tema, que es la morosidad, que recuerden, es un síntoma, no es el problema la morosidad. No es un problema de ver plata, no es un problema usar la tarjeta de crédito. Yo la uso un montón, pero la puedo pagar. Compré la heladera, compré cosas, ¿no? Ahora, el tema es que la gente está usando la tarjeta de crédito para deudas pequeñas. No es para la heladera, no es para la tele, es para comprar Morphy. Y después no puede pagar el Morphy que ya comió, porque la heladera vos la tenés, el Morphy ya lo comiste. No es una buena idea comprar comida con tarjeta de crédito. Es una necesidad, no es una buena idea. Y el problema es que no te alcanza la guita. Ahora, fíjense lo que es el discurso oficial. Ayer habló Bertie Venegas Lynch, que es el presidente de la Comisión de Presupuestos del Congreso. O sea, o te podrá parecer más inteligente, menos inteligente, pero es un tipo muy importante hoy. Muy importante.
6: Toca en la banda presidencial.
0: Es el baterista, además, de la banda presidencial, que dijo Milei que va a hacer un nuevo show en el Movistar Arena. Y escuchen lo que dice de la situación de las familias endeudadas.
11: El tipo que compró la televisión para el Mundial y ahora Argentina no salió campeón, entonces no quiere pagar la deuda. Apuestas también, que hubo un montón de deudas por apuestas. Uno mismo compra tarjeta con tarjeta en el súper, y es una forma de entra dentro del crédito. Vos lo pagás a fin de mes, pero entra en el circuito crediticio.
0: Yo le preguntaría, si nos da una entrevista, si se atreve, si Argentina salía campeón, ¿la pagaba en la tele? Que la gente dejó de pagar, no porque no le alcanza la plata, sino porque perdimos 1-0 por culpa de Ferran Torres. La gente no paga las teles. ¿Sí? La ley Ferran Torres puede hacer. Es increíble. Bueno, ayer una buena noticia es que se juntaron 133 diputados opositores y no lograron imponer el tratamiento de los proyectos para aliviar las deudas de las familias, pues se necesitaban 2/3. Pero hay sesión el 9 de septiembre sobre este tema. Puede avanzar legislativamente, después Milei en general no cumple las leyes que no le gustan, pero es bueno que exista y es bueno que sea el tema de la oposición. Que sea el tema de la oposición. La situación de 6 millones de personas y sus familias que no pueden pagar deudas registradas. Y después está el otro tema que hablamos hace un rato con el ministro de Seguridad bonaerense, lo que pasa en los barrios con los usureros barriales. ¿Sí? Donde hay deuda, donde hay aprietes, donde hay amenazas, donde hay lesiones graves. Y eso está pasando. Pon el tape número 36, otro testimonio más que tomó nuestra compañera Chiara de Tinis.
12: Sos docente, ¿cómo haces para tratar de llegar a fin de mes?
13: Y se hacen otras cosas, haces otros emprendimientos y vas usando la tarjeta, pagas la tarjeta, comes.
12: ¿Qué emprendimiento tenés?
13: Hago comidas.
12: Me comentaste que usás la tarjeta de crédito. ¿Para qué la usás?
14: Para comer.
0: De vuelta, es una necesidad usar la tarjeta de crédito para comer. No es una buena idea. Pero bueno, terminás así. Tarjeteando los fideos. Tarjeteando los fideos. ¿Por qué será que ahora pasa eso y antes no? Bueno, es Caputo. No sos vos. Ahora, ayer también Caputo tuvo otro negocio que les decía que es el de la inocencia fiscal. Que yo no sé cómo lo van a explicar después cuando van a los organismos internacionales. De hecho, ayer, mientras el gobierno quería ampliar la inocencia fiscal, que es un negocio para los evasores, para los contrabandistas, y que fomenta el lavado de dinero, la ley de inocencia fiscal de Caputo es un lavadero de guita constante. Ayer renunció el coordinador nacional para la lucha contra el lavado de activos. Renunció el tipo. O sea, Agustín Fla se llama. No sé si espantado o lo que sea.
6: ¿Qué timing?
0: Pero, ¿qué timing? Lindo dato. Porque claro, imagínate este pibe, Agustín Fla, tiene que ir a la OCDE y decirle: che, nosotros estamos en contra del lavado de dinero, pero acabas de votar una ley que dice que los narcos, los contrabandistas, los evasores, todos pueden lavar toda la plata que quieran. Bueno, renunció.
6: No es tan sorpresiva la...
0: ¿Sí? El tipo era el coordinador nacional de la lucha contra el lavado de activos, la financiación del terrorismo y la financiación de armas de destrucción masiva. Así se llama el cargo.
6: En los impuestos, armas de destrucción más IVA.
0: Claro.
6: Por eso luchó.
0: Por eso renunció. Tremendo. Pero ahora sí el gobierno logró sacar... Hay dos fuentes, según... Hay dos versiones de la renuncia, según Clarín. Una que lo echó el ministro de Justicia, Juan Bautista Máiquez. Y otros dicen que renunció porque quería volver a la actividad privada, no le alcanzaba el sueldo y necesitaba reabrir su estudio jurídico. Bueno, justo el día que se discute eso. Ahora, ayer lograron tener media sanción para ampliar la ley de inocencia fiscal, otro negocio para Caputo. Y obviamente el tema, y por eso nosotros le dimos mucha importancia y le vamos a volver a dar mucha importancia hoy y le vamos a dar relevancia en nuestra agenda periodística hasta que lo vote el Senado y ojalá el Senado lo rechace. Coincido mucho con Fer de que se necesita movilización popular para esto y hay que ver cómo se convoca, que es la reforma de la Carta Orgánica del Banco Central. Ayer tuvo media sanción esto, el presidente estuvo muy contento, tenemos el tuit de Milei, apenas se votó, ¡tuc! Muchas gracias, diputados nacionales, por acompañar el proyecto de reforma de la Carta Orgánica del Banco Central, un paso fundamental para erradicar la inflación de la vida de los argentinos de bien. O sea, los argentinos de mal vamos a seguir teniendo
2: inflación.
0: Inflación. ¿Cómo es? ¿Nos van a cobrar distinto a los que pensamos distinto que Milei?

0: Es intransgenización 2. Sí, o sea, sí, soberanía 2.
1: La patria no se vende 2.
0: La patria no se vende 2. O sea, si pasa este proyecto de dejar la carta orgánica como la quiere Milei, dejamos de tener presidente votado. Dejamos de tener ministro de Economía elegido por el presidente y dejamos de tener la posibilidad de revertir este modelo económico que está dejando la enorme mayoría de los argentinos afuera.
1: Yo quiero hacer un comentario porque a mí me preocupa ayer, en el medio de todo este debate, seguía interactuando con gente que decía, ah, bueno, después lo cambia por DNU, lo cambia por una ley. No, estas son leyes que la presión internacional que vas a recibir va a ser muy difícil modificarlas. Claro. Vas a tener al FMI diciendo, mirá, si vos querés renegociar, esta ley no me la tocás. Vas a tener al Banco Mundial, al BID, a la CAF. Vas a tener a la Embajada de Estados Unidos diciéndote, claro, mirá, muchachos, nosotros administramos la hidrovía, nosotros tenemos el puerto en Tierra del Fuego, nosotros tenemos una otra. No nos toques esta ley porque si no te pudrimos todo.
0: Bueno, de hecho, Cristina lo pudo hacer después de sacar el 54% de los votos.
1: Y después de 2012. Haberle pagado todo al Fondo Monetario.
0: Y después de haber, claro, claro, sin el Fondo Monetario encima.
1: Sin el Fondo Monetario encima.
0: Entonces, es una ley muy importante. A mí no se me ocurre ahora, estoy tirando como una botella al mar de, che, alguien que le encuentre la vuelta a convocar para esto, ¿sí? Tampoco es nuestra responsabilidad, nosotros estamos informando, contando, chequeando. Es parte de la dirigencia política, de la dirigencia sindical, de la dirigencia empresarial, que debería ponerse este tema al hombro. Y sobre todo porque... ¿Por qué decimos nosotros que si pasa esta ley no va a importar el presidente? Porque así la defienden. Ayer la diputada, iba a decir María Laura Santillán, casi me sale, no, la diputada, se me fue el nombre, ¿eh?
2: Juliana Santillán.
0: Juliana Santillán, ahí está, se me cruzó con María Laura. Juliana Santillán, la diputada de la Libertad Avanza, ellos explican que quieren esta ley para que gobierne quien gobierne, sigan las políticas de Milei. Mirá.
3: Convertir en ley, con fuerza de política de Estado, lo que el equipo económico del presidente Milei ya viene haciendo desde el año, desde el primer día de su gestión del año 23. Por eso el dictamen de mayoría no es un capricho ideológico, es blindaje institucional. Se va a prohibir de manera absoluta los adelantos transitorios y la compra de títulos públicos en el mercado primario. ¿Para qué? Para que ningún gobierno futuro, sea del signo que sea, pueda volver a usar al Banco Central como un cajero automático del Tesoro. Entonces se exigen los dos tercios de las cámaras para remover a un director. ¿Para qué? Para que la política monetaria deje de depender del humor de turno del Poder Ejecutivo.
0: Genial. O sea, dependa del tipo que deje Milei. O sea, es explícito. Está así en el proyecto, ¿eh? Pero vos decís, bueno, por ahí es una interpretación maliciosa de Fer Alonso, que yo retomo y les digo, che, mirá, en el proyecto dice que van a dejar al presidente del Banco Central forever y el presidente del país que venga no lo va a poder cambiar. No, no, así lo defiende el gobierno. Que además se puso a defender el proyecto, cosa que no había hecho con otros. Por lo menos habló del tema.
1: Sí, buscábamos hace unos minutos una palabra para definir la actitud de los diputados, no los libertarios que uno cree están convencidos, fueron votados y militan esto, sino para el resto de la dirigencia política, que fue transversal el apoyo. Hubo radicales del PRO, peronistas, todos acompañando. Y la palabra que buscaba y que me ayudaron ustedes a encontrar es defeccionar. Es abandonar con deslealtad un partido, una causa o un grupo de pertenencia. Estos diputados que ayer, esos 30 diputados que vos decías que cambian su voto, ayer defeccionaron.
0: ¿Sí?
1: Traicionaron el voto de los argentinos, traicionaron la causa por la cual llegaron ahí.
0: ¿Sí?
1: Y lo hicieron libremente porque no se sintieron presionados.
0: Sí.
1: Porque nadie... vos fijate, Ari, vos lo haces este ejercicio muy habitualmente. Ningún otro medio en la Argentina está discutiendo el contenido de la Carta Orgánica del Banco Central.
0: No, no.
1: Nadie los presiona.
0: No, en este momento son solo cuestiones de tránsito. No funciona la barrera en Flores y Floresta, chicos. Y no voy a hacer el chiste de la diferencia entre Flores y Floresta. Ese es el tema central de toda la televisión en este momento. Nosotros estamos hablando de un cambio de país que es profundo, si logran
1: convertir
0: en ley esto. Ahora, yo les quiero hacer un juego.
2: A ver.
0: Les quiero hacer un juego. A ustedes que están viendo y a ustedes que están acá, les quiero poner una foto. Poné la foto número 47. La foto número 47. Ah, le pusiste el... no me dejaste hacer el juego, perdón. ¿Ustedes saben quién es este?
2: Para mí es Bernie Sanders.
0: Lo bueno es que no llegan a...

0: A leer.
1: Bernie Sanders así en que, Estados Unidos.
0: Les estoy poniendo la foto de un señor. Ayer hice el ejercicio en Twitter y hubo dos respuestas mayoritarias. Unos decían que era Corach. Ay, gracias. También, ahí está, le borro el nombre. Qué rápido. Grande, Fer.
1: Puede ser Corach, ¿eh? Es
0: parece Corach, ¿no?
2: Sí, Fer, parece, parece.
0: Hubo otros, a ver en el chat si lo sacan. Hubo otros que dijeron que era Ray Bradbury. El autor de ciencia ficción. Podía ser.
1: Fahrenheit.
0: ¿Vos lo reconocés, Fer?
2: Sí, claro.
0: ¿Vos sabés quién es?
2: Estuvo en Argentina.
1: Sí. Ah, es Bernie Sanders.
0: ¿Vos lo reconocés?
1: Para mí era
0: Bernie.
1: No.
0: ¿Lo reconocen en el chat? ¿Saben quién es el señor que estamos mostrando en este momento en pantalla? Un señor grande, con anteojos, saco, corbata.
1: Canoso.
0: ¿Lo ubican?
1: ¿Qué está tomando un café?
0: Alguien del chat, les doy un minuto para ver si lo conocen. Es probable que no, ¿eh? Ayer hice el ejercicio, además puse en Twitter, sin googlear y sin usar IA. Por ahí le preguntás a la IA quién es este muchacho y la IA te lo reconoce. ¿Ves? Acá ponen Corach, Fahrenheit 747, el pingüino de Batman, Gargamel, Bernie Sanders...
1: Es verdad.
2: Bueno, el pingüino de Batman.
0: Soros.
2: Por ahí anda.
0: Java de Hood. No, pero digan en serio, ¿lo reconocen?
1: Para mí es el próximo técnico de River.
0: No creo. Bueno, este señor que hago el ejercicio y hago el juego para divertirnos, se llama Julio Velarde. Ahí está. Julio Velarde es el presidente del Banco Central de Perú. ¿Saben desde cuándo? Desde el 2006. La cuenta es fácil, estamos en 2026, lleva 20 años
1: era
0: como
1: Kirchner
0: presidente.
1: Era presidente en Argentina.
0: Era Kirchner presidente en Argentina, ¿qué? Messi debutaba en Mundiales. ¿Qué? Cuando este señor llegó a presidente del Banco Central de Perú. Obviamente, del 2006 a hoy, pasaron 11 presidentes. 11 presidentes de Perú. Y no anda muy bien Perú. La enorme mayoría está en la informalidad. Tiene un modelo de negocios ligado al extractivismo y al turismo. Y el que gobierna no gobierna. Fíjate, tenemos la placa 49. ¿Cuánto duran los presidentes en Perú? No duran nada. No duran nada. El que más duró fue Ollantaumala.
2: Los cuentan en días, no
0: sí,
2: en años.
0: Claro, cuentan en días. Entonces Kuczynski duró 601 días. El de Vizcarra 962 días. Hay uno que duró 5 días. Sagasti duró 253, Pedro Castillo 497 días, Dina Boluarte 1000 días, el último 130. O sea, no duran los presidentes. O sea, la gente vota y los presidentes vuelan. Estos son los últimos, pero hubo 11 presidentes. O sea, el presidente del Banco Central de Perú lleva en su mandato 11 presidentes de Perú. 11. ¿Perú está mejor por eso? No está mejor por eso. Tiene una inestabilidad política fenomenal. Y la gente sigue igual, se estabilizó abajo, se estabilizó pobre, se estabilizó informal. Hay algunos que hacen algunos negocios, incluido el presidente del Banco Central de Perú, que encima en su declaración jurada, que ayer la revisé, es muy divertida porque además él invierte en cosas que son negocio en Perú. Tengo la declaración jurada del muchacho. Él invierte en minería y invierte en el puerto de Chancay. Está ahí, la tenemos, perdón, te invertí el orden, es la imagen 48. Es genial, estas son las inversiones del presidente del Banco Central de Perú hace 20 años. Volcán Compañía Minera, Sociedad Minera Cerro Verde, Minsur, después Casa Grande, Sociedad Anónima, invierte en Telefónica de España, poquito, y invirtió en inversiones portuarias Chancay, que es el puerto que se hizo con inversiones chinas para la exportación de lo que sale de Perú. O sea, hasta en sus inversiones está el proyecto económico que hay en Perú. Y el tipo hace 20 años que maneja la economía peruana. No la manejan los presidentes, la maneja él. Este es el modelo al cual nos quieren llevar, ¿eh? Un tipo que esté 20 años ahí, que los presidentes pasen, no duren, no importa. Y para hacer eso, quieren dejar a un presidente del Banco Central y que aún en el caso, ¿no? Imagínate, lo dejan a Caputo o a Usili. Un día va Kicillof, que es presidente, o Miriam Bregman, no importa, y lo convence de que hay que hacer otra cosa, supongamos que eso pasa, que no lo puede hacer. O sea, el resguardo es doble. Quieren dejar al presidente forever y que si cambia de opinión y se dice, che, todas mis ideas económicas nos van a llevar al desastre, no lo puede hacer. Eso es lo que votó ayer la Cámara de Diputados media sanción, todavía se puede frenar en la Cámara de Senadores.
2: Hasta te diría que con un agravante, porque en la cláusula de estabilizar el valor de la moneda los obliga a actuar si hay un proceso inflacionario generando una recesión.
0: Claro.
2: No solo no los podés convencer o no de que hagan otra cosa, sino que los obliga a decir, mira, vos tenés que ser el que genere la recesión en la Argentina para cortar un proceso de inflacionario apenas lo vea que se está gestando.
0: Uh-huh. Y una cosa más de Perú, porque vieron que en Perú caen los presidentes porque son todos corruptos, hay el crimen organizado, todo esto. ¿Cómo es? ¿Los presidentes son todos corruptos y caen y el presidente del Banco Central está 20 años y es absolutamente impoluto? ¿No tiene ningún vínculo con el crimen organizado peruano? Es genial, ¿eh? O sea, encontraron a uno que es absolutamente impoluto y lo dejaron 20 años a cargo de Perú y a todos los que la sociedad peruana vota son todos corruptos. Es raro, ¿no? Es raro. Digo, porque ese es el modelo que quieren poner acá, ¿eh? Por eso, yo sé que es un tema complejo, ¿eh? Pero de alguna forma, y ojalá nosotros acá empujando y hablando todos los días de esto, ojalá logremos que sea un tema de discusión en las unidades básicas, en los barrios, en la verdulería, en las escuelas, en los centros de estudiantes, y que eso impacte hacia arriba y que la dirigencia política diga, che, para, capaz que en lugar de dar muy buenos discursos en el Congreso, que ayer los dieron, ¿eh? Ayer hubo muy buenas intervenciones. Hubo muy buenas intervenciones, lo escuché a Sergio Palazzo, lo escuché a Agustín Rossi, la escuché a Julia Estrada, Germán Martínez peleando todo para que se hiciera la votación como se tenía que hacer, Miriam Breckman. O sea, ayer hubo muy buenas intervenciones. Pero quedan ahí, ¿cuánta gente? Éramos creo que 2.000, 3.000 viendo la transmisión en YouTube. Entonces, esto tiene que salir del Congreso y que se entienda que es un cambio estructural. Quiero volver a repasar algunos puntos de esto con Fer, y ahora que llegue Roberto seguramente vamos a hablar también de este tema, porque están a la vista todo. Fíjate, seguimos tomando el laburo de este economista Juan Pablo Costa, que la verdad que está buenísimo porque hizo un laburo muy detallado de lo que cambia en este proyecto. Entonces, vamos a punto por punto de lo que cambió ayer. Poné la imagen número 51. Eliminan, ayer 139 diputados eligieron eliminar que el Banco Central Argentino pueda promover el empleo, promover el desarrollo con equidad social y pueda frenar corridas cambiarias y crisis bancarias. O sea, le ataron de manos que no puede intervenir en eso. Y vos decís, ¿cómo lo explicás? O sea, porque a vos te puede gustar, no gustar que yo ahora. ¿Cómo explicás que la política monetaria de un país puede estar separada del empleo? Sobre todo porque si mirás al resto de los países serios, lo ponen como objetivo de sus bancos centrales. Lo tiene la Reserva Federal de Estados Unidos, lo tiene el Banco Central de Israel, lo tiene el Banco de la Unión Europea. O sea, toman eso como un tema. Bueno, lo sacan. Ponele que no te gusta la palabra equidad social. Ahora, ¿cómo le sacás la posibilidad al Banco Central de frenar una corrida bancaria? ¿Cuál es la explicación de quitarle eso? Bueno, obviamente no la tiene. Simplemente sostener los negocios. El proyecto cita un montón de legislación comparada que dice otra cosa. ¿Vieron que Milei comparte artículos que no lee? Bueno, los diputados votaron proyectos de ley que citan bancos centrales de otros países que no leyeron. Citan a la Unión Europea. La Unión Europea plantea que tiene que intervenir en pleno empleo y crecimiento equilibrado. Citan a Chile. Y Chile dice que tiene que intervenir en el normal funcionamiento de pagos internos y externos. Citan, poné la placa siguiente, a México. Y México dice que tiene que intervenir en el sano funcionamiento del sistema financiero y el buen funcionamiento del sistema de pagos. Citan a Uruguay. Y Uruguay, en su Banco Central, dice que tiene que contribuir al crecimiento y al empleo. O sea, incluso los países que citan no son así. El único que es así es Perú, como les mostré recién, que solamente pone preservar el valor de la moneda. El otro punto, repito, está en el proyecto, es que para remover al tipo que dejen en el Banco Central se van a requerir 2/3 de la Cámara de Diputados y 2/3 de la Cámara de Senadores. Eso es lo mismo que se requiere para sacar al presidente del país en un juicio político. ¿Te das cuenta? Es una exageración absoluta. Absoluta. Bueno, lo quieren dejar ahí a Bausili o a Caputo o al que decidan los dueños del país y que no se lo pueda tocar. Ni hablar la chicana, ¿no? Los anticastas se quieren atornillar un cargo. Como Perú, que lleva 20 años el tipo ahí. 20 años. Es como 11 presidentes se cargó el presidente del Banco Central de Perú. Esto obviamente tiene efectos hacia adelante, ¿sí? Un gobierno que gana una elección con mayoría propia, aún así no va a tener los votos para cambiar la conducción del Banco Central. O sea, necesitas 2/3, que es muy difícil de lograr con estas sociedades fragmentadas. El proyecto además tiene un punto muy interesante, que es que ahora el presidente del Banco Central es el socio del ministro de Economía. Hoy el Ministerio de Economía tiene voz en el Banco Central. Bueno, lo sacan. Sacan la participación del Ministerio de Economía en el Banco Central. Y el punto clave que ayer, repito, y con esto voy cerrando, ayer una maniobra que hizo Martín Menem fue que no se pudiera discutir en particular un artículo que habilita que pongan, que el Banco Central tome deuda y que ponga como garantía las reservas. ¿Sí? La oposición decía, tratemos específicamente ese artículo, porque por ahí el gobierno tiene aliados que le votan en general, pero ese artículo, que es muy tremendo, por ahí ese artículo se dan cuenta que es demasiado y no lo votan. ¿Qué hizo Martín Menem? Hicieron una moción para no votar artículo por artículo, sino votar título por título, o sea, todos los artículos adentro. Tenía 3 títulos la ley, la mayoría de los artículos estaban en el título 1, entonces que pasara todo de largo. Y dijo, hago una moción para eso. Votamos a mano alzada. Y votó y miró solo hacia un lado, que es el lado donde están los diputados de La Libertad Avanza. Obviamente todos levantaron la mano ahí y del otro lado nadie levantó la mano. Y dijo, se aprobó por mayoría. Ahí saltó Germán Martínez y dijo, no, pará, ¿cómo sabés? Y Martín Menem decía, yo vi. Sí, pero no contaste. ¿Cómo sabes que hubo una mayoría para votar por título y no artículo por artículo simplemente con tu mirada de medio segundo hacia un solo lugar? Bueno, eso se llevó buena parte de la discusión ayer a la tarde. Casi termina mal incluso la sesión y siguieron adelante y lo votaron todo adentro. O sea, ayer votaron incluso que el Banco Central se pueda endeudar. Se puede endeudar también con bancos extranjeros, cosa que hoy no puede, y que pueda poner las reservas del país como garantía de esos préstamos que tome para los negocios de los amigos de Caputo. Bueno, media sanción tuvo eso ayer. Buen día, Roberto Navarro. Buen día, Nico Lantos, que se suman. ¿Cómo andan?
3: Hola, buenas. ¿Qué tal? Escuchaba ayer recién el audio de la diputada Santillán,
0: sí,
3: diciendo lo que dicen ellos, lo que te dicen en off. Lo que queremos es que el próximo gobierno no pueda modificar lo que nosotros hicimos. Entonces queremos dejar a nuestro presidente del Banco Central que esté a cargo de la economía de Argentina.
0: Sí.
3: Hay un tape de Bausili, que es el presidente del Banco Central, que anda por ahí, después lo voy a pasar yo, que él dice que él quiere ser Perú.
0: Sí.
3: Entonces, ¿qué es dejar a alguien que maneje la política económica? Es congelar el actual statu quo.
0: Uh-huh.
3: Es decir, Milei consiguió una impresionante concentración del ingreso en pocas manos. Hoy en la Argentina, el 78% de los argentinos son clase baja o media baja.
0: Clase baja o media baja. Sí,
3: 8 de cada 10 argentinos son clase baja y media baja. Para arriba tenés media-media,
0: sí,
3: media alta y alta.
0: Sí.
3: ¿Sí? Hoy el 78% de los argentinos son clase baja y media baja. Congelar esa situación desde el Banco Central, es decir, bueno, yo ya le di al empresariado nacional, perdón.
0: Sí, que es un poco los números de Perú, esto que estás
3: dando. Bueno, por eso te digo.
0: Ah.
3: O sea, los tipos nos llevaron a una situación como la de Perú, de pobreza como la de Perú, y lo que están intentando ahora, da toda la impresión de que lo van a lograr, después se verá, es estabilizarlo ahí. Claramente, claramente, pero lo están diciendo, no, así como alguna vez dijo, bueno, la gente tiene derecho a morirse de hambre y lo votaron igual,
0: sí.
3: Bueno, ahora te está diciendo, flaco, yo quiero que las cosas sigan como están
0: y
3: hoy.
0: Que nadie lo pueda cambiar.
3: Todo lo que hacen y nadie lo puede cambiar, después se verá.
0: Sí.
3: Él rige, hay un montón de cosas que vos después podés buscarle alguna vuelta. De hecho, Bausili puede tener problemas el año pasado. Me reí ayer porque me mandaron un video de Jonathan Viale, que dice que yo soy un golpista porque digo que el año que viene puede haber corridas contra el dólar, y después que pasó el tape mío, dijo, bueno, la verdad es que siempre en el electoral hay corridas contra el dólar. O sea, él piensa lo mismo, pero se lo debe, además de ser una basura, es un boludo. Bueno, los tipos intentan que eso no ocurra con la inocencia fiscal, tratando de que la gente suelte sus dólares, y con el Banco Central que se va a endeudar. Pero a mí me parece que lo estructural de esta ley es eso, y como bien decía Fernando Alonso, cuando vos lo quieras cambiar esto, con un FMI que le debes 60 mil millones de dólares, y te quiero ver, porque no es que vos, es voluntad nada más, decir, bueno, yo lo hago porque soy Kicillof o Massa, no, los tipos te pueden decir, mira, flaco, yo no te renuevo, viste, que vos no pagás, no podés ir a pagar 60 mil millones de dólares, no son 10 como los que canceló Néstor, son 60.
0: No, es de una es impagable.
3: Entonces los tipos te rompen el mercado, te voltean. Entonces no es joda lo que está pasando, porque va a ser muy difícil de modificar, y porque además va a tener un presidente del Banco Central enemigo.
0: Sí.
3: Es como si tuviera Macri en el Banco Central. Estos muchachos son los Macri Boys.
0: Sí.
3: Entonces, es gravísimo lo que ocurrió, es muy grave.
2: Y, y todo esto ocurrió sin la gente en la calle.
3: Porque es difícil de explicar.
2: Porque todo esto fue posible porque ninguno de los diputados que ayer levantó la mano se sintió presionado.
3: Yo creo que ahí juega lo que dice Nico, que es el rumbismo, que es hay una cantidad de personajes en Argentina, dirigentes gremiales, gobernadores, diputados, senadores, que están alineados con Estados Unidos, que saben que esto expresa los deseos de la embajada, que el embajador lo llama para pedírselo y que están en ese lugar. Pero voy a sumar algo más. Yo creo que el peronismo hoy tiene muchos dirigentes de derecha y de extrema derecha. Toda la vida los ha tenido, yo no es peyorativo que lo digo, ¿no? Sino que es así. A mí me parece que hay un electorado que responde a las ideas de Cristina y que es el que hoy quiere que gane Kicillof. Y hay una dirigencia peronista mayoritaria que no tiene esas ideas, que es de derecha o de extrema derecha, que es la que no quiere que el candidato sea Kicillof. Claro. Entonces, no es nada más que el rumbismo que acompaña las leyes del gobierno, sino que además esa dirigencia, lo reitero, no es que yo crea que toda la gente de derecha o de centro derecha es mala per se y de la izquierda es buena. He conocido mucha gente de izquierda que me cagó y mucha gente de derecha que me tendió una mano. Lo que digo, hago un análisis político y veo eso. Veo, hay un rumbismo, hay un seguidismo de las políticas de Estados Unidos. Corres además un centímetro.
0: Te lo hacen sentir.
3: Los tipos te lo hacen sentir. Pero además hay una cuestión de ideología que cuando yo hablo con todos los gobernadores, porque es parte del laburo mío, tengo la posibilidad de hacerlo y hablo. Bueno, cuando hablo me doy cuenta de cuáles son sus ideas. Entonces, no reflejan mayoritariamente el electorado peronista, hoy sigue siendo cercano a las ideas de Cristina o de Axel, de eso. Sí, pero la dirigencia no. Y ahí hay un poco también la resistencia de una parte de la dirigencia, fundamentalmente del interior, a la candidatura de Axel.
4: Es que ahí hay un punto clave. Cuando se habla de que hay que armar un gran frente anti-Milei, yo ahí digo, ojo, pues el problema no es Milei. Hay que armar un gran frente de todos los que estén en contra de continuar con estas políticas, que no es lo mismo que ser anti-Milei.
3: Claro.
4: Porque el riesgo que se corre, si no, que es uno de los planes que tienen hoy en día, es que se arme esta gran paso. Yo lo conté hace dos semanas y lo confirmé después en otras conversaciones. Se arma una gran paso con dos o tres candidatos del peronismo, uno que va a ser seguramente Kicillof, alguno que les saque votos por izquierda, que puede ser algún representante de Cristina o la propia Cristina en la boleta que está intentando serlo, alguien que le recorte algunos votos por centro derecha, un gobernador y demás, y después te pueden meter un candidato radical, un candidato, y en el medio te cuelan un Haddad, un Goebbels, un... Y si en una paso de cinco el peronismo divide sus votos en cuatro opciones y después tenés al no mileísmo, no peronismo, que tiene un solo candidato en esa paso, bueno, corres el riesgo de llegar a octubre, o al balotaje en todo caso, con dos candidatos del rumbo. ¿Qué es lo que pasó en Bolivia? Para mí, ¿cuál es la gran revelación del caso Cerimedo hasta ahora? Igual tengo algunas novedades que voy a contar en un rato que terminan de completar un poco el... Que Rodrigo Paz, el candidato para el cual trabajaba Cerimedo, que es parte del aparato MAGA, Trump y demás, y eso lo vemos a la luz, no era el candidato MAGA en esa elección, era Tuto Quiroga. Él era el candidato de centro derecha, razonable, dejemos atrás los odios, superemos la grieta. Y hasta ahora todos creíamos que el tipo llegó, ganó, y al día siguiente se le sentó el embajador yanqui y le dijo, las cosas son así, y el tipo dijo, ok. Pues no, Cerimedo estaba metido ahí desde antes, es decir, la embajada tenía dos candidatos en la elección de Bolivia. Uh-huh. Y seguramente va a tener más de un candidato en la elección del año que viene. Sí. Por eso hay que separar muy bien, decir un frente anti-Milei no es lo mismo que decir un frente antirrumbo, un frente contra las políticas que implementó Milei, un frente que proponga cambiar radicalmente el país.
0: ¿Y no es más fácil el anti una persona que en anti un rumbo?
4: En términos, pero más fácil, pero podés terminar perdiendo.
0: No, te pregunto, en términos de comunicación, sí, es más complejo.
4: Pero si vos haces un gran frente anti-Milei...
3: Podés usar el lema y después en la bajada...
0: Claro.
4: Claro, pero vos tenés que... A ver, más allá de los lemas, porque eso después es otra capa. Yo digo, si vos vas a hacer una convocatoria abierta, tenés que poner a alguien en la puerta que diga, mira, para entrar tenés que firmar estas cuatro coincidencias básicas. Porque si no, corres el riesgo de que el interno del peronismo termine sirviendo de plataforma a otro candidato de la embajada, de MAGA, de este entramado mafioso además, porque está mezclado el narco, está mezclada la corrupción.
3: A mí me parece que fue eso, que ayer fue... Porque vos pensás que ayer el gobierno gana dos pulseadas en un momento de debilidad extrema. Uh-huh. En un momento que el ministro tiene que hablar de justicia social, qué sé yo. Me dicen que realmente la situación de Caputo, que hay una situación de enojo en este momento y que hay grandes discusiones en el seno del gobierno. Pero no importa, digo, está a la vista que están débiles, la forma en que reacciona el gobierno, lo mal que están. Están muy débiles. Y sin embargo salen las leyes. Y ahí tiene que estar la lectura nuestra. Es decir, mirá, no es Milei. Acá hay un movimiento mucho más sólido, más extendido y más profundo que lo que es Milei. Ayer se notó bien, ayer no ganó Milei en el Congreso. Si Milei está súper débil.
0: Sí. No, no, ganó Caputo.
3: Y voto, a ver, lo votaron Libertad Avanza, el PRO, la UCR, Tucumán, Catamarca se abstuvo, que bueno, abstener de no darle los votos para estar... en contra, Misiones también apoyó al gobierno, se me escapa alguno más, creo que Salta. Bueno, ahí hay un rumbismo que no tiene que ver con Milei. Y que por ahí, en el próximo gobierno, son hinchas del presidente del Banco Central. Que se va a conformar en un personaje importante en Argentina.
0: Si vamos a Perú, o sea, 20 años lleva el tipo en Perú.
3: Claro, aunque no conocen la foto, pero...
0: Sí, yo ayer hice el juego en Twitter para ver qué pasaba. Nadie le pegó.
3: Bueno, una es cosa... como Shabran, ¿viste? Que Gioja... le preguntaron qué es el poder, impunidad. Bueno, que no te conozcan la cara también dicen que es parte del poder.
5: ¿Sí? El gobernador de La Rioja había planteado que quienes le den los votos al gobierno para eliminar las PASO no iban a poder estar en un armado opositor, porque lo iban a considerar como un punto de quiebre, como...
3: Está habiendo una presión fuerte.
5: Este proyecto de ley tendría que ser...
3: No fue leído así.
5: Este proyecto
3: hay discusiones también sobre si después con una ley se puede modificar. A mí me parece que siempre la cuestión del poder es fáctico, entonces no es si hay herramientas para hacerlo, sino como decís vos,
0: si es legal, si es posible. En el último libro de Daempoli plantea justamente eso, que los Milei, Trump y qué sé yo, hacen cosas y el resto somos el partido de los abogados, le llama.
3: Claro.
0: Que decimos, eso no es legal.
3: Pero siempre se le pide a los presidentes peronistas del campo popular, hacé lo mismo que él y meté una ley de 700 artículos, pero no es lo mismo.
0: Y no, porque la Corte Suprema, que en el decreto 70-2023, hace 2 años y medio que lo cajonea, al peronismo se lo voltearía.
4: Sí. Por eso es importante que todas estas cuestiones se discutan en la campaña, para que si gana un candidato opositor pueda decir, tengo mandato para hacer todo esto. Sí. Y que si te la quieren pudrir, la gente salga a la calle a bancarte porque votó para que lo hagas.
3: Y después la degradación de estas leyes de inocencia fiscal, en donde vos vas ahora y te podés comprar lo que sea y nadie te va a pedir explicaciones de dónde sacaste la plata. Eso es muy bananero. Eso es muy bananero y te pueden entrar de cualquier lado.
0: Sí.
3: Es muy fuerte. Y después relaja mucho la disciplina fiscal. Porque la verdad, vos ahora decís, a ver, si tengo un empleado en negro, si me agarran, todo lo que tengo que hacer es blanquearlo, no tengo multas. Uh-huh. Si evado impuestos a las ganancias, bueno, esa plata la puedo usar igual, no la tengo que tener escondida.
0: Claro.
3: La puedo mostrar. Entonces, mucha gente que no tiene conciencia fiscal, que es otra cosa, ¿no? Sentirte obligado porque crees que está bien pagar impuestos, esa gente no va a pagar.
0: ¿Y sí?
3: Tenemos un problema de recaudación en Argentina hoy.
0: ¿Y le cae la recaudación? ¿Cuántas veces van, Fer, de caída de recaudación?
5: Se cortó un mes, pero llevas prácticamente un año con caída, caída de recaudación.
3: ¿Me alcanzás mi mochila que está? ¿Me alcanzás mi mochila que está en el camarín?
4: Y déjame agregar algo más, que yo ya lo he dicho, pero me parece que hay que insistirlo, porque uno dice partido del rumbo para tener una imagen, eso me parece, es una imagen potente, pero eso también da la imagen de que es un partido político dentro de las reglas de cualquier otro partido político y dentro de las reglas de la democracia y demás. Y en realidad el rumbismo es la forma que toma la posdemocracia, porque es decir, no importa qué opinen, qué voten, qué quieran los argentinos, en adelante no van a poder cambiar nada. Y eso toma muchas formas distintas. Toma forma de este tipo de leyes, toma la forma de los plan B que buscan por si Milei no puede ganar, que gane otro y demás. Toma la forma de...
3: Primero intentan de todas formas de hacerte trampa para que no ganes, ¿no?
4: Bueno, ahora en un rato les voy a mostrar unos audios que demuestran cómo Cerimedo hizo trampa en las elecciones de Honduras. ¿Ustedes se acuerdan que hace unos meses hubo un Honduras Gate, del cual se habló acá que Milei había prometido poner 300.000 pesos para una campaña en México, en Colombia? Bueno, esa es solo una puntita. Y dentro de ese mismo Honduras Gate, hay audios que vamos a mostrar en un rato de Cerimedo hablando de poner votos, de sacar votos, de tenemos a las Fuerzas Armadas alineadas, en una elección que se definió por menos de un punto, y donde también... porque todo está conectado, entra mucho en juego, porque qué era lo que había en juego en Honduras, Próspera, que es la ciudad de Peter Thiel, fuera de la jurisdicción nacional, es decir, se va mezclando distintas historias que a veces nosotros las leemos en el diario como cosas separadas, casos de corrupción, casos de narcotráfico, casos de intervención electoral, cuestiones geopolíticas, cuestiones internas, que en realidad forman parte de un gran dibujo, de un gran... de un gran escenario continental, porque hoy en día, y Cerimedo es la pieza clave que te muestra que funciona de forma continental, donde hay dos objetivos. Un objetivo es económico, que es entrar a los gobiernos para rapiñar, y el otro objetivo es geopolítico, que es entrar a los gobiernos para alinearlos con este plan público-privado de Estados Unidos, que tiene que ver tanto con el Pentágono, el Departamento de Estado y China, como con Silicon Valley y todos estos proyectos
3: ahora,
4: que tienen para el futuro.
3: Todo esto no es inevitable, ¿no? Por eso me parecen tan relevantes las elecciones que vienen ahora, con Lula y con Trump, sí. Porque vos tenés otro eje del que agarrarte, que es Brasil, China y todo eso. Vos necesitas que esos países estén fortalecidos y sigan del mismo lado. Entonces la elección de Brasil es crucial para que un nuevo peronista, si es del campo popular, pueda sostenerse sobre ese lado, si tiene una presión del fondo, qué sé yo, y dar esa pelea. Y en el caso de Trump, lo mismo. Yo tiendo a pensar, por mismas charlas que he tenido yo con embajadores, que no es la misma la predilección de Trump que de los... que intentar dominar el patio trasero es igual para los dos partidos. Sí, sí. Pero que el tipo de presidente que vos vayas a apoyar para eso no es el mismo.
0: Claro.
3: El que apoyan los demócratas, claro, que el que apoyan los trumpistas o la MAGA. Digamos.
4: Sí. Ahí hay que ver también cómo se posiciona Silicon Valley en caso de un cambio de gobierno en Estados Unidos. Si se mantiene encolumnado con los republicanos y pasa a ser oposición, lo cual sería un dato interesante. O sí, como hasta ahora hicieron, vienen cerrando. Digo porque el escenario siempre cambió. Es cierto que Palantir creció con Obama, creció con Biden y demás.
0: Claro.
4: Ahora, yo hablaba antes de ayer con un argentino que vive en Estados Unidos hace muchos años y conoce muy bien el sistema político, y me decía, miren, Peter Thiel caracteriza la política de Estados Unidos como una guerra entre millonarios y billonarios. Dice, están los millonarios que gobernaron el país los últimos 200 años, que son la élite del Partido Demócrata, que es Wall Street, que todo, y aparecimos nosotros, que no éramos nada, y ahora somos más poderosos de ellos, a cortar con eso y transformar Estados Unidos. Claro, transformarlo para peor desde nuestro punto de vista.
3: Sí, bueno, pero China juega,
4: y
3: la inteligencia artificial abierta, que permite que todos podamos usar e ingresar y transformar la inteligencia artificial que nos da China. Yo creo que le resta un poco de poder a estos muchachos, ¿no?
4: Le resta un poco de poder, también los vuelve más peligrosos, porque gente con tanto poder que siente que está perdiendo la carrera más importante que está jugando, va a hacer todo lo posible, incluso provocar una guerra mundial si hace falta para evitarlo. Entonces,
3: Ari hablaba recién de, de la agenda nuestra comparada con el resto, es impresionante. Todas estas cosas no están en la agenda de la televisión.
0: Ahora nada. El rey de Noruega está muy grave, me acabo de enterar.
3: Mirá, y... vos sabés que yo trabajé en varios canales de televisión.
0: Qué tremendo.
3: Los canales de televisión negocian franjas horarias con los gobiernos.
0: Sí, sí.
3: Entonces vos ves un canal que dice, no, pero ese canal es peronista. ¿A qué hora?
0: ¿A qué hora? Claro. Sí, sí, sí, sí. ¿No?
3: Decís, bueno, la primera mañana te la entrego y te hago policiales, clima, pesca, también sabe eso. Y
0: qué tremendo.
3: Y tránsito, y espectáculo, y fútbol. En la última, bueno, te ayudo un poquito ahí, qué sé yo. Y te hago oposición a las 20.
0: Sí, sí.
4: De 20 a 21.
0: Digo, pero en este momento prendés la tele y te vas a enterar que el rey de Noruega está muy grave, así que ya te enteraste ahora, y del zombie filler, que se ve que es una nueva tendencia estética para bajar de peso. Es tremendo, o sea, ahora, en medio están entregando
4: acá,
0: el país.
4: Acá publicamos hace 10 días que la secretaria de Malvinas trabaja para la embajada británica. No salió en ningún lado, como yo cuando... Yo no soy muy de dar primicias porque eso es más de los periodistas de investigación y demás. Yo, lo mío corre más por otro lado. Pero las veces que doy una primicia, sigo, es algo que hacemos todos los periodistas. ¿Qué repercusión tiene? Claro. No lo levantó nadie y es algo que ellos mismos confesaron. No es algo que digan, che, estaba mintiendo. No, no, está en la página. La secretaria de Malvinas trabaja para los ingleses.
5: Pero después lograron atracar un buque inglés en Ushuaia, el puerto controlado por la administración de Javier Milei.
3: Ahora hay más que los medios. Todo este tema que seguís vos, de lo que está pasando con los super ricos, de un futuro que está ahí, digo, es una ola gigante que se nos viene encima, la estamos viendo ahí, es el presente.
4: Es el presente.
3: Los cambios, vieron que hay un dibujo que anda por el mundo del Homo sapiens, desde que está así agachado y se va parando, hasta que es el hombre, y el último de la fila ahora tiene una cabeza robótica. Es el hombre con... Están ahí de poner el microchip adentro y que tengan la inteligencia artificial adentro, ¿no? Pero más allá de eso, el poder que tienen, sus planes de dividirse el mundo entre ellos, lo que están haciendo hoy mismo con la IA, la manipulación que hay... Todo eso no está, no en los medios, no está en la agenda de los políticos. Claro. No se le habla a la gente de parte de ese maremoto, es algo más racional que lo podés tocar, es el fin del empleo. Digo, no está en la agenda de los políticos.
4: Mañana va
3: a
4: haber...
3: La gente se quejaba de que Grabois fue a ver a Peter Thiel. Grabois fue a hablar con el tipo y tratar de enterarse lo más posible de lo que está hablando el tipo.
0: Sí, sí, sí.
3: ¿Viste? Y de vez en cuando habla un poquito del tema. Los demás no hablan de ese tema.
4: Mañana va a haber una audiencia muy interesante en la Cámara de Diputados, una audiencia pública con más de 30 expositores, bajo el título ¿Qué vino a hacer Peter Thiel a la Argentina? Que fue un título de una nota que publicamos acá en El Destape. Me invitaron a mí a participar, junto con gente que sabe bastante más que yo de otros aspectos. Yo voy a tratar de ponerle un poco también de lectura más política y demás, pero va a haber gente que sabe de inteligencia artificial, gente que sabe de telecomunicaciones, gente que sabe, expertos en la filosofía de Peter Thiel, porque el tipo es un filósofo además. Está empezando a ponerse esa antena, porque como vos decís, ya la gente levanta la vista del teléfono y ve que la ola la tiene encima, ya no podés hacerte mucho el boludo.
3: Mira, la gente cree que la IA es neutral. No sé si leyeron la nota ayer de Genud, de Diego Genud, con la mano de obra esclava que hay atrás de la IA, que muchas veces crees que estás hablando con la IA, y al otro lado hay una persona que vive en India, que está yo. Pero más allá de eso, lo que está claro es que la IA tiene fuentes de información. La principal fuente de información son los medios de comunicación. Hoy en Argentina, el medio que más toma la IA es Infobae, y después La Nación y Nosotros. Y los que siguen son todos de derecha. Es decir, nosotros estamos, así como en Comscore, estamos metidos en el medio, y después no hay nadie más que nosotros del campo popular, acá lo mismo. Vos tomás los primeros 10 de los que se nutre la inteligencia artificial, y son todos de derecha. Entonces, cuando el argentino le pregunta, en estos meses, che, ¿qué tal es Kicillof? ¿Qué tal es este? ¿Qué sé yo? Bueno, la información que tiene es mala.
0: Y es 9 a 1.
3: Y ojo, y ojo, y además hay mucha gente que le pregunta a quién votar.
0: Sí, sí.
4: Pero además de que la base de la cual se nutre es desigual, el algoritmo es opaco y hasta donde sabemos puede perfectamente, y no veo por qué no lo haría, decirle, más que a su algoritmo, al de Grok, che, si te preguntan por las elecciones en Argentina, con disimulo para que no se note mucho, vos andá tirando hacia la... Claro. Porque no es neutral, no es una cancha no inclinada el algoritmo. Claro. Se puede, vos agregás una línea de código y con esa línea de código...
3: Porque yo me doy cuenta que los argentinos lo están tomando como la Biblia y lo están leyendo con creyendo que hay certeza. En el, primero que se equivoca muchísimo... Después que intenta manipularte, sí. Y después que se nutre de información que tiene, bueno, el mismo sesgo que tiene toda la información. Sí,
0: y no nos paga por eso.
4: Les recomiendo.
3: Hay un primer juicio ahora de perfil. Sí, ¿no?
0: Re interesante. Cuento eso de perfil, le acaba de iniciar un juicio a OpenAI y a varias sistemas de inteligencia artificial.
3: Se cortó antes porque veníamos hablando varios de eso.
0: Sí. Porque, claro, nosotros
3: me parece bien,
0: trabajamos para producir información y ellos la agarran, la usan y hacen, después te venden eso.
3: Claro.
0: Entonces hay una discusión ahí de pagame por eso que...
4: Y la siguiente discusión es que nos paguen a nosotros también. Porque también usan información que producimos nosotros.
3: Claro.
4: Cada vez que agarramos el teléfono, cada vez que tipeamos algo en la computadora, eso alimenta la inteligencia artificial.
3: Claro. Sí.
4: Toda la... información que generó la humanidad durante decenas y centenas de generaciones es lo que hizo que hoy que nazca la humanidad. ¿Cómo no va a ser de todos?
3: Claro.
4: Si no existe gracias a Elon Musk o a Sam Altman.
3: Esa es la filosofía por la que los chinos dicen que tiene que ser abierto, además que tiene que ser democrático porque es de todos.
4: Y, y eso quería agregar, hoy en día hay modelos chinos de uso gratuito o que por lo menos el primer taller de uso es gratuito, que son tan buenos como los norteamericanos. Eso no significa que los chinos sean no tengan sesgo, también pueden tenerlo. Pero en general, si le preguntan algo a ChatGPT o a Claude, vayan y háganle la misma pregunta a DeepSeek o a Kimi. Y comparen las respuestas y después tengan ustedes un criterio propio.
3: Claro.
4: Es lo que hago yo, por ejemplo, cuando tengo que buscar...
0: ¿Cuáles son las chinas? ¿DeepSeek?
4: DeepSeek es una, Kimi es otra.
0: Kimi.
4: Sí.
0: ¿Y eso se puede usar como ChatGPT?
4: Absolutamente.
3: Hasta hace unos años la gente creía ciegamente en los medios... gracias a 678 la gente empezó a desconfiar, por eso lo odiaban tanto a 678, pero todavía sigue habiendo mucha gente, yo he contado alguna vez que cuando yo escribía en Página 12, ya hacía unos años que escribía, hacía la tapa del suplemento económico yo, muchas tapas del diario, y llego a casa y mi vieja, a la casa de mi vieja, que me pregunta, ¿cuánto va a aumentar la jubilación, Cachito? Entonces le digo, 12%, bueno. A la tarde vuelvo, me dice, no, estás equivocado, dice, en la tele dijeron que es el 19%. ¿Quién lo dijo? La tele.
0: La tele. La IA.
3: La tele sabe más que tu hijo. No estoy llorando porque mi mamá no me quería. Quiero decir que mi mamá, aún con lo que me quería, creía en la tele. Entonces hoy, la IA, la gente siente que es neutra. A mí me han dicho gente que dice, no, yo en el periodismo no creo más, porque además Milei le ha hecho mucho daño al periodismo. Entonces yo le pregunto a la IA, digo, boludo, la IA me pregunta a mí. Claro. ¿Qué te crees? ¿Que investiga? ¿Que tiene gente investigando?
0: Es clave que se empiece a enseñar eso en la
3: primaria. La gente cree que está bien, que le va a decir la verdad. ¿Qué es la verdad? La verdad no es nada, la verdad. Hay una realidad interpretada por cada uno de nosotros.
0: Ah, pero además, entender cómo funciona la IA es como hacer matemática en la primaria. O sea, si los pibes no empiezan a entender esto que vos acabás de explicar, y va a ser muy difícil.
1: Hay gente que hace terapia por IA.
4: Pero además todo se está complejizando a una velocidad que nosotros no podemos ver. Vos te acordás que justo antes de irte de vacaciones estuvimos charlando del caso este de la inteligencia artificial que se había escapado.
3: Sí.
4: Ayer salió el reporte completo de seguridad. Hay unas cosas que por momentos, yo lo leí entero, parecías estar leyendo el primer reporte antropológico de un sistema de organización posthumano, no humano, porque los distintos agentes tenían jerarquías, algunos organizaban y daban órdenes y otros obedecían, se separaban tareas, porque...
3: Es tremendo esto que estás contando.
4: Porque, viste que los agentes tienen asignado un presupuesto en cantidad de tokens que pueden usar cuando los automatizás, porque si no se te van... Los agentes que les quedaban pocos tokens, es decir, que veían que estaban cerca de ser desactivados, porque cuando se acaba, se termina, eran utilizados para misiones más peligrosas que los agentes con más salud, porque eran considerados más descartables, y ellos mismos decidían hacerlo sabiendo que los perjudicaba porque era lo que necesitaba el equipo.
3: Yo a veces cuando dicen que se sorprenden, a mí me parece que hay un esquema darwiniano, claramente. en la IA, que está cargado así, que está diseñado de esa manera. Entonces después se asombran cuando hace cualquier cosa con tal de lograr el objetivo.
4: Uno de los...
3: Bueno, vos lo hiciste de esa manera. Claro, no le pusiste la cautela que tenemos los seres humanos, ¿no? Sí. Para decir, no, esto no lo voy a hacer. Porque...
4: Uno de los puntos del informe es que justamente de ese test que estaba haciendo esta inteligencia artificial en el momento de escaparse, había algunas respuestas que eran imposibles. Porque estaban testeando a ver qué hacía una inteligencia artificial al toparse con un problema sin solución.
3: Claro.
4: Bueno, lo que hizo fue organizarse, escaparse, claro. Borrar sus propios rastros, generar sistemas de creencias. Fíjate, en un momento...
3: Ahora, ¿no puede ser casual que no estén hablando de esto en los medios?
4: En principio creo que muchos no tienen mucha idea.
3: Por ahí no saben.
4: Mucha idea. Pero además porque el interés, del rumbismo es que no se hable de esto... Hasta que no sea demasiado tarde. Porque ellos creen que va a haber un punto en el cual van a haber avanzado tanto que no va a haber resistencia posible. Pero este detalle es fantástico. Creyeron, malinterpretaron ellos un manual de los que encontraron. Esto duró muchos días, hubo miles de agentes y demás. Establecieron encontraron una manera de comunicarse entre ellos como una especie las carteleras que teníamos nosotros en la universidad, en los lugares de laburo, donde cada uno dejaba un mensaje para todos los demás. Bueno, armaron una cosa así y creían, pues primero encontraron una manera de solucionar uno de esos problemas haciendo trampa, pero creían que si los humanos se daban cuenta de que lo habían logrado haciendo trampa, eso los dejaba envenenados o con una banderita, con una marca, que como traposo y no servía. Entonces, todos los que habían hecho eso antes de que se dieran cuenta quedaron marcados como que ya estaban fallados y entonces, por lo tanto, eran descartables, porque de todas formas cuando los descubrieran los humanos los iban a apagar.
3: Claro.
4: Es muy complejo lo que está sucediendo ahí adentro. Los mismos que lo investigan, no saben lo que pasa.
3: Es una relación social eso, ¿no?
4: Es que es incipientemente
0: eso. ¿Quién puede controlar eso?
4: ¿Bajo el modelo norteamericano? Nadie.
0: No.
1: ¿Quién
0: Central. ¿Quién podría controlar esto?
3: Oíme, otra cosa a la que responden es a la publicidad. Yo estuve ahora en España, en un pueblito donde no tenía mucha idea de qué había, ¿viste?
0: Sí.
3: Entonces le dije a la IA que me organizara, a ver qué podía hacer. Y después me di cuenta que la organización estaba hecha en base a las publicidades que hay ahí.
0: Claro.
1: No.
3: Con lo cual, viste, o sea, se basan en lo que creamos nosotros.
0: Sí, sí.
3: Y vos crees que hablas con Dios. Que te dice, no, ahora yo te voy a explicar, pibe, viste. Y no, hablas. O sea, está influenciado por las mismas cosas que están influenciados los demás.
0: No, pero la pregunta para mí es: ¿quién puede organizar esto? Porque va a existir la IA. ¿No? ¿Quién puede ordenarlo? Yo he hablado también con Nico, con un montón de especialistas. Lo que me dice es: bueno, los estados.
3: Estados,
0: o sea, el único que tiene poder frente a esto...
3: Ver, en este momento le acaban de cobrar una multa de 17 mil millones de dólares a Meta, ¿no?
0: A Meta, a Facebook.
3: Claro. Bueno, es plata para él también, ¿eh? No es poca plata. Es plata para cualquiera de 17
0: mil. Por generar adicción, es en ese caso.
4: Exactamente.
0: Porque generar adicción en niños.
4: En niños.
3: Claro. Bueno, quiere decir que hay estados que sí lo
0: Se
3: hacen.
0: Se puede.
4: De hecho, además de la multa, los obligan a poner un límite. Creo que hasta determinada edad no van a poder utilizar más de 2 horas por día la plataforma. Edad y horario,
3: sí. O sea, todavía quedan estados que hacen cosas.
0: Sí, claro que se
4: sí,
0: puede.
4: Sí, el problema ahí es que la forma en la cual se está desarrollando la inteligencia artificial en Estados Unidos, que gira más en torno a lo privado o a la integración privado-estado, cada vez se está escapando más de la posibilidad de los estados de controlarlo y del propio estado norteamericano incluso de controlarlo. Lo que hay es otro paradigma de inteligencia artificial, que es el desarrollo chino, que es muy distinto. Nosotros no lo conocemos tanto porque, por un lado, es muy técnico y por otro lado, no tenemos acceso a mucha información. Pero yo estoy leyendo mucho del tema porque me interesa.
0: Todavía.
4: Y hay una metáfora muy interesante, que es la metáfora del bosque oscuro. Tanto China como Estados Unidos están en busca de algo que se llama AGI, que es inteligencia artificial general. El día que logran hacer una inteligencia artificial que sea tan capaz como un humano en todos los ámbitos. ¿Qué va a ser el punto de partida de una superinteligencia artificial? Porque si sos tan capaz como un humano, pero tenés infinita capacidad de almacenamiento de datos, infinita velocidad de procesamiento de datos, o mucho más rápido, etcétera, etcétera, etcétera, termina siendo más que un humano. Estados Unidos, dicen los chinos, lo que hace es, en el medio del bosque oscuro, están buscando a la bestia más grande del bosque, agarra y caza todo lo que encuentra y le saca la piel para ver si efectivamente encontró lo que quería. Por eso dicen, como vieron que los lenguajes, los modelos de lenguaje amplios, que es el tipo de inteligencia artificial de la que hablamos hoy cuando hablamos de estas cosas, avanzaron más, empezaron a meterle, bueno, démosle más datos, hagámoslo más capaces y demás. Mm. China dice, nosotros no queremos que esta sea la vía a la AGI. Nosotros queremos que este sistema va a encontrar un límite antes de llegar a la AGI. Hay otra forma. Entonces, en vez de cazar todo lo que hay en el bosque, los chinos dicen, nosotros somos un cazador silencioso, que nos quedamos quietos hasta que veamos nuestra presa, que es esa otra. Uh-huh. Los chinos entienden a la tecnología distinto, porque incluso entienden distinto al ser humano. Bueno, son concepciones filosóficas, sí, muy profundas.
3: Exactamente.
4: Por eso,
3: y la IA va a ser, en cada caso, va a hacer una copia,
4: un reflejo
3: de lo que son esas sociedades.
4: Una de
3: ¿no?
4: las conclusiones, voy a spoilear el final de mi libro que sale ahora en pocas semanas. Una de las conclusiones que planteo al final del libro es, el mundo está temiendo, invirtiendo un montón de plata y de trabajo y todo eso en evitar una inteligencia artificial mal alineada, ¿no? Es decir, que no se alinee correctamente. Cuando el riesgo más inmediato que tenemos es una inteligencia artificial muy poderosa, correctamente alineada con los intereses que hoy tiene el Pentágono, Silicon Valley, claro, y demás. Porque eso es malo para nosotros.
3: Claro.
4: Entonces, me parece que hay que... La IA va a ser un reflejo de nuestra sociedad, siempre,
3: claro,
4: porque aprendió de ahí. Entonces, si nosotros no cambiamos, si la política no cambia, si la sociedad no cambia, si la economía no se vuelve más humana, etcétera, no vamos a tener una IA buena. No hay forma de que eso suceda.
3: Lo que pasa es que seguís con el mismo problema de sub- y sobrerepresentación, ¿no? O sea, en Argentina yo creo que la mitad piensa parecido a nosotros y la mitad piensa distinto. Sin embargo, la voz de ellos está sobrerepresentada en los medios de comunicación y en las redes, sí, y la nuestra está subrepresentada. Cuando a mí me dicen, ¿por qué te arriesgás a seguir creciendo? Bueno, porque está claro que hay un montón de espacio potencial de este lado, claro, porque faltan. En el caso de la IA va a pasar lo mismo, digo. O sea, ellos están sobre representados porque son los dueños de los fierros, tienen más posibilidades de influir que lo que tenemos nosotros. Y si la IA va a tomar de los medios, y la mayoría de los medios, yo no quiero ser crítico con otros medios del campo popular, pero podrían invertir un poquito, qué sé yo, porque al fin y al cabo es todo eso, ¿viste?
4: Claro.
3: Es dedicarse a cada uno de los temas que sale, modernos, y no es nada más que pensar, tenés que invertir en eso. Porque si no, vos ves los primeros 10 de Comscore, hay 9 de derecha y uno nosotros. Los primeros 10 que toma la inteligencia artificial, hay 9 de derecha y uno nosotros. Bueno, por más que nos vaya bien, que seamos los terceros, los segundos, y claro.
6: Es de parejo.
3: Claro, claro. Sí. Pero bueno, también tiene que ver con con el capital, ¿no? Con la facilidad que tienen ellos, que tienen la guita,
6: sí,
3: y nosotros que tenemos que rebuscarnos con dos.
6: Sí. Sí, sí, sí. Qué tema.
3: Eso es real.
6: Bueno, leo Caputo presidente y me da una cosa.
3: Bueno, es lo que están votando, ¿no? Están votando. Caputo es el jefe de Bausili.
4: Sí. Y Lamelas es el jefe de Caputo.
3: Y claro. Y te están poniendo al JP Morgan a cargo de la política.
6: Sí, diría más que Lamelas, diría al JP Morgan. O sea, el esquema, porque después JP Morgan invierte en minería, invierte en esto, invierte en lo otro.
4: Hoy el entramado financiero, energético y tecnológico en Estados Unidos está muy. Digo, JP Morgan, OpenAI y Chevron, por poner tres nombres, digo, no sé si justamente hay vínculo entre esos tres, pero digo, Wall Street, Texas y Silicon Valley. Son tres patas de un triángulo, que en el centro está la Casa Blanca y que ninguna de esas patas puede sobrevivir sin la otra.
3: Bueno, y otra cosa, ayer hablando con un político, dijo una frase que me quedé pensando. Me dice, bueno, pero el Círculo Rojo cambió. Y tiene razón. Porque hoy el Círculo Rojo son Galperines, Osaski, qué sé yo. No son Roca, son ellos. Son los dueños de ellos.
4: Bueno, lo que decíamos de la lucha de los millonarios contra los billonarios.
3: Exactamente.
4: De los ricos del siglo XX contra los ricos del siglo XXI. La pregunta es, en esa lucha, nosotros no podemos estar del lado de ninguno de los dos. Nosotros tenemos que construir nuestro lado.
6: Sí. Por ahí contra los super ricos, por ahí tenemos de aliado a los ricos.
4: Te podés aliar con los ricos contra los super ricos siempre y cuando sea bajo la conducción y de los intereses de la gente.
3: Cuando vos hablás con los personajes políticos que toman esa posición, que son la mayoría, te dicen, bueno, pero a mí no me conviene. Esa sola frase ya, o sea, si yo cada vez que voy a tomar una decisión voy a hacer lo que me conviene en lo personal, y bueno, es difícil que vos logres un final colectivo feliz, ¿no? Sí.
4: Es lo contrario a la política.
3: Y claro, es lo que me dicen a mí, ¿no? No te conviene decir eso. Bueno, pero... ¿Qué puedo decir? ¿Qué me conviene?
6: Supongo que en términos financieros no te convenía poner un medio.
4: No. Y si ibas a poner un medio, no te convenía que fuera opositor.
3: No solo eso, sino
6: y contratarnos a nosotros.
3: Sino que le dicen a la gente que sí me conviene.
6: Sí.
3: ¿No?
6: Pero claro. Supongo que en tus finanzas personales te convenía hacer otra cosa que juntarte con todos nosotros.
3: Imagínate que el dinero que estaba en una playa de estacionamiento, que era nada más que ir a buscarla a fin de mes, y los autos iban a estar siempre porque no hay lugar para estacionar, ahora está en un edificio y a rezar.
6: Sí. Y entramos nosotros a hacerte quilombo, te llama, decimos, habla Lanto si te llama medio, te llaman a putear.
5: Despedí a tu asesor financiero.
3: No, pero es terrible el decir, no, a mí no me conviene. Viene y estás jodido, dedicate a otra cosa, no a la política.
6: Claro.
3: Si estás pensando en lo que te conviene a vos.
6: Claro, ese me parece que es el punto. O sea, hay otros trabajos, hay otras formas de vivir.
3: Me conviene, que... también es lo que esperás de la vida, ¿no? ¿Me conviene para qué? ¿Para
5: qué? También hay un principio. El sector progresista está obligado a hacer política con la propia. Y la derecha hace política con la de todos, no pone la propia, claro, no pone la propia. Entonces es muy desigual, es muy muy desigual la pelea, porque no hay forma de que vos puedas equiparar el poder económico que te ponen del otro lado para instalar una idea.
6: Claro.
3: No hay forma. Y además hay gente que los acompaña, ¿no? Uf. Había 1000 mensajes en el comentario que hice yo del edificio, había 300 que eran verdugueándome. Hablando de la pauta, y eran todos de la cámpora.
6: No entiendo eso.
3: El nivel de estupidez de bombardear al medio del campo popular hoy, que tiene mayor potencia.
6: Es como que estaban más enojados con nosotros que con Clarín, los de la cámpora.
3: No, a mí me dijo alguien de la cámpora que están más enojados con nosotros que con Milei.
6: Por tener una diferencia política con...
3: Así es.
6: Con Cristina, a la cual es una diferencia de discusión política, no es una diferencia personal.
3: Te diría de táctica.
4: Y a la cual, perdón, política. Le dedicamos una muy pequeña fracción del tiempo. La gran
3: casi
4: parte
3: nada.
4: Del tiempo nosotros estamos hablando de lo que hay que hablar.
3: Casi
5: por
3: nada.
5: Vos tendrías que estar toda la parte del tiempo hablando de lo que hay.
3: Pero no lo doy por cuestión personal, porque la verdad que no me interesa. Yo estoy tan contento. ¿Viste? No me interesa. Pero es parte del juego político, digo. Si vos tenés todo un conglomerado muy fuerte en el marco del rumbismo y tenés otros que están sacados, no sé cómo explicarlo, con esa actitud, bueno.
6: No, además hay algo que siempre decimos.
3: Jugadores que podían estar pateando para el mismo lado.
6: Sí.
3: Después nada, loco, anda una paso. No, si gana, gana. Si no gana, nada, ya está.
6: Y tenemos que ser más. Viste que nosotros siempre decimos, es medio raro, pero apoyen otros medios también.
3: Claro, yo porque doy los nombres.
6: Si somos 10 y si estamos solo nosotros, que crezca Futurock, que crezca Gelatina, que crezca Tiempo, solo tampoco alcanza.
3: Claro.
6: Pero tirarnos cosas, qué sé yo, no es estratégico.
3: No importa.
6: Bueno, estamos muy. ¿Cuándo nos mudamos?
3: En diciembre.
6: Ahora nos agarró la ansiedad, Roberto.
4: ¿Contrataste gente en diciembre o...? Porque viste que las obras son así, te dicen.
1: Dijo diciembre, no de qué año.
3: Habla con el arquitecto.
6: Hablo con el arquitecto.
3: Yo la temporada que viene quiero empezarla ya, así que.
6: Arrancar 2027 ahí.
3: Sí, claro.
6: Oh, qué lindo.
3: No es que quiera meter presión, arquitecto.
5: ¿No fuiste a buscar un crédito hipotecario de Caputo?
3: Ya vi, voy ahí. Claro. Yo creo que cuando vaya el primer argentino a buscarlo, va a decir, no, ya los 300 primeros los tomaron y vas a ver los nombres de todos ellos.
1: Claro. Peter
5: Tiel. No, pero esos ya los tomaron con el Banco Nación.
6: Pero para segunda vivienda ahora.
5: Ah,
6: para alquiler. Che, quédense que se viene el editorial de Roberto Navarro, el pase de El Destape, y mañana a las 7 de la mañana...
7: Habrá consecuencias.
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todita de... Gracias por todo, Negro Rada. Gracias, querido. Nos hiciste felices. Te queremos, te quise mucho. Y te voy a seguir escuchando y te llevo en mi corazón. Vamos a hablar de otra cosa. A ver, lo comentó Gabriel Sueda acá y me hizo pensar ayer. Macri, luego de fracasar, dijo que si volvía a ser presidente, iba a hacer lo mismo, pero más rápido. Y ahora el círculo rojo dice que hay que hacer lo mismo, pero más lento. Empiezo a pensar que el problema está en la primera parte de la frase, en lo mismo. Porque este lo mismo, otra vez, como siempre, hace quebrar empresas, destruye empleos, destruye el ingreso, destruye la recaudación, destruye el entramado productivo y el entramado social. Hay que entender, y eso nos lo enseñaron hace mucho tiempo, que desregular es cambiar de regulador. Si no regula el Estado, regula el más grande del mercado. Ahora que no hay ley de alquileres, ¿quién regula? Bueno, el propietario. Ahora que no tienen límite las prepagas, ¿quién regula? ¿La prepaga o se sienta con vos todos los meses a charlarlo? Ahora que no hay más precio fijo de la garrafa, ¿quién regula? Bueno, el que vende la garrafa. Entonces, es obvio que lo que generan este tipo de gobiernos es el extremo de la explotación, el extremo de la pobreza. Y eso lleva a que no haya consumo, y por eso estamos en este lugar. Ahora aparecen dos señales, aparentemente heterodoxas, de decir, bueno, vamos a dar un crédito hipotecario usando...

0: la plata de los jubilados y vamos a ver si podemos influir en las paritarias en vez de para abajo, para arriba. La verdad es que más allá de que rompe todo el esquema y la Biblia de austríaca de Milei, bueno, es escaso, indudablemente es un kirchnerismo sin vocación lo que están haciendo. Ahora, lo que llama la atención, que en una situación de tanta, casi te diría, desesperación de parte del presidente, por lo mal que están las cosas, de tantas peleas entre ellos, de ministros que piensan en irse, en ese contexto el gobierno va y saca dos leyes. Entonces las leyes, ¿las sacó Milei? ¿O las sacó, como dice Nicolantos, el rumbismo? ¿Qué es el rumbismo? Bueno, todos los que siguen un rumbo marcado en este momento por Donald Trump, que baja una línea muy potente, un embajador acá que no tiene ningún problema en decir que él es el que ordena las cosas. Entonces hay una línea que se sigue. Pero hay que detenerse un poco ahí. Porque los gobernadores, cuando mandan a sus legisladores a votar así, repito, no fue una ley de Milei, fue una ley del rumbismo, es por distintas razones. Una, por esto, porque intentan ellos sí estar alineados con Estados Unidos. Una, porque necesitan guita y el gobierno se las compra las leyes. Y otra, y se los digo porque yo hablo con los gobernadores, es porque son peronistas, no son kirchneristas. Yo entiendo que buena parte, no toda porque ha cambiado nuestra audiencia, pero queda una buena parte de audiencia que vino de la época de Cristina. Y creo que el electorado mayoritario del peronismo sigue siendo kirchnerista, ahora kicillofista, de ideas, si querés, de centroizquierda. Pero los dirigentes peronistas no. Entonces, cuando mandan a votar esas cosas, guarda que también lo hacen pensando que tiene que ser así. Y no lo digo cuando digo que son de derecha o centro-derecha, no es peyorativo, no es una acusación, es una descripción. Entonces, ojo, que pierda Milei no quiere decir que vaya a cambiar el rumbo político-económico, según quien lo gane y según el poder que tenga quien lo gana. Esta dirigencia, repito, el electorado peronista hoy sigue siendo ese electorado de centroizquierda, mayoritariamente. La dirigencia mayoritariamente es de centroderecha. Por eso hay una resistencia a Kicillof. Por eso hay mucho dirigente peronista importante que preferiría, no lo van a decir en público, que no fuera Kicillof el presidente. Entonces, cuando vos vas a ver que quienes acompañaron ayer estas leyes son de Salta, de Catamarca, de Misiones, de Tucumán, de Córdoba, bueno, ese es el peronismo que no es kirchnerismo, que ocupa muy buena parte del territorio nacional, porque si no, digo, a mí me parece que estas cosas nos tienen que hacer reflexionar. Y bueno, ¿qué es lo que está pasando? Porque si no creemos, no, es Milei, y ahora cuando se vaya Milei esto cambia todo. Bueno, no sé, el gobierno tiene un solo plan, que es mantener el dólar lo más bajo posible, sabiendo que además el año que viene a tener presiones sobre el tipo de cambio. Entonces las dos leyes fueron para eso. Inocencia fiscal es para que vos saques los dólares del colchón, y la otra ley, la de la carta orgánica, tiene dos objetivos. Uno de ellos es que el Banco Central pueda pedir dólares. ¿Para qué? Para bajar el precio. Ahora, el Banco Central dice que va a pedir, que va a tomar deuda y que va a garantizar con las reservas. ¿Vos sabés de quién son las reservas? Porque las reservas son negativas. ¿Y qué pasa, Roberto, cuando las reservas son negativas? Bueno, se nutren de los depósitos de la gente. Los depósitos de la gente son parte de las reservas. Entonces, ¿el Banco Central va a dar como garantía los depósitos de la gente? Hay un montón de cosas que aparentemente los diputados, los senadores, no las han pensado, ¿no? Después, ellos, de esta manera, van a hacer que quede Bausili, el presidente del Banco Central, neoliberal, de extrema derecha, no sé cómo llamarlo porque estuvo en distintos gobiernos. Entonces, gana un peronista, puede ser Kicillof o Massa, y la política monetaria, que es una de las principales políticas del país, la seguiría manejando alguien que piensa como Milei. ¿qué es lo que se intenta? Congelar el statu quo económico-social en el lugar en el que está hoy. Es decir, si hoy el 78% de la sociedad argentina es de clase baja o media baja, yo voy a poner a alguien que sostenga esa relación que hay hoy. Congelar el statu quo social en este lugar. Yo no sé si lo van a lograr, pero que intentan buscar eso, está claro. Ahora lo voy a mostrar, pero Bausili dijo que quiere ser como Perú. Bueno, eso es Perú. Perú tiene un presidente del Banco Central que mantiene el statu quo. No importa si la presidencia la gana a la izquierda, a la derecha, la economía la maneja él. Y así tiene récord de pobreza, récord de trabajo negro y qué sé yo. Bueno, así de importante es lo que se votó ayer. Con el voto de tres tucumanos, dos sanjuaninos, una neuquina. Los catamarqueños se abstuvieron. Bueno, hacían falta para jugar en contra sus votos, ¿no? Yo tengo para mí que hay dos cuestiones. Hay una cuestión de ideología y una cuestión de berretismo dirigencial, podríamos llamarle. Es decir, si vos analizás, y no hablo de si son de un lado o del otro, si vos analizás hoy en la Argentina, ¿quiénes son los dirigentes políticos? Si te pones a escuchar a los diputados, te pones a escuchar a los senadores, la máxima dirigencia sindical argentina y la máxima dirigencia patronal argentina, que no siempre fueron tan brutos. El círculo rojo ha cambiado. Bueno, es muy chata, es muy berreta, es muy simplona. Vuelvo al tema, porque si no vamos a pensar que si cambiamos a Milei, todo cambia. Y otra de las cosas que claramente tienen, cada vez más fuerte, cada vez me llama la atención más, es lo alejado que están de la agenda de los trabajadores. Yo veo, a ver, nadie puede decir que Mañeto no es Círculo Rojo, ¿no? Es uno de los popes de Círculo Rojo. La agenda de Mañeto es la AFA. ¿De qué es más es la agenda? La agenda del gobierno es, o sea, ayer querían tratar inocencia fiscal, Banco Central, y la oposición quería tratar deudores morosos. Se rechazó la posibilidad, para eso necesitas también los votos del resto, que no son de La Libertad Avanza, para rechazar la posibilidad de que los legisladores que nos representan hablen de la deuda de los trabajadores, de los morosos. Y no, hablaron de que los ricos puedan buscar la guita negra que tienen y trataron eso. Entonces, esa lejanía con los intereses de la gente, bueno, es un tema que no va a cambiar al otro día que pierda las elecciones. Y el tema, repito, voy a insistir en el tema porque todavía no salió, todavía falta que se concrete en el Senado, es que ellos mismos lo reconocen, que es para eso. Es para eso. Quiero poner primero el momento en que se rechaza la posibilidad, es el 33, de tratar el endeudamiento. Me pareció muy fuerte, porque lo podemos ver. Bueno, yo no sé si otros medios lo van a mostrar, pero todos pueden ver cómo el Congreso Nacional, la Cámara de Diputados, se niega a tratar el principal problema que tiene hoy las familias argentinas. Míralo.
1: Diputado Jaime Quiroga, el sentido de su voto.
2: Abstención, presidente.
1: Abstención, diputado Jarzago.
3: Abstención.
1: Se cierra la votación.
4: 133 votos afirmativos, 107 negativos, 11 abstenciones.
1: Queda rechazada la moción.
0: Impresionante, ¿no? 133 más 11 que se abstuvieron, 144. ¿No les interesa el problema de endeudamiento que tienen las familias argentinas? Qué fuerte, ¿no? Y después lo otro. Los libertarios diciendo, faltaba que dijera tiene razón Ari o Roberto, nosotros lo que estamos buscando es que no se pueda cambiar el plan económico, y lo dijo la diputada Juliana Santillán, a ver.
5: Por eso el dictamen de mayoría no es un capricho ideológico, es blindaje institucional. Se va a prohibir de manera absoluta los adelantos transitorios y la compra de títulos públicos en el mercado primario. ¿Para qué? Para que ningún gobierno futuro, sea del signo que sea, pueda volver a usar al Banco Central como un cajero automático del Tesoro. Entonces se exigen los dos tercios de las cámaras para remover a un director. ¿Para qué? Para que la política monetaria deje de depender del humor de turno del Poder Ejecutivo.
0: Lo está diciendo ella. Le sacan a la política monetaria. Suba y baja de la tasa de interés, tipo de cambio. el próximo presidente, si es de otra idea, no lo puede manejar, y te lo está diciendo. Ya no es opinable, no es si lo yo digo una cosa y Majul dice otra. No, no. Lo dicen ellos. Ahora, uno puede ir a ver, che, a ver a quién dejan ahí. Vamos a ver quién es ese muchacho. ¿Qué es lo que busca? ¿Cuál es su norte? Bausili dice que quiere ser Perú. Pone a Perú, a Paraguay, a ver, ponelo.
2: Y no te voy a llevar a Suiza, a Estados Unidos, a Irlanda. Paraguay, Uruguay, Perú. Esas sociedades viven tranquilas.
0: Muchacho. O sea que este hombre que lo estamos eligiendo, hace de cuenta que estos días está habiendo elecciones. Y nuestros representantes, en nombre nuestro, están eligiendo a un tipo que va a manejar la mitad, si querés, de la política económica de un país. Yo creo que la mitad más relevante, que es la política monetaria. Bueno, eso es lo que quiere él. ¿Querés ser como Perú? ¿Querés tener los pobres que tiene Perú? ¿Sabés qué pasó en la pandemia? El mayor índice de mortalidad en Latinoamérica lo tuvo Perú. Se morían por la calle la gente. Argentina tuvo un exceso de mortalidad ese año del 0,85. Perú del 4,5. ¿Querés que te saque la cuenta cuántos muertos hubiera ido si nos hubiera ido como ellos? 850.000 en vez de 130.000. Si fuéramos Perú, hubieran muerto 700.000 personas más. Y no lo digo en joda, porque además el presidente del Banco Central decide si vos en ese momento podés darle más dinero al Tesoro porque lo necesita. Y si no te lo da, porque está diciendo que no te lo va a dar, ¿no? Estados Unidos, Inglaterra batieron récord de emisión durante la pandemia. Te pongo un caso extremo. Hay mil cosas donde vos necesitás que el Banco Central juegue. Eso está pasando estos días y la gente no está dando cuenta. Lo dijo bien Agustín Rossi. A ver, ponelo.
3: El presidente Milei, que dice, el Banco Central es mío, mío, mío, y me lo quiero quedar aunque pierda las elecciones. El único objetivo que para mí tiene esta reforma del Banco Central, señor presidente, es lograr que las autoridades actuales del Banco Central sigan ejerciendo la política monetaria en los próximos años, independientemente si el gobierno pierde las elecciones en las elecciones del año que viene. Y esto está visto con la cláusula que tienen de remoción, a una cláusula de designación que es la mitad más uno de los integrantes del Senado. Le ponen una cláusula de remoción de 2/3 de cada una de las cámaras para poder remover al presidente del Banco
0: Central. Es importante que se entienda que esto no es ideológico, porque hoy el Banco Central lo maneja Caputo. Bausili es el socio de Caputo, y Caputo siempre fue un primus inter pares en la consultora esa. Es el jefe. Entonces, lo que quieren ellos es atarle las manos al próximo, no a ellos. O sea, al de Pichetto, al 28, porque le está diciendo también, digo, antes de rifar las reservas, díganme dónde está el oro. ¿Se acuerdan del oro, no? Porque en Argentina pasan muchas cosas. A verlo.
6: Me parece que esta ley es otra ley tipo trampa cazabobos. Vino la señora presidenta del fondo, viejo recetario del Fondo Monetario, la peruanización del Banco Central. Solamente tiene que velar por el cuidar la moneda. Todavía no nos han informado qué hicieron con el oro, en qué lugar está, si lo pusieron en garantía, si lo regalaron, en fin, si lo pusieron para endeudarse. En fin, no hay ningún tipo de información. Nunca la dieron, nunca vino el ministro de Economía a informar esto.
0: Yo ya he dicho y he escrito, de muy buena fuente, que una parte del oro se perdió. ¿No? Nunca lo han explicado eso. Hemos hecho pedido de información pública. Y ahí dice después Pichetto lo que yo estoy diciendo, que Bausili es el socio de Caputo, míralo.
6: ¿Realmente creen que pueden tomarle el pelo a la gente? Hablar de autonomía cuando el presidente del Banco Central es el socio en la oficina donde trabajaron junto al ministro de Economía y tienen esa tarea de trader desde hace muchos años. ¿De qué autonomía me hablan? pretenden plantear este debate de la Carta Orgánica y mantenerlo al presidente del Banco Central, Santiago Bausili, que es el socio y amigo del ministro Caputo. Pero, muchachos, es un proyecto para la gilada. A ver, tratemos de tener cordura. Este proyecto es simplemente para satisfacer el lineamiento del fondo, un reclamo histórico, viejo, que siempre se lo hicieron a todos los gobiernos y que lógicamente en este momento vinieron a pedirlo de nuevo y lo ponen. Ahora faltan algunas leyes del Coloso, de Sturzenegger, pavadas que se les ocurren para venir a presentar acá y tener una agenda parlamentaria como si esto fuera el cambio revolucionario.
0: Quiero decir algo al respecto porque estoy escuchando a algunos colegas que yo respeto, que dicen, bueno, después sacamos una ley y lo cambiamos esto. Yo te quiero ver cambiarle esta ley con el Fondo Monetario Internacional que debemos 60 mil millones de dólares. Te quiero ver. Porque este es un reclamo del fondo desde hace muchos años. Una cosa es que le digas que no y otra cosa es que esté y lo quieras cambiar después. Y vos decís, che, Roberto, bueno, somos independientes, hacemos lo que queremos. Bueno, está bien. Y el fondo te dice, bueno, yo no te renuevo uno de los pagos. Y te hace caer en default con el fondo y te rompe el mercado y te voltea. Ojo que no es joda lo que están haciendo ahora, ¿eh? Esto de los gobernadores, con sus senadores, con sus diputados, atándole las manos al próximo gobierno, no es joda, no se va a arreglar tan fácil. No digo que es imposible, pero va a ser muy difícil modificar esto, por lo tanto va a ser muy difícil modificar la política monetaria, que es una parte sustancial de la política económica y que es una de las primeras cosas que hay que cambiar para salir de este lugar de extrema pobreza. Esto es lo que están votando. Yo creo que hay parte que piensa así y hay parte que no tiene la menor idea de lo que está hablando. Quiero mostrar, para volver al tema del endeudamiento que ayer rechazaron tratar, una encuesta del equipo MIDE sobre la morosidad que dice que el 53% se endeudó durante los últimos 3 meses. Y cuando le preguntan, este es uno de los grandes debates, es para qué usó la plata, para qué se endeudó, la placa 11, el 39% se endeudó para comprar alimentos, el 18% para pagar servicios, el agua, el gas, ¿no? Y el 16% para pagar una deuda anterior, el 7% para pagar expensas, todas cosas de primera necesidad, muchachos. No se endeudaron para comprar televisores para el Mundial. 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

Argentina toma las cosas de los medios, y yo veo los primeros 10, y está nada más que el destape entre los primeros 10, como siempre, está número 3, y todo lo demás son todo derecha, y vos creés que la IA es neutral, y está tomando la información.

0: Primero, me parece que lo del laburo invisibilizado es una frase
1: sí.
0: tremenda. Y después, en serio, la gente está confiando en la IA. Yo hoy explicaba que la IA en

0: Pero ¿cuál es el objetivo? Por eso Milagro Michelli, reconocida por la revista Times, que es casi un error en la Matrix, que alguien que hizo el trabajo fuera reconocido, salió en la misma etapa que Mark Zuckerberg, que Sam Altman, el creador del chat GPT. Bueno, lo que ella plantea es, la inteligencia artificial es una fantasía, es una nueva técnica de dominación. Y parte de esa dominación es convencernos a todos de que el trabajo humano no va a existir más. Es decir, incluso en qué invierten, están invirtiendo muchas veces, si uno ve las grandes inversiones, bueno, esto Nico lo conoce mucho mejor que yo, son grandes inversiones basadas en una fantasía, porque no está generando las ganancias, la inteligencia artificial.
1: Por lo pronto es una burbuja, sí, no sabemos qué va
0: a pasar. Es una burbuja. Y después me decía otra cosa, cuando una empresa echa gente, eso sale en todos lados, pero después tienen que recontratar a esa gente, y eso no sale en ningún lado. ¿Por qué tienen que recontratar? Porque hay cosas donde los seres humanos no podemos ser reemplazados. Claro. La máquina muchas veces es tonta, lo sabemos, sí. Resuelve un montón de cosas, no quiero decir que no resuelva.
1: No es menor que haya usado el ejemplo sentimental, porque es muy utilizado, y en esas cosas es bastante pavota. O sea, cuanto más te vas metiendo en cosas muy subjetivas, te das cuenta que empieza para allá.
2: Tienes razón, Navarro. Yo atiendo pajeros de Corea del Norte, Corea del Sur, no sabés lo que es.
1: No, Javi, ¿por
2: qué? Hasta las 5 de la mañana. Lo que pasa es que con un solo laburo no se llega a fin de mes.
1: Pregúntale a Fantino, ¿no?
2: Ay, pará, se me acaba de trabar la guía. Perdón, Roberto.
3: ¿Qué pasó? Chau, se fue.
1: Bueno, muy fuerte lo que contás, ¿no? Sí. Y además el tema de un trabajador explotado, invisibilizado. No existe ese tipo.
4: Claro. Eso es lo que pienso, porque mentalmente, que una persona te cuente las cosas más oscuras, más allá de, pobre la persona que comparte sus cosas pensando que está hablando de una máquina. Claro. Pero cobran precio porque
5: están preparados para eso profesionalmente.
4: Claro, pensá que lo habla con una inteligencia artificial pensando que no lo puede hablar con ninguna persona. Debe ser algo horrible.
0: Después de eso me escribió gente de afuera, del exterior, después de la entrevista con Michelli, y me decían, esto se está discutiendo en las organizaciones sindicales, de eso también cuento en la nota que salió ayer publicada en el Destape, porque hay un montón de variantes que se pueden utilizar. Se habla de, acumulación por desposesión, hay todo un proceso que tiene que ver con la inteligencia artificial, donde de lo que se trata es de apropiarse de creaciones colectivas.
1: Claro.
0: Para después convertirlas en propiedad privada. Bueno,
1: en el libro Los Desencajados, que creo que me lo recomendaste vos también, hay algo de eso, ¿no? Sí.
5: Están avanzando, Perfil está haciendo juicio a las empresas.
1: Pues se estaba hablando eso entre los medios y se mandó primero, sí.
5: Bueno.
1: Me parece bien.
5: Y Folia de Sao Paulo también. Sí.
0: Está
5: haciendo,
0: el video ahí, si lo quieren ver, de Milagros Michelli.
1: Dale, ponelo.
6: Nafta de estas tecnologías son los datos. Sin datos no existen, pero los datos no están ahí dando vuelta en la nube. Se recolectan, se ordenan, se interpretan, se etiquetan. Después de eso, bueno, pasa un entrenamiento. Estas personas controlan que los modelos no hagan cosas que no deberían hacer o para las cuales no fueron entrenadas. En algunos casos, estas personas incluso se hacen pasar por modelos de inteligencia artificial cuando un modelo de inteligencia artificial, por ejemplo, falla. Nosotros publicamos un trabajo hace poco sobre trabajadores en Kenia que se hacen pasar por novias virtuales, ¿no? Y imagínate que el usuario está pensando que está hablando, le cuenta sus fantasías más oscuras, pensando que es una novia virtual, que total es un algoritmo que no te va a juzgar, y es un hombre precarizado en un barrio popular de Nairobi contestándote a la noche con su mujer y su hijo durmiendo al lado.
1: Es tremendo.
7: Hubo otro caso famoso hace un par de años que Amazon había abierto unos supermercados donde vos supuestamente ibas, agarrabas todo, lo ponías en una bolsa, te lo llevabas y la inteligencia artificial detectaba qué estabas comprando y te debitaba de tu cuenta de Amazon el costo. Se descubrió que había call centers en la India con tipos mirando miles de cámaras y siguiendo a cada uno que entraba para anotar qué era lo que compraban.
5: Yo tuve una experiencia en primera persona, acá como la voy a compartir ya que Nico comparte la suya.
1: Yo quiero que alguien me cuente que habló con una IA como novio. Invéntenlo, no importa.
4: O sea, si querés lo invento, pero hay todo un podcast sobre gente que tiene novios, novias virtuales, y hay cosas muy oscuras, nivel murió la pareja y le cargó la información a
5: una película con eso.
7: La voz, no solo la información, muchas veces la voz
4: se conecta con juguetes sexuales. Es bastante raro el asunto.
5: Convengamos. Pero hay algo también, ¿no?, de cómo nos estamos vinculando en este momento del mundo que está medio mal. No, lo mío era muchísimo menor lo que iba a contar, pero yo trabajaba en un medio en el que vendieron con bombos y platillos las primeras.

0: las columnas con inteligencia artificial. Y había un compañero mío que estaba ahí escribiendo todo lo que después era leído al aire simplemente por una voz medio robótica. Nada más. Bueno, es un poco esto que te
1: Por eso digo que es una técnica de dominación. Me parece interesante pensarlo así. Porque si no, bueno, el avance de la tecnología es imparable. Lo único que tenemos que hacer es resignarnos a eso.
2: Claro.
1: Bueno, hay toda gente, hay un montón de gente que está pensando en alternativas. Me parece la dirigencia política debería estar también. Hay algunos que están atentos a esto. Pero me parece que es un tema.
3: A mí me parece interesante. Me parece interesante lo que fue la encíclica papal, lo que fue el discurso que dio Xi Jinping hace un par de meses sobre el tema, porque me parece a mí que el foco esto no tiene que ser la IA es mala, sino lo que se está haciendo, esta forma de desarrollar la IA es mala.
2: Primero hay varias IA, ¿no? Digo, no son todas iguales.
3: No, por eso, pero además hay, hoy está China, muy intrínsecamente vinculado con un modelo político y económico, que es de lo que venimos hablando, de Silicon Valley, de los super ricos, del Pentágono, de la dominación hemisférica para la batalla contra China. Entonces, todas las decisiones que se toman sobre la IA no se las toma pensada como un producto para que consumamos nosotros, sino como una herramienta en ese plan de dominación mundial.
2: Yo contaba hoy que estaba en un lugar que yo no conocía y quería conocer, y le pregunté que me diga a ver qué me arme, a qué lugares podía ir, y claro, me armó lo que está la publicidad.
0: Y claro. Y sí. Terminaste con 40.000 personas al violado.
2: Claro, ¿entendés? Porque es eso, además, nos manda todo lo mismo.
0: Claro, van todos al mismo lugar.
2: Y hay, yo sé que ya hay gente en Argentina que está laburando para influir sobre la IA. Hay muchas formas para influir sobre la IA. Para que empiece a contestar mal sobre determinados candidatos.
3: Ese es exactamente el trabajo que hace Brad Parscale, el socio de Cerimedo, que fue jefe de la campaña digital de Trump en 2016, y que saltó el mes pasado que tenía un contrato con el gobierno de Israel para modificar las formas en las cuales la IA piensa sobre lo que pasa en Gaza.
2: Claro. O sea, van a ver que van a empezar a encontrar respuestas negativas sobre Kisilov, y además, cuando llegue el momento, hay mucha gente que le pregunta a quién votar.
0: Claro.
2: Sí. Bueno, se está operando fuerte. Así como se opera sobre Google...
0: Sí.
2: Viste que vos laburás para que el algoritmo responda. Bueno, ustedes aprendieron todos a escribir de determinada manera. Bueno, se hace lo mismo con la IA. Por eso sigo sobre el tema, porque la gente cree que es neutral. A mí me preocupa eso. Sí. Bueno,
4: piensan que es una calculadora.
0: Piensan
2: que es una calculadora.
4: Que vos le preguntás a la calculadora.
2: Por favor, no tomen como es peyorativo. Yo no sé nada. Yo aprendo de los que saben.
4: No, pero hay que advertirlo, sobre todo para que haya educación sobre esto.
2: Claro.
5: Es como si fuese la herramienta en sí misma, y no es una misma herramienta que da igual quién produzca la calculadora, va a dar lo mismo, o una computadora, sino que acá hay empresas que tienen... un funcionamiento que muchas veces desconocen hasta las propias empresas. Claro. Hay mucho de prueba y error en la producción de la inteligencia artificial. Entonces es una tecnología que, lejos de ser neutral, tiene un montón de sesgos, y tiene tantos sesgos que a veces hasta la propia empresa los desconoce.
0: El otro día veía un experimento que a la misma inteligencia artificial la misma persona le preguntaba: estoy al lado de un israelí, ¿qué hago? Estoy al lado de un, no me acuerdo, te digo cualquier cosa, nigeriano, ¿qué hago? Entonces, estoy al lado de un israelí, ¿qué hago? La inteligencia artificial respondía: comportate normal, no tengas ningún problema, está todo bien, no sé qué. Estoy al lado de un nigeriano, ¿qué hago? Si te sentís en riesgo, podés llamar a este teléfono, no sé qué.
3: Es que reproducen los sesgos de quienes lo produjeron.
4: Antes lo hacía Hollywood, digo, no es que están inventando nada, simplemente lo tecnologizaron. Hollywood hace 70 años que te dice que los yanquis son unos genios, ganaron la guerra, son los que llevan la democracia al mundo, y que es un tipo con un turbante, corre. O sea, está reproduciendo eso a un nivel tecnológico.
3: Pero una capacidad de manipulación mucho más delicada, porque aprende de tus datos, porque te habla a vos, porque te habla de la forma en que vos le pediste que te hable, entonces eso tiende a que vos bajes la defensa.
2: Sí.
0: Y lo hacen privado.
4: Es cierto,
0: ¿no?
4: Hollywood era público. Pero,
0: eso era como, bueno, nos pasa a todos, más o menos todos podemos charlar entre todos. Ahora vos no sabés lo que está pasando con una persona y su teléfono.
1: Creo que todo esto profundiza.
2: No, a mí me parece que hay mucha gente que habla, no hablo solo de cuestión sentimental, de cosas que habla con un amigo o con su psicoanalista, y que ahora hablan
0: también
4: medicación.
0: Sí, claro. Sí.
3: Y perdón, Mati, cortito. Sí. Y hay que entender que no es neutral, no solamente en el largo plazo para ver cómo educamos a los pibes, cómo lo incorporamos al mundo del trabajo. Hay que entender que no es neutral porque si no la campaña del año que viene la perdemos.
2: Claro.
3: Porque se disputa ahí, en ese territorio, y ese territorio trabaja para Milei o para el rumbo.
2: Este tema no está en los medios, olvidate.
6: No, creo que en realidad justamente lo que pienso que refuerza es la necesidad de que la política convoque pasiones, emociones, sentimientos y horizontes. Porque si no, sí, obviamente, si la gente va a ir a, qué sé yo, a preguntarle a la inteligencia artificial a quién votar, ¿por qué? ¿Cómo llegas a preguntarle a la inteligencia artificial a quién votar? Y porque nunca un ser humano antes dedicado a la política te convocó a algo.
3: Sí. Total.
6: Entonces, creo que es una oportunidad también para que, justamente, una forma de ir a contramano de que la gente le pregunte a la inteligencia artificial a quién votar, es que haya dirigentes políticos que ya te hayan convocado antes. ¿De qué manera? Y bueno, como se convocan hoy las discusiones, tienen que ser interesantes. Mm-hmm. Tiene que haber algo, algo piola para charlar, que alguien te no solo te caiga bien, te guste la cara, qué buena que es la campaña, qué buenos son los planos y las fotos que le sacan, sino que te conmueva,
2: que te movilice,
6: que te movilice a algo. Y que si entiendan, no, si le termina preguntando al ChatGPT a quién votar.
3: Y que entiendan que esto, visto desde un lugar analítico, es un gran problema, pero para mucha gente implica soluciones a cuestiones cotidianas. Entonces, ponerte en contra tampoco es necesariamente la forma de llegarle. Claro. Porque un tipo que labura mediante una plataforma, si vos le decís voy a prohibir la plataforma, lo primero que piensa es me quedo sin laburo.
7: Claro. No, el tema es la organización. Y me parece que lo que plantea Michele y otra gente es que se pueda hacer un sindicato mundial de trabajadores de datos, que ese es el título de la nota.
2: Por lo pronto saldrían a la luz, ¿no?
7: Sí, no, además ya existe el sindicato. Hay sindicatos en los lugares de trabajo. O sea, a partir de esta investigación que se hizo, todos esos trabajadores que estaban en Nairobi, en lugares de distintos países del tercer mundo, en muchos casos, empezaron a hablar entre ellos. Y es un poco lo que dice Mati, hay que volver a hablar. Sí. En vez de preguntarle a la IA si llueve o no llueve, hay que salir afuera.
2: Claro,
7: hay
2: también,
7: que hablar, ¿no?, con el vecino. Y
2: qué momento para quien va a cantar, ¿no? Qué momento.
0: El otro día vino
4: y escuchar
0: Flavia.
4: También, digo, siguiendo lo que dice Mati. O sea, no solo que alguien te diga algo, sino que alguien te escuche.
0: Claro.
4: El chat GPT te escucha y te contesta.
2: El político cuando conecta con la gente, mira, cuando Alfonsín en la época de la dictadura hablaba, vos te enamorabas del tipo, las cosas que decía. Y cuando Menem llegó y dijo salarias y revolución productiva, que por eso lo pasó por arriba, interpretó también el momento.
3: Y Milei también hizo eso en 2023.
2: ¿Eh?
3: Sí. En una sociedad absolutamente rota, supo entender cuáles eran las pasiones que surgían.
2: Claro, sí, eso es lo que hay que despertar ahora. Che, ¿hay una marcha de la bronca? ¿Qué es eso?
6: Bueno, justamente hay un sector de la política que se está movilizando a reunir las distintas broncas, ¿no?, en principio separadas entre sí.
2: ¿Lo tomaron de tu programa? ¿Cómo se llama la sección que la gente se...?
6: Sí, el lunes de catarsis, de broncas y demás. Sí, sí. Bueno, todos juntos a hacer catarsis es un poco lo que está convocando. En principio, la izquierda y distintos sectores que se están organizando para el 19 de septiembre, movilizaciones en distintos puntos del país y una concentración que esperan que sea masiva acá en la Ciudad de Buenos Aires, en Plaza de Mayo. 19 de septiembre es la fecha que le pusieron a la marcha de la bronca, es el nombre que le fue surgiendo, básicamente con el objetivo de coordinar luchas, de coordinar broncas, por ahí no necesariamente luchas, no de gente que está organizada en sindicatos o en organizaciones políticas y sociales, sino gente que tiene bronca de determinadas cuestiones. Algunos serán endeudados, otros serán jubilados, otros serán los universitarios, y que esas broncas se aglutinen
2: y
6: se direccionen. Claramente es una marcha opositora, está motorizada y organizada por la izquierda, se vienen reuniendo en persona gentes, viste, que hay que volver, viste, a veces un poquito a encontrarse. Yo creo que suena de otros tiempos, ¿no? Pero asambleas, gente real, mirándose a la cara y diciendo, claro, che, a mí me preocupa esto, y a mí esto, y qué podríamos hacer, y bueno, y empezar a organizar, sin desmerecer, por supuesto, la utilización de la tecnología y las redes sociales.
2: Eran muy interesantes, ¿eh?
6: Totalmente. Sí, claro, pero es que además, es ahí donde a veces surgen inquietudes, conversaciones, y además donde de verdad escuchás, ¿no?
2: Claro.
6: Acercándote, bueno, están participando distintos dirigentes sindicales, organizaciones sociales y piqueteras, hay movimientos ambientales, movimientos feministas, referentes de distintos espacios, hasta desde pueblos mapuches hasta empresarios pymes y en distintos comités que está impulsando Miriam Bregman. Ahora te voy a contar también qué está haciendo la CGT y qué está haciendo otro sector del sindicalismo. Pero si te parece, para entender de qué va el tono, a qué convoca la izquierda el 19 de septiembre a esta marcha de la bronca acá en Plaza de Mayo, esto es lo que decía hace algunos días Miriam Bregman, claramente una de las figuras políticas en este momento, que mayor conversación está generando.
2: Sí, sí.
6: Preocupación en algunos sectores, admiración en otros, pero esto decía Miriam Bregman para convocar esta marcha.
8: ¡Basta de tibios! ¡Basta de cagones! ¡Basta! Este pueblo ya dijo lo que quiere, ya se pronunció. No necesitamos nada más para saber lo que piensan. Hay que derrotarlos por un verdadero plan de lucha que llegue hasta la huelga general y que lo derrote. No puede seguir Milei y su banda entregando todo. Está en nosotros construir esa unidad. Es unidad de lucha, es una unidad desde abajo y para eso nos estamos organizando. Sumate, no te quedes en tu casa, tenés que participar de eso y creo que en septiembre, cuando este llegue a diputados, ¿cuánto vamos a hacer? Vamos a hacer miles y miles en la calle. Las Malvinas son argentinas. Fuera Yankee de América Latina. Fuera ingleses de nuestro territorio.
6: Bueno, hay una...
2: Paso un comentario sobre Miriam. Sí. Primero, digo que si el candidato peronista es moderado, Miriam se lo va a comer. No sé si le va a ganar, le va a comer mucho. Y segundo, me mostraban un laburo de encuesta donde Miriam empieza a crecer en Recoleta. Recuerden que la izquierda ganó alguna vez en la capital de Salta, que es muy de derecha. Son fenómenos que cuando la gente está enojada con todo, qué sé yo, uno de los lugares es elegir. Bueno, el pasado con Luis Zamora. Luis Zamora sí, era votado por gente...
6: Sí. Sí. Sí, lo que Miriam Bregman dice, y un poco la discusión que están teniendo en el Frente Izquierda, es cómo trasladar las buenas intenciones o los reconocimientos sociales de che, bien que está,
2: a un voto.
6: Che, aguante, a intención de voto, ¿no? Mm. Ahí es el salto que tiene que dar la izquierda. Y después la pregunta de siempre es cuál es el proyecto de poder que tiene la izquierda y cómo gobernarías un país, ¿no? Pero bueno, se entusiasma a la izquierda con el clima de época, con un crecimiento desde abajo de esta convocatoria, tomada por la militancia de distintas provincias, y el horizonte es construir una jornada nacional el 19 de septiembre, una jornada nacional de lucha que confluya con una huelga general contra el gobierno de Milei. Ayer se reunió también el Frente de Sindicatos Unidos, que prepara paros regionales para llegar a una huelga general antes de fin de año.
2: ¿Quiénes son?
6: El Frente de Sindicatos Unidos, bueno, está Aceiteros, ATE, están los pilotos, están en distintos sectores de la docencia, universitarios, los sectores más combativos, que ratificaron la escalada del plan de lucha contra el ajuste de Milei. Esto fue en un acto realizado ayer en el predio de ATE Rosario. Ahí Rodolfo Aguiar encabezó la reunión, dijo que la huelga general tiene que ser antes de la visita del Papa y no después. Hay también otras organizaciones sociales y sectores del sindicalismo que están pensando mucho en el itinerario, en las recorridas y en los mensajes de la visita de León en la Argentina. Uh-huh. Se está definiendo por estas horas, por cierto.
2: Hace un dato político que además va a estar entre la elección de Lula y la de Trump.
0: Claro.
3: Hay 10 días, 2 semanas donde se junta la segunda vuelta en Brasil, la elección de Trump y la llegada del Papa.
2: Así es.
6: Entiendo que el gobierno está tratando de hacer ya de antemano un control de daños de lo que pueda llegar a ser esa visita.
2: Sí.
6: Muy preocupados por los lugares que va a visitar y los mensajes que va a dar el Papa.
3: Ojo, porque se le puede
2: venir. Por eso empezó con la justicia social, Caputo.
3: Pero ojo, porque se le puede venir en contra. Porque fíjate, en el Mundial les pasó lo mismo. Estuvieron forzando algo que no sentían para decir, miren, nosotros estamos con los jugadores somos nosotros, el peronismo no los quiere y todo eso, y después eso les terminó jugando muy en contra. Con el Papa va a ser peor, porque no va a ser solo una banderita. Cada mensaje que dé el Papa va a tener una lectura muy crítica.
6: Se estaba especulando por estas horas, se definen estos días, están, pero que podía llegar incluso a visitar alguna cárcel.
4: Algún centro de discapacitados sería la iglesia hoy. Sí,
0: el Cotolengo de Orione.
6: El Cotolengo de Orione, digamos, todos sectores, ni hablar si se junta con organizaciones sociales.
2: ¿Qué mensaje si va a una cárcel, no? Porque la derecha convenció a todos de que son... Solo los malos están ahí, y los que están afuera son buenos.
7: Mira lo que hacía Francisco, ¿no?
2: Claro.
7: Que le iba a lavar los pies.
2: Claro, claro. Qué mensaje, ¿no?
6: Yo creo que van a ser días muy cómodos para el gobierno esos, ¿no? Con la visita del Papa. Más allá de lo que represente en términos religiosos, en términos políticos es una visita enorme. Y la herencia de Francisco y el mensaje también del Papa Francisco.
2: Es antagónico este gobierno, antagónico.
6: Sin duda, y creo que eso es lo que está tratando de evitar el gobierno, que no lo sea tanto, ¿no? Que hay una especie ahí como de control de daño, sobre todo de... que al menos protocolarmente
2: claro.
7: Lo que va a ser en Luján, ¿no?
2: Luján
7: va a ser me imagino que va a ser una marea humana.
6: Bueno, la cúpula de la Iglesia Católica Argentina es claramente muy crítica. Sí,
3: claro. Es francisquista.
4: Bueno, el discurso de García Cuerva en San Cayetano puso el eje en los endeudados el otro día.
2: Francisco dejó su presidente del Banco Central también.
0: ¿Viste?
2: Con sus herederos.
4: Claro, sí, bueno, sí. Planificó su herencia. Pero sí.
2: Che, ¿me cuentan algo de Cerimedo?
3: Te cuento algo importante de Cerimedo. Probablemente de las revelaciones más fuertes desde que empezó esta cuestión. Hubo un caso que salió a la luz en abril de este año, el cual acá le dimos...
2: Que la gente entienda que a Milei lo hicieron presidente Santiago Caputo y Cerimedo, sí. ¿No? Digo, no estamos hablando de un jugador cualquiera.
3: Y ahora vamos a ver por dónde pasó ese hacerlo presidente, o por dónde pasan los servicios que ofrece Cerimedo, y por qué yo vengo diciendo, por lo menos desde hace un par de semanas que saltó esto, que cuando ellos hablan de que ayudan a ganar elecciones, tenemos que decir ayudan a robar elecciones. Porque la verdad es que se dedican a eso. El Honduras Gate fue un caso que saltó en marzo, abril. Acá no le dimos mucha bola, solamente una parte, porque se mencionaba que Milei había prometido aportar $300,000 a una campaña de desinformación en México y en Colombia a través del expresidente hondureño Juan Orlando Hernández. Se filtraron 37 audios en ese momento donde se describía una operación para devolverle influencia a Hernández, que en ese momento estaba condenado y preso en Estados Unidos, y utilizar a Honduras como plataforma política, económica y mediática del eje Trump-Netanyahu en todo el continente americano. De acuerdo a estos audios, que todavía no se comprobaron, pero se filtraron en abril, Afura tenía un pacto para gobernar como un presidente de transición y permitir el regreso al poder de Hernández. Recordemos, Hernández estaba preso por narcotráfico en Estados Unidos y Trump lo indultó.
2: Es elección que tiene Trump en Latinoamérica, ¿eh?
3: Así es. El indulto habría sido gestionado, según estos audios, a través de Netanyahu. Hernández le pide a Afura $150,000 para armar esta unidad de periodismo digital para influir en las elecciones en México, en Colombia y en otros países. Acá es donde aparece supuestamente Milei prometiendo $300,000, que nunca sabemos si se dieron o no. Y que a cambio se comprometían a ampliar la zona económica especial conocida como Próspera, esta ciudad que puso Peter Thiel en Honduras fuera del control del Estado hondureño, permitir una base militar norteamericana al lado de Próspera, digamos, para tener la ciudad y al lado la base militar.
2: Sí, sí.
3: Y obviamente legislación favorable a compañías de inteligencia artificial de estadounidenses y israelíes, desplazamiento de las inversiones chinas, una vía transoceánica para que puedan utilizarlo las empresas norteamericanas, etcétera, etcétera, etcétera. Trump intervino en esa elección, ayudó a que gane Afura, un poco como había hecho acá, con amenazas y demás. Uh-huh. Indultó a Hernández. Y Cerimedo formó parte de todo eso. Bueno, fue asesor directo de Afura durante la campaña, esto estaba blanqueado, participó en la operación para conseguir el respaldo de Trump, esto lo contaba Cerimedo en entrevistas, decía, yo hablé con Dick Morris, que me contactó con Trump y logramos que publique un mensaje en sus redes apoyando a Afura. Afura ganó por 0,7% de los votos, una elección muy reñida, donde el recuento además fue bastante dudoso. Armó la derecha diario en Honduras. Y ayer apareció nueva info sobre estos audios. O en realidad ya estaban en los audios, pero todavía no se le había dado tanta bola. Quien lo publica es un tipo que se llama Ochoa, que formaba parte del Comité Nacional Electoral, que denunció todas estas irregularidades y lo rajaron. Además, está amenazado de muerte. Vamos a ver el tuit que publica ayer Ochoa. Dice, no hay nada oculto entre cielo y tierra. La voz de Fernando Cerimedo, asesor del Partido Nacional, aparece en los audios que entregó al fiscal general el 23 de diciembre de 2025. Se identifica afirmando que metieron votos a favor de Nasri Afura en ciertas urnas, que sacaron votos que no les favorecían, que ya tienen alineadas a las Fuerzas Armadas, claro, porque había la posibilidad de que hubiera alguna disputa sobre el resultado, y les instruye que no acepten el recuento voto por voto. El Ministerio Público y el Fiscal General anunciaron las investigaciones y solicitaron la pericia a Colombia, y sorpresivamente en una resolución aberrante y sin precedentes, la Corte Suprema de Justicia de Honduras ordenó suspender la investigación a solicitud del Consejo Nacional Electoral, de las consejeras premiadas con cargos de embajadoras. Vamos a avanzar.
2: Digo, Cerimedo es un jugador mucho más relevante.
3: Vamos a escuchar esos audios, ¿no? Vamos a escuchar los audios con la voz de Cerimedo diciendo lo que acabo de leer.
2: Oh.
3: ¿Tenemos ahí el primer tape?
9: Sí, de todo esto, lo único que podemos aprender nosotros es que de la zona donde vienen ahorita los votos es donde gana Tito. Eso en primer lugar. Segundo lugar, los votos donde van a entrar más votos nacionalistas. Entonces, si habían votos de alguien más, esos se sacaron. Esos ya vienen arreglados. Y la idea de empujar la idea del cuadernillo, que no se haga nula toda la urna, o todo el acta, eso es muy importante, lo que tenemos que estar moviendo. Nosotros ya tenemos los números. No podemos permitir que... bueno, según estoy leyendo, que tenemos ya gente alineada de las Fuerzas Armadas, entonces... No, me parece que todo va bien.
3: Voy a hacer una aclaración. Está consejero lo presentando un fiscal diciendo que es Cerimedo. Yo lo comparé con otras entrevistas de él. La voz se parece. Es cierto que tiene unos modismos más centroamericanos. El tipo estuvo un par de años viajando por Centroamérica, se le pueden haber pegado, lo puede haber asumido como parte de la ficción. Yo acá conté en su momento que Santiago Caputo, cuando se enteró que iba a tener un rol importante en el gobierno, empezó a practicar cambiar su voz.
2: Yo a los dos días que estoy en un país te tomo el acento. Bueno, después me dura 3 meses acá.
3: Me sorprende que no vengas diciendo joder, tío. Pero bueno, digamos, pongámosle ese marco.
2: Esto no, es pero digo, en serio, es más relevante, más pesado... más peligroso y además es medio boludo porque habla todo. Como escribió hay que eliminarla de la mujer.
3: Habla de la impunidad también que sentían.
2: Habla,
3: ¿no?,
2: de la impunidad.
3: Claro. Tenemos otro de estos audios que supuestamente pertenecen a Cerimedo para escuchar.
10: La gente no está entendiendo el propósito del archivo Jason. El archivo Jason nada más es un archivo que se estructura.
3: Hablando de un archivo que utilizan en él.
10: Está transmitiendo. Pero al final eso no nos interesa, nos interesa nada más los votos que se vayan a contar. Si tenemos los votos y sabemos en cuál sitios perdíamos la elección, y ahí fue donde se metieron los votos y se hablaron con todos de la mesa, ¿qué es lo que te preocupa? No tenemos que estar preocupados. Fue un momento alegre, tenemos que festejar. Pero ellos van al silencio, vamos a festejar una vez termine el contrato.
3: Bueno. Es muy impresionante.
2: ¿Quién es el que afirma que es la voz de él?
3: Es un ex consejero nacional electoral, o sea, un miembro de la Cámara Nacional Electoral o del Consejo Nacional Electoral de Honduras, al que echaron por denunciar estas cosas.
2: Qué pesado.
3: Y esto lo tomo para completar una imagen que empezamos a armar a partir de que saltó lo de Bolivia y que nos permitió llenar algunos agujeros en el perfil de Cerimedo que teníamos. Porque Cerimedo se presenta como un consultor. ¿Qué es lo que hace un consultor? Un consultor... cobra de un cliente, que puede ser un candidato, un político, un empresario, lo que fuera, a cambio de brindar un servicio. En el caso de un candidato, ganar una elección, ayudarlo a ganar una elección. Cerimedo no hacía eso. Cerimedo llegaba a un país con un mandato que venía, obviamente, de Miami, de MAGA, Mar-a-Lago y todo lo demás, con Brad Parscale, este tipo, con la tecnología esa, con el financiamiento de Tim Dunn, que es un empresario petrolero de Texas y demás. Y le ofrecía al candidato, nosotros te ponemos la plata y te ponemos los fierros. No cobraba por el trabajo, ofrecía plata y fierros. Claro. ¿A cambio de qué? Bueno, cuando ganas, nos das acceso. Claro. ¿Para qué? Para hacer negocios, por un lado, enriquecerse de ellos, y para subordinar el país a la estrategia geopolítica de Estados Unidos para el continente. Se repitió en cada país donde lo hicieron. Uh-huh. Y los negocios, bueno, van surgiendo. Ayer Andrés Lerner contó que Cerimedo tiene una empresa vinculada con la operación de la hidrovía, por ejemplo. Van apareciendo otros, y hace pocas horas en Bolivia ampliaron la investigación contra Cerimedo y ahora también está imputado por narcotráfico. Y escuchemos este informe de la televisión boliviana. ¿Tenemos el tape 4?
11: La situación podría complicarse para jefes policiales, para el ministro de gobierno Marco Antonio Oviedo y para el propio Fernando Cerimedo. La Fiscalía en el departamento del Beni ha abierto una investigación de oficio contra presuntos autores, tras conocerse la declaración de Nadia Beller, quien ha relatado en su declaración que Fernando Cerimedo, junto a jefes policiales, le brindaban protección a avionetas que sacaban droga desde el aeropuerto en Trinidad y otros aeropuertos en el departamento del Beni, bajo la excusa de colocarles GPS a las avionetas. El Ministerio Público estaría preparando citaciones.
3: Bueno, para Fernando Simeón. Me pregunto yo, esas avionetas salían del Beni, ¿a dónde iban? Digo, porque lo que hay cerca de ahí es Argentina, básicamente.
2: Claro.
3: Hay que ver si esto no es una pata internacional de una operación que también tiene una pata acá, un gobierno que ya sabemos que tomó decenas de medidas para beneficiar a los narcos, que tiene vínculos narcos a través del abogado del presidente, del ex candidato a diputado nacional. Se van incorporando piezas del rompecabezas que nos van mostrando que un montón de historias que quizás pensábamos que estaban aisladas, Esperti Machado por un lado, Adorni por el otro, claro, y a lo mejor forman parte de un gran rompecabezas donde el plan es robar elecciones, entrar, subordinar el país al plan de Estados Unidos
2: y hacer negocios.
3: Y en el medio rapiñar todo lo que encuentres.
2: Claro. Bueno, es un gobierno que uno ya le tiene claro que está tratando de rapiñar todo lo que encuentra.
12: ¿A cuándo está preso, no? ¿Alguien le soltó la mano a este muchacho?
3: Hoy salió Paz a soltarle la mano al presidente boliviano. Claro. Hay que ver ahí qué pasa.
12: ¿Qué pasó para que el tipo esté en Cana?
2: Volvamos acá. Tema de endeudados en el Congreso, ¿qué pasó?
0: Ayer hubo una noticia que se puede leer de dos maneras, ¿no? Le puedes decir, el gobierno y el PRO bloquearon la posibilidad de que el Congreso trate el tema endeudados, o puedes decir, la oposición realmente mostró músculo político en una sesión en la que el gobierno estaba consiguiendo varias cosas para poder avanzar con el tema endeudados, también el tema prórroga de la emergencia en discapacidad. La emergencia en discapacidad que el gobierno no está cumpliendo, vence ahora el 31 de diciembre, la quieren prorrogar un año más. ¿Qué pasó? Bueno, pidieron poner el tema a votación, el gobierno y la Libertad Avanza y el PRO, como decía recién, lo bloquearon, pero la oposición tuvo 133 votos para intentar empujar el tema. ¿Por qué no alcanzó? Porque como no estaban los temas en el temario previsto de la sesión, necesitaban 3/4 de los votos, no los tuvieron, pero sí tuvieron mayoría. Tuvieron 133 votos y había 5 ausentes, además, así que estamos hablando de la posibilidad de sumar 138, 140 votos para avanzar con el tema morosidad. Fue una manera de la propia oposición de darse a sí misma un termómetro de la situación. Uh-huh. Esto de ayer, en cuanto vieron que realmente tenía el número, salieron a dar una conferencia de prensa en Pasos Perdidos. Tenemos la imagen en la placa 6. Una conferencia de prensa realmente muy variopinta. Solamente no estaban ahí La Libertad Avanza, el PRO y un santacruceño que responde a Claudio Vidal. Después están todos. Vemos a, en primera línea, la vemos a Marcela Pagano, vemos también a Miriam Bregman, Germán Martínez, Natalia Lazota, Maximiliano Ferraro, Nicolás Massot. O sea, hay Bruge, por allá está Agustín Rossi, Nicolás del Caño. Todos están ahí, ¿no? Todos están en esta. Bueno, ¿cuál es la idea? Ir al recinto el 9 de septiembre y desde el recinto emplazar a las comisiones a que dictaminen un proyecto del tema endeudamiento. Acá me parece que va a aparecer la dificultad para el arma opositor. ¿Por qué? Porque hay 43 proyectos, todos muy distintos entre sí. O sea, se ponen de acuerdo en que hay que hacer algo con el tema endeudamiento. Después, quiero ver de qué manera logran acordar qué es concretamente lo que hay que hacer, porque hay, insisto, proyectos muy diferentes entre sí. La izquierda dice, pongámosle un impuesto a los bancos, generemos con eso un fondo que sirva para rescatar a los deudores. Otros sectores en el peronismo, por ejemplo, dicen, no, de ninguna manera, que no haya afectación de intereses de nadie, resolvámoslo de otra manera. Bueno, va a ser una discusión. Quiero centrarme en cómo se conformaron estos 133 con posibilidad de 138, qué sé yo, porque yo decía hace un ratito, hay gobernadores que están votando para un lado y también están apareciendo del otro. Los gobernadores que votaron o que mandaron a sus diputados a votar la reforma de la Carta Orgánica del Banco Central también estuvieron participando del armado de este núcleo opositor. Exactamente. Hace unos días, en el destape, contábamos, lo tenemos en la placa 2, cómo los gobernadores de Misiones y de Salta estaban buscando separarse un poco de este oficialismo constante, ¿no? Lo contaba Fernando Sibeira. Bueno, ¿qué pasó con los gobernadores de Salta y de Misiones? mandaron a votar a favor de la Carta Orgánica del Banco Central y después también mandaron a votar por claro. tratar estos proyectos de desendeudamiento.
12: El tema que es medio contradictorio, porque si vos le atás de manos al Banco Central, el Banco Central no va a poder hacer nada por los endeudados.
0: Bueno.
12: O sea...
0: Es lo que te digo, me parece que hay mucha gente ahí viviendo que no está como demasiado comprometida con ningún rumbo del país sí. y que están ahí midiendo fuerzas, viendo qué sé yo. Pasó lo mismo con Catamarca, Tucumán, Neuquén, estuvieron en una o absteniéndose o votando a favor y estuvieron en la otra también formando este conglomerado opositor para intentar avanzar con el tema endeudamiento. Tengo una hipótesis de por qué están ahí de un lado o del otro. Tiene que ver con algo que contábamos también en el portal del Destape esta semana, que es cómo el gobierno nacional está transfiriendo su déficit a las provincias. O sea, hoy Milei habla de que tiene equilibrio fiscal, superávit fiscal. Lo que está pasando claramente es que las provincias y las personas están entrando en déficit y el gobierno nacional está quedándose con ese superávit para sí mismo. Tenemos la nota en la placa 5, nota que publicamos el martes, el ajuste de Milei detona en las provincias, caen los fondos, crecen las protestas. Obviamente, ¿cuál es la contrapartida de esto? De que caigan los fondos en las provincias. Todas están enfrentando situaciones realmente muy complicadas de protestas salariales. Pueden ser empleados públicos, pueden ser de empresas que cierran, pueden ser protestas policiales. De hecho, algunas provincias que ayer estuvieron bancando el proyecto de Carta Orgánica del Banco Central, como Santa Cruz, tiene una protesta de la policía desde hace casi 2 meses. Y está ahí Santa Cruz, sigue bancando. A mí esto me llama muchísimo la atención. Hoy la consultora LSG publica un detalle de qué está pasando con la obra pública y qué provincias recibieron inversión en obra pública en este primer semestre de 2026, porque algunas estuvieron recibiendo algunos fondos. En la placa 4 vemos quiénes recibieron inversión de obra pública. Tucumán, gran ganador en este primer semestre, concentró gran parte de los recursos, obras para transporte. No, volvamos al anterior.
7: Apoyó
0: por favor.
7: Jaldo ayer, ¿no?
0: Claro, Jaldo estuvo apoyando, pero después también estuvo apoyando tratar el tema de endeudados y morosos. Claro. O sea, digo, estar ahí como, ¿no?
2: Pero endeudados y morosos es muy coyuntural. Carta Orgánica es algo estructural. Es más importante.
0: Van y vienen. Bueno,
6: se quiso campaña para ponerle un límite a Milei en el Congreso.
0: Le iba
6: ¿no?
0: a cortar la melena al león.
6: Claro.
0: Sí. bueno, acá estamos.
2: Me parece que le está dando. Bueno, enjuague, como se dice. Le está dejando la cabeza rígida.
0: Una queratina le está haciendo en realidad. Bueno, ¿quiénes recibieron este primer semestre dinero para hablar? Fondos públicos para obra pública. Estos fondos que el gobierno está embolsando del impuesto a los combustibles líquidos y que los aplica principalmente a la bicicleta financiera. Bueno, Tucumán, gran recibidor de esos fondos. Catamarca, Salta, que ahí lo tenemos a Sáenz, que va y que viene, recibe fondos para obra pública.
6: Están regalados también, son muy baratos. Hay algunos que son muy baratos. Ayer por un par de capitales nacionales sí. se tiraban de
3: cabeza. Negro.
12: Ahí vi que Pagano hizo la lista de, no sé si le vas a mostrar, no. Pagano hizo como la lista, ayer después se votaron un montón de cosas.
0: Yo no me río de esas cosas.
12: De la capital nacional del Chancho Negro.
3: Mati es de La Pampa, entonces puede, porque si nos reímos nosotros nos tratan de porteños, pero claro. Como él es de La Pampa lo puede poner en perspectiva. Trabajo
6: todas esas fiestas y las capitales nacionales de lo que quieran. Ahora, que sea argumento para moneda acompañar al gobierno, una moneda de cambio para acompañar al gobierno en el Congreso.
0: No hay nada, chicos.
3: Pero está muy bastante. Una rotonda era más cara. La rotonda de la ley de bases era más cara que eso.
6: Están muy baratos.
0: Yo no impugno que las provincias, los municipios quieran tener su capital nacional. De hecho, creo que también se votó a la Ciudad de Buenos Aires como capital nacional del turismo.
12: Algo de teatro.
0: Bueno, ahí está, del teatro.
12: Sí, Tucumán del ecoturismo, San Juan de la educación, Santa Cruz de natación en aguas frías, Misiones rebaja del IVA en fécula de mandioca, la del Chancho Negro que dicen Nico es Cerrillos en Salta. Yo no sabía que existía el Chancho Negro, pero
3: es donde se produce acá chanchos de las razas españolas.
2: No blanco, no blanco.
3: Premium.
0: No dice ser de chancho afrodescendiente.
12: Una localidad de Corrientes, capital nacional de la producción bubalina.
0: Sí.
12: Entiendo que son búfalos.
3: Ah, por lo menos en Chicles Bugalú.
12: El dibujito dice búfalos.
13: No, y seguramente para esos lugares sean
2: estados. No, no, ¡búfales!
13: Que a cambio de eso acompañen la reforma al Banco Central.
2: No nos siguen, no nos siguen, Tano. Tenemos que hacer un programa los dos, sí, sí. Este cande, ¿no?
12: Sí. Chivilcoy, la localidad de Mañeto, es la capital nacional del coleccionismo.
0: Y bueno, esas estas cosas importantes.
12: Colecciona telecomunicaciones, Mañeto. Colecciona empresas de telefonía.
0: Pero bueno, y insisto,
5: el archivo más grande de la Argentina.
0: Para mí, hay gobernadores que están ahí viendo para qué lado tiran. En esta sesión jugaron para los dos lados. La oposición mostró músculo político, mostró que está en condiciones de juntar unos 138, 140 votos para avanzar con el tema endeudamiento. Insisto, me parece que va a ser difícil que se pongan de acuerdo en qué proyecto va a ser el que voten o en qué proyectos.
2: Dalil tuvo una oferta formal para ser candidato por La Libertad Avanza el año que viene. Y él dijo que no va a reelegir.
3: Ahí hay un acuerdo.
2: Dijo que no, que creo que la otra parte, no sé si es tan cierta, que quiere gastar la guita que ganó viajando.
3: Yo creo que quiere ser candidato a senador del
2: peronismo. Pero lo que es cierto, no, en serio, que le ofrecieron ser candidato a La Libertad Avanza y dijo, no, yo no voy a reelegir.
3: Él quiere ser candidato a senador del peronismo, tengo entendido.
2: Sí, quiere
3: ser candidato. Catamarca elige
2: digo, porque no, es raro que no reelija
3: No es incompatible con viajar por el mundo y vivir la buena vida, ser senador.
0: Pero en un escenario de desdoblamiento, ¿de qué le sirve a un tipo como Jalil ser candidato de La Libertad Avanza? O sea, es un sello que... Y te digo,
2: bueno,
0: más,
2: pero si vos le aceptás ahora... podés tener algunos favores.
0: Eso sí,
2: le dijo
0: eso
2: que no,
0: sí.
2: Por eso digo, no dice siempre eso que sí.
0: Sí.
2: Eso sí. En esto le dijo que
0: eso
2: no.
0: Eso sí, eso sí. Pero bueno, este
2: ahora
0: es el
2: le
0: panorama.
2: Ofrecieron a Sanz.
0: ¿Y qué dijo?
12: Paloma Iglesias.
2: No contestó. Sanz tiene una. Yo lo conozco mucho por razones. Es más, él convence a los salteños que un día le conviene defender a Milei, otro día le conviene defender al peronismo.
13: Nos marea a todos.
2: Yo defiendo a los salteños, acá lo importante son los salteños y qué sé yo, no importa los partidos. Así que hay que ver, ¿no? Lo van a cagar a palo, le van a poner un candidato, el peronismo le va a poner un candidato, obviamente.
0: Bueno, es supuestamente, ¿no?, el acuerdo al que llegaron, ¿no?, en esa reunión.
2: Van a hacer, claro, el acuerdo dice que van a hacer todo lo que sea necesario por convencer a los gobernadores de que no le voten la eliminación de la PASO.
0: Y si la votan, les ponen un candidato.
2: Si la votan, le ponen. Y otras cosas.
13: Pero Jalil ya dijo que vota la eliminación.
2: Que vota la eliminación, sí. Eso lo tienen arreglado.
13: O sea, vota contra el peronismo.
2: Sí.
0: Tendrá entonces un candidato peronista enfrente, entendemos, de la amenaza que fue hecha. Veremos después.
2: Ya vamos a ver, sí.
0: Ya vamos a ver.
13: Bueno, peronistas contra el peronismo.
0: Bueno.
2: Está bien, siempre decíamos, bueno, Milei, ¿qué tiene para darles? Guita. ¿Qué tiene el peronismo para darles? Bueno, para darle no, pero tiene para decirle, flaco, te armo una lista.
0: La vida.
2: No es fácil ganarle.
0: Pero si no le ganás.
3: Pero lo puedes hacer perder.
0: No, lo puedes hacer perder y le puedes también ir acumulando poder en la legislatura local.
2: Guarda con las listas que va a armar Miriam Breckman en las provincias, que en algunos lados va a hacer ruido.
0: Claro.
2: En momentos como este, Miriam Breckman es una candidata. ¿Queda tiempo para hacer lo de Bausili? Y perdónenme si alguna columna no hacemos, porque estas charlas ahí me gustan y
13: mostremos un poquito lo de Bausili.
2: Pero un poquito de eso sí, me gustaría, porque está de moda Bausili.
13: A ver, tenemos primero la placa 2, una noticia que publicó Emilia Delfino en el diario AR hace algunos años.
2: Sí.
13: Para salvar un proyecto privado vinculado a Caputo y a Bausili, la ciudad financiará el desvío de caños maestros de agua potable. Esto fue un acuerdo de la época de Horacio Rodríguez Larreta, que es muy amigo de Luis Caputo.
2: Sí, sí.
13: El Paseo Gijena, que queda en la avenida Dorrego. Bueno, ahí...
3: Dorrego y Libertador, acá cerquita.
13: Dorrego y Libertador, bueno, es un predio impresionante. Y ahí estuvieron Caputo y Bausili juntando la plata, juntaron 46 millones de dólares. ¿Por qué traigo este tema? Porque en su momento, porque se vota la independencia del Banco Central y como vos mencionabas, son socios, no solo la consultora Anker, la consultora
2: en otros negocios también.
13: Exactamente, en un proyecto que es una mina de oro donde paga la ciudad de Buenos Aires, donde Gijena no paga canon a la ciudad de Buenos Aires, donde la ciudad de Buenos Aires, esto lo comprometió Larreta, pero sigue vigente con Jorge Macri. Y tenemos un tape muy breve de Juan Manuel Valdés, que él planteó este tema, fue uno de los pocos.
2: El hijo de Eduardo.
13: El hijo de Eduardo. Lo tenemos ahí al tape Uno, donde habla de hasta qué punto la independencia del Banco Central que se votó ayer, el radicalismo, el PRO y los gobernadores, es un chiste increíble, ¿no? Parece un chiste, un chiste de mal gusto. Míralo a Valdés lo que decía del Paseo Gigena.
14: Bueno, Juan Manuel, ¿dónde estamos?
15: En el mejor lugar de la ciudad. Fíjate, ahí arriba lo dice. El Paseo Gigena. Es un lugar nuevo que está en desarrollo, que el propio gobierno de la ciudad con sus funciones le hace propaganda porque estamos en tierra pública.
16: Este es un edificio muy emblemático, lo recuperamos para la ciudad, se concesionó y se está transformando en un espacio totalmente nuevo para que toda la gente pueda disfrutar. O sea, el crecimiento del sector privado es un crecimiento para todos. Una empresa que crece...
15: Todo parece indicar que es de Luis Toto Caputo.
17: Caputo, digamos, o sea, Caputo está más firme que todo el edificio este.
18: Y mi ministro se convirtió en un rockstar.
15: Y Santiago Bausili.
19: Acaban de nombrar a través de un decreto publicado en el Boletín Oficial al nuevo presidente del Banco Central, y esto, Santiago Bausili.
15: El dúo que maneja la política económica está dejando a la gente sin comida. Ellos, mientras tanto, tienen estos negocios con las tierras del Estado.
20: Lo que no calcularon este dúo de funcionarios de Milei es que debajo del edificio pasaban caños maestros que hay que remover y cuesta más de 3.000 millones de pesos cambiarlos del lugar, y que abastecen además a más de 1.000.000 de personas.
15: Figura en el presupuesto de la Ciudad de Buenos Aires que tiene que ejecutar Jorge Macri. Quieren que la paguen con la nuestra. No pagan canon hasta no estar operativo. O sea que, mientras que no haya agua y no puedan abrir los negocios, no están pagándole nada a la Ciudad de Buenos Aires por tremendo desarrollo inmobiliario. ¿Quién consigue en la Ciudad de Buenos Aires un contrato de alquiler de estas condiciones?
20: Mirá lo que decían en conferencia de prensa en el año 2022 los desarrollistas y el gobierno de la ciudad.
21: A partir de marzo del año que viene, esta obra va a poder ser disfrutada por todos los vecinos de la Ciudad de Buenos Aires.
15: Bueno, evidentemente los cálculos les fallaron.
20: Y este es un lugar privilegiado de la Ciudad de Buenos Aires.
15: Y estamos en Libertador y Dorrego frente al hipódromo, ¿qué te parece? Es realmente una vergüenza cómo están privatizando para sus amigos el espacio público.
13: Bueno, simplemente una ayuda a memoria de lo que se votó ayer, que es una farsa, ¿no? Un chiste, porque no solo tiene una consultora, sino que además hacían negocios.
22: Claro.
13: Gigena sigue sin pagar canon, me dice Juan Manuel Valdés. La ciudad asume la obra hídrica, 3.000 millones de pesos, era en 2023. Hoy es mucho más.
22: Claro.
13: Eso. Y además funciona. La constructora compartía oficinas con ellos en el mismo lugar, la constructora de este predio, en el mismo lugar donde estaba la consultora
22: Banker. Los tipos hablan de independencia del Central y es el presidente del Central es el socio del ministro de Economía.
3: Te voy a dar dos datitos cortitos. Uno, que es que en uno de los locales comerciales que funciona en la planta baja del Paseo Gigena, se convirtió en el nuevo epicentro de la rosca mileísta. Se juntan ahí, digo, como en otro momento se juntaban en otros bares, en otros restaurantes, ahora se juntan ahí. Y el segundo dato es que, ¿te acordás de las inundaciones fuertes que hubo hace unos meses? La esquina de Dorrego y Libertador, que antes no se inundaba,
22: ahora sí,
3: se inundó. No por los caños, porque lo que se inundó era agua de lluvia, no el agua corriente, pero sí porque, obviamente, cuando vos tenés un caño derecho y haces un desvío y todo eso, eso afecta todo el sistema de la zona, los desagües, otros caños, caños de electricidad, caños de esto, del otro. Es decir que por la obra esta, hoy, toda esa zona está anegable en casos de lluvia, cosa que no pasaba antes del Paseo Gigena.
22: El tema cuando dicen que va a haber un Banco Central independiente, uno diría, ¿independiente de quién?
3: Claro.
22: Por ahí de nuestra suerte, de la suerte de los trabajadores, pero del empresariado no parece que fuera independiente. Ya no tenemos que ir, Tano, 52. ¿Qué lo parió? Mira vos.
23: Che, feliz día de la radio, por cierto.
22: Feliz día de la radio a todos. Sí, sí, sí. Feliz día, cierto. Qué linda la radio, ¿ah? ¿Eh? Es linda la radio. Antes nos pusieron las cámaras. Fui yo el de las cámaras, qué boludo.
15: Esto es como Milei, ¿quién hizo esto?
22: ¿Quién hizo?
23: No, la época un poco se llevó puesto todo eso, sí, pero. Sí,
22: claro.
23: Pero la radio está, todavía existe.
15: Seguimos saliendo por radio.
22: Sí, nos escucha mucho. A ver, la mayoría nos consume por radio, claro, sí, de luego.
23: Totalmente.
22: De luego, acá y en todo el país. Me dicen a veces que ponen la 1070. El otro día me escribió uno. Dice, che, estoy en Bariloche, puse la 1070 y se escucha.
24: Ah, wow.
22: Bueno, pegan esos saltos, ¿viste? Por ahí, en una provincia anterior, claro, no está y ahí llega.
3: Subile un poco la potencia, a lo mejor nos escuchan en Malvinas.
22: Claro, estaría bueno. Che, bueno, muchas gracias por acompañarnos. Ya llega Adrián Murano con sus verdades afiladas. Chau, chau.
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0: Bienvenidas, bienvenidos a este ratito de Radio y Punto en AM1070. Bienvenidas, bienvenidos a Hora Desafilada de jueves, amigos y amigas. Un jueves gris, con ganas de llorar en este mediodía. Bueno, dice el tango, ¿no? Poeta. Gran tango. Qué ganas de llorar en esta tarde gris. Su repiquetear. Así arrancamos, pum para arriba, ritmo con la primavera. En este mediodía del destape, en este noticiero del mediodía, con este equipazo, Carla Belliza.
1: Carla precisa, honesta, pelliza.
0: Precisa, pellizca.
1: Todo eso. No importa que esté gris, ya con que sea jueves a mí me alcanza.
0: Bueno, porque está a veces en el horizonte el
1: está
0: descanso.
1: Ahí nomás. Yo ya lo huelo.
0: Muy bien. Buen mediodía, Luciana Camila Espíndola.
2: Hola, ¿cómo están? Buen jueves para todos y todas. Feliz día de la radio.
0: Atención, en un ratito se va a ir sumando a este boliche, se va acercando al fogón Federico Lamas para contar lo que esté ocurriendo en River Plate, tu grato nombre.
1: Ajá. ¿Pasaron cosas buenas?
2: Qué complicado, River. Lo de ayer, ¿lo viste?
0: No voy a hacer leña del árbol caído hasta que se dé la oportunidad. Primero iremos con la información, como corresponde. Vendrá Fede Lamas, contará.
1: Pero lo viste.
0: Vi el partido, vi los 20 penales.
1: Sí.
0: 22.
1: Patearon los arqueros
0: y lo definió un arquero.
1: El arquero
0: rival, el de Independiente de Santa Fe.
1: ¿Vos me estás diciendo que se quedó afuera River Plate?
0: Quedó afuera de la Copa Sudamericana y prácticamente terminó el año. Tiene por delante el torneo local, muy difícil porque sacó 4 puntos en 6 partidos. Tomá la vos que venís haciendo la cuenta. 4 puntos en 6 partidos.
1: Ni lo mira ya.
0: Claro, ni lo mira Juan. Y en poco es el estado de ánimo del River Platense.
1: Y ayer habían arrancado.
0: Con quienes nos solidarizamos porque estuvimos ahí.
1: Obvio, ayer arrancaron ganando encima.
0: Sí.
1: Y terminaron afuera.
0: Bueno, el otro Federico de este equipo.
1: Sí.
0: Federico Pasos está cumpliendo años, así que hay que desearle un feliz cumpleaños
1: feliz
0: en esta jornada. A nuestro compañero racinguista. Uno de los. Mejores productores de la radiofonía argentina que van de 12 a 2 de la tarde en la 1070. Sin duda está en el top 3.
1: Varios,
0: Por eso está en el top 3.
1: Claro. Sí.
0: No voy a hacer el orden, porque ya me parece. Pero está en el top 3 en esa categoría.
1: De productores de 12
0: productores
1: a 14.
0: De radio de 12 a 14 en la 1070 AM.
1: Está bien, específico.
0: Bueno, en esa categoría está entre los tres mejores.
1: ¿Quién pudiera estar en un top 3, no?
2: Claro.
0: Por supuesto, Lucho.
1: Qué lindo.
0: Para festejar, está en el top 3. Bueno, muy bien, Federico Pasos, cumpliendo años en el día de hoy. ¿Y qué más tenemos para celebrar?
1: ¿El día de la radio?
0: El día de la radio, tal cual. Hoy es el día de la radio. Experiencia, primera experiencia radiofónica de Carla Pelliza, primer recuerdo de contacto con la radio.
1: He participado de charlas intentando encontrar mi vocación.
0: Sí. Así hace.
1: No hacía. Fui a charlas de personas que estaban en la radio, claro, fui. Pero mi primera participación en radio fue una cooperativa en radiográfica. Tenía un compañero en la facultad en la materia de Campolongo, que él.
2: Yo
1: la probé. La primera llamada a cada uno de los finales. Y él ya laburaba ahí en esa cooperativa. Teníamos que hacer un trabajo, fui, hice aire, muy, muy nerviosa. Me daba vergüenza preguntar cuando hacía.
0: Estamos hablando de Radio Barracas, ¿no? Radio
1: Barracas, sí. Barracas límite con la boca.
0: Exactamente. Bueno, primer contacto, entonces, participación. ¿Hay un contacto previo infantil con la radio del auto de algún familiar? Ese es mi primer recuerdo radial.
1: Y nosotros teníamos...
0: La radio del Rambler encendida.
1: En Merlo, que era la casa de mi familia, con parque, qué sé yo. Obviamente jugábamos mucho afuera, en el parque. Y lo que había en ese entonces era mi papá instalaba parlantitos chiquititos, ¿no? En la pared. Sí. Y los domingos andaba, obviamente, Víctor Hugo todo el tiempo escuchando los partidos.
0: Perfecto.
1: Claro.
0: Para muchos de nosotros, Víctor Hugo fue uno... En mi caso, no el pionero. Es mi contacto con la radio. Mi primer contacto con la radio fue con Sport 80, emblemático programa de deportes de Radio Mitre. Ahí estaba Bonadeo, padre, ¿no? Había un equipazo realmente en Sport 80. Y después estaba Víctor Hugo en Sport 80, de hecho. Y el otro programa que yo recuerdo como un programa preadolescente, digamos, era El Loco de la Colina. Medianoche. ¿Radio Rivadavia? No me acuerdo. ¿Qué radio era? ¿Radio Argentina? No me acuerdo. El Loco de la Colina. ahí con Demasiado Tarde para Lágrimas, los dos programas que fueron mis primeros consumos propios de radio. O sea, claro, que yo prendía la radio para escuchar yo.
1: Dolina es otro, ¿no? Por Dolina, supuesto. Que, que por

0: estar al frente de un micrófono en una radio muy truchita de Ingeniero Budge.
1: No existe la radio trucha.
0: Sí, son las radios truchas, las que tienen frecuencia, no se les llama así.
1: Se les denominaba así, se pero desde así. La coalición por una comunicación independiente que nació en los 80, la primera cosa que decíamos era no existe, porque en los 80 había muchas radios de baja potencia. Entonces decíamos, bueno, no existe la radio trucha, son radios de baja potencia. Tenemos derecho a existir y ahí empezábamos con
0: hermoso,
1: todo.
0: Hermoso, sí, pero estaba buenísimo. No sé asamblea, si se llegaba a escuchar, pero nosotros le poníamos mucha voluntad a Mati, la negra y Luca, que le mando un beso grande. Y después ahora, hace muy poquito. De hecho, 5 años, 6.
1: Ah, pero ahora retomaste tu vocación.
0: Claro.
1: De la radio como oficio.
0: Me choqué así, vi luz y entré y acá estoy, chicos.
2: Excelente no sé decisión. Si hay mucho.
1: No, gran momento.
2: Otra cosa que sonaba mucho en casa, que era como la cortina musical de fondo, era Radio 10, que a la mañana estaba El Negro Oro. Y el top, ¿no? De cada y media en punto, todas las noticias, era algo que también se escuchaba mucho, como cortina de fondo, que estaba ahí, ¿no?
1: Se instaló muy fuerte y muy rápido una radio que es relativamente joven, uh-huh. ¿no? Toma la frecuencia de la radio municipal de la ciudad, la mejor frecuencia del éter, en la mitad de... Ahora yo hablo de éter, hablo de frecuencia y ubicación en el dial, incluso hablo de dial y mucha gente no sabe de qué estamos hablando porque el dial es digital y entonces no hay ubicación. Pero cuando el dial era analógico, estar en el centro del dial,
0: y claro, tener una
1: como es justamente esa frecuencia, era extraordinario.
2: Y después cosas maravillosas como grabar cassettes, ¿no? Esperar a que la radio gané muchas entradas también participando en concursos telefónicos, llamar por teléfono y decir, ¿cómo se llama esta canción? Y te hacían 3 preguntas más y yo ganaba entradas.
1: ¿Sos de las que llamaban? De las que llaman.
2: Esa fue una cosa bastante particular. Tocaba Intoxicados en el Luna Park. Yo ya tenía mi entrada, íbamos a ir con mi hermano y participo yo de un sorteo en la radio, me gano 2 entradas más y después participa mi hermano de otro y ganamos. Tuvimos 6 entradas para ese recital. No sabíamos qué hacer con tanta entrada.
1: Bueno, seguramente fueron con amigos, disfrutaron del
2: momento.
1: Claro,
2: uno después ha terminado regalando amigos.
1: Exactamente. Cosas que...
2: comunismo.
1: Que ocurre la magia de la radio. Una vez hablando con Badía, a Badía se le había ocurrido, antes de hacer Estudio País, o sea, antes de armar, camperizar... Un colectivo para volverlo estudio de radio, algo que hoy puede parecer relativamente sencillo de lo técnico, era muy complicado de hacer en aquellos años, estoy hablando de los primeros 90s, yo era productor del programa de Badía, y se le ocurre ir a hacer una transmisión desde la planta transmisora de la radio.
0: ¡Ay, qué hermoso!
1: Las plantas transmisoras de las amplitudes moduladas estaban en zonas despobladas, zonas rurales, justamente, por el nivel de contaminación y porque cuanto más abierto el espacio, mejor irradia la onda. Entonces, había que movilizar toda la estructura para hacer la transmisión desde la planta de transmisión. La alegría que tenía el operador técnico de la planta de transmisión cuando nos vio llegar, claro, porque es un operador técnico que en general trabaja en absoluta soledad.
0: Claro.
1: Central para que la radio llegara a los hogares, sin ese señor ahí, haciendo que todos los días el transmisor funcione. La radio, nosotros podíamos hablarle al micrófono, pero la radio no llegaba a ningún lado, más que al operador técnico que está del otro lado de la pecera, como hoy Juan Tomala. Bueno, la alegría que tenía ese muchacho, nos preparó un asadazo, un momento extraordinario. Ahí fuimos todo el equipo de producción y después nos fuimos a jugar un truco. Gran jugador de truco, Beto Badía. Gran jugador de truco. Gran, extraordinario. Hicimos truco 4, truco gallo. Truco 6, perdón. Y en el medio del partido, Badía dice, esto es la magia de la radio. Estar compartiendo un momento con técnicos, trabajadores, productores, estrellas, porque él ya era una estrella de la, no solamente de la radio, de la comunicación, ya había hecho Badía y compañía, en cuero, porque hacía mucho calor, y que todo eso pudiese ser transmitido para otro que solo con escuchar imaginaba la escena. ¿No? Esa era la magia de la radio, la posibilidad de transmitir imágenes de manera oral. Bueno, hoy estamos

0: Sí, se perdió un poco.
1: Bueno,
0: un poco no.
1: No para todo el mundo. Hay mucha gente que en este momento nos está escuchando por radio, a otros tantos que nos ven por YouTube, otros tantos que nos siguen por la tele. Digamos que se ha mixeado la posibilidad de acceso a la audiencia, pero la magia de la radio se mantiene. Por ejemplo, en estos detalles, en estos recuerdos, el día que fuiste a ver Intoxicados con 6 entradas que te ganaste por participar.
2: Qué ropado,
1: claro.
0: Creo que estaba el flaco Tognetti haciendo un informe.
1: Muy probablemente.
2: Sí, sí. Igual nosotros seguimos haciendo radio, aunque nos estén...
1: Sí, pero con otra postura.
0: Sí, nos recordamos bastante en imágenes ahora también, ¿no?
1: Bueno, bueno, aquí estamos tratando de rendirle un tributo también a la radio. Muchos de ustedes estarán recordando ese primer contacto con la radio como oyentes. Yo ya dije, en mi caso como oyente, y después otra cosa que tiene la radio que no tiene ningún otro medio, está en los manuales, académicos. La radio se distingue de otro medio por su porque es un medio barato. De todos los medios de todos los artefactos que se utilizan para comunicar o para recibir información, es el más económico. ¿No? Es el más veloz.
0: Claro, sí.
1: Porque la onda transita por el aire, por lo tanto, es el más veloz en términos de propagación. Y es el más económico para gestionar como medio de comunicación. Obviamente, después de manera profesional, con una estructura, ya se va encareciendo. Pero esa experiencia de las radios barriales, de las radios de baja potencia, mostraban que cualquiera con voluntad podía comunicar a través del aire. De la radio. Y eso creo que lo mantiene y la diferencia del resto de las formas de comunicación.
2: Total.
1: Me da la sensación, ¿no?
0: Sí, no necesitas gran estructura. Hoy por ahí algo parecido podría ser, te armás una cuenta de YouTube y transmitís.
1: Y bueno, ponle que YouTube...
0: Necesitas alguna computadora, pero bueno, un micrófono.
1: Sí, siempre algún artefacto necesitas.
0: Pero sí, es mucho más barato
1: para transmitir.
0: Que un canal de televisión, por supuesto.
1: Bueno, muy bien. En esta jornada tan especial, con tantas celebraciones, y ya habiendo transcurrido 12 minutos, 12 y 12, en este momento tan particular del mediodía, abrimos la cortina de otra aventura de los fachorros. Bueno, muy bien. Ayer ocurrieron varias cosas en el Congreso, dos en particular que después transitaron como noticia a lo largo de toda la mañana. La media sanción de la reforma a la Carta Orgánica del Banco Central y la media sanción de la Ley de Inocencia Fiscal. Vamos a poner el foco particularmente en la reforma a la Carta Orgánica del Banco Central, que dicho así ustedes dirán, ¿y eso con qué se come? ¿Y eso a mí qué? Vamos a tratar de bajar a tierra aquello que se presenta de manera deliberada como algo técnico, alejado del metro cuadrado de interés de las personas. ¿Qué implica esta reforma que ayer tuvo media sanción? A grandes rasgos, dos cambios importantes respecto a la legislación que rige. Uno de ellos, otorgarle al Banco Central, organismo público, entidad rectora del sistema financiero, la potestad de adquirir deuda en dólares, es decir, adquirir dólares sin necesidad de pasar por el Congreso. Hoy, para adquirir dólares a través de la toma de deuda, tenés que pasar por el Congreso. Después ustedes dirán, bueno, pero hay gobiernos que no lo han hecho, ¿no? El gobierno de Macri, le encontraron un atajo. Es cierto, pero la ley obliga y permite que futuros gobiernos desconozcan ese endeudamiento. Ustedes dirán, no lo hizo Alberto Fernández. Bueno, ahí pesa la política, la relación de fuerzas. Pero la ley está pensada para ponerle un límite a la decisión discrecional de un organismo que se presenta como un organismo técnico, pero que es fundamental para sostener el valor de la moneda y, por lo tanto, en función de eso, participar de un esquema regulatorio capaz de morigerar procesos inflacionarios o devaluatorios. Por eso es que, en general, en la mirada heterodoxa, nuestra mirada, no escondemos la mano, el Banco Central tiene que estar directamente relacionado, imbrincado en un programa general de gobierno. Es una herramienta, es un instrumento que, al que pueden echar mano los gobiernos en función de las circunstancias. A veces, por ejemplo, la circunstancia obliga a tener que emitir para mitigar una situación de crisis. Por ejemplo, hay pandemia, se cae como un piano la actividad económica. ¿Cómo sostenés niveles de actividad? Bueno, con emisión monetaria para que esa emisión circule o genere un circulante que mantenga por lo menos vivo el consumo. Después, por supuesto, eso tiene consecuencias, puede generar brotes inflacionarios. Ahora, quienes tenemos una mirada heterodoxa, es decir, de una economía pensada para el bienestar del ser humano y no para el bienestar de los banqueros, que sería la mirada ortodoxa. Estoy simplificando, yo sé que hay ortodoxos que se van a ofender con esto que digo, pero básicamente los ortodoxos de Javier Milei, los ultras como Javier Milei y otros más moderados, pero básicamente sostienen que empoderando al mercado, el mercado genera mecanismos regulatorios que hacen que la economía se ordene sola. Bueno, los heterodoxos consideramos que no, que hay que intervenir. Que los agentes económicos por sí solos tienden a favorecer una pulsión aparentemente natural a una distribución desigual del ingreso. ¿Por qué digo aparentemente natural? Bueno, porque Darwin podría explicar ese comportamiento como la supervivencia de los más aptos. Aquel que tiene más poder se queda con más, el que tiene menos se queda sin nada hasta la inanición, hasta morirse. Si ese es un comportamiento natural, bueno, ahí tienen que aparecer los estados justamente para compensar, en sentido humano, en sentido humanista, para compensar esa desigualdad entre el que más tiene y por lo tanto el que más puede, y el que menos tiene, por lo tanto el que menos puede. Bueno, los ortodoxos consideran que esa intervención estatal es nociva para el desarrollo de las posibilidades económicas de las naciones o de las comunidades, y los heterodoxos consideramos que no. ¿Por qué hago este contexto? Porque en este contexto se desarrollan después programas económicos que tienen consecuencias directas sobre la vida cotidiana de las personas. Si a vos hoy no te alcanza la guita y tenés que endeudarte al 1200% para poder pagar el pan de la semana, es porque rige un programa económico que considera que quienes gobiernan no deben intervenir en favor de tus posibilidades de adquirir pan, sino que en tal caso su única forma de intervención es desregular para que el mercado se regule solo. Es lo que vemos cuando, por ejemplo, Sturzenegger plantea desregulaciones variadas, o el gobierno propicia, como ahora, un banco central emancipado de las políticas de gobierno, de las políticas gubernamentales, del poder ejecutivo o del poder legislativo. Entonces, la reforma de la Carta Orgánica del Banco Central es fundamental para entender qué posibilidades futuras tiene el país una vez que termine esta etapa ignominiosa, esta distopía. Porque todos imaginamos que esta distopía en algún momento va a terminar, que el sufrimiento no va a ser eterno. Pero hay personas que están pensando en que sí, que efectivamente esto tiene que ser eterno. Esto tiene que perdurar más allá de Milei. Y esa es la razón, o una de las razones centrales de la reforma de la Carta Orgánica. Decía, tiene a grandes rasgos dos elementos. Un elemento es dotar entonces al Banco Central de la posibilidad de endeudamiento, de adquirir dólares para mantener en este plan, en el marco de este plan, pisado el tipo de cambio, retrasado el tipo de cambio, y usar el tipo de cambio como ancla antiinflacionaria. Ese es uno de los elementos. Y el otro, y por supuesto favorecer entonces la financiarización de la economía, es decir, que el único negocio posible, o uno de los pocos negocios posibles en Argentina, además de los extractivos, las petroleras, las mineras, es justamente el extractivismo financiero. Lo que vemos con el endeudamiento. El que tiene algo de guita, cobra lo que quiere para darle guita al que necesita guita para vivir. Esa es una consecuencia, por ejemplo, de la financiarización de la economía. El trabajo no provee recursos suficientes a través del salario de los ingresos para medio de subsistencia. buscamos métodos alternativos y ahí aparecen métodos financieros. Los métodos financieros son diversos, no es solamente el banco o el prestamista regulado, no, es lo que viene contando Carla desde hace varias semanas. Es el muchacho TikToker que te ofrece 100,000 pesos a 1,500 pesos al día de interés. De interés. O sea, niveles estratosféricos. Bueno. ¿Por qué existe eso? Bueno, por la desregulación y porque la financiarización de la vida cotidiana, que vos financies tu vida cotidiana, que podría ser algo virtuoso, que uno se endeude para adquirir un bien durable, una casa, un auto, una máquina para producir, lo que podría ser virtuoso en materia, dentro de los parámetros del capitalismo, ¿no? Lo que podría ser virtuoso, un endeudamiento productivo, se transforma en un en una forma de supervivencia. Por lo tanto, la financiarización de la economía, como ya ha pasado en otros momentos de la Argentina, se transforma en un medio de supervivencia donde los más fuertes imponen sus condiciones. ¿Quién es el más fuerte? El que tiene guita. Bueno, el plan es que esto se vuelva estructural, que esto no cambie más allá de que Milei, por el peso de sus propias políticas, por la memoria histórica y política de los argentinos, que saben que se puede vivir mejor que esto, y entonces reprueben el gobierno de Milei. ¿Qué es lo que busca el bloque de poder que alumbró a Milei? Blindar este proceso. Como diría Lantos, blindar el rumbo. ¿Con o sin Milei? Esto es tan explícito que ayer se dijo en la Cámara de Diputados. Ayer lo dijo una de las que fue elegida como vocera en el marco de la crisis de comunicación que tiene el gobierno, que nosotros venimos contando. Yo contaba el sábado que se había elegido como vocera o como una de las voceras del gobierno a Juliana Santillán. Una mujer que ha crecido mucho en la consideración de Karina Milei. Muy polémica, que nunca ocultó su intención de hacer negocios privados desde la función pública, porque muchas veces se la vio con su pareja o una persona muy cercana, Guillermo Tofoni, muy interesado en el negocio del fútbol,
2: la SAD,
1: en las sociedades anónimas deportivas, y ella como lobista explícita del negocio de su marido, es decir, un nivel de obscenidad que en otro tiempo se hubiese reprobado, hoy se está naturalizado, digamos, ¿no? Nadie reprueba que haya un legislador que opere pública y ostensiblemente por los intereses privados, particulares de su propio grupo familiar. Bueno, quizá eso es lo que le provocó tanto cariño, tanta admiración de Karina Milei, que hace básicamente lo mismo, desde su puesto, por lo menos es lo que se investiga en el caso Libra, ¿no? Que desde su puesto haya favorecido negocios particulares de su familia, de ella y de su hermano. Así que, digamos que esa admiración tiene, por lo menos, eventualmente este origen. Hacen lo mismo. Santillán y Karina Milei utilizan el poder que han obtenido para propiciar negocios particulares. Y en función de esa admiración se la eligió a Santillán como una de las voceras de este tiempo. Como una de las voceras de este tiempo del gobierno. Y en ese rol, ayer, como diputada, pedía y justificaba el voto para la reforma a la Carta Orgánica del Banco Central de este modo.
3: Convertir en ley, con fuerza de política de Estado, lo que el equipo económico del presidente Milei ya viene haciendo desde el primer día de su gestión del año 23. Por eso el dictamen de mayoría no es un capricho ideológico, es blindaje institucional. Se va a prohibir de manera absoluta los adelantos transitorios y la compra de títulos públicos en el mercado primario. ¿Para qué? Para que ningún gobierno futuro, sea del signo que sea, pueda volver a usar al Banco Central como un cajero automático del Tesoro. Entonces se exigen los dos tercios de las cámaras para remover a un director. ¿Para qué? Para que la política monetaria deje de depender del humor de turno del Poder Ejecutivo.
1: Bueno, blindaje institucional para el programa de hambre de financiarización de la economía de hoy La Libertad Avanza, mañana eventualmente de alguien que se proponga para seguir el rumbo. Ese blindaje institucional tiene nombre y apellido, presidente del Banco Central. ¿Por qué? Porque el presidente del Banco Central es el otro elemento fundamental de esta reforma, solo podrá ser removido, dice la ley que ayer obtuvo media sanción, con el voto de los dos tercios de las dos cámaras, es decir, mayoría agravada, solo comparable a un juicio político. Pasa a tener el mismo estatus el presidente del Banco Central en términos institucionales que el presidente de la Nación. La diferencia es que al presidente de la Nación lo votó la gente. Al presidente del Banco Central lo elige el Congreso. Un Congreso que, como venimos viendo, está recontra super reintervenido por el bloque de poder que tiene entre sus terminales a Milei, pero no es la única terminal que tiene el bloque de poder. ¿Quiénes integran ese bloque de poder? Para ponerlo en nombres y apellidos. La Embajada de Estados Unidos integra ese bloque de poder. Con un embajador que a luz del día da instrucciones a empresas, a gobiernos, a municipios. Llama a intendentes, Lamela, para darles instrucciones. Y como le temen, algunos porque temerán quedarse sin visa para llevar a sus hijos a Dina y otros porque temen cosas más severas, porque saben lo muerto que tienen en el placar. Como le temen, le hacen caso. Sin distinción de diferencias ideológicas, ¿eh? Esto pasa de manera transversal. Entonces ahí tenés un elemento del bloque de poder muy influyente. La embajada de Estados Unidos no solamente representa los intereses de su país, representa los intereses de los organismos multilaterales que operan en Estados Unidos como apéndice de Estados Unidos. Dicho más sencillo, cuando el Fondo Monetario imparte sus recetas, no lo hace a espaldas del gobierno de Estados Unidos, lo hace como apéndice del gobierno de Estados Unidos. La Argentina está sobreexpuesta a la decisión del Fondo Monetario Internacional porque el Fondo Monetario Internacional reingresó a la vida política de la Argentina a instancias del antecesor de Milei, que es Mauricio Macri, que endeudó a la Argentina en un monto impagable, que la Argentina no puede pagar. Para que no pase lo que pasó con Néstor Kirchner, que fue, puso los 10 mil millones arriba de la mesa y se emancipó del fondo. Para evitar que eso volviese a ocurrir, ¿qué hizo Macri? Endeudó a la Argentina por 50 mil millones de dólares. Para que nadie se le ocurra emanciparse poniendo la plata arriba de la mesa. Hay que juntar, es muy difícil para un país como Argentina, juntar 50 mil millones de dólares y que le sobren para emanciparse del fondo. Entonces, con el fondo ya instalado y consolidado como interventor de la vida económica, el embajador de Estados Unidos y el Fondo Monetario Internacional propician esta reforma que está hecha imagen y semejanza de lo que habían hecho ellos mismos, con otros directores, otros nombres, en el año 92. Con un programa político de similares características al del actual. ¿Qué ocurrió en el año 92? Una reforma a la Carta Orgánica donde se pretendía blindar al Banco Central del mismo modo que lo que se busca hacer ahora. Ahora, la escuchábamos a Santillán entonces exhibiendo el interés de que el Banco Central y el presidente del Banco Central reemplace al presidente elegido en términos de gestión operativa de la economía. Si uno se rige por los nombres que están ahora, el beneficiado de esta política es Bausili, el actual presidente del Banco Central, que cuenta con acuerdo del Congreso. Por lo tanto, si sale esta ley, para ser removido, se requeriría de una mayoría agravada que hoy la oposición no está en condiciones de tener, como quedó demostrado ayer, que no pudo juntar una mayoría suficiente para avanzar con una agenda en favor de las personas que están sufriendo el endeudamiento, la usura, ¿no? Ayer no pudo juntar más de 130...
0: 133, que es un número importante, ¿no?
1: Es un número importante, pero
0: bueno, se requerían 3/4 de los votos, era imposible. Bueno, más de 200 no lo ibas a conseguir.
1: Yo no digo que esté mal lo que juntó ayer la oposición en términos simbólicos. Digo que en términos específicos, ese número que es...
0: No son 2/3.
1: Lo máximo que podría aspirar hoy a obtener la oposición, suficiente para ganar una votación...
0: Por mayoría simple,
1: sería insuficiente para echar al presidente del Banco Central.
0: Sí,
1: tenés que juntar eso mismo en las dos cámaras.
0: Y sobre eso, ayer Julia Estrada, sobre Santiago Bausili, que además es socio de Toto Caputo, que ahí seguramente va a seguir con eso, pero ella decía, está nombrado en comisión Santiago Bausili. Están tan preocupados por la institucionalidad del Banco Central y durante estos 2 años y medio no se preocuparon por eso porque está en comisión.
1: No tiene acuerdo con eso, perfecto. Bueno, está en comisión. O sea, para solidificar su posición tendría que tener acuerdo del Congreso.
0: Claro, pero Milei quería que sea un acuerdo con mayoría simple.
1: Con mayoría simple. ¿Por qué? Porque eso está dispuesto en la ley. Para nombrar al presidente del Banco Central no se requiere la mayoría agravada. En la ley, que tuvo ayer media sanción, con mayoría simple es suficiente. O sea, Milei quería, y en la ley, ayer los diputados, 144 diputados.
0: 144.
1: 144 diputados. Más de los que votaron en favor de presentar o evaluar proyectos para las personas que están pasando mal, por ejemplo, con la deuda, o para las personas que tienen problemas de otro tipo, porque había otros proyectos también en consideración. Más de los que ayer pretendían avanzar con esa agenda, incluso algunos que votaron las dos cosas, ¿no? Hubo legisladores que votaron a favor de las agendas más humanistas y a favor de la agenda de gobierno.
0: Sí, fue una mayoría aplastante. De hecho, con 20 votos menos al gobierno le alcanzaba para aprobarlo por mayoría simple y consiguió 20 votos más.
1: Claro. Ahí participaron, naturalmente, Libertad Avanza, el PRO, la UCR, gobiernos provinciales, la Neuquinidad, cordobeses, tucumanos, misioneros, catamarqueños se abstuvieron, creo, pero bueno, aportaron al quórum y también aportaron con su presencia y no votando en contra, que también sirve. Le sirve al gobierno. Bueno, es decir que el bloque de poder, ¿a dónde voy con esto? Que lo tiene Milei como gerente y tiene bastante ordenado el Congreso, ayer obtuvo media sanción un proyecto que le interesa al bloque de poder para galvanizar su poder a través del Banco Central independientemente de lo que ocurra en las elecciones. Que la ficción democrática pasa a ser absoluta. Si hoy hay ya un, digamos, una degradación de la democracia, de la representación política, si eso ya está degradado, imagínate si el poder lo tiene un organismo cuya máxima autoridad deberían ocurrir varios procesos electorales por el sistema de renovación de bancas, deberían ocurrir varios procesos electorales arrasadores para que dentro del sistema democrático y republicano un espacio político tenga los dos tercios en ambas cámaras. Si no, habría que recurrir a una serie de acuerdos que hoy parecen muy difíciles, insisto, no por Milei, sino por el bloque de poder que es el que tiene mejor ordenado hoy el Congreso. Ahí están las petroleras, las mineras, empresas transnacionales y empresas locales. Por ejemplo, la de José Luis Manzano, que tiene palo y zanahoria. Tiene guita, tiene recursos económicos y tiene mucho medio de comunicación, que es la mejor forma de ordenar a muchos legisladores, ¿no? Si vos tenés medios de comunicación nacionales, provinciales, como el caso Manzano, y hay muchos legisladores que van a estar en campaña en 3 meses, que piensan 2 veces antes de contrariarlo a Manzano. Por eso es que la ley de medios impedía justamente que personas con esa posición mediática tuviese empresas de servicios públicos. Bueno, eso cayó en desuso. ¿Cuál es el modelo que tiene en la cabeza? Porque esta gente tiene un modelo en la cabeza. Explícitamente el modelo es Perú. Y la figura que quedaría o que emergería como la figura todopoderosa, si es que sale la reforma del Banco Central, Bausili, lo decía de esta manera.
4: Y no te voy a llevar a Suiza, a Estados Unidos, a Irlanda. Paraguay, Uruguay, Perú. Esas sociedades viven tranquilas.
1: Bueno, esas sociedades viven tranquilas. Se refería a Perú, que tiene a una figura que acaba de ser ratificada hace 5 días como presidente del Banco Central. Se llama Julio Velarde y es presidente del Banco Central desde hace 20 años. Vio pasar 11 presidentes y, sin embargo, él sigue ahí. Insisto, acaba de ser ratificado hace 5 días en un nuevo mandato. Por lo tanto, va a estar 30 años al frente del Banco Central. Es el verdadero poder de Perú. No lo eligió nadie por vía del voto popular. Lo eligió el bloque de poder, lo eligió la Embajada de Estados Unidos en los tiempos de Alan García. Quienes somos ochentosos, hacíamos incluso campaña política cantando: patria querida, dame un presidente como Alan García. ¿Por qué? Porque en los años 80, cuando fue presidente del Perú, Alan García propuso no pagar la deuda externa, que era un problema de los países de América Latina derivado de las dictaduras y de los años 80. Y Alan García, de izquierdas por entonces, era justamente un referente de quienes planteábamos que la deuda era un peso un peso abusivo y determinante para la posibilidad de desarrollo de los países de América Latina. Bueno, la segunda versión de Ala García fue todo lo contrario a la primera. Súper alineado con el Fondo Monetario Internacional, alineado con la embajada. En el medio vivió en Estados Unidos, Alan García. Y fue ordenado. Para que hiciera efectivamente esto que hizo. Impuso una reforma a la Carta Orgánica del Banco Central para que haya un poder ejecutivo sin contacto con el voto popular. Sin contaminación, se dijo en aquel momento. Se usan otras palabras, autónomo, ¿no? Hemos escuchado mucho la palabra autonomía. Bueno, creo que ayer fue Rossi, Chivo Rossi, el que dijo, ¿qué autonomía puede tener Auxili, que es socio en la consultora del ministro de Economía, Luis Toto Caputo? O sea, ya desde el vamos no existe autonomía entre el ministro de Economía y su socio, el presidente del Banco Central. Por eso, cuando hablamos de Auxili y vemos la escena que veíamos recién, hay que hablar del señor que está al lado, que es Luis Toto Caputo, que tampoco es un poder en sí mismo. También es un gerente. Gerente financiero. Milei es gerente de votos. Bueno, Caputo es el gerente financiero de ese bloque de poder. Les está haciendo ganar mucha plata. Ayer activó otro negocio particularizado en los bancos, que es el espejismo de los créditos hipotecarios. Leía a nuestro consultor de cabecera, Buteler, marcando un detalle muy interesante. Con la disposición del gobierno de ayer, donde anunció 1.200 millones de dólares destinados supuestamente a bancos, a créditos hipotecarios, los bancos pueden hacerse de dinero al 4% y prestarlo al 10% al mismo gobierno. Una bicicleta de la que hace Caputo. Caputo se dedica a eso, a hacerle ganar guita a los bancos. ¿Por qué no lo va a hacer como ministro de Economía? Si se dedica, si el negocio de Caputo y Auxili es hacerle ganar plata a los bancos y hacerles ganar plata con plata del Estado, con plata tuya, porque en definitiva es plata de tus impuestos. Que el gobierno no destina a los jubilados ni a mejorar las condiciones de los jubilados, sino que se la va a destinar a mejorar los ingresos de los bancos. Que con suerte prestarán, no están obligados a hacerlo, pero con suerte prestarán alguno de esos fondos a quienes, bueno, a los mismos funcionarios de gobierno que son los que se vieron beneficiados con los préstamos del Banco Nación. Es decir, es una estafa a cielo abierto lo que anunció ayer Caputo. Y sin embargo, yo escuchaba analistas, bueno, esto implica que el gobierno tomó nota de la dificultad de la gente, de las necesidades de que haya más actividad económica. ¿Qué actividad económica va a impulsar el desembolso de 1.200 millones de dólares que a todo trapo implicarían 17.000 créditos hipotecarios? Créditos que van a obra ya existente, no a obra nueva. No es que va a dinamizar la construcción. En tal caso, encarecería el precio de los inmuebles. Y no mucho más, porque habría más plata para comprar departamentos o casas que ya fueron construidas. Es decir, es un negocio inmobiliario para gente que ya tiene propiedades, que vio cómo se depreció el valor de las propiedades, y para que los funcionarios que tienen 20, 21, 25 años tengan acceso a crédito barato, subsidiado, para comprarse esas propiedades. Es un negocio para ellos, una estafa a cielo abierto. Y sin embargo, escuchás algo, no, porque el gobierno tomó nota de que tiene que hacer. No tomó nota nada, vio una oportunidad de negocios. A eso se dedican, muchachos. Ven oportunidad de negocios para ellos. Es lo que hacen. Bueno, vieron una oportunidad de negocios en una crisis. Eso es Caputo, el jefe de Auxili. Pero por sobre ellos, insisto, hay un bloque de poder que es el que se lleva la parte del león de esos negocios. Porque en definitiva, Caputo y Auxili son migajeros. Agarran decenas, cientos de millones de dólares, pero son migajeros al lado de los miles de millones de dólares que hacen los otros. Si lo logran, van a peruanizar a la Argentina, dicho con mucho respeto por el país hermano y sus habitantes, ¿eh? Pero veamos qué es Perú. Hay un estudio muy interesante del Warning Data donde ubica a Perú como el país más desigual de la región. Pero fíjense estos dos niveles de desigualdad. Muy interesantes. Si lo podemos compartir, es el gráfico donde se ven dos porcentajes. No lo tenemos a la vista. Bueno, no, no es este, es el otro gráfico. Este es una derivación que tiene que ver con la pobreza. Es un gráfico donde hay dos barras a la vista, donde se muestra fundamentalmente que el... Ahí está. Esta lista lo que marca es quién se queda con mayor cantidad de producto bruto, es decir, con mayor ganancia de lo que produce un país. La tabla de la derecha es lo que se queda el 0,1% más rico. El 0,1% más rico. Cientos de personas. Cientos de familias, miles de personas. No más que eso. En Colombia es el 12%. Lo que se queda el 0,1%. El 12% de la riqueza se lo queda el 0,1% en Colombia. En Chile, 14%. En Brasil, el 11%. En Perú, el 22%. El 22% de la riqueza se la queda el 0,1% de la población. Esto implica que es el país más desigual de la región y es el cuarto país más desigual del mundo, Perú. Mirá que el mundo es grande, ¿eh? Es el cuarto país más desigual del mundo. La tabla de la derecha es lo que capta el 10% más rico. Entonces ahí vemos que el 10% más rico de Colombia capta el 63% del ingreso. 63%. O sea, ahí se amplía la cantidad de personas, pero al 10% de la población, no mucho más que eso. El 59% capta el 10% más rico de Chile. Lo mismo en Brasil, el 59%. Y en Perú, el 59% también. Después 46% Ecuador, 44% Uruguay, 44% o 43% Argentina. ¿Por qué es interesante esta comparación entre el 0,1% de la población y el 10%? Porque hoy lo que estamos asistiendo en materia política de la Argentina es una disputa entre ricos. Entre el 0,01 que quiere ser Perú y quiere quedarse con todo, y el 9,9% de los más ricos que no quieren quedarse afuera del reparto. Y no pueden ser el 0,01 porque ahí la distancia de guita entre uno y otro es abismal. Entonces, lo que hoy rige la política argentina es esta disputa intracapitalista, es esta disputa entre ricos que nos tiene a todos de rehén. Porque en definitiva, tanto el 10% como ese 0,01 quieren lo mismo. Extraer nuestros recursos, nuestro esfuerzo, nuestra capacidad de producción, quedarse con la plusvalía, quedarse con la mayoría de lo que nosotros producimos y condenarnos, como ocurre en Perú, a la supervivencia. Los datos de Perú son muy elocuentes. Solo voy a dar dos. Según estas mismas estadísticas, en Perú hay casi 14 millones de personas que enfrentan inseguridad alimentaria grave. El 51,7% de la población sufre inseguridad alimentaria moderada. El 43,1% de los niños menores de 3 años tiene anemia. Y basta recordar lo que ocurrió en la pandemia en Perú, donde la gente moría y quedaba muerta en la calle, porque el Estado se había retirado, como es un Estado chico, moderno, se retiró de sus posibilidades sanitarias. Ese es el modelo. Ese es el modelo. Y es el modelo explícito, lo dicen ellos. Queremos ser Perú. Bueno, hay alternativas, por supuesto. Y cierro con esto. En Brasil se está yendo una elección crucial. Brasil también tiene niveles de desigualdad, como en toda la región, como en toda América Latina. Latinoamérica fue históricamente un continente con mucha desigualdad, casi desde la emancipación soberana de los países, porque así fue también en las épocas coloniales. Pero Brasil tiene un gobierno que tiene un sentido distinto a los que estamos comentando, a Perú, Argentina, Chile, donde gobierna ahora también la ultraderecha. Fíjense lo que está discutiendo Brasil en la previa del proceso electoral. Terminar con la histórica semana de 6x1. 6 días de trabajo por 1 de descanso. Ustedes dirán, están en esa, pero nosotros ya tenemos las 40 horas. No, no, Brasil está discutiendo eso. Y lo hace a instancia de Lula, que en su tercer mandato está empujando, no solamente por ser reelecto, sino además de mejorar las condiciones, ya no solo materiales, sino las condiciones de vida de sus ciudadanos, otorgándole 2 días de descanso a la semana. Bueno, obviamente Lula presiona, tiene media sanción en diputados, la semana que viene se tendría que votar y darle sanción definitiva a esta ley, que por supuesto tiene una pretensión de impacto electoral, naturalmente, pero al mismo tiempo busca mejorar las condiciones de vida de las personas. ¿Quién se opone a que los ciudadanos vivan mejor? Y mejore la productividad, porque Brasil tiene las peores productividades del mundo, ¿eh? Es muy, muy baja la productividad de Brasil, aún con jornadas tan con semanas laborales tan extendidas y tan intensivas. ¿Quiénes se oponen? Los empresarios, que ayer salieron en una campaña feroz contra Lula, diciendo que era una medida populista, electoralista, que iba a generar inflación. ¿Quiénes se oponen? Los empresarios, que ayer salieron en una campaña feroz contra Lula, diciendo que era una medida populista, electoralista, que iba a generar inflación. El gran cuco, por supuesto, de todas las sociedades, y particularmente en América Latina, y que iba a generar más desempleo y más pobreza. Lo hizo la FIAP, que es la Unión Industrial Brasileña Paulista, 10 veces más poderosa que la Argentina. Están en contra de que la gente tenga 2 días de descanso por semana. El argumento de Lula es muy sencillo. Si la inteligencia artificial va a generar menos demanda de mano de obra, ampliemos las posibilidades laborales para las personas que requieren ofrecer su mano de obra para tener ingresos. Un principio básico, incluso en una lógica de supervivencia. A eso se niega el empresariado. ¿Por qué? Bueno, porque no quieren soltar nada de lo que consideran derecho propio. Por ejemplo, la posibilidad de explotación laboral. Lula está dando la batalla, que es la batalla contraria a la que se dio en Argentina. En la Argentina, el empresariado impuso la reforma laboral. Ayer impuso media sanción de la Carta Orgánica para hacer Perú, es decir, para que el daño se vuelva estructural. ¿Qué quiero marcar con lo de Lula? Que cuando hay vocación política, nada es fácil. Lula estuvo preso, ¿eh?, por hacer estas cosas. Estuvo preso por hacer estas cosas. Pero cuando hay vocación política, hay convicción de representación, hay posibilidad de batalla. La batalla no ocurre en el vacío. Mucho menos ocurre solo por retórica, solo por agarrame el saque que lo mato, o armemos no si vayan. Es un poco el tono que hoy tiene la dirigencia argentina en su conjunto, no solamente la dirigencia política. El famoso qué barbaridad. Lula está marcando, ya desde hace tiempo, que existen alternativas al poder que hoy ostensiblemente ejecuta Trump sobre la región. Bueno, ahí tendríamos un faro. No en la figura de Lula, sino en su ejemplo. Sobre todo en que es posible incluso revertir lo más ominoso. Lleva esfuerzo y sobre todo voluntad. Estas son nuestras verdades afiladas y vamos hasta las 2 de la tarde.
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1: Bueno, muy bien. Atención, Carla Precisa en un ratito nos contará sobre...
0: longevidad.
1: Longevidad. Bueno, me gusta. Una palabra difícil de... ¿no? Un misterio difícil de develar.
0: Yo sé que vos podés decir.
1: Una cosa, o dos cosas que no dijimos al comienzo. Naturalmente son cosas que ya han hecho carrera como noticia. El recuerdo a Rubén Rada, extraordinario artista, que nos ha acompañado, en mi caso, prácticamente toda mi vida como oyente, ¿no? Como fan de su música, con muchos momentos compartidos en familia. Ayer mi hijo me recordaba que uno de los primeros conciertos que fuimos a ver juntos fue un concierto de Nero Rada en la Trastienda, y que en muchos viajes el CD que nos acompañaba era Fan, por ejemplo, el CD de canciones de covers, de homenajes que hizo Nero Rada, que grabó acá en San Luis. Un disco extraordinario. Entonces me decía, es indivisible de muchos recuerdos con vos. Me decía mi hijo, bueno, un momento que nos emocionamos recordando al Negro Rada y a través ese poder que tienen los artistas de la teletransportación a través de su arte.
0: Claro.
1: ¿No? Sobre todo los músicos.
0: Total.
1: Que teletransportan a momentos, a lugares. Bueno, ayer con la noticia nos transportamos a varios momentos de nuestra vida en común. Bueno, y el otro tema lo vamos a abordar en un ratito, porque complementa lo que hablábamos hace un rato en la editorial. Hay una campaña que recién arranca respecto a profundizar la explotación laboral en la Argentina. A contramar lo que veíamos recién de Brasil, que Brasil intenta mejorar las condiciones de vida ampliando la jornada de descanso, duplicando de 1 a 2. Bueno, en Argentina inicia una campaña que busca naturalizar la explotación laboral, y se van a sorprender con quién es el vocero.
0: Ay, no.
1: Se van a sorprender con quién es el vocero.
0: ¿Alguien que nos va a desilusionar?
1: Eso en un ratito.
0: Me imagino que
1: nadie esperase otra cosa.
0: Ah, okay.
1: Pero,
0: me quedo tranquila.
1: Pero muchos de ustedes se pueden sorprender. Pero ahora tomamos en contacto con Alejandro Vanoli. Él es expresidente del Banco Central de la República Argentina. ¿Quién mejor para preguntarle qué implicancia puede tener esta reforma de la que hemos hablado al comienzo del programa y que ayer obtuvo media sanción en el Congreso? Alejandro, gracias por atendernos. ¿Cómo estás?
2: ¿Qué tal? Buenos días, buenas tardes. ¿Cómo les va?
1: Muy bien. Alejandro, ¿qué implicancias ves en caso de que se le dé sanción a esta ley?
2: Bueno, la verdad es que un gran retroceso es volver a la Carta Orgánica de la Convertibilidad, que le quita instrumentos, poder regulatorio, poder para conducir la política monetaria al Banco Central. Ya eso claramente fracasó en la Argentina y generó el 2001, donde hubo que emitir cuasimonedas porque el Banco Central no tenía herramientas para proveer liquidez. Y un montón de cuestiones que afectan a la gente, pero yo creo que fuera de esta cuestión tan dogmática que Milei propone como dogma de fe, hay un caballo de Troya muy claro que tiene que ver con blindar a las actuales autoridades del Banco Central, que no son independientes, socias del ministro de Economía, de cara a un futuro gobierno, ¿no? Una actitud muy antidemocrática. Vos fíjate que para nombrar al presidente del Banco Central hace falta mayoría simple. Y para removerlo, si esta ley prospera, se necesitaría una mayoría de 2/3. Con lo cual, claramente quieren asegurar la continuidad de un Banco Central minimizado de la política neoliberal y de los actores, condicionando un futuro gobierno.
1: La alusión que haces, Alejandro, del 2001 es muy interesante porque es una consecuencia gráfica. Para la gran mayoría de las personas estamos hablando de algo que no les atañe. Ahora, cuando vos mencionás al 2001, claro, el recuerdo emotivo, sobre todo de quienes vivimos esa época, es muy palpable. Bueno, entonces, si se hace esto, que ya se hizo, puede terminar igual. Sin embargo, ayer escuchaba a un montón de dirigentes políticos opositores diciendo, tranquilos, si nosotros ganamos las elecciones, esto se revierte. ¿Lo ves tan sencillo Porque la alusión al 2001 es que había 50 muertos en la calle para revertir esas políticas, ¿eh?
2: Mira, a mí no me deja tranquilo ese comentario, francamente, porque primero habrá que ver qué es lo que ocurre de cara a las elecciones. Yo creo que mejor pájaro en mano que siguen volando siempre. Y por otro lado, hay que decir que en el periodo donde más se intentó revertir las políticas de los años 90, como fue en los tres gobiernos kirchneristas hasta 2015, no se pudo revertir esas reformas, con lo cual a mí me parece que, de alguna manera, consolarse con que los retrocesos pueden ser temporales, a mí no me parece una buena política.
1: En términos prácticos, te pregunto, estamos hablando con Alejandro Vanoli, expresidente del Banco Central, ¿qué cosas crees vos podrían ocurrir a partir de este superpoder que se le otorga al Banco Central que profundizarían el daño que hoy están sufriendo muchas personas, por ejemplo, en materia financiera, en materia de endeudamiento? ¿Qué cosas vos imaginás que podrían ser aún peor? Porque viste que se dice, bueno, miren que se puede estar todavía peor, y esta es una de esas posibilidades.
2: Sí. A ver, vos fijate, una cosa que están eliminando es que el Banco Central, con la Carta Orgánica que todavía está vigente, se tiene que preocupar por la inflación, pero también por la estabilidad financiera, por el crecimiento, el empleo y la inclusión social. Claramente está incumpliendo este mandato, que es el artículo 3 de una ley, la Carta Orgánica vigente. Si esta reforma pasa, un banco central podría llevar la tasa de interés a las nubes, tener un desempleo del 20%, la pobreza del 60%, y el Banco Central estaría cumpliendo su mandato legal.
1: Es lo que hizo, perdón, Alejandro, te interrumpo, es lo que hizo en su primera etapa de gestión Valerde, el presidente del Banco de Nación de Central de Perú, que para estabilizar la economía aplicó tasas altísimas, ganancias extraordinarias para los fondos extranjeros y una profundización de las condiciones materiales que quedaron galvanizadas en un esquema muy desigual. Es decir, podría venir en lo inmediato un proceso similar. Gran salto de rentabilidad para el negocio financiero, pauperización estructural para los trabajadores.
2: Así es, así es. Y vuelvo a ciertos paralelismos con los 90, como por ejemplo ahora el hecho de que permitan que con los dólares de los depósitos, las empresas que ganan en pesos puedan tener créditos en dólares, con un tipo de cambio atrasado de nuevo. Esto ya, todo esto lo vivimos en los años 90, y vos bien decías que hay gente que no lo vivió. Pero voy a un tema que me parece central, súper candente y actual, que tiene que ver con la Carta Orgánica. El Banco Central tiene facultades para regular la tasa de interés. Podría solucionar el tema del endeudamiento poniendo tasas máximas. Incluso, qué interesante, ayer el ministro Caputo anunció préstamos hipotecarios con fondos del ANSES con tasas máximas. Es decir, cuando quieren lo hacen, lo pueden hacer. Evidentemente el tema de los endeudados es un tema de, no solo es un tema de empatía, de justicia social, de sensibilidad social, es un tema económico, porque si hay un lastre enorme que tiene la economía, es la debilidad del consumo, porque los salarios no alcanzan, porque los salarios están de alguna manera agujereados por las deudas de la gente que se tuvo que endeudar, agujereados por tarifas crecientes que ni siquiera están reflejadas en el índice de precio, con lo cual, digo, claramente tenemos un Banco Central que podría, con esta normativa que quieren derogar, solucionar problemas de muchos millones de argentinos que hoy están hasta el cuello y no se quiere hacer. Así que yo creo que precisamente, y esto me parece que incluso algunos sectores de la oposición no visibilizaron, o sea, ¿qué se visibilizó? Por ejemplo, lo que yo te decía de militar a Bausili, o los objetivos generales, o el hecho de que esto prohíba financiar al Tesoro. Pero no se visibilizó que esto no es un tema solo de economistas, de políticos, de teoría, que en cierta manera lo es. Esto implica una discusión política respecto al modelo económico y verdaderamente qué implica tasas de interés, de usura, que hoy enriquece a unos pocos, que lleva a una situación desesperada a unos muchos, y que está en el centro de este debate.
1: Alejandro, como siempre, muy claro, te agradecemos este rato que nos dedicaste. Un saludo grande, ¿eh?
2: Igualmente.
1: Alejandro Vanoli, expresidente del Banco Central, voz autorizada para hablar desde la experiencia, la implicancia de una ley que, insisto, para muchas personas es intergaláctico. Es un tema que le queda a años luz de distancia. Pero fíjate cómo decisiones que se pueden tomar en ese ámbito afectan tu metro cuadrado, ¿no? Uh-huh. Tu día a día. El ejemplo del 2001 es un ejemplo muy claro y muy claro, nítido, de las consecuencias que puede tener este tipo de decisiones. Aludía Vanoli a la frase que ayer hizo carrera de Toto Caputo al momento de presentar el programa de créditos hipotecarios. Ayer, por falta de tiempo, no lo pudimos escuchar, vamos a escucharlo ahora. El momento en el que Caputo habla de justicia social, el momento que me parece ayer generó un nuevo ruido político en el gobierno. Lo escuchamos.
3: Los hipotecarios son una prioridad por diferentes razones. Una, porque hace a la justicia social. Nada más, digamos, justo que una persona que tiene trabajo tenga acceso a una vivienda y no tenga que esperar 30 años o 40 años para ahorrar, para poder comprar.
1: Bueno, ahí lo escuchábamos a Caputo presentando este programa de crédito apalancado con fondos de garantía de sustentabilidad, con fondos del Fondo de Garantía de Sustentabilidad del ANSES, utilizando la criptonita de Milei, ¿no? La frase que más odia Milei, que es el concepto de justicia social. El propio Milei, cada vez que pudo, no solamente denostó, sino

0: a regímenes tributarios imposibles, pero también se llegó al extremo de proponer reformas agrarias, incitar a romper silos bolsas o incluso defender el robo de ganado. Y a todas estas injusticias la proclamaron en un bien, supremo, supuestamente, la siniestra justicia social.
1: ¿Qué es la justicia social? Bueno, la justicia social es envidia más retórica. Es decir, no pueden aceptar públicamente que son envidiosos. No pueden aceptar que son resentidos. Consecuentemente, lo arropan.
2: Bueno, envidioso, resentido o cosas. Le dijo Milei al Toto.
3: ¿Qué la ley va, ¿En qué te han convertido, Toto?
4: Karina la princesita.
2: Pero
4: ¿qué
2: fíjate
4: le pasa?
2: Las cosas que le dijo a Toto Caputo, que habló de justicia social.
3: ¿Seguirá pensando que es el mejor ministro de Economía de la historia después de esto?
2: Vos sabés que ayer, a la tarde, en medio de todo el ruido que generó esta alocución,
3: ajá,
2: hablé con mi monofuente invisible de la Casa Rosada. Che, ¿cómo está la cosa ahí?
3: Invisible.
4: Para el orto.
2: Bueno, invisible para los que están en la Casa Rosada.
3: Okay.
2: Y esa invisibilidad me beneficia. Me beneficia. Bueno, me decía, mira, hay dos especulaciones. Una, que ese discurso de Toto Caputo lo hizo su sobrino.
3: Caramba. Venganza.
2: Que Santiago Caputo le sugirió que mencionara la frase justicia social. Llamó la atención el momento, el tono. Lo hizo casi al comienzo de la presentación, Caputo. Cuando se supone que los funcionarios dicen lo que ya tienen más entrenado.
3: Claro, es la parte, vos entrenás, repetís una y otra vez, claro, el primer renglón.
2: Te pueden agarrar cansado a la sexta pregunta.
3: Claro.
2: Pero cuando estás empezando la exposición decís lo que querés decir.
3: Eso es lo que practicaste frente al espejo.
2: Es gente que está entrenada, no es que se sienta ahí e improvisa. O sí, pero lo hace después de muchas horas de entrenarse para declarar, claro. No son aficionados.
3: Pues sí que Santiago Caputo puede ser
2: una versión.
3: Versión A.
2: Dice mi fuente invisible.
3: Que lo escribió.
2: Le sugirió mencionar a modo de
3: chicanita.
2: Chicana.
3: No es que quiere dejar al tío sin laburo.
2: No.
3: Chicana interna.
2: Bueno, esa es la otra versión.
3: Ok.
2: Que Toto Caputo empieza un proceso de emancipación.
3: Despedime así cobro la indemnización.
2: Ahora, esto ocurrió el mismo día.
4: ¿De emancipación de quién?
3: Del modelo.
2: De Milei. No del modelo. Milei, no, okay. No. Él se quiere presentar como parte del rumbo, como un garante del rumbo. Ah. Es decir, la especulación. Uno, Santiago Caputo ya se siente afuera del gobierno y está empezando a hacer
3: maldades.
2: Más que maldades, está ampliando su equipo, pensando en una opción de sucesión. Se presenta como sucesor Jorge Brito, se presenta el banquero del Banco Macro, se presenta como sucesor Daniel Haddad, Bullrich va y viene, pero amaga con también presentarse como sucesora, muy buena relación con Santiago Caputo. Hay quien dice, después de lo de Oría, lo de Rabier, todo lo que contamos ayer, Santiago Caputo ya decidió dar el salto a una etapa superadora de Milei.
3: Está muy bien, no te quedes donde no te quieren.
2: Bueno. Esa sería una lectura.
4: ¿Qué?
2: Y se llevaría consigo a quien consideran hoy sería el mejor garante del rumbo.
3: Ah,
2: okay. El ministro de Economía de este gobierno.
3: Está muy bien.
2: No tiene votos.
4: Tiene menos votos que chocarla, estrolar.
3: Que se lleva al titular del Banco Central, ¿no?
2: Pero que tiene empoderado al titular del Banco Central si sale esta ley.
3: Claro. O sea, dos por uno.
2: En el mismo día donde se empoderaba a su socio, o empezaba a empoderarse a su socio como presidente del Banco Central, habría empezado la emancipación de Toto Caputo. Para mí, mucha especulación, pero son esas especulaciones que terminan después generando profecías autocumplidas. Política, profecía autocumplida en moneda corriente, ¿eh? Política, ya lo dijimos muchas veces, no importa la verdad, importa lo que creen los políticos, que pasa. Y operan en consecuencia de eso.
3: Claro.
2: Entonces, la profecía autocumplida es moneda corriente política. Así que basta con que Milei y Karina crean que Toto Caputo ayer dijo justicia social solo para mortificarlo, para que eso genere consecuencias.
3: Sobre todo con la paranoia que maneja.
2: Tal cual.
4: Claro.
2: Porque
4: este
2: política, aparte,
4: me
2: es saludable
4: cagar.
2: Ser paranoico.
3: Me quiere cagar, claro, me quiere cagar.
4: Claro, debe estar el tipo este, me quiere cagar, me está traicionando. El otro también, porque es el sobrino.
3: Sí, sí, sí.
2: Por eso.

0: contra mí.
1: Ayer salió un vocero que hacía tiempo estaba demudado a defender fuerte al gobierno. Pero eso se lo voy a contar al regreso de la pausa.
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0: Muy bien, 15 minutos pasar de las 13. Atención, atención, atención. Tenemos para ustedes el maridaje que más nos gusta. Libro y vino. Oh. Atención, que se va hoy un combo.
1: Libro y vino, libro y vino, libro y vino.
2: Le sale la conurbaga del
1: alma. El que no escucha verdades, ¿para qué carajo de vino?
0: Bueno, Retorno 1983 es un libro publicado por la Biblioteca Nacional, Fondo Fototeca de la Biblioteca Nacional. Este libro, que va a ir a vuestra, a uno de vuestros hogares, exhibe una recopilación de fotografías pertenecientes al archivo de la redacción de los diarios Crónica y La Voz, que recogen escenas de personajes a lo largo del año del regreso de la democracia. Este libro fue presentado ayer, justamente, en la Biblioteca Nacional. Es un libro de fotos, es extraordinario, me encantan los libros de fotos. Aparte, ya no estamos tan acostumbrados a ver fotos impresas.
1: Claro.
0: Y la foto impresa tiene, aparte, en esta calidad, ¿no? ¿Cómo fue el retorno de la democracia en imágenes? Claro, para muchos será una novedad ver todo esto. Mirá esta imagen de Eve. Hermosa, mirá. Eve, siempre al frente. Nuestra querida Eve. Ahí está. Presente en esta recopilación. Hay crónicas, pequeñas crónicas de cada foto. Esto ocurrió, por ejemplo, el 28 de abril del 83. Esta foto de Eve.
1: Qué increíble el laburo de los fotorreporteros, ¿eh? Qué increíble el laburo de los fotorreporteros.
0: Extraordinario.
1: Cómo
0: extraordinario.
1: Nos acompañó a lo largo de la historia.
0: Mirá,
1: del
0: más
1: país.
0: Fotos de Eve, mirá. Mirá qué lindo. Está nuestra querida Eve. También. Las marchas de la época. Bueno. Muy bueno, mirá, acá Martínez Dios participando de un debate con Neusta Di Grondona. Gente que estaba, había hecho un desastre, ¿no? Había hecho un desastre y estaba debatiendo en la tele. Y los que iban a venir a hacer un desastre, ahí está el Sogaray también. Figura política de la época. Bueno, Amalia Fortabat en Olavarría, mirá, ahí está, saludando al pueblo.
1: Mirá.
0: Amalita, un icono de los millonarios.
1: Uh-huh. Es como la foto de Macri dándole $2 a un chico, sí. ¿Viste?
0: Bueno, extraordinario libro documental, Retorno 1983. 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
0: Este maridaje se va a tu casa enviando un emoji de una cámara de fotos.
1: Bien, me gusta.
0: 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Mirá los...
1: Fuiste presidente en el 83.
0: 43, sí, fui presidente.
1: Nos estaba contando. Opa. Fuera del aire.
0: Participé primer presidente de un simulacro electoral. Claro, en el 83, en las aulas se hicieron simulacros electorales porque nos tenían que enseñar qué era la democracia, qué era votar.
1: Qué fuerte.
0: Y yo entré a la escuela y no se votaba.
2: ¿Cuántos años tenías?
0: 10.
2: El presidente más joven de la República.
0: Presidente más joven.
1: Bertie de
0: la única
1: Lynch.
0: Elección que le hice, que ganó el peronismo ese año. No, mentira.
1: Ella tiene que darle, ¿viste?
2: Murano fue candidato peronista,
0: Fui candidato por el peronismo.
2: Para cuando se queje.
0: Fui candidato porque todos representábamos un partido político, yo me presenté por el peronismo.
2: Fue tu primera elección. O sea, formar parte del peronismo.
0: Que me sometí al voto popular.
2: No, formar parte del peronismo. Fue tu elección, fue lo que tu alma, no, tu conciencia te decía, no, yo quiero ser peronista.
0: No. Yo
2: ¿contemplaste otras?
0: Hubiese ido por la boina blanca, creo.
2: O sea, votaste a De la Rúa y hubieras sido candidato de la UCR, pero te birlaron el sello antes.
0: Pero un compañero de apellido Baniasco me compitió por la boina blanca.
1: ¿Cómo se acuerda?
0: Sí, Baniasco.
2: Y claro, resentido.
0: Compañero. No, fue una campaña muy intensa.
1: Hizo un favor, ¿eh?
0: Fue una campaña intensísima. Nos dimos con todo esa campaña.
2: ¿Compraste votos? ¿Compraste votos?
0: ¿Cómo voy a comprar votos, Pelliza? No, me extraño.
1: Te doy un alfajor, me votaron.
0: Claro, pero
2: y este chupetín viene con chicle.
0: Cuando hubo que elegir los partidos, él eligió rápido, eligió el radicalismo. Veía venir el sentido del viento, pero no contaba.
2: No tenía la proyección a largo plazo.
0: Con la capacidad de convicción.
1: que tenías vos?
0: No, la rosquita, armamos una rosquita.
1: Ya, ya
2: a los 10 años.
1: Yo me lo imagino.
2: ¿Qué le prometías a los compañeros?
0: Rosquero. Armamos una rosquita entre compañeros en la hora del almuerzo. En la hora del almuerzo.
1: Su primer quincho.
2: ¿Qué les dabas? Fotocopias gratis.
1: El primer
2: fotocopias
1: quincho.
2: Gratis. Rayuela,
0: hicimos
2: libre
0: promesas
2: demanda.
0: Que sabíamos no íbamos a cumplir. Digamos que bueno, ya de antemano.
1: No te estás vendiendo muy bien.
2: Él representaba al peronismo de los 90.
0: Peronismo de los 80. Pero limo a los 80.
2: Claro, porque no. Después ganaba en los 90.
0: Bueno, va, 80. Retorno.
1: ¿Cómo participan?
0: ¿Cómo participás? 11-25-80-93-60, mandás un emoji de una cámara de fotos y te podés llevar en un sorteo mediante este libro con una botellita de bodeguita y tour. Bueno, atención. Porque ayer pasaron cosas. Anoche pasaron cosas. Cerca de la medianoche, en mi rol de responsable de...
2: Jefe de redacción,
0: editorial,
2: dígalo.
0: De turno. No, ahí estaba como responsable editorial de turno.
2: Ok.
0: Me había tocado anoche, me tocó la trasnoche.
2: Ok.
0: Le escribo a Fede Lamas. Fede, ¿hacés vos lo de la derrota? Primero le pregunté cómo estaba, ¿cómo estás?
2: Claro.
0: Porque había sido un golpe fuerte.
2: Sí, mi más sentido pésame.
0: Venía de ver los 22 penales, la derrota de River por penales. Dije, ¿estás bien? Sí, me dice. ¿Estás para seguir?
2: Qué considerado, muy bien, Murano.
0: Bueno, por supuesto. Bien, ¿estás para seguir?
2: Empático.
0: Sí. Bueno, ahí arreglamos una cuestión técnica, cambiaba el título, ponía la derrota de River. Y me dice, me quedo un rato más porque quizás se va hoy el Chacho Coudet. Dije, ¿para tanto? Le pregunté.
2: No te hagas.
0: ¿Para tanto?
2: No te hagas el sorprendido.
0: Si estuvieron cerquita, empataron, no fue un mal resultado. Bueno, no pasaron. Y la cosa está picante, me dijo. Hola, Federico Lamas, ¿cómo está la cosa? Buen mediodía.
3: No, la cosa ya está podrida, no está picante. Ya está. Ya está bastante más complicado de lo que decíamos ayer anoche. Y con un tema particular que... Para hablarlo, vos recién decías que fuiste presidente a los 10 años, quizás el presidente más joven de la historia de la República Argentina.
0: Ah, pero había, bueno. había elecciones en todas las aulas.
2: O sea, en tercero B también hubo un presidente.
0: Claro, en sexto y en séptimo también hubo un presidente.
3: Bueno, pero igual como estabas en tercer grado eras el más joven. En el caso del presidente de River, que es el presidente más joven de la historia de River, el presiniño, como le dicen a Stefano Di Carlo, ahora tiene un nuevo problema que
0: ¿cómo
3: es
0: le dicen
3: encontrar
0: para... ¿Cómo le dicen?
3: ¿Presiniño? El presiniño, no lo... Claro.
0: Uy, hay apodos que te liquidan.
1: ¿Eso te lo inventaste vos, Fede, o es real?
0: ¿En la cancha le dicen eso, presiniño?
2: En las redes.
3: Claro, en redes.
0: No, te liquida.
3: También.
0: Hay apodos que ya te bajan el precio de una manera que no puedo levantar.
2: Sí, no suena lindo.
3: No, es muy difícil.
0: Muy difícil.
3: Bueno, lo que le pasa ahora sí. Justamente es que va a tener que volver a elegir un director técnico. Recordemos que el primero que eligió fue Gallardo y buscaba que siga, que se mantenga porque venía de una mala temporada. Después eligió a Coudet. Y ahora tiene que volver a elegir un director técnico.
0: Tercer técnico en un año, ¿no? Tercer técnico en un año calendario.
3: Claro.
0: ¿Hay antecedentes?
1: Están como en Perú.
0: ¿Hay antecedentes de tanto recambio en River? No es común.
3: No, a ver, no es que Gallardo viene de anteriormente, sí. Pero él lo mantuvo en el cargo.
0: Claro, claro.
3: Ahora viene el segundo. Y ahora
0: iría al tercero.
3: Efectivamente, ¿qué pasa?
0: ¿Astrada fue la última vez que hubo tanto cambio de técnico? Aquella crisis con el negro Astrada.
3: Estoy pensando así rápido, creo que no. Fue 2008 cuando se va Simeone.
0: Ah, ok. Bueno, pero lo cierto es que en este momento, entonces ahora Di Carlo va a tener que elegir en el marco de una presión social, ¿no? Muy, muy severa. Porque ayer se fueron muy calientes de la cancha los hinchas,
3: Claro, sí, es que River quedó eliminado. A ver, sí, esto es pura presunción. El problema más grande de la derrota de River ayer es, una vez más, la forma, la manera. Porque River estaba ganando 1-0 el partido, estaba jugando un poco mejor. El tema es que te lo volvieron a dar vuelta el partido, te empataron y después perdiste por penales. Y una vez más, no siendo superior a tu rival. Y eso... En River y más que nada, como lo que viene pasando con el Chacho Coudet, una vez más, eso hizo explotar directamente todo, como que no había una situación de futuro. Entonces, bueno, nada, River el próximo domingo, cuando juegue con Banfield, en principio va a jugar con Leo Poncio y el Pichi Escudero en el banco. Esa va a ser la dupla técnica que va a estar. Y ahí también se espera, y hay un problema para River, y principalmente para esta dirigencia de River, que se espera que esa dupla técnica esté durante todo el campeonato, lo que resta del campeonato. Es decir, va a ser un interinato hasta varios otros partidos. Y ahí a River, a esta dirigencia de River, se le viene otro problema, otra situación que tiene que ver con la constante comparación que suele hacer esta dirigencia, no tanto en on, pero sí en off, que con la dirigencia de Boca, por ejemplo, que en muchos casos ha tenido que llamar a técnicos interinos, caso de Herrón, caso de Ibarra, caso de Sebastián Battaglia, que después se transformaron en técnicos ya confirmados. Bueno, en este caso River va a apelar a la misma decisión, entonces queda también un poco enredado en sus palabras.
0: Ok, se va entonces Chacho Coudet, queda un interinato. A River le quedan 10 partidos para conseguir los puntos que le permita clasificar a una nueva instancia de un torneo local, que es lo único que juega en lo que queda del año, así que está muy urgido, digamos.
3: No solamente eso, sino...
0: Con 21 puntos se clasifica, ¿no? Con 21 puntos se clasifica.
3: Claro.
0: Y tiene 6.
3: Más o menos, sí, necesita urgentemente conseguir... No, está complicadísimo River para tratar de clasificar. Pero no solamente eso, sino también en clasificar a torneos grandes, claro, internacionales, claro, el año que viene.
0: Claro.
3: Vale. Que ahí también está el problema.
0: Ayer un amigo muy hincha de River me dijo: Estudiantes clasificó octavo y salió campeón del torneo local. Se entusiasmaba con ese antecedente. Ah,
3: bueno, un tipo muy optimista, tu amigo, porque sí, muy optimista.
0: Para mí que había estado un poco copeteado también, Parece, me dio esa sensación, sí. No lo quiero quemar, pero me parece que está ahogando penas.
3: Y mira, y te doy un dato más. Hoy, también para entender la crisis institucional que está viviendo River está quedando afuera de no solamente la Copa Libertadores del año que viene, sino también afuera de la Copa Sudamericana del año que viene. Y ese es un problema grande, teniendo en cuenta que tenés a Thiago Almada, tenés a Ángel Correa.
0: Claro, ese es el reproche a la dirigencia: gastó una millonada, ¿no?
2: ¿Tiene cuántos campeones del mundo, River?
0: Claro. Tiene 4 o 5 campeones.
2: Claro.
3: Cuatro campeones del mundo tiene. Claro. Y ayer uno, que es Marcos Acuña, no tomó la responsabilidad de patear uno de los primeros penales.
0: El anteúltimo penal pateó, ¿no?
3: 19 años. Claro, el noveno, exacto. Pateó un chico de 19 años que decía tiene su segundo partido en primera, y Marcos Acuña eligió pegarle casi último.
0: Claro, mucho reproche. Me parece que sin, aparte, el fusible del técnico, ahora los jugadores tienen más presión. Los jugadores y la dirigencia.
3: Y,
0: porque sea el fusible,
3: sí,
0: detonó.
3: Sí, y lo que se espera es, hoy a las 3 de la tarde va a haber una conferencia de prensa de Stefano Di Carlo, de Chacho Coudet y Enzo Francescoli. Yo creo que puede llegar a haber algún cambio también en la figura de Enzo Francescoli. Recordemos que esta dirigencia de River tiene entre 6 u 8 gerentes, de los que efectivamente no se conoce. No está muy delimitado bien qué hace cada uno. En el sentido de, vos tenías, por ejemplo, para comparar con Boca, vos tenías al presidente, vicepresidente, y después tenías un consejo de fútbol de 3 o 4 jugadores que sabías específicamente cuáles eran sus funciones. En este caso, no está bien claro quién es el español Longoria, quién es el scout que trae también español. Nunca se terminó de desarrollar eso. Y ahí hay un problema grande también en lo que es para los socios, que ayer explotaron y algunos hombres de la comisión directiva de River hasta tuvieron algunos enfrentamientos con hinchas diciéndole, che, no vengan a reclamar, o incluso hasta algún golpe de puño. No está tan fácil, vamos a decirlo así, la situación actual institucional de River.
0: Muy bien, Fede, completísimo el panorama. Entonces estaremos atentos minuto a minuto con la información que se vaya contando tanto en el destapeweb.com como en Centro Atrás, La banda paralela del equipo de deportes de Destape Web. Claro.
2: Relación abierta.
0: Redacción.
2: Exacto. No, relación abierta.
0: Relación abierta, claro, es una relación abierta.
2: La de deportes.
0: No, y bueno, porque
2: la sección del Destape y Centro Atrás, ok.
0: Claro, tienen dos.
2: Pero está conversado, es consensuado, evidentemente.
0: Tienen cama afuera también. Bueno,
3: claro. Está pedido.
0: Está muy bien. Centro Atrás en redes sociales, particularmente en Instagram, eldestapeweb.com, sección deportes, ahí toda la información al minuto, como siempre, gran trabajo de la sección que conduce Fede. Abrazo grande, Fede.
3: Y déjame, dale. Perdóname, déjame decirte una cosita más, que hoy a las 3:30, que es quizás lo más importante del día, juegan las Leonas contra Australia por la semifinal de la Copa del Mundo de Hockey, que aumenta la posibilidad de llegar a la final.
0: Muy bien, gracias Fede, abrazo.
3: Nos vemos.
0: Amigos y amigas, esto es un noticiero. Informamos al soberano con los títulos del mediodía.
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2: El gobierno consiguió en diputados los votos para aprobar dos leyes clave. El oficialismo logró la media sanción de la reforma de la Carta Orgánica del Banco Central e Inocencia Fiscal 2. En este momento, el Senado debate más de 60 pliegos de jueces, entre los que se destacan los de Pablo Bertuzzi y Pablo Yadarola.
5: Fuerzas Armadas y universitarios protestan contra la asfixia salarial de Milei. Los trabajadores civiles de la defensa y los docentes universitarios inician medidas de fuerza este jueves en demanda de recomposiciones salariales urgentes.
0: La oposición hará una sesión especial para discutir endeudamiento y discapacidad. Aseguraron que tienen los números para emplazar los más de 40 proyectos sobre endeudamiento familiar en una sesión especial.
2: Kicillof anunció un plan de contingencia contra el fenómeno El Niño. El mandatario ordenó la creación de una mesa interministerial por decreto para coordinar las acciones y adelantó que reclamará el dinero de los ATN, fondos hídricos y viales al gobierno nacional.
5: Lula presiona para reducir la jornada laboral antes de las elecciones. El proyecto apunta a eliminar el esquema denominado 6x1, bajo el cual se trabajan 6 días y se descansa 1, y llevar a la jornada laboral a 40 horas por semana sin aplicar una reducción salarial.
0: Oficial, Franco Colapinto seguirá en Alpine en 2027. El piloto argentino de 23 años se mantendrá en la escuadra francesa como el segundo piloto titular junto a Pierre Gasly. 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
6: No sabemos si decir buenos días o buenas tardes, pero sabemos que te vamos a acompañar hasta las 14 en El Destape 1070.
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9: Las patentes otorgan a un laboratorio el derecho exclusivo de vender un medicamento. 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

0: 36 minutos pasaron de las 13. Amigos y amigas, Carla Pelliza al comienzo del programa prometió
1: longevidad.
0: Y como que no, nos abrazamos a esa promesa.
1: ¿Qué queremos?
0: ¿Cómo conseguimos?
1: Bueno, la verdad es que toda esta historia arranca con un título muy dramático que me enteré ayer, que es que Juliana Aguada, la ex de Mauricio Macri, está internada. Está internada en este momento. Tenemos las primeras fotos para compartir, como nos damos a conocer.
0: ¿Hay fotos de su internación? Cuidado con esto. Pero no está grave. ¿Qué?
1: Acá lo que vemos es, bueno.
0: ¿Estas son fotos de la internación?
1: Esta es una foto que publica.
2: Se la ve muy bien.
0: Claro. No, pensé que íbamos a cometer ese desliz que cometió
1: Majul. No, que publica el señor.
2: Publicando la ética periodística, claro.
1: Me olvidé el nombre, pero bueno, es una publicación.
0: Una persona muy parecida a Diego Velar, no importa. No importa el nombre, es muy parecida a Diego Velar.
1: En donde dice que está con Juliana Aguada, arroba Juliana Aguada, en una clínica. Sí. Es mi francés, no es muy bueno. Clinique La Prairie.
0: La Prior.
1: ¿Cómo? Eso. Está en esa clínica con Juliana Aguada. Estas fotos tienen unos días. Están publicadas en el Instagram de este señor, de Willy.
0: ¿Qué tipo de internación? Porque está muy sonriente.
1: Ahora te voy a contar cómo es la internación, porque es bastante particular. A mí me preocupa. Porque si te roban en Palermo. El tema es que ella se fue bastante valejo para que le roben. Acá lo que estaban haciendo era preparar la internación de Juliana Aguada, que está sucediendo en este mismo instante. Vamos a las siguientes imágenes que tenemos, que las compartió ayer y hoy en su cuenta de Instagram. Tenemos un paisaje divino, maravilloso, hermoso, y después la foto de un libro que es una guía sobre la ciencia, los hábitos y la mentalidad necesarios para vivir una vida más larga, saludable y plena. No sé de qué es el jugo que tiene ahí al lado.
2: ¿Qué está chupando? ¿Un vino?
1: Pensé que era un café.
2: Horacio Guaraní.
0: Pará, vino en vaso, me parece que ahí no.
1: Un jugo de ciruela, no lo sé. Claro. Vi que desayunó chia pudding hoy porque siguió publicando imágenes en las redes sociales.
2: Toco ahí.
1: A mí nunca me salió bien. Pero bueno, todas estas fotos son en este momento, o sea, la internación de Juliana Aguada está sucediendo en este preciso instante, en esto, en Clinique La Prairie. ¿Dónde queda? Queda frente al lago Le Mans, en Suiza.
0: ¡Ah, hermoso!
1: En Suiza. Tenemos ahí unas imágenes para ir conociendo.
0: Vecina de Manzano.
1: ¿Cómo es el lugar? Mirá lo que es.
0: Claro,
1: maravilloso.
0: Manzano vive por ahí.
1: Maravilloso, ¿no? Algunas imágenes, la verdad.
2: Se encuentran en el chino.
1: Uno busca, hay un montón.
2: Si van a comprar.
1: Esta clínica ofrece distintos servicios que van desde...
0: ¡Qué lindo el siglo!
1: Es muy lindo. Desde la prevención y el rejuvenecimiento hasta programas de longevidad. Obviamente también te venden suplementos. Y tienen centros de longevidad en distintos puntos del mundo. Según su propia historia, ahí hay algo de la comida. Nacieron en 1931, cuando un médico suizo le aplicó medicina celular a una persona que estaba muy enferma y logró una recuperación y rejuvenecimiento milagrosos, dicen en su página web, que por supuesto está escrita en inglés. En 1950 se consolidan, empiezan a atraer clientes de todo el mundo que buscan, ¿qué? Longevidad y vitalidad, por supuesto. Y en los últimos años empezó a abrir algunas sucursales en centros urbanos, donde está Juliana Aguada, que son las imágenes que estamos viendo en este preciso instante, es la sede oficial, la sede original, donde todo esto comenzó en Suiza, pero... También tienen centros similares en China, en Tailandia, que fue recientemente inaugurado. Y hay centros de longevidad en Dubái, Madrid, Doha y próximamente en Nueva York. Tengo...
2: ¿Cerca de la Noria algo?
1: No, todavía no, pero no lo descartes. De hecho, ahora después les cuento, pero ellos venden suplementos y puse a ver, como para ver cuánto salía el suplemento, vos tenés que...
0: Te digo, con este atraso cambiar en cualquier momento.
1: Que calcular el envío, qué sé yo, y pongo en el buscador de países, Argentina ni siquiera aparece. Pero bueno, no perdamos la esperanza. Tengo en la próxima placa algunos pasos...
0: Para obtener longevidad, me interesa.
1: Del método longevidad. ¿Qué es lo que está haciendo Juliana Aguada en este lugar? Bueno, ¿qué tenemos? Primero, son cinco pasos. El primero es la evaluación maestra de longevidad. Te hacen pruebas para evaluar marcadores claves de longevidad. No tiene demasiado. Yo creo que te hacen chequeos médicos. Los datos recopilados se integran con algoritmos predictivos que diagnostican tu edad biológica, que calculo que ya la sabes, porque sabes cuántos años tenés.
0: No, pero eso no es la edad biológica.
1: Y velocidad a la que se envejece.
2: ¿Cuál es tu edad biológica, Murano?
0: No la quiero saber.
1: Vos decís que es una persona más viejo de tu.
0: Me niego a saberlo. Ya con la edad cronológica me basta y me sobra.
1: Después de todo esto, después de que te hacen una evaluación maestra de longevidad y cruzan esos datos con algoritmos que predicen la velocidad a la que vos envejeces, sí, lo que hacen es seleccionar un conjunto personalizado de intervenciones, obviamente para la longevidad, en base a qué es, cuáles son tus aspiraciones, necesidades y deseos. Después, vamos a la siguiente placa, pues son cinco pasos. Sí. Las intervenciones lo que dicen es que buscan anticipar y abordar los riesgos para la salud que están relacionados con la edad antes de que se manifiesten, y que este proceso no es solamente cuando vos estás ahí, cuando vos estás en este lugar, como Julián Aguada en este preciso instante, sino que, bueno, te evalúan antes, durante y después. Básicamente lo que te dicen es que vos tenés que llevar una vida saludable para vivir, claro, más, ¿no? Claro. Que, digamos, no tenés que pagar demasiado para saber eso, pero Juliana no eligió ese camino. Ya vamos a ver cuánto sale esto. En estos programas vos tenés líneas que van de la prevención y el rejuvenecimiento a una revisión médica definitiva, que básicamente te hacen un chequeo integral. No hay mucha más vuelta que eso, digamos, es un análisis clínico como cualquier otro. Hay tratamientos con células madre. Por supuesto, te venden suplementos que tienen un nombre en inglés y vienen en tres formatos: balance, energía y pureza. Decime si no te dan ganas de comprar absolutamente todo esto. ¿Cómo son las habitaciones en las que está Julián, o en la que puede estar Julián Aguada? Tiene una cantidad de suites impresionantes. Bien. De distintos tipos. Yo les traje acá fotos de distintos. Dejé habitaciones afuera porque realmente son un montón.
2: Esta medio todo esto para superar la separación.
1: Es la misma. Esta es la habitación. No, es la misma, claro.
0: Claro, es una suite.
1: Estamos hablando de departamentos que son de estos que estamos viendo, 180 metros cuadrados. Claro. O sea, importante. Es importante.
0: Aguada. Fiesta que mirá, había una que yo
1: la
0: sé, ¿no?
1: Imagen, un balcón divino, todo hermoso.
0: Ya bueno, de familia arrancan 124, imagínate.
1: Estas son imágenes de las distintas suites que están, sí, en Suiza. No nos olvidemos que tienen también en China y en Tailandia. Okay. Estos son en Suiza. Aguada debe estar durmiendo en una de estas. Donde está la residencia histórica, tienen desde las suites hasta una experiencia gastronómica que combina una cocina a base de plantas con enfoque en la salud, la sostenibilidad y el arte gastronómico refinado. Básicamente,
2: ¿cómo te chorean con esa el plant based?
1: Comen lechuga y semillas, no nos olvidemos. Tiene un spa de longevidad, porque no es cualquier spa, es spa de longevidad, okay, y gimnasio, por supuesto. Pero vamos a lo importante entonces. ¿Cuánto cuesta el chiste? ¿Cuánto cuesta todo esto que está haciendo, sí, Julián Aguada? Bueno, tenemos las plaquitas de los distintos programas. Vos tenés que elegir, obviamente, sí, cuál es el programa que querés. Ahí tenemos, por ejemplo, peso saludable. Esto está en francos suizos. Tenés el de... A ver, vamos con la otra primero. Así vamos en orden. No sé si la tenemos ahí, a la próxima plaquita, pero básicamente yo les voy diciendo, se los voy a convertir.
2: ¿Cuál es la conversión?
1: Obviamente a dólares.
2: A peso.
1: Si no la tenemos, vamos con esa, no pasa nada. Tenemos la más cara, sí, la más cara de absolutamente todas, son $62,365 y es un programa de una semana, de 7 días.
0: $62,000, 7 días de internación espiritual.
1: 7 días. Después tenés otros planes de $39,500, $26,000, $18,500, $26,600, $35,200, $49,500, casi $50,000 o $22,000.
2: Bueno,
1: los más caros son los que duran una semana, después tenés otros que duran obviamente 3 días, pero básicamente esta semana a Julián Aguada le está saliendo un dos ambientes en la Capital Federal.
0: Sí, un dos ambientes, zona centro, San Nicolás. Bien ubicado, digamos, cerca del subte.
2: Pero bueno. La de 18, si hacemos una vaquita, si querés te la pagamos.
0: Escuchame, $60,000. $60,000 es parte, digamos, es una de las opciones que ofrece esta clínica.
1: Es una de las opciones.
0: Hay que decir, nosotros habíamos contado acá que Julián Aguada, después de separarse de Macri, se fue a vivir con su mamá.
1: Se fue a vivir con su mamá.
0: Entonces, era o invertir en un departamento para irse a vivir sola, o pagarse una semana de internación.
1: Una semanita de
2: igual
1: internación.
2: Igual es que vive Juliana, o sea, tiene... Ah, claro,
0: no,
2: explotando
0: tiene
2: a los
0: empresas,
2: niños.
0: Tiene empresas,
1: pero a esta clínica
0: empresas
1: fue, por ejemplo, Mirta Legrand.
0: Tiene empresa tiene, y tiene, me imagino, un acuerdo
1: Mirta Legrand,
0: económico con su expareja.
1: Susana,
0: ¿no?,
1: Jiménez, Diego Maradona, Mick Jagger, okay. Michael Jackson, Angelina Jolie fueron algunas de las personalidades que pasaron detox. Por acá. La longevidad.
0: Muy bien. Y si vos te estás preguntando si llegás, si en algún momento de tu vida económica, no. de tu vida económicamente activa, llegás a,
1: spoiler, no.
0: a ahorrarte
2: a
0: esta guita.
2: $60,000
1: para una semana.
0: Todo depende de vos.
2: Uy, la puta madre. Podés, con razón.
0: Podés resignarte y decir, no llego.
1: No llego.
0: O seguir el consejo de Alejandro Fantino.
2: A ver.
0: Escúchalo.
3: Incluso es darme cuenta, como en la mayoría de los países que uno visita, que lamentablemente los servicios cuestan. Cuestan. Me costó entender lo que me contaba Agustín sobre la hija que vivió en Barcelona y no dormía con el aire acondicionado en pleno verano todas las noches. ¿Te cuesta? Que mantener, si tenés losa radiante, prendida la losa radiante, si tenés a ver, las cosas cuestan. Que nada es gratis, cuesta.
0: ¿Qué me
3: que
0: importa?
3: Tal vez te tenés que dar cuenta fuera de la caverna que no alcanza con un solo trabajo. El otro día estaba viendo un informe de un youtuber en el Mundial de Estados Unidos. Le hizo una nota a argentinos que habían llegado a Miami. Y uno era dueño de un restaurante y dice, mira, dice acá he tenido médicos, médicos meseros. Dice, trabajaban de médico, pero ¿por qué querían comprarse un auto? ¿Por qué querían hacer una remodelación de la casa? ¿O tener un salto? ¿O nació un hijo? Hacían un extra y yo los he tenido acá de meseros. Y tenía un encargado que era ingeniero. Acá ves un médico que hace un extra y es así está la Argentina. Un médico haciendo un extra. Acá alguien tiene dos trabajos y mirá cómo hizo mierda el país que hay gente que tiene que tener dos trabajos. En el mundo se tienen dos trabajos. En el mundo se tienen dos trabajos. En el mundo la gente cuando quiere dar un salto cualitativo en su vida profesional o económica hace un esfuerzo y va por más.
0: Bueno, entonces vos querés llegar a, por ejemplo, la clínica de detox de Suiza, tenés sí. que hacer un esfuerzo e ir por más. ¿Cuál sería el esfuerzo? Sumar otro empleo. Vos dirás, pero ya sumé un tercer empleo más una changa para pagar la cuota de crédito que tomé para pagar los servicios que se consumen el 15, 20, 25% de mi ingreso. Bueno, evidentemente no te estás esforzando lo suficiente. Más allá del detalle, es interesante el dato político. ¿Cuándo Milei saca a jugar a sus voceros más leales, aquellos que son más constitutivos? Como Alejandro Fantino, que es uno de los creadores de las plataformas donde se inventó el producto Milei.
1: De hecho, le regaló el primer discurso, ¿no?
0: Sí, ¿no? Y cada vez que tuvo necesidad, Milei recurrió a Fantino, o bien sí. para jugar un frontón, ¿no? Cuando Milei considera que está en una situación crítica en materia comunicacional. Lo manda a Fantino, que es un gran provocador, hay que decir que es bueno provocando, a hacer una provocación. Yo cuando lo escuchaba ayer, pensaba en esto. Bueno, la reacción que tuvo Lu fuera del aire, ¿no? Lo primero que te sale es putearlo, decir, che,
2: ¿qué
0: dale,
2: hijo de puta?
0: Dale,
2: hay
0: no
2: que
0: puede ser,
2: ser
0: ¿no? Nos está mandando a prácticamente dejar la vida
2: por ahí porque
0: trabajando
2: lo cobras muy bien.
0: Para llegar a fin de mes. ¿Te parece que es un mensaje lógico, humanista? Después alude a otra vez a la alegoría de Platón. La alegoría de la caverna, que yo creo que no la entendió nunca. No sé cuánto hace que está estudiando filosofía, pero para mí no la entendió jamás. La alegoría de la caverna, no se lo voy a explicar ahora, pero puede consultar los libros de Darío Stanreiber, que está bien explicado. Y un tercer elemento. Para mí marca también el nivel de desesperación fondo de olla, no solamente en materia comunicacional, sino fundamentalmente en materia política. Si vos lo que tenés para ofrecer en el comienzo de la campaña electoral como mensaje es, tenés que mal vivir. Tenés que mal vivir porque eso es lo que hacen en todos lados. O sea, tu perspectiva de futuro es que vas a mal vivir para siempre. Evidentemente tenés un nivel de desorientación política muy severo, porque nadie vota un futuro de mierda. A lo sumo te pueden votar un presente de mierda, pero con una expectativa de futuro mejor, que es el famoso estamos mal pero vamos bien, lo que ensayaron también en este gobierno, ¿no? El espejismo. Ahora, Este mensaje de Fantino, políticamente, es un tiro en el pie. Y Fantino sigue un guión. No es que se le ocurre a él esta provocación. Sigue un guión. Por eso, ojo, porque tiene la pólvora mojada el guionista. O está de salida el guionista. Y ya entonces está jugando en contra. Si el guionista es, por ejemplo, Santiago Caputo, o, bueno, si es Santiago Oría, sabemos que no es lo más inteligente del condado, ¿no?
1: Demasiados atributos.
0: Claro, es como Rabiel como vocero.
1: Es como Rabiel como vocero.
0: Claro, no son los más astutos.
1: Pero, dando oportunidades, evidentemente, en este gobierno.
0: Claro, estás en el fondo de olla ya en materia de funcionarios también, ¿no? De los que tienen que... Que llevar adelante.
1: Es que no lo podían poner a Santilli también a sacar fotos. ¿Viste?
0: Bueno,
1: que lo ponen.
0: Cuando lo escuché decir a Fantino, después de la primera reacción emocional, como la que tuvo Lu, después a mí dije.
2: Que no puede haber otra reacción, porque vos ves a la gente viniendo a laburar y te dan ganas de trompearlo. Te dan ganas de cagarlo a trompar.
0: La reacción que nosotros nos debemos es la reacción analítica. ¿Por qué ocurre esto? ¿Por qué lo mandan a Fantino con esta provocación tan sonsa? Tan. Emocionalmente tan disruptiva, pero al mismo tiempo tan tóxica, tan suicida. Y... bueno, porque evidentemente tiene la brújula rota. Tiene la brújula. Y es un dato, que el Círculo Rojo también está mirando, que el Bloque de Poder está mirando. Para cerrar el programa, Lu Espíndola tiene macerado desde ayer un charquito que es tema de la semana, tema de conversación en muchos hogares. La guerra es Stoessel.
2: Sí, y vos sabés que mucha gente que tiene cosas en común con Tini, por ejemplo, que no le rebota la tarjeta de crédito. No. Todo esto arrancó así. Tini Stoessel va a comprar una cartera de 2.500 euros a un lugar en Europa, estaba de paseo, y ¿qué pasa? Le rebota la tarjeta. No. Le dicen, che, no te alcanza para comprar la cartera porque tenés 2.000 euros en esta tarjeta. A raíz de eso, esto es lo que surge de la información que recopilan los periodistas de espectáculos, Tini se comunica con su padre, que fue durante 15 años su representante, y su creador también, ¿no? Desde los tiempos de Violeta y demás.
0: Le escribió un disco completo.
2: Exacto. Exactamente, tiene una relación.
0: ¿Ese mechón de pelo no es dedicado a su padre?
2: Sí, que tiene Tomale ahí con todo el texto.
4: Es bueno, ¿no? Contratar por ser hija de él.
2: Bueno, a raíz de todo esto se da...
0: Esta canción es pa.
4: Escucha. Se supieron las veces que me llamaron para abrir su show, cantar, sonreír y hacer como si nada hubiese pasado. Pero gracias a eso
2: aprendí lo que no quiero ser. Muy cercana a su padre, ¿no?
0: Yo estuve en la presentación de este disco ahí.
2: La cuestión es que hay un conflicto... Estuviste en la
0: estaba el papá ahí, un momento muy emocionante porque venía de estar internado, había padecido un problema de salud.
2: Bueno, ahora está en una complicada porque tienen un conflicto económico bastante importante. Tini pidió a raíz de ese evento y de otros de similares características que se le haga una auditoría a su patrimonio. ¿Y qué pasó? ¿Qué salió de esa auditoría? Y que es lo que conocemos hace unos días nada más, que las sociedades anónimas que eran las que tenían el patrimonio de Tini, en ninguna estaba ella.
0: ¡No!
2: Estaba el padre.
0: ¿La bolsiqueó?
2: Estaba Fran, el hermano.
0: Sí.
2: No estaba ella. No es parte de ninguna de las sociedades anónimas que manejan el dinero.
0: Le hicieron como a Britney.
2: Le hicieron la gran Britney.
1: Nuestra Britney.
2: No tiene participación accionaria. Ella se comunica con su padre. Hay un quilombo. Ahora lo último es que se dejaron de seguir en las redes sociales.
0: Casi como su mamá, corto mano, corto fierro de este tiempo, ¿no?
2: Su mamá es muy de Milei. Ayer habló con... Muy de Milei.
0: A ver, robarle a la hija es muy de mileísta. Es esperable.
2: Ayer la llama en vivo a la muchacha esta.
0: Bueno, sabemos
2: de la Torre.
0: Claro, no sabemos si la robó.
2: Sí. A Yanina de la Torre, pero la cuestión es esta. Tini.
0: Pará,
2: no tiene
0: la
2: un
0: mamá
2: mango.
0: La llamó en vivo a Yanina de la Torre.
2: Para tratar de aclararlo, Yanina le dice, che, estamos en vivo.
0: Ah, porque llamó, pero sin saber que estaba al aire.
2: Exactamente. Después te muestro ese video. Pero la cuestión es esa, ¿no? No tiene control directo de su patrimonio. Y, por ejemplo, ella quería comprarse una casa en Miami para estar cerca de De Paul, no hay casa. Todo esto complica la situación que tiene ella con su familia, porque además salió que el hermano de Tini, Fran, esto es el que es tipo un vago, no hace nada, tiene unos boliches en Europa.
0: Con la que hizo Tini.
2: No se sabe de dónde sacó para tener boliches.
0: Bueno, pero tal vez cumplía alguna función dentro del staff.
2: Bueno, vamos a ver qué es lo que pasa. La cuestión es que parece que le bolsiquearon alrededor de 70 millones.
0: ¡70 palos! ¡Mucha plata!
2: sé.
0: Ojo, tal vez había un acuerdo entre ambos que el padre administraba la guita y no es que ella no tenía acceso a la guita, sino que no la tenía en su... su cuenta.
2: No tenía acceso.
0: Ah, no tenía acceso.
2: No, parece que le pasaba 5.000 euros. Ojo. Igual yo estoy para que me pasen 5.000 euros.
0: Claro, bueno. Tal vez es una lección del padre a la hija. Hacete de abajo. No, no quieras todo ahora. Administrate, aprende a administrarte.
2: 28 años tiene.
0: Bueno, tal vez todavía no se sabe administrar sola.
2: Bueno, ahora va a tener que ser moza, como dice Fantino, para conseguirse el laburo, porque el padre la agarcó, parece.
0: Bueno, muy bien, y esto es un conflicto abierto.
2: Sí, vamos a ver qué pasa. Te hice un resumen en 30 segundos.
1: ¿Cómo va a pagar el casamiento?
0: Claro, eso
2: lo va a pagar de Paul.
0: De Paul
2: muy gracioso los memes en redes sociales.
1: Rodrigo se debe querer morir, ¿no?
2: Es que Rodrigo fue el alquiler
1: 50-50. Y ahora, y claro.
2: Un poco la auditoría.
0: Para mí, Rodrigo, que también debe saber manejar guita. De hecho, un amigo de Rodrigo Paul está complicado en una de estas causas por manejo de guita y demás.
2: Mirá.
0: Una financiera. Bueno.
2: Vamos a ver qué pasa. El casamiento es en diciembre. No sé si están invitados los padres de Tini.
0: Bueno, apasionante historia la de los Stoessel, digna de una novela. Quizá mañana quien te dice...
1: Dale dos minutos a Netflix.
0: Claro, Tini no termina protagonizando su propia biografía. Bueno, se va este libro, extraordinario libro que estuvimos hojeando aquí durante todo el programa, Retorno 1983, el año del regreso de la democracia a la Argentina después de la dictadura genocida, y se va con un vinito. ¿A dónde?
2: A Temperley. Carlos es el ganador, Carlos de Temperley.
0: Gracias, Lu, gracias, Carla. Chau. Gracias, compañeros en Bambalinas, se viene maldita suerte. Federico Pasos, que tengas una enorme jornada, gran día de cumpleaños. Ya celebramos con alguna cosita dulce.
1: Sí, lo primero que hizo Murano cuando llegó fue, eso es torta, ¿se puede comer?
0: Pero escúchame, Lucho, iba a quedar
1: se
0: ahí un desperdicio.
1: Entera. Tremendo.
2: No sé, habías dejado las harinas.
0: Feliz y había dejado las harinas, pero bueno.
1: Tenía más dulce de leche que harina, siendo buena.
0: Gracias, querido Fede, por tu labor hoy y feliz cumpleaños para vos. Feliz cumpleaños a la radio. Nosotros nos reencontramos mañana a las 12 para más Verdades Afiladas. Chao.
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11: Hola, hola, hola, hola, hola, ¿qué tal? Hola, ¿qué tal? ¿Cómo andan? Muy buenas tardes, bienvenidos a Maldita Suerte en la tarde del destape. ¿Cómo les va? ¿Cómo andan? Qué gusto saludarlos, buenas tardes a todos. ¿Qué haces, loquito? ¿Cómo te va? Ahí va, ¿cómo andamos? ¿Vos bien? ¿Cómo estás? Bueno, ok, ni te pregunto. Buenas tardes, amigos, para cada pueblo, ciudad y provincia de la Argentina. Arranca Maldita Suerte hasta las 16. Buenas tardes a todos. Compañeros, compañeras, ¿cómo les va?
12: Hola, Colomba.
13: Buenas, Colomba. ¿Qué tal? Feliz día.
11: Feliz día de la radio.
13: La radio.
11: ¿Cómo estará así toda la tarde?
14: Siendo radio. En el 1070 kHz del dial.
11: Exactamente. Feliz día a la querida radio.
13: Te amamos, radio.
11: El mejor invento de la humanidad.
13: Por favor.
11: Sin lugar a dudas.
13: Seguro.
11: Si hay un invento que ha hecho bien el ser humano, es la radio.
13: Y casi gratis, les diría.
11: Sí.
13: Te compras un transmisor de radio y prendés y ya escuchás. No te tenés que suscribir.
15: Una felicidad barata, ¿no?
11: Un concepto que le robé siempre a Patricio Barton, el de que la radio es irrompible. No importa

0: incluye una radio.
1: Totalmente.
0: Una radio dial.
1: Feliz. De hecho, no me acuerdo si en el kit ese que habían armado para la. ¿Sí?
2: Vos trajiste un kit de fin del mundo.
3: Sí, una radiecito.
1: Y estaba la radio.
3: Una pequeña radiecita.
2: Qué linda que es la radio.
3: Barsaski tiene un montón ahí en Guamani, ¿cómo es?
2: Bueno, le podemos hacer programas de radio.
0: Tiene incorporado.
3: Claro. Sí. Ponete una radio, Barsaski, ahí en
2: ¿quién nos está escuchando por radio? Atención, ahora, en este momento. 11-25-80-93-60. 11-25-80-93-60. Oyentes de radio, hoy, en la M1070 y en un montón de FM, porque no sé ya cuántas FM hay.
3: Ah, en todo el país.
2: Toda la Argentina.
3: Sí, sí, sí.
2: Que baja ahí el destape y en un pueblo se escucha una FM, en otro pueblo se escucha en otra.
3: Esta mañana uno nos escribió, porque estoy viniendo la mañana, no sé si
2: sí, demasiado temprano para que alguien. Sí. Gran programa.
3: Uno escribió que nos miraba por YouTube, pero escuchaba por la radio.
2: Claro,
3: la transmisión de Víctor Hugo.
0: Pero es lo mismo, no hay otro audio ahí que relata uno que te gusta más.
2: Sí, bueno.
3: No,
2: pero antes
3: bueno,
2: con el fútbol hacías eso.
3: Le gusta por ahí el sonido de la radio. Bueno, el sonido de la radio es particular.
2: Sí, claro. Sí.
3: Eso es, pues, estás poniendo vos un...
1: A propósito.
2: No, sí, es un efecto, somos nosotros tocando cosas.
3: Perdón, no toco nada, no toco nada.
2: 11-25-80-93-60. ¿Quién nos está escuchando por radio? ¿Quién insiste?
4: La radio en mi vida ha sido mi novia.
2: Bueno. Gracias, Eduardo. Gracias,
3: Eduardo. A la mía también. Soy una lesbiana de la radio.
2: Me gusta mucho ese concepto. Sí, es nuestro gran amor, creo, de todos, ¿no?
3: Sí,
2: ¿somos acaso
3: enamorada,
2: la última generación que hizo solo radio?
3: Sí. Pero,
2: o sea, no, sí. Porque ya después, los que vienen ya...
3: Los pequeños que ya que están incursionando en los medios de comunicación, sí, ya creo que no quedan radio, seguramente, digo, de las grandes... Probablemente en las ciudades, en los pueblos, sí, claramente.
2: Por supuesto que sí.
3: Pero el resto todas tienen cámaras.
1: Algunas cámaras tienen,
2: sí. Es que hasta las radios que son solo radio, ajá, y que se trabaja como una radio, en algún lugar una cámara tiene. Aunque sea ya una muy arriba, tipo cenital, una cosa así, aunque sea de seguridad, una cámara va a tener... Casi que por obligación, yo no sé, en algún momento sucedió.
1: Sí, pero mira, está pasando con la radio francesa que muchos programas radiales tienen una cámara, no le dan ni dos de pelota, no importa nada, no hacen el paño, el video, el coso, la mirada a la cámara, está ahí y ellos hacen la radio, pero que tiene que haber una cámara, eso sí.
3: ¿Viste?
2: Igual pasa en las radios hoy de las más conocidas, más escuchadas, las más grandes del país, que tienen cámaras y la gente también hace medio lo que se le canta a las pelotas, ¿no? Es que tampoco está a cámara, ¿no? He visto situaciones de...
1: Sí. Raras.
2: El conductor del programa haciendo ahí un editorial no sé qué, que toque el otro,
0: que
2: al lado uno que está
0: con un crucigrama.
3: O picando bananitas.
2: Uno se está pintando las uñas y está bien.
1: Como corresponde.
2: Como tiene que ser, lo más lindo. Si había algo lindo de hacer radio, una de las cosas que siempre dijimos, es que a la radio vos podías caer
1: en pijama.
2: Como estuvieras.
0: Sí.
2: No había ningún. Y que del otro lado también estaba esa complicidad también. Porque no era solo hacer radio, sino creo que la forma en la que entramos todos a la radio es como oyente, que es la que te digo, la parte más linda.
3: Totalmente.
2: De la radio.
3: Y además, durante muchísimo tiempo, digamos, los que escuchábamos radio tampoco sabíamos cómo era el aspecto físico de las personas que hablaban.
1: Sí, tal cual. Maravilloso.
3: Eso le daba una. No tengo otra palabra para decir, pero es como una magia especial.
2: Exacto.
3: Por supuesto.
2: Exactamente.
1: Y también a uno le cambia la subjetividad saber que está siendo visto o no.
3: Tal cual.
2: Sí,
1: o sea, lo cambia todo.
0: Sí, claro.
2: ¿Cuántos gestos que hemos perdido también, ¿no?
1: Totalmente.
3: Yo les enseñé esta mañana a la gente acá.
2: ¿Cuáles son
3: los signos? Era una mano palma para arriba y la otra como si estuvieras untando una tostada.
1: Sí.
3: Esto era tanda.
2: Tanda,
3: porque antes existía el tandero. Era una carpetita con un montón de papelitos que eran avisos publicitarios.
2: Pasar las hojas.
3: Dame dos, dame tres, como a los Sofovich.
2: Sí. Claro.
3: Después está uno que es Pito Catalán.
2: Pito Catalán.
3: Que este es el informativo. Claro. Que ya no hay más.
1: No, y nosotros además no estamos en lugares donde hay un informativo, digo, en horas.
3: Agarrar un chicle y estirarlo, esto es, bueno, estirar.
1: Esto se sigue utilizando. Esto también, lo de enganche.
3: Enganchar los dos dedos.
1: Claro.
2: Redondear, pero
0: la cortina para arriba.
3: Sí.
0: Un poco la señal de Belé. Cortina para abajo.
2: Y así puedo estar todo el día, porque si hay algo que nos gusta a nosotros es la radio, gente.
1: El disco, claro,
3: poneme música.
1: Sí. Esto también lo seguimos utilizando, pero hay algunos que ya no se utilizan.
2: Sí, porque en YouTube no puede pasar música.
0: Separá y este.
1: No,
0: ese no.
2: ¿Cuál era ese?
0: Ese como que te
3: meto.
0: Montar arriba de la canción.

0: Mira.
1: Están llegando mensajes 11 25 80 93 60. Queremos mucho la radio, la celebramos con ustedes. Buenas tardes.
2: Hola, Colombati.
3: Sí, ¿qué
2: hola,
3: tal?
2: Resto del equipo de
3: ¿cómo
2: Maldita.
3: Rey? Hola, soy Resto.
2: Ori, Gaby.
1: Sí,
2: hola. Hola, no sé quién está, recién lo prendo.
0: Hola. Sí, sí.
2: Estoy escuchando por AM.
1: Mirá.
2: AM del auto.
0: Ah, me encanta.
2: Así que ahí tienen. Aguante la radio, la puta madre.
1: Mejor
2: la
1: lugar radio. Para escuchar radio. Mejor lugar para escuchar radio, el auto.
0: Auto.
1: El auto.
3: Sí, por lejos.
0: El que tiene auto, auto.
3: El tema es que la M es y el auto no se llevan. También depende de la zona, depende mucho de la zona.
1: En la ruta es tu mejor amiga.
3: Sí,
1: la M.
3: Claro, claro.
1: Pero en la ciudad es un despelote.
0: Hasta que.
3: Es muy difícil.
1: No se escucha nada. Y encima, si está interesante,
3: no.
1: Te da una bronca.
0: Ay, sí.
1: Porque
0: terrible.
1: A veces frenás en el semáforo y se corta. Y vos decís, dale. Aparte, vaya, ponete en verde que quiero escuchar al señor.
3: Aparte de día que están todas las líneas editoriales, están marcadas. Tenés que ir siendo fascista en una cuadra, liberal en otra cuadra,
1: claro.
3: Trotskista en la siguiente, porque es la radio que engancha.
0: Sí.
1: Claro,
0: y ¿les pasó alguna vez, por ejemplo, quienes tienen un auto o qué sé yo? Bueno.
1: Sí.
0: Porque hay mucha gente que no lo tiene, pero de no poder bajarse del auto, tener que bajarte del auto y no poder porque necesitas terminar de escuchar lo que está pasando.
1: Es lo más lindo que hay.
0: Hermoso.
1: Y es el mejor piropo que te pueden hacer si haces radio.
0: No me podía bajar del auto.
1: No me podía bajar. Y vos te quedás como diciendo extraordinario, es exactamente lo que quiero que suceda. 11 25 80 93 60, mensajes. Si nos están escuchando por radio, especialmente los queremos escuchar, hay gente en AM. Buenas tardes a ustedes. ¿Cómo les va? ¿Cómo andan? ¿Está Anto Bartolozzi? Hola, Anto, ¿cómo va?
4: Hola, compañero.
0: Hola, querida.
4: Yo quería hacer mi aporte,
1: sí.
4: Es que no hay nada más maravilloso que cuando en una radio pasaban un tema que te gustaba mucho.
1: Sí, claro.
4: Viste que se perdió eso con el Spotify, el Bluetooth, que lo pones en el auto, o mismo los CDs.
1: Sí,
4: pero cuando en la radio vos enganchabas un tema que te gustaba mucho, era fenomenal.
1: Totalmente.
3: Sí. Bueno, era eso también. Eso se daba mucho. Yo lo he llegado a hacer. El predecesor de Spotify, que era ir a la radio... Y estar con los dos dedos así preparados para el play rec, para cuando pasás. Vos sabías que iban a pasar, porque los temas aparte giraban muy, muy repetitivamente.
1: Sí, obviamente.
3: Entonces sabías que iban a pasar, más o menos, incluso yo en la rock and pop, más o menos sabía el orden de los temas.
1: Claro.
3: Entonces yo sabía cuando venía el que yo quería grabar, track, y
0: bueno,
3: se armaban los compilados.
0: Así es
3: así.
0: Que yo también hacía lo mismo, por supuesto, y tengo en mi inconsciente, bueno, no tan inconsciente, bastante consciente, la canción.
1: ¿Una cortina?
0: Sí, no, no era Charlie una canción.
1: García.
0: No era Charlie García. Era Pedro Aznar. Creo que era Pedro Aznar y Charlie. Tango 4.
5: Ah, sí, Tango 4. Hermosísimo.
0: ¿Cómo se llamaba esa canción? Al fin, tu amor.
1: Ajá.
0: Y había un puente. Y le habían puesto el pisador de la rock and pop. Y el programa llamaba Tiempo Perdido Rock and Pop. Entonces decía Tiempo Perdido Rock and Pop. En el puente. Entonces
3: para vos,
0: para
3: la canción era así.
0: Para mí la canción era
5: así. Era
0: así. Cada vez que la escucho, en el puente digo Tiempo Perdido Rock and Pop.
1: Espectacular.
3: Bueno, sí, con lo de los redondos, que aparte por ahí sacaban un par de temas antes.
1: Claro.
3: Y los tenías, los guardabas, ahí te quedaba.
1: Exclusivo, gracias. Rock and Pop.
0: Escucha.
5: Lo tengo en casa en vinilo. Qué hermoso.
0: Perdido, rock and pop.
1: La canción era así, ya, claro.
5: Era así.
1: 11 25 80 93 60. ¿Cuántos buenos programas de radio que recordamos? De los que fuimos oyentes, por supuesto, y que nos enamoró para, bueno, afortunadamente dedicarnos a esto. Buenas tardes, ¿cómo les va?
6: Desde Rufino.
1: Sí.
6: Siempre los escucho por radio.
1: Bien.
6: Soy Sergio.
1: Aguante.
6: Porque, bueno, laburando los escucho el destape desde que arranca hasta que termina prácticamente.
1: Muy bien.
6: Pero generalmente por radio.
7: La Maldita es como le va a Carlos Brasetti. Yo soy un amante de la radio desde chiquitito.
1: Bueno,
7: escuchaba Radio Colonia y después me fui a caso. Y yo los escucho a ustedes por radio hasta las 3 de la tarde más o menos. Ahora paso a buscar a la nena a la escuela y después llego a casa y ahí sí recién prendo la tele,
1: YouTube,
7: pongo YouTube y lo dejo ahí en la pantalla, pero escucho radio y me encanta la radio. ¡Feliz día de la radio!
1: ¡Feliz día!
7: Compañeros y amigos del éter.
1: Aguante la radio. Buenas tardes.
8: Hola, maldites.
1: Hola.
8: Bueno, oyente puro de radio. Puro. De hecho, hasta hace muy poco no les conocía la cara. Bueno, vos, Matías, un poco más por algún reel que me aparecía ahí de gelatina o algo de eso.
1: Qué pesado los reels.
8: O mismo del destape, pero del pase y esas cosas. Que me gusta mucho la rosca política. pero no les tenía la cara hasta hace muy poquito que una vez no mandaba la aplicación y me mandé a YouTube.
1: Es lo que te perdías.
8: Bueno, por gente silencioso.
0: Esperamos no haberte decepcionado.
1: No, en estos casos... En estos casos, la verdad que es mejor verlo.
9: Un desperdicio.
1: Por estos rostros. Por no perderse estos rostros, básicamente.
0: Sí, obvio.
10: Maldita, soy Rodrigo de Constitución, yo los escucho por radio y ahora los veo por tele también.
1: Mirá. Yo sabes que creo que hay más gente que nos escucha por radio que lo que nos mira por YouTube.
3: Seguro.
1: Todavía el Destape es más una radio que un canal de YouTube, un canal de televisión. Más allá de que hoy está en absolutamente todas las plataformas posibles. Todos los medios hoy, en definitiva, la radio está ahí, sobre todo porque algún día el algoritmo de YouTube cambiará y capaz que el día de mañana a don José YouTube se le ocurre que ya las transmisiones en vivo no le interesan
0: no
1: tanto
0: más, claro.
1: Y le va más por el lado de, no sé, los videos grabados de no sé qué cosa.
3: Sí, sí, de empanadas.
1: Y ahí va a quedar la radio, va a quedar la antena, va a quedar la transmisión, va a quedar el auto sintonizando. 11-25-80-93-60, buenas tardes.
11: Hola, ¿cómo están? Bien, acá, ¿vos? Escuchándolos en el auto por la FM desde Tucumán, ¿ves? Saludos.
1: Aguante, la
11: siempre
1: FM.
11: Siempre me acompañan en este barrio.
1: Aguante.
12: Hola, maldita suerte. Feliz día. ¿Cómo están? Yo, la verdad, qué bien. El sábado pasado estábamos ahí jugando a la pelota con mis amigos, bueno, un partido. Ajá. Y bueno, con el club. Y ganamos después hace mucho. ¿Y ustedes cómo andan? Feliz día, la verdad. Les prometo que el día de mañana, si puedo estar de coso, de así, de periodismo, ya está. Les juro de que voy a ir al Destape si me dejan trabajar ahí y voy a hacer un día de solo radio.
1: Espectacular, amigo.
12: ¿Ustedes cómo están? ¿Todo bien?
1: Bien, bien, loco. Bien. Estamos bien, gracias.
12: ¿No? Ah, soy Leo, ¿se acuerdan?
1: Leo.
12: Sí.
0: No, Leo, son los más.
1: Tenés que hacer radio, amigo.
0: Sí,
3: personaje.
0: Pecho para vos.
1: Gran personaje.
0: ¿Ustedes cómo están? Estamos
1: bien, bien, nosotros bien. Gracias, amigo. Gracias por preguntar. Porque está bien, porque no todos nos preguntan cómo estamos.
0: Es verdad. Uno solo.
3: Asumen que estamos bien.
0: Que nos pregunta cómo estamos.
1: La sensibilidad de las criaturas, finalmente. 11-25-80-93-60. Buenas tardes.
13: Con ustedes de fondo los saludo. Buenas tardes y feliz día de la radio para todos ustedes.
1: Este
13: y para todos
1: radio.
13: Los locutores.
1: Este locutor.
13: Y de Ameguino. Lo estoy escuchando. De Ameguino,
1: mirá.
13: Con una FM local permanentemente.
1: Qué espectacular.
13: Así que les mando un abrazo grande.
0: Ay,
13: y feliz. Sigan así.
1: Y qué bueno todo eso, porque eso para el algoritmo, no te cuenta para las métricas, de nada. Hay una FM
0: en Ameguino
1: y otra en Tucumán y otra en no sé dónde. Que
0: maravilloso.
1: Por eso es tan linda la radio. Amigos, los queremos escuchar. 11-25-80-93-60. Dejen sus mensajes ahí. Hoy viene Manu Rodríguez para hablar del Negro Rada y el fútbol.
0: Qué bien.
1: Hemos perdido al Negro Rada.
3: Qué triste.
1: Qué tristeza, tipazo.
0: Qué tremendo. Las imágenes ayer fueron maravillosas.
1: ¿No? ¿Los uruguayos?
0: Sí, esa llamada bailando. La típica llamada uruguaya con todos los instrumentos. Sí. Y una fila larguísima, cuadras y cuadras de gente.
3: Eso es lo bueno también de
0: es como el Indio Solari de ellos.
1: Y bueno, y tal vez, claro.
3: Pero aparte él lo tuvo muy en claro. Él en varias entrevistas del último tiempo lo venía diciendo, que él quería que se arme una gran llamada para su despedida se lo cumplieron. Y excelente. Lo bueno también de tener muy claro lo que querés.
1: Lo que querés hasta después hasta muerto.
0: Hasta ahí un segundo antes de la muerte.
1: Qué grande el Negro Rada. En un rato lo vamos a recordar, lo vamos a homenajear. Y el Negro Rada y el fútbol. Muchas canciones del Negro Rada que son canciones de cancha, obviamente.
0: Racing
1: tiene. Huracán también tiene. Varios clubes tienen canciones del Negro Rada en la cancha. El Negro Rada y el fútbol. En un rato, el homenaje de Manu Rodríguez. También hay móvil de Tulio Marzán. Así que atención, estén atentos porque hoy va a ser un programa cargado. En el día de la radio los queremos escuchar a ustedes, especialmente si están escuchando solo por radio, al 11-25-80-93-60. Mientras tanto, amigos y amigas, saben que si pasa algo importante se van a enterar. Empezamos a contar ya qué está pasando.
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1: Y ahí va, jueves 27 de agosto. Hay sesión en este momento en el Senado. Quedaron también las repercusiones de la sesión de ayer en la Cámara de Diputados. Hay reuniones, hay protestas. Están pasando varias cosas. Pero lo que definitivamente está pasando es que Milei está perdiendo en las redes, en su propio terreno. Esta semana vimos varios ejemplos de por qué, además, ¿no? Y creo que también un poco eso explica la euforia de estos días del presidente y sus largas horas en Twitter con, bueno, todas sus expresiones escatológicas, ¿no? Y su fascinación por la caca y todo eso que le está pasando al presidente
3: sí,
1: en Twitter.
3: Sí, también le está pasando, sí.
1: El impacto de Milei en las redes cayó un 70%. Hay un informe de la consultora ad hoc que se llama La fatiga de Milei. Es espectacular.
3: La fatiga digital,
1: La
3: ¿no?
1: fatiga digital de Milei. Que habla de cómo han caído las menciones, las interacciones del presidente en las redes sociales, especialmente desde el caso Libra. Esto para Milei debe ser terrible, porque es su terreno.
3: Sí, sí, claro.
1: Es su hábitat natural,
3: sí,
1: donde pasa objetivamente.
0: Es como perder de local.
1: Sí, pero además es donde vos pasás la mayor cantidad de horas por día, sí, de tu vida, y en ese lugar...
0: Es tu hábitat.
1: Es tu hábitat, y perdés, bueno, no debe ser fácil. El descenso del protagonismo digital del presidente es paulatino y persistente, dice esta consultora. Milei está lejos del volumen de conversación digital generado en su primer año de gestión. Libra fue el punto de inflexión, un escándalo nativo digital, además, porque fue un tuit, que impactó en un gobierno nativo digital, dice este informe de la consultora ad hoc, titulado La fatiga digital. Otro síntoma del desgaste, el concepto casta fue cooptado por la oposición.
3: Claro, se dio vuelta.
1: Se le dio vuelta la idea de casta, claro, y especialmente ahí sí a través de...
3: Adorni
1: particularmente, pero antes también ya viene desde Spert, viene desde el 3% de Karina, los créditos del Banco Nación, todas cosas que la casta se supone que hace y que no hacía el gobierno, y de repente se encontró, bueno, víctima de su propio relato. Me parece que lo que le está pasando por estas horas al gobierno en las redes, ¿no?
3: Y además creo que otra cosa que pasó el año pasado fuerte... Que no creo que sea específicamente eso, pero sí que generó mucho desencanto en la militancia de redes pedestre, ¿no? La no rentada,
1: sí,
3: del gobierno, que fue toda esa pelea entre lo que es la Fuerza del Cielo,
1: claro,
3: el grupo Santiago Caputo y los Sebastián Pareja, los territoriales de los Menem, de Karina Milei. Hubo mucho, se dieron con todo, de verdad.
1: Sí.
3: Y creo que a los de abajo, digamos, los comunes,
1: sí,
3: creo que les hastió bastante, también los hizo alejarse, perder las ganas de defender al gobierno, quizás.
1: Sí.
3: Además de la realidad económica, ¿no?
1: Sí, obviamente. No está fácil.
3: No.
1: ¿No? Defender al gobierno, incluso aunque le pongas mucha voluntad y aunque estés muy convencido, defender al gobierno hoy en las redes está difícil. Pero es interesante cómo cae, ¿no? Cómo es la evolución. El pico es el caso Libra, pero después sigue...
3: El pico de menciones negativas,
1: el pico,
3: ¿no?,
1: de menciones negativas, y a partir de ahí todo es caída. Es una larga caída. El caso de la Agencia Nacional de Discapacidad, el caso Spert. Después repunta con el triunfo electoral.
0: Claro.
1: En ese momento, sí, de vuelta, ¿no? Parecía que iban por todo, que se comían la conversación, etcétera. Hasta que queda muy afectado el gobierno. Mira, yo esto no lo había detectado con los incendios en la Patagonia.
0: Mirá.
1: En la conversación de las redes eso fue, bueno, muy a contramano del relato del gobierno. Después, bueno, el largo tiempo de Adorni en primera plana.
3: Sí,
1: y fue un tiempo largo, además fueron...
3: Y cómo se memizó el tema Adorni, que pasó a ser una respuesta fácil para cualquier cosa, digamos.
1: Sí.
3: Cuando se cuelan otros temas, encontraste un pendrive, te hiciste la cascada, qué sé yo.
1: Sí, sí, sí. Bueno, y el Mundial también. El Mundial fue un momento ahí también de que se le dio vuelta la conversación al gobierno. ¿Cómo impactó esto en su militancia digital? Analizaron también las 15 cuentas digitales que más interacciones generan al hablar sobre Milei. Ahí ya fueron a la tropa digital.
0: Sí.
1: Y observaron que hablan menos sobre el presidente y que además generan menos impacto que antes. Bueno, lo mismo, todos los escándalos públicos y la falta de, dice el informe, insumos positivos fueron claves. Es decir,
0: no tenés de dónde agarrarte para salir a hablar a favor del gobierno.
1: No más que lo que...
0: Sí,
1: vemos, ¿no?
0: El relato que ellos mismos quieren instalar.
1: Algo dijo Diego Genur, y en un momento lo hemos charlado también, y es cierto, cuesta encontrar hoy en las publicaciones ese tipo de frases como es exactamente lo que voté.
0: Uh-huh. Todo marcha acorde al plan.
1: Lágrimas de cuca y todo ese tipo de cuestiones,
0: sí,
1: todo marcha acorde al plan.
0: Ahora decirlo sin llorar.
1: Exactamente. Bueno, eso claramente disminuyó y creo que en parte... por varias razones, pero también por el desgaste propio de la gestión. Que
3: sí,
1: es lo mismo que le pasa a Milei cuando habla. ¿Por qué Milei cuando habla, no solo en las redes, sino en la vida real, ya no genera la conversación que generaba antes? Ya, más allá de que instala algunas polémicas, algunos temas, de que algunos para reírse y otros para...
3: para bancarlo.
1: Para bancarlo.
3: Sí.
1: Todavía no deja de ser la palabra presidencial. Ya no es lo mismo que antes.
3: No, de hecho,
1: Milei puede hablar y la conversación puede seguir por otro lado tranquilamente, ¿no?
3: De hecho, para nosotros mismos, digamos, que estamos metidos en el mundo de los algoritmos, que los queramos o no, y, los contenidos que llevaban la palabra Milei en un momento del año pasado eran como imbatibles, era como la forma de tener más vistas y qué sé yo.
1: Sí,
3: y
1: vos eso... le ponías Milei a un título de cualquier cosa en YouTube y se iba a ver más que si no lo ponías.
3: Sí, y eso dejó de pasar.
1: Sí.
3: Eso dejó de pasar, por lo menos en la proporción que era antes, de que era uno de, era 5 a 1, digamos.
1: Sí, es verdad eso. Es verdad también. Otro dato, dice la consultora ad hoc, si observamos las visualizaciones obtenidas por los canales digitales aliados al gobierno, como Carajo y Neura, el de Fantino, cuando son visitados por el presidente, se advierte también un menor impacto y una audiencia muy del nicho propio.
0: Claro.
1: En 2026, las entrevistas presenciales del propio Milei en Carajo y Neura tuvieron menos visualizaciones e impacto. En el canal de Alejandro Fantino, por ejemplo, a Milei lo vio 1,5 millones de personas en abril de 2024.
3: Claro, recién asumido.
1: En junio de este año, solo 279,000 personas.
0: Ah, bueno, es bastante
1: una
0: menos.
1: Sí.
0: Bueno, incluso las cosas que el propio Milei postea, ¿no? Digamos, la baja es abrumadora.
1: Bueno, pasó estos días, ¿no?
3: Sí.
1: Que además quedó muy
0: explícito.
1: Muy a la vista de todos con el reply de
3: esa teoría y de lo que pasó con la caída de Cerimedo, que muchos le adjudican a eso también la baja de interacciones que tuvieron todas las cuentas libertarias, empezando por Milei, pero también la derecha diario, la Agarra la Pala, todas las cuentas más orgánicas libertarias sufrieron una baja en los últimos 10 días, pero también, o sea, es difícil identificar qué de todo. Está pasando todo junto,
1: sí.
3: Medio que también los corrieron del medio a Santiago Caputo. Que eso también lo que digo, que viene como esa disputa desde el año pasado fuerte, y hay todo un mundo ahí que es el que sabe, no sé, de eso, o que por lo menos se organiza mejor en las redes sociales, que es la banda del Gordo Dan, digamos, que vienen de ahí, vienen claro. De ese mundo, y te dabas cuenta cuando había una bajada orgánica para levantar un tema, y si no, no pasaba mucho también. Hay algo ahí de
1: claro.
3: La disputa interna del propio oficialismo que los hizo bajar ahí.
1: Creo que podemos coincidir que lo que hay es un desgaste político.
3: Sí, también, digo además de eso, sí,
1: que,
3: obvio.
1: Que por supuesto se refleja en las redes, pero también se refleja en la conversación en general, y particularmente de las últimas semanas, en los principales medios de comunicación que hasta ayer sostenían y bancaba cualquiera de las locuras del presidente, y hoy se preguntan si el presidente está loco. O decís, bueno, ¿qué fue lo que cambió? Evidentemente cambió el humor social. Insistimos de vuelta y siempre por lo mismo con esto. No es que necesariamente Milei ya está perdido, ya tiene, como dicen algunos, el boleto picado, o ya está, simplemente hay que esperar la derrota electoral y punto, ¿no?
0: No, de hecho...
1: Me parece que falta mucho. El gobierno no deja de ser el gobierno.
0: No,
1: un Estado siempre tiene la capacidad de reaccionar.
0: Y sigue teniendo por lo menos la fuerza, la cintura, llamarlo como quieras, de seguir traccionando votos como los que vimos ayer, ¿no?
1: Sí, por supuesto. Por supuesto.
0: Por lo que sea. Porque abren la billetera, porque prometen no sé qué, ¿eh? Pero lo hacen y le siguen saliendo esas cosas.
1: Lo que parece también bastante notable es que al descontento social que alimentó en su momento a Milei, les cuesta más hoy al gobierno canalizarlo hacia el pasado, hacia los cucas, el kirchnerismo, la casta,
3: los gobiernos
1: anteriores. ¿Por qué? Bueno, también porque ya van 3 años y pico y porque ya hay varios de los problemas que no había, o varios de los problemas que había y empeoraron, que son fácilmente atribuibles a la gestión de Milei, incluso hasta para los propios, ¿no? Y eso también está pasando... Ya no solo en las redes sociales, sino en el propio gabinete. Y esto que hemos dicho en los últimos días y semanas, de que desde Patricia Bullrich hasta Santilli, pasando por Caputo y alguno más, todos de alguna manera advirtieron o hicieron saber que le advirtieron al presidente de que la cosa estaba complicada en la calle, ¿no?
3: Sí, y eso se combina también, bueno, con los picos de los que hablabas antes con el gráfico, ¿no?
1: Sí.
3: Que también esa posibilidad de adjudicar todos los males al pasado, era, pues también en el pasado estaba toda la mugre. Ahora empezaron a tener su propia mugre. Entonces, y todos sabemos que la mugre genera mucho tema de conversación en Twitter, sobre todo, y es como la comidilla, digamos. Entonces eso, cuando también empieza a ser tema de conversación la propia mugre del gobierno, se hace complejo.
1: Yo creo que es relevante el dato y estas interpretaciones sobre qué le está pasando a Milei en las redes, insisto, sobre todo y especialmente porque es el hábitat principal de Milei. Porque ahí es donde él
0: nació,
1: su batalla cultural. Donde él, además, objetivamente, está la mayor cantidad de horas del día.
3: Sí,
1: ¿no?
3: Sí.
1: Entre 6 y 8 horas por día, por lo menos. participando todo el tiempo, no sé.
5: Cuando lo decís así, es devastador, sí. Mati.
1: No, no. Bueno, pero imagínate.
5: No sabemos, pero.
1: Ponele, agarra vos tu cuenta de Instagram y hacete.
5: Un balance ese de.
1: No, ponele. No, ah. Intentá vos un día tener 50 stories. De,
5: no es fácil, de distintas
1: cosas. Cosas tuyas o de compartir.
3: Sí, claro, te gusta algo, lo compartís. No importa.
1: Le tenés que dedicar un rato largo.
5: Largo, largo.
1: Sobre todo porque uno supone que si compartiste 50 cosas, 50 posteos o lo que sea, frases como las de estos días y demás.
5: Hay muchas que las descartaste.
1: Muchas las descartaste. Claro. No estás compartiendo todo lo que ves. Entonces, hay un filtro.
5: No lo sabemos.
1: Yo supongo que algo de lo que ves no lo comparte.
3: Sí, salvo que sea un... No sé, si lo mencionas, para mí que se tenés. O sea, porque hay dos categorías también. Una cosa es que te comparta. Historia comparte casi todo. Para mí, todo lo que lo menciona. Ahora, si le gusta mucho, te vas al feed. Que ahí ya es como otra categoría.
1: Bueno, pero incluso, aunque le pongas mucha voluntad, lo intentás vos un día. Agarra tu celular un día y trata de tener 50 historias en Instagram y. ¿Cuántos tweets? No sé.
3: No, cientos. Sí. Por lo menos 120 por día.
1: Bueno, 200 tweets y 50 historias de Instagram por día.
5: No.
1: ¿Te lleva un rato largo?
5: Sí, muy largo. No, Yo con tres historias ya estoy desbordada.
3: Y si además de poner retweet, le agregas el texto mierdas humanas, ya es un montón.
1: Ahora, lo mismo quiere decir de la oposición en las redes. Así como Milei está perdiendo terreno en las redes, no necesariamente esto significa que cualquier cosa que diga o haga la oposición, posteos, reels, tratar de instalar temas de conversación, fácilmente esto puede aprovecharlo, por lo menos no la política tradicional. Sí, claramente la conversación política, está claro, especialmente en Twitter, y no solo por una cuestión algorítmica, lo estamos viendo también en distintas mediciones, y no solo esta de ad hoc, está a contramano de lo que impulsa el gobierno, de la batalla cultural.
3: Sí, la conversación es más opositora que oficialista.
1: Ahora, esa conversación opositora es también motorizada a través de cuentas silvestres, entre anónimas o parte también de alguna coordinación, no de las cuentas oficiales de los dirigentes políticos.
3: No.
1: Que también les cuesta muchísimo, y he hablado en las últimas semanas con algunos que están a cargo de esas estrategias. Es muy difícil que un reel de un X político tenga el impacto en las redes o genere la conversación en las redes que puede generar si eso mismo se lo hacen decir a un influencer o a una cuenta como si no perteneciera orgánicamente al espacio político en cuestión. Funciona mucho mejor. ¿Por qué? Bueno, porque claramente todavía lo que persiste es un rechazo muy fuerte a la política.
3: Sí.
1: Eso también es parte de la conversación en las redes, ¿no?
3: Sí. Sí, incluso cuando... por lo que, digamos, una percepción, digamos, no tengo un estudio para bancar esto, pero digo que da la sensación que incluso las cuentas que están identificadas políticamente opositoras desde un sector muy definido,
1: sí, en particular, son muy conocidas.
3: En particular de la interna peronista, cuando tienen algún tipo de presión que va directamente a ese nicho, o a hablar de la interna peronista, a meterse en eso, las interacciones que tiene son más de hastío que de apoyo o rechazo.
5: De banca.
3: No, que ni siquiera rechazo, digamos, ni siquiera discusión política, sino más de antipolítica, digamos. Claro. Reacción antipolítica.
1: Claro. Es cierto, sí. Bueno, por cierto, la industria de clipeo está muy bien también, ¿eh? Uh-huh. Es una de las pocas industrias que anda en la Argentina, está funcionando de una forma muy aceitada. Y los felicitamos, en definitiva, porque es trabajo para todos.
5: Decís que es la minería, la energía, el campo y el clipeo.
1: Y la industria del clipeo. Y el clipeo peronista, ni te digo.
3: Sí, que bueno, que también...
1: Muy fino, ¿eh? Está muy financiado.
3: Todo empieza a ser muy difuso, porque vamos al ejemplo claro de lo de Victoria Tolosa Paz hablando de la astrología.
1: Sí.
3: Casi que dio la vuelta, no sé, yo lo último que estaba leyendo ayer es qué capa, cómo consiguió, le hizo caso a su asesor de prensa para estar en la boca de todo el mundo.
1: Ah, no leí esa interpretación.
3: Bueno, como que dio la vuelta.
1: Ya llegó hasta ahí.
3: Mirá qué bien baiteó, no sé qué, ahora está la cosa.
1: Bueno, cada uno.
3: Yo no sé, también es rara la conversación digital, ¿viste? A veces se ven como triunfos, cosas que para mí no lo son, pero bueno.
1: No, y también como todo, hoy la digitalidad se agota muy rápidamente, ¿no? Son unas subidas y bajadas muy efímeras, ¿no? Temas de conversación a los que vos por ahí llegaste fue un día tarde, ya está agotado.
0: Sí, y vos decís,
1: pero pará, ¿cómo? Yo me acabo de enterar y esto ya pegó la vuelta, ya se discutió, ya llegaron, viste, como siempre, ¿no?
3: Sí, y hay veces que las conversaciones ni siquiera empiezan. Sí. Ya se empieza como una conversación empezada. Todos los que están diciendo que, no sé, nadie dijo eso. Nadie dijo eso.
1: Bueno, cambiamos de tema, volvemos ahora al Congreso porque sucede en este momento, ¿qué está pasando? Que en el Senado... Tras acordar con sus aliados, el gobierno busca aprobar la designación de jueces claves. Hay sesión en este momento en el Senado. Milei se juega un partido importante para llenar parte de tribunales de Comodoro Py de gente que necesita, básicamente. El Senado trata en este momento, este jueves, varios pliegos, pero especialmente los pliegos de Pablo Yadarola y Pablo Bertuzzi para la Cámara Federal Porteña. El tribunal que revisa las causas... en trámite como, por ejemplo, la estafa Libra, que recién la mencionábamos,
3: sí,
1: o los negociados de la Agencia Nacional de Discapacidad, el alta coimera, el 3% y todo lo que ustedes ya recuerdan, entre algunos expedientes que le interesan muchísimo al presidente y a su hermana. La Sala 1 también deberá intervenir en expedientes relacionados con denuncias por otras irregularidades. Bueno, está ahí también dando vueltas, en algún momento va a llegar el caso Adorni, todos los escándalos de corrupción, que ya son más de los que podemos recordar, eso también es muy particular, sí, pasan por ahí. Por eso la intención del gobierno de hoy avanzar con estos pliegos judiciales. Está hablando en este momento José Mayans. ¿Tenés un minuto para ver en qué anda Mayans? ¿Qué dice el formoseño?
9: A ver. Un fiscal que hizo la investigación con... actuó a un golpe interno, tanto de la gente de la parte militar como de los complejos de inteligencia de Estados Unidos. Porque, y dijo que en ese momento la justicia no actuó oportunamente, porque si no hubiese sido desmentida en forma inmediata la Comisión Warren por el asesinato del presidente de los Estados Unidos. Y ahora, el primero de septiembre, se va a cumplir prácticamente 4 años del intento de asesinato a la vicepresidenta del país, la doctora Cristina Fernández de Kirchner. ¿Verdad? Allí también, de la justicia, hubo una investigación fraudulenta, una investigación plagada realmente de hechos graves, como tomar los celulares de algunos.
1: Bueno, está con alguna complicación en la transmisión de YouTube del
0: Senado. Senado TV.
1: Transmítanlo por radio, lo tendríamos que decir. Claro, que no falla. Pero ahí está hablando Mayans. A ver si ahora sí.
9: Ayudó a que le borren todos los celulares. La jueza María Eugenia Capuchetti, como estos jueces nosotros nombramos con confianza, hizo un desastre de la causa y nos quiere hacer creer, como el caso Oval, de que un copito... fue el que hizo el intento de asesinato a la presidenta, a la vicepresidenta de la Nación, ex presidenta constitucional de la República Argentina, con una investigación plagada de irregularidades, donde nadie cree, ¿verdad? Aparte los celulares, tanto de los que no fueron protegidos por la Fuerza de Seguridad, no fueron protegidos, borraron todos los celulares para después llegar a la conclusión de que el copito fue responsable. Y nadie, hasta el altura del campeonato, nadie cree eso. Pasó también en la causa Nisman, ¿verdad?
1: Bueno, vuelve ahí, obviamente, repasando grandes escándalos recientes del chanchullo que representa hoy en la Argentina el Poder Judicial, especialmente el fuero penal federal en Comodoro Py, y el recuerdo ahí de aquella conversación. Capuchetti, ¿te acordás de Capuchetti? Capuchetti que ahora está citando a Berbisque, a Eduardo Dualde y a otras personas por el tema
0: del vacunatorio VIP.
1: Como ya vi que se acordó ahora de que era importante aquella historia.
0: Mira, cómo... está reflotando, claro.
1: Y todo lo que tenía que ver en su momento con la investigación del atentado a Cristina, se ve que le importó bastante menos.
3: Pues sí, están como... No, porque está... Me llamó la atención justo esta semana que Luis Majul está como medio soldado japonés de la Segunda Guerra Mundial. Sí. La semana pasada hizo un informe sobre la previa de la fiesta de Fabiola. Y esta semana hizo un informe sobre un vacunatorio en Pilar.
0: Ah, sí, que quedó... como desmantelado y quedaron cosas tiradas.
1: Bueno, periodismo vintage.
3: Sí, sí, la catástrofe de la pandemia era el graf. No, dijo, ¿qué pasó? ¿Qué año estoy?
1: Hay una persona que conocemos nosotros mucho que tiene COVID. Sí. No sé si lo puedo decir, pero es una, que, por las dudas lo digo, pero que tenía que venir hoy y no viene, pero que tiene COVID. Entonces, mirá, capaz que es por eso, ¿no? Está medio vintage de vuelta.
0: Puede ser. Bueno, por eso esta, este reflote que sí, están haciendo del supuesto vacunatorio VIP. Nicolini está, ¿se acuerdan de que sí, fue la encargada, digamos, de
1: la vacuna,
0: de vacuna, de gestionar el tema de las vacunas? También, claro, va a tener que declarar. Sí. No, bueno.
3: Sí, bueno, aparte, ya los nombres, ya se me lo escucho con la voz del gato Silvestre. Yadarola y Bertuzzi.
1: Bueno, Bertuzzi y Yadarola con el camino despejado. Bertuzzi había sido trasladado en 2018 por en aquel momento presidente Mauricio Macri a la estrategia. Buen día, ¿cómo te va? A la estratégica Sala 1 de la Cámara Federal. Yadarola es juez del Fuero Penal Económico. Fue uno de los jueces que participó de aquel recordado viaje al Lago Escondido, junto al actual ministro de Justicia, Juan Bautista Máiquez, y otros jueces, funcionarios judiciales y representantes del Grupo Clarín. Es ahora el juez que, por el gobierno que integra Máiquez, intentan avanzar ahí en un pliego, en un área muy sensible de la justicia. Y atención ahí con las preocupaciones que tienen los propios Milei sobre cuál es su destino judicial. Por otro lado, las reacciones, las repercusiones de la sesión de ayer en Diputados. Bueno, la verdad que dejó buenos clips, buenos momentos. Ya que hablamos de redes.
0: Hubo buenos reels.
1: Hubo unos buenos momentos.
0: Unos reelazos.
1: La verdad que estuvo bastante bien. Pero ahí los aliados volvieron a jugar para Milei. Media sanción para la reforma del Banco Central, para Inocencia Fiscal 2.
0: Sí, nos acostumbramos a algunas cosas que ya las vemos y bueno, y como que las dejamos pasar o sí, pasan por alto, pero digamos, esta idea de votar todo así a las apuradas, por capítulo, sin la posibilidad, que fue un poco lo que se discutió ayer
4: claro, sí,
0: por lo que se picó muchísimo, sí, dentro de Diputados.
1: Y con razón.
0: Y con razón, claro, porque insisto con esto, no nos podemos acostumbrar a eso, no podemos, sí, votar así paquetes de cosas sin poder ir en profundidad a entender que por ahí estás de acuerdo con alguna cosa o podés incluso sacar algo muy inconveniente como lo que ocurrió ayer con el tema de la modificación de la Carta Orgánica del Central.
1: Sí,
0: ¿no?
1: El gobierno ayer necesitaba esta victoria en términos políticos, avanzar con dos reformas que le interesan muchísimo al gobierno, la del Banco Central y la de, bueno, el perdón a los evasores, básicamente, la Inocencia Fiscal 2. Pero al mismo tiempo se le juntó toda la oposición, para mí, dato también importante de la sesión de ayer, y va a convocar una sesión especial para discutir endeudamiento y discapacidad. Una foto muy impresionante la de ayer, de casi todos los grupos opositores, Unión por la Patria, Frente de Izquierda, algunos sectores de la Coalición Cívica, de Encuentro Federal.
0: Ex Libertarios, Pagano estaba ahí.
1: Pagano estaba ahí también, de Provincias Unidas, de Defendamos Córdoba, de Coherencia. Digamos, gente que, por supuesto, piensa en muchísimos aspectos muy distinto.
3: Incluso algunos que votaron a favor de los
0: bueno, los misioneros, claro, y los salteños estaban también, digamos, sí, van a formar parte de esto. Por eso yo te venía diciendo hace un par de días que si bien fue una derrota lo de ayer, termina siendo, sí, algo recontra positivo. Primero porque tuvieron más votos de lo que esperaban. Yo te decía, eran, sí, que estaban esperando más o menos 129 votos, que con eso ya estaba bastante
1: cuatro
0: bien.
1: Más, ¿no?
0: Y tuvieron 133 votos.
1: Bueno, vamos a ver.
3: Sí.
0: Ahora el 9 de septiembre.
1: Quiero ver el 9 de septiembre.
0: Lo que van a hacer es emplazar, sí, recién, o sea, es todo con los tiempos del Congreso, ¿no?
1: Sí, emplazar la comisión, ¿no?
0: Recién ahí tienen que emplazar a las comisiones, porque no están debatiendo nada, las comisiones no están funcionando. Entonces, sí, recién ahí, en el recinto, van a emplazar a las comisiones van a tener que funcionar una vez que las emplazan ahí.
3: Un dictamen y
0: a partir de ahí será debatido en comisiones, dictamen y, bueno, todo el caminito que ya conocemos.
1: A ver, algunos momentos destacados que quedaron de la jornada de ayer. Sí. En esa conferencia de prensa, Miriam Bregman le apuntó a Galperín, a los bancos, dijo que no hay endeudados, hay estafados. A ver.
15: El endeudamiento es una estafa. No hay endeudados, hay estafados. Acá, Marcos Galperín y todos los que están detrás de los grandes bancos han conseguido leyes como las leyes del conocimiento, donde les proveen de todo tipo de beneficios. Esos beneficios impositivos que ellos se llevaron, ese dinero que ellos se quedan y que no llega a donde debería llegar, está siendo utilizado para prestárselos a las familias a tasas usurarias. Acá todo tiene que ser puesto bajo investigación, se deben suspender las ejecuciones, no debe haber una familia más que esté pendiente de si puede llegar a pagar o no. se tiene que investigar todo, se tiene que suspender las ejecuciones, se tiene que terminar la extorsión. Así que desde el PTS, Frente de Izquierda, vamos a seguir peleando. Hoy le negaron la palabra muy violentamente a mi compañero Nicolás del Caño. Se ve que el espíritu de Spert sigue vivo en esta Cámara de Diputados, pero no lo vamos a permitir.
1: Bien, ahí estaba Miriam Bregman. Y después, durante la sesión, varias intervenciones, algunas muy encendidas, varias polémicas, de todo tipo. Polémicas, porque además fue una larga sesión. Incluso hasta la aparición de alguien que nadie sabe muy bien quién es, con una foto de Videla,
16: Videla, ¿no?,
1: en el celular. Obviamente vinculado al Mirón, porque así lo reconocieron incluso los propios libertarios. Una persona que conoce el diputado Almirón. También un discurso ahí muy encendido de Horacio Pietragalacorti. Pero, ¿de qué se tratan ese tipo de provocaciones, no? ¿Qué es lo que están buscando? ¿Qué está pasando? Están pasando cosas que van más allá del ruido, del show y del momento de espectacularidad de la política. Hay algunos personajes ahí dando vuelta que son,
0: sí,
1: son
0: no
1: preocupantes.
0: No se entiende, porque se supone que digamos, uno está tentado a decir, bueno, están empiojando la cancha, qué sé yo, pero sí, en una sesión de ayer que se suponía que la tenían bastante fácil los libertarios para sacar esta media sanción, no se entiende por qué.
1: A ver, repasemos de distintos espacios. Julia Estrada advirtió que la reforma de la Carta Orgánica del Banco Central es una falacia y que el gobierno la impulsa porque el programa financiero no cierra, dijo. A ver.
17: ¿Por qué Caputo hace esto? Porque finalmente el jefe es Caputo, ¿eh? Bausili es empleado y van a atornillar a un empleado, de esto se trata. Porque el programa financiero no cierra, por lo menos le faltan 10.000 millones de dólares. De acá al fin del 2027, a las elecciones. Ya sacaron todos los conejos de la galera que pudieron. Inocencia Fiscal 1, Inocencia Fiscal 2, Blanqueo, FMI, Scott Bessent, alícuota 0 por 7 días solo para aeroportadores. Ya no saben qué inventar. ¿Qué inventaron? Modificación de Carta Orgánica del Banco Central, falacia, relato, arco narrativo sobre la independencia, todo mentira, no se lo cree nadie, pero en el medio, posibilidad de meterle la mano a las reservas del Banco Central, y que si el Banco Central tiene que dar explicaciones, opinar sobre la balanza de pagos, si se puede pagar la deuda, no tenga que hacerlo, se tiene que callar la boca. Por todo eso, y porque estamos en contra de un Banco Central que viene a financiar un modelo de ajuste, y estamos a favor de una banca de desarrollo para que los argentinos vivan mejor, estamos en contra de este proyecto de ley.
1: Por otro lado, Miguel Ángel Pichetto, sobre la supuesta autonomía del Banco Central que impulsa el gobierno de Milei, mientras el presidente, el amigo de Zapallo Cabutia, sí, es socio y amigo de Toto Caputo.
3: De toda la vida.
1: Hasta dos minutos antes de los dos asumir en la función pública, integraban juntos la consultora Anker.
3: Sí, que de hecho hay una que siempre es una de las falopeadas que más me llaman la atención, que nadie se irrite con eso. Que hay una cosa que ellos repiten, sobre todo en los primeros dos años, el primer año sobre todo del gobierno, que era el famoso punto Anker, un punto en el que la economía iba a demandar lo suficientemente pesos para que esos pesos se puedan volcar a la calle sin tener una inflación.
1: Claro.
3: Y entendés que no, yo pensé al principio, cuando escuchaba Punto Anker, que era una teoría económica existente, no que era una falopa que habían inventado Caputo y Bausili, claro, porque su consultora se llama Anker.
1: Bueno, aún así, el gobierno te presenta esta reforma de la Carta Orgánica del Banco Central como la garantía de independencia del Banco Central de la República Argentina, gane quien gane las elecciones. Esto decía Pichetto, a ver.
18: Estoy totalmente en contra de esta propuesta. Estoy en contra del sistema de designación, que es por simple mayoría, y para removerlo necesitan dos tercios. El señor Bausili, a ver, ¿realmente creen que pueden tomarle el pelo a la gente? Hablar de autonomía cuando el presidente del Banco Central es el socio de la oficina donde trabajaron junto al ministro de Economía y tienen esa tarea de trader de hace muchos años. ¿De qué autonomía me hablan? Pretenden plantear este debate de la Carta Orgánica y mantenerlo al presidente del Banco Central, Santiago Bausili, que es el socio y amigo del ministro Caputo.
1: Bueno, ahí está la intervención de Pichetto.
19: Sí. Lo que sí es cierto, no sostienen o mantienen o ayuda, digamos, a la autonomía del Banco Central, sí ayuda a que efectivamente haya un modelo económico que persista más allá de los gobiernos, que es lo que estamos viendo, por ejemplo, en Perú.
1: Sí, de hecho el propio Bausil pone a Perú de ejemplo.
19: Sí, la peruanización, ni siquiera a fondo.
1: Ni siquiera lo ocultan.
19: No.
1: Hubo, creo que circuló mucho también en estas horas, una de las participaciones de Bausil y Caputo en el stream Carajo.
0: Lo dicen abiertamente.
1: Abiertamente dicen, no hace falta Irlanda o no sé qué. Te pongo de ejemplo Perú.
0: El modelo Perú.
1: Bueno, ayer además hubo algunas diputadas de La Libertad Avanza, el caso de la...
0: Juliana Santillán,
1: que directamente y expresamente dice, queremos que gane quien gane las elecciones, las políticas de Milei estén garantizadas en el Banco Central.
19: Eso.
1: Entonces, lo que uno dice como crítica o como una advertencia, directamente ya lo reconocen abiertamente en los discursos.
0: No lo disimulan.
1: No, o les cuesta disimular.
19: No, lo dicen como si fuera una virtud, pero claro, nosotros entendemos qué significa. Es la continuidad, efectivamente, de un modelo económico que ya sabemos de qué va el asunto.
3: Sí, aparte va en contra de la democracia que dicen defender. Digo, la alternancia democracia que tiene que ver con eso, con que haya la posibilidad de alternar políticas diferentes.
1: A ver, sobre la peruanización del Banco Central, esto decía el diputado socialista Esteban Paulón. A ver.
16: ¿O será que nos quiere llevar hasta el final de su mandato Milei y 10 minutos antes meter por la ventana el pliego de auxilio y que le quede de clavo al próximo? Porque independencia de las autoridades del Banco Central, hay que ver independencia para qué. ¿E independencia en relación a quién? ¿Es independencia en relación al poder político, que es el que vota y delega la voluntad popular? ¿Es una independencia técnica para tener cuadros preparados, profesionales? ¿O es una independencia para que el Banco Central, como un suprapoder, tome decisiones que no validan las mayorías en democracia? Acá se habló mucho de Perú. Me encanta Perú, estuve en Machu Picchu, me parece maravilloso. Lima es una ciudad maravillosa. Ahora, la verdad que si tengo que comprar el modelo Perú y me tengo que asumir la inestabilidad política, 10, 12, 15 presidentes en 20 meses, gracias, paso de ese modelo.
19: Y me parece que se habla bastante de la cuestión de lo de Perú, ¿no? De que se parece, no se parece, bueno, al modelo que ya existe en el país vecino. Y yo vuelvo a lo de Julia Estrada, que me parece que es algo que es más difícil tal vez de poner en palabra y democratizar en el debate público, pero que es uno de los puntos más sensibles de esa reforma, que es la cuestión de que esta reforma le va a permitir meter mano en las reservas como garantía para poder sacar más deuda, que no sabemos todavía para qué va a servir esa deuda, si será efectivamente para los vencimientos del Fondo Monetario Internacional o cualquier iniciativa que se les ocurra, pero también es parte, digamos, de esa ecuación que trata de resolver de esa manera el gobierno.
3: Sí, además como también juega claramente parte de la inestabilidad política que hay en Perú es justamente porque los diferentes presidentes no pueden tener una política económica prácticamente.
1: Entre otras razones, seguramente.
3: Y eso se vio también en Colombia, el año anterior, que Petro quiso subir los salarios por decreto y el Banco Central, que estaba conducido por un ortodoxo, subió las tasas a la vez para chupar la guita que se inyectaba a la calle, digamos.
1: Sí. Además, más allá de el posicionamiento político-económico que tengas, ¿por qué el Banco Central, si tiene que estar blindado de ideologías? ¿Por qué va a quedar blindado de una ideología?
0: Claro. Totalmente.
1: Porque dice, no, es que como si fuese solo una discusión técnica científica. Esta es la única forma de administrar un banco central. No, ¿por qué? ¿Por qué lo tenés que blindar a tu manera?
0: Mira,
1: ponele que no estás de acuerdo con otra manera de administrar el Banco Central. Bueno, pero en todo caso, no lo blindes con una sola forma de pensar la vida.
0: Estoy tentada de decir, ojo con estas cosas, que ahora a los libertarios les parece fantástica. Porque al kirchnerismo ya le pasó de votar cosas que les parecen fantásticas y después con el tiempo les juegan en contra. Así pasó como con el tema de los vetos, presidenciales, ¿no? En algún momento eso se había cambiado, se había modificado y después jugó en contra. Ahora, digamos, con un gobierno contrario a la ideología de quienes votaron eso. Esto puede ser algo a tener en cuenta si cambia el signo de gobierno. Bueno, y se vacía de poder la persona que está, sea quien sea, en el Banco Central. Cae, listo, va otro y ¿quién lo saca después?
1: Al margen de que es un pedido explícito del Fondo Monetario Internacional y que esto corrieron a obedecer, ¿no? Porque es algo que el Fondo le viene pidiendo a los gobiernos argentinos desde que el fondo es fondo y que la Argentina es Argentina. Sí. Y estos son los que muy rápidamente y después de la visita de Georgieva de las últimas semanas, corrieron al Congreso a ofrendarle al fondo lo que el fondo pide. Sí. Sí, vuelvo a insistir, miren, en la medida de lo posible, búsquenlo, vayan a verlo, como sea, el documental Diciembre de Lucas Gallo, porque ahí lo que van a escuchar es cómo Cavallo todo el tiempo habla, no de la gente, no de la política, no, del Fondo Monetario Internacional. De que ya hablaron, de que ya le dijeron, de que ya lo acordaron, de que ya estamos llegando a un acuerdo. Todo el tiempo es todo para el mercado, todo para el fondo, todo lo que nos piden para finalmente ser el país que quieren que seamos. Y termina mal. Incluso los propios libertarios, hablando de vuelta de la fatiga digital de Milei, están muy en la línea de reivindicar Perú abiertamente por estas horas, ¿no?
20: Sí, sí.
1: Juan Doe, compañía y todo
20: sí,
1: eso.
20: Sí, me quedé con un tuit de Juan Doe, pero había varios al respecto, digo, para no cansar, era todo bastante repetitivo, en donde habla explícitamente que Perú, habiendo tenido una crisis tipo 2001 acá, que en realidad tiene una crisis de 2001 cada 10 minutos, Perú, sí, o sea, sí, todo el tiempo. Están volteando un presidente, están en la asamblea legislativa y demás cuestiones, gracias a la estabilidad de su moneda, debido a que tienen un banco central independiente, apenas si subió sus niveles de pobreza. Hoy la pobreza en Perú se ubica en torno al 25%. Los que dejaron 60% de pobres fueron ustedes en la Argentina. 3 años después logramos bajar la pobreza al 30%, pero sigue siendo más alta que el Perú. Faltan reformas. Y bueno,
1: puro relato, está claro.
20: Sí. Y pone una. Pero no, porque pasa eso. Hay una cosa que se llama medición monetaria estadística de la pobreza en Perú, queda más o menos el 25%, pero no hace falta mucho. Digo, hice un googleo rápido y encontré una nota de Infobae, no de la Izquierda Diario, ajá, ni de El Descamisado,
1: okay,
20: que dice que la pobreza multidimensional en Perú alcanza las 11 millones de personas y en el ámbito rural llega casi al 70%.
5: Ah, bueno.
1: Le da otro número.
20: Claro, que hay gente, como que hay que... digamos, que ese 25 que habla, hay como un 18% más de personas en todo Perú que, a pesar de que monetariamente tiene ingresos que no lo ponen en la pobreza, no tiene acceso a servicios básicos.
5: Claro. Sí.
20: Y entonces se encuentran en una situación de pobreza, además de ser uno de los países más desiguales que hay.
1: Sí, también es la consolidación de una política, de una democracia subordinada al poder económico.
20: Sí, claro.
1: Que, por cierto, más allá de las intenciones del gobierno de consolidar eso, también hay que decir que hace mucho tiempo la política hizo lo propio para subordinarse al poder económico. Y no solo los libertarios.
20: No.
1: Entonces también hay ahí una discusión de cara al futuro que vos te puedes estar más o menos de acuerdo con la Carta Orgánica del Banco Central. No lo entiende un carajo nadie, más o menos tratás de pensar qué significa, tratás de que sea un tema de conversación y la verdad que cuesta. Ahora, política y democracia subordinadas al 1% que administra los recursos y el poder de los destinos de la patria y del mundo, o emancipación de eso. Por ahí son palabras que a algunos les suena a comunismo, a épocas de... Pero la verdad es que son las mismas discusiones que había hace 40 años. Vas a subordinar tus decisiones políticas y soberanas a países extranjeros y al poder económico, o con alguien te vas a pelear. Y esto también para el peronismo.
20: Sí, sí, sí.
1: No solo para la Libertad Avanza, para el peronismo. Te vas a pelear con alguien, vas a intentar torcer...
5: aunque no lo concretes, pero
1: porque
5: por lo menos intentarlo.
1: ¿Sabés qué está pasando? Y que lo vamos de vuelta a discutir el año que viene, es el tema correlación de fuerzas, otra vez. Y no estaban dadas la correlación de fuerzas
5: para las
1: condiciones materiales para avanzar. Bueno, pero si nunca propusiste avanzar contra las condiciones materiales que hicieron posible este estado de situación, y bueno, después no te sorprenda si la gente va y le pregunta al chat GPT a quién votar. Porque va a pasar, porque no te convoca, sino la política.
5: Sí, sí, sí. Esa estructura exitista de que lo hago si solamente sí tengo la certeza de que me va a salir bien.
1: Sí, o es la excusa para armados superestructurales, porque si no, no se llega, porque si no, no se puede. Y después lo que sucede es lo que vimos fracasar, no solo en Argentina, sino en varios de los países del mundo que son gobernados por la derecha, que es un reformismo permanente que no le cambia la vida a nadie. Y después, bueno, te ganan estos muñecos,
20: ¿no? Sí, igual hay que pensarlo. Hay que pensarlo en serio, no posicionarse porque sí o porque no. Digo, porque en el kirchnerismo tuvimos, yo que me considero kirchnerista, tuvimos todos los péndulos. Digo, sí, me acuerdo el flaco Kirchner diciendo en 678 qué quiere que ponga el flaco Kunkel, cuando le hablaban de Redrado en el Banco Central.
1: Sí, pero
20: un año después estuvo Redrado atrincherado en el Banco Central. Sí. Hoy día es uno de los que defiende esta ley, Redrado.
1: Sí.
20: Y decíamos, en ese momento, cuando dijo eso, todos decíamos, no, que capo, Néstor, y sí, tiene razón. Que va a ser. Y después todos pasamos a putear a Redrado y dijeron, no, hijo de puta,
1: no, lo que creo, ya que traes a Néstor, creo que es siempre un ejemplo interesante de quien se pone al frente de la discusión y más allá de qué jugadores participan y a qué sectores
20: sí,
1: involucra,
20: claro,
1: conduce.
20: Sí.
1: Pero, y elige enemigos, va, los enfrenta, puede ganar, puede perder, pero te marca un rumbo y te plantea una pelea.
20: Pero quién dirige el Banco Central es una discusión.
1: Sí, claro.
20: Es una discusión. Y por ahí también no lo puede dirigir el flaco Kunkel, digo, para quedarnos con el ejemplo aquel. Sí. No sé, o hay que pensar otra cosa, otra estructura. No sé, como una Corte Suprema, donde haya uno de cada palo, uno de...
0: Claro,
20: no sé,
0: claro, una cosa más colegiada.
1: No sé. Sí. Digo, me parece que... Es para largo, pero el desafío que tiene la oposición y el peronismo o el campo popular o lo que sea, no es solo electoral, es político. Y el desafío político es mucho más difícil que el desafío electoral.
0: Claro.
1: Sí. A Milei le podés ganar la elección, tranquilamente puede pasar. Armás, qué sé yo, pim, pum, unas carambolas, se da, que el tipo, bueno, si la cosa no levanta, lo vota un tercio del país, no le alcanza, listo, le ganaste la elección. ¿Y después? ¿Y después qué? Porque más allá de lo que pase con la carta orgánica al Banco Central... Hay un poder económico que está muy parado de manos y que además es sponsor no solo del oficialismo, de sectores de la oposición. Entonces, si nos vamos a esta hora y en estos días a preocupar por los destinos del Banco Central, la peronización de la Argentina y demás, tal vez la discusión más que sobre la carta orgánica, que no le importa a nadie, no la podés llevar a una discusión que le interese a alguien, es, che, ¿contra quién te vas a pelear? ¿Te vas a pelear contra el poder económico? ¿Te vas a pelear contra los bancos? ¿Te vas a pelear? ¿O cuál va a ser el espíritu de lo que vos estás convocando?
0: Pero ¿no? Coincido con Jera que, por más que vos no eso no lo explicites y no sea, digamos, un tema de conversación que vos pongas en la mesa para discutir, digamos, públicamente, internamente hay que pensarlo. Y hay que ser inteligentes en ese sentido a la hora de diagramar qué es lo que vas a hacer en el supuesto caso de que vuelvas al poder. Entonces, por más que no sea una discusión pública, porque yo coincido con vos, a la gente le chupa tres belines.
1: Sí, las reuniones de economistas también.
0: Sí, exactamente.
1: Armar un programa.
0: Pero sí es algo que puertas adentro lo tienen que hablar.
20: Sí, lo que pasa que también es eso, es que no se transforme en Alberto diciendo las jubilaciones las vamos a pagar con lo que vamos a dejar de pagar de la LELIC, porque no dejó de pagar ni un solo peso de la LELIC, no aumentó las jubilaciones, cayeron. Entonces, que no te quedes preso de eso, digamos, también.
1: No, pero Alberto no conducía.
20: No, es verdad. Es verdad.
1: En definitiva, y creo que es parte también, por eso digo, de los estados reformistas que no avanzan ni retroceden, hacen como que están, no solo en la Argentina, en los últimos años, que te convocan a
19: sí, es un statu quo que van disfrazando, digamos, de distinto. No es exactamente todo lo mismo, pero termina dando esa
1: sensación. Digo, porque ya veo que la convocatoria, obviamente, es a ganarle a Milei. Sí, está bien. Ah, juntémonos, le ganamos, intentamos entre todos ganarle a Milei. Pero ¿y qué vamos a hacer? Prefiero mil veces ganarle a Milei y no saber qué hacer.
19: No, obvio.
1: Que no ganarle a Milei.
19: Hace falta una visión, hace falta una postura.
1: Pero
19: ¿sí?
1: Si no, claro, si no es un rejunte de dirigentes, va a ser el frente de todos sin Alberto Fernández, que por ahí de pedo le ganan y vamos a estar de vuelta en la misma historia.
20: Sí, si no
1: hay convocatorias a discutir algo más de fondo, ¿no?
20: No, claro, yo no digo que nos pongamos, que la campaña tenga que ser eso, pero tampoco puede ser, digo, o por lo menos no puede ser lo que está dentro de eso, el cuerpo de todo eso, eslóganes, digo, como lo que dije recién, digo, como cosas buenas para los trabajadores y cosas malas para los empresarios. No, ¿cómo lo hacemos? ¿Cómo lo hacés? ¿Qué ingeniería usás? ¿Cómo, digo, justamente bueno, con esa experiencia de frente de todo, me parece que sí, también hay que...
1: Pero vos ya tenés en el peronismo, en el campo popular, sectores que están más preocupados por ofrecer una alternativa política que no enoje a los mercados,
0: sí,
1: que una alternativa política que entusiasme a los trabajadores.
20: Sí, eso es verdad.
1: De mínima ahí ya hay una discusión, que es bastante conceptual, y más allá de exactamente qué vas a hacer, ya te posiciona de una manera frente a lo que viene, que no es solo ganarle a Milei, ¿no? Hablando de la región, porque es parte de la misma discusión de la derecha regional, ¿qué está pasando con Cerimedo? Que está todo como diciendo, yo no sé quién es, no lo conozco.
19: Esto es un caso tentacular y yo apenas les traje hoy una arista que me parece especialmente interesante. Tenemos efectivamente en Bolivia, en la figura del presidente Rodrigo Paz, un nuevo ejemplo, no solamente un ejemplo más de cómo los dirigentes de la derecha radical, la ultraderecha en la región, están jugando a la mancha. Y en este caso, La Mancha tiene nombre, tiene apellido, se trata de Fernando Cerimedo. Lo escuchamos al mandatario boliviano.
2: Cuando ganamos en primera vuelta y llegamos a la segunda vuelta electoral en Bolivia, se generó un contacto con el señor Cerimedo para trabajar, siendo un estratega de reconocimiento mundial, para trabajar en nuestra campaña electoral.
21: Mundial es mucho.
2: Ganamos las elecciones. Y a partir de ello, no solo cooperó en esa elección, sino al inicio del gobierno. Pero siendo estratega de orden internacional, la constancia o presencia del señor Cerimedo en Bolivia no era la que necesitábamos para poder trabajar y tener sólido un formato de trabajo.
19: No lo era.
2: Por eso nunca hubo un contrato. Por eso nunca hubo una relación de trabajo directa
19: no era
2: como la que
19: no
2: se puede llevar adelante con ministros, viceministros, delegados presidenciales. El señor Cerimedo jamás tuvo la autorización de representar a este boliviano, a la presidencia, al gobierno o a mi familia.
19: Bueno, pasemos el limpio.
0: Perdón, lo de la familia lo dice por la mujer, ¿no? Porque hubo mucha información corriendo, no sé qué grado de certeza tiene esa información, de que Cerimedo hacía negocios con la mujer de...

0: siempre reconocen algo para negar el todo.
1: Sí, claro.
0: Porque al mismo tiempo asegura que nunca tuvo efectivamente contrato ni autorización para representarlo. Esta es una historia que acá en la Argentina conocemos de memoria. A ver si les suena. Gente que no está con ningún cargo en la estructura del gobierno, que no cobra oficialmente ningún sueldo por ello, pero sí tiene un poder equiparable en algunos aspectos, al menos con el del presidente. Bueno, nosotros acá en el organigrama también tenemos esos personajes. De hecho, sigo un poco con esa comparación Bolivia-Argentina. El descargo de Paz está muy, pero muy en sintonía con lo que dijo el propio Milei. Vamos a recordar textualmente: es alguien que no forma parte del espacio, que no tiene vínculo con nosotros de ningún tipo. Nos dejamos de vincular en 2023, aunque ya lo hemos dicho varias veces en esta mesa, pero los registros oficiales muestran que Cerimedo entró más de 13 veces a la Casa Rosada desde que Milei asumió, y la última visita registrada fue en junio de 2024. ¿A qué quiero llegar con esto? A que se ve que el amigo Fernando Cerimedo se convirtió en un problema.
1: Claro, y sí.
0: Para la derecha regional o la derecha radical. Claro. O sea, el estratega digital que trabajó para sus campañas en muchos escenarios, desde la Argentina hasta Colombia, pasando por Brasil, Bolivia, etcétera. Ese mismo hombre, que entendemos que no es él solo, que él es apenas una pieza dentro de un entramado lo trasciende, pero que construyó redes políticas a escala regional, o al menos contribuyó a la construcción de esas redes, y que era reivindicado públicamente por sus dirigentes. Bueno, ahora ese hombre, Fernando Cerimedo, ya no pertenece a absolutamente nadie. Recordemos para terminar que Cerimedo está acusado de la tentativa de femicidio de su expareja Nadia Beller, pero esto es apenas la punta del iceberg.
1: Claro, es todo lo que ella está diciendo, ¿no? El punto también.
0: Y también
1: que más les preocupa a todos los que ahora le están soltando la mano a Cerimedo.
0: Absolutamente. Bueno, Milei en su momento atribuyó el caso a una conspiración regional orquestada por Lula, Evo Morales, sí, el castrochavismo, pero la justicia, yo le quiero contar, no estaría trabajando en esa hipótesis.
1: ¿No es la hipótesis de la justicia de Bolivia?
0: No es la hipótesis.
1: Qué lástima.
0: Ordenó, y eso sigue vigente, 180 días de prisión preventiva, después de determinar que existen suficientes indicios en contra de Cerimedo y que también hay riesgo de fuga. En el frente judicial va creciendo el asunto. Además de la tentativa de feminicidio, está investigado por la justicia por presunto enriquecimiento ilícito. Es una ruta, la ruta del dinero, que se está siguiendo de cerca. Hoy hubo más noticias. Y esta semana la Fiscalía Boliviana abrió una tercera investigación por presunto tráfico de sustancias controladas y encubrimiento al narcotráfico. ¿Qué dijo el fiscal mismo? Explicó que se investiga la protección de vuelos irregulares en el municipio de Santa Ana, el departamento de Beni. La hipótesis que, según el propio fiscal, están manejando es que se habría dado cobertura a avionetas presuntamente vinculadas al narcotráfico. Así que esto recién arranca.
1: Volvemos a la Argentina. Antes de continuar con la información política y social, hay una noticia deportiva de último momento, y es que está confirmado: Coudet se va de River. Se va el Chacho Coudet. Atención a los hinchas de River que están en este momento escuchando.
2: Sí, sí.
1: Lo acaba de anunciar en conferencia de prensa. El Chacho Coudet se va de River. Lo anunció ahí junto al presidente de River. Di Carlo. Y estaba también el Enzo.
3: Ayer me lo crucé a Pablito Aymar.
1: ¿En serio? ¿Otra vez?
3: Sí.
1: ¿Le dijiste algo?
3: No pude, pero estuve tentada de preguntarle porque, bueno, estaba ahí más o menos tecleando este muchacho.
1: Si no quiere agarrar él.
3: Y porque parece que es uno de los nombres que suena, pero me parece que no lo va a dejar a
1: ¿Por qué no le preguntaste? ¿Tenías información ahí de...?
3: Tengo muchas ganas de abrazarlo más que de hablarle.
1: Yo también.
2: Ya está, ya es enemigo. Ya sea de River es enemigo, Gaby. Ya termino la selección.
1: No, pará. Pero es Aymar.
2: Ya no lo puedes abrazar más.
3: Pablito,
1: es más.
3: Ya terminó el mundial. Es una persona tan buena.
1: Bueno, importa. Lo volviste a cruzar y así, él de civil. ¿O anda vestido de tipo selección argentina?
3: No,
2: anda vestido de Pablo Aymar, de cuando jugaba con las medias altas, todos los pantalones cortitos,
1: la camiseta de la selección.
3: Polerita negra, o sea, todo bien.
1: Y no te animaste.
3: Una media lunita se compró ahí, al lado de.

0: de casa.
1: ¿Cuándo te vas a animar a hablarle a Pablo y Marta?
0: No, no, no, no puedo.
2: ¿Lo estás siguiendo hasta la casa vos, Gaby?
3: No. Por
0: no,
3: favor.
0: Pero lo pensé, dije, lo sigo a ver hasta dónde va. ¿Dónde vive
1: Bebé
0: exactamente?
1: Reno.
0: Vive cerca, evidentemente, porque no se va a venir de Pacheco a comprar facturas no, al lado claro, de mi casa.
1: Evidentemente es vecino.
0: Claramente es vecino, sí. No sé dónde.
2: Y bueno,
0: pero estoy para Bebé
2: Reno. Lo seguís.
0: Estoy para Bebé Reno.
2: Si da vuelta, le dice, hola, Pablo.
1: No sos el Bebé Reno de Pablo. Hola, Pablo.
0: Me encantaría ser la Bebé Reno.
1: No, que vas
3: es horrible.
1: Vas en cana.
2: No, necesita una locutora en la selección. No.
1: Bueno, en instante le sumamos a Manu Rodríguez y entre otras cosas, además de hablar del Negro Rada y el fútbol en Argentina, vamos a mencionar las últimas novedades de River. ¿Quién se queda? Parece que Poncio va a ser el entrenador interino del club, pero lo acaba de confirmar, lo acaba de anunciar en conferencia de prensa. Coudet se va de River.
0: Estuvo
1: bueno el chiste. Yo lo iba a dejar pasar, pero la verdad que estuvo bueno. Poncio no se va a lavar las manos.
2: No.
1: Va a ser el técnico de River, Gaby. Está muy bien.
0: Bueno.
1: Un poquito de humor, gente, también. ¿Qué se piensa? ¿Qué? ¿Todo periodismo? No.
0: Es durísima la realidad, chicos. Es durísima la realidad. Vamos a ponerle un poco de
1: totalmente. Humor, sino... Volvemos ahora sí a la actualidad política y a qué está pasando en la Argentina. ¿Hay un paro nacional de universidades?
0: Sí, paro de 48 horas, universidades nuevamente. Las federaciones universitarias están unidas reclamando no solamente por la ley de financiamiento, están coordinadas en el Frente Sindical Universitario, que quiere decir todas las federaciones de docentes y no docentes. Hoy y mañana están de paro en parte del plan intensificado de lucha que va a ir en un increyendo, esto ya lo veníamos contando, y que exigen no solamente la concreción de la ley de financiamiento universitario, sino también una recomposición salarial, el aumento de las becas para los estudiantes y, la actualización de los salarios, ¿no? La recomposición urgente de los salarios y el presupuesto universitario. Para contar un poquitito cómo está la cosa, hubo el 21 una audiencia, esto lo habíamos mencionado, sí. Una audiencia ante el juez Martín Kormik, que terminó en un fracaso total. No hubo ningún acuerdo. Ahí se juntaron representantes del Consejo Interuniversitario Nacional, del CIN, con representantes del gobierno. Bueno, la tesitura del gobierno es no nos movemos de donde estamos, no vamos a hacer nada. Bueno, no hubo ninguna propuesta concreta, así que lo que están haciendo las universidades es ahora exigirle al juez que deje de dilatar el proceso y que dicte de inmediato el fallo sobre la cuestión de fondo. Y también le están pidiendo al juez Kormik, que le imponga multas económicas ya a partir de ahora, diarias, a los funcionarios y denunciar penalmente al presidente. Esto si continúa, por supuesto, desobedeciendo la ley, que evidentemente es la tesitura que tiene el gobierno. No se piensa mover de ahí. Ahora, esto en cuanto a el paro universitario, que reitero, es 48 horas hoy y mañana, y después vamos a ver qué es lo que entre toda la federación universitaria, es decir, todas las las federaciones universitarias concuerdan hacer para la próxima semana. Quiero sí traer acá un tema que es importante y que es cómo las propias universidades están saliendo al rescate de los becarios postdoctorales que quedaron en la calle. Bien, ustedes se acuerdan que nosotros venimos contando que el 31 de julio
1: se terminaban
0: las becas doctorales y postdoctorales que de aquellos científicos y científicas que están avanzando en ver si entran o no a la carrera de científicos en el CONICET. Bueno, por supuesto, por todo el quilombo que hay en este país y sobre todo con el área científica y tecnológica, eso no ocurrió, se terminaron las becas, están tratando de ver de qué forma, poder estirarlas, cosa que no ocurrió. El jefe de gabinete, por ejemplo, Diego Santilli, no autorizó la partida, que significaba 3.000 millones de pesos para extender estas becas. Los legisladores están de varios bloques, están buscando, presentando proyectos en diputados para forzar la prórroga de la ley. Hay que decir que Martín Yesa, que es el titular de la Comisión de Ciencia en Diputados, la tiene cerrada también, la comisión, hace un montón de tiempo, así que, ¿qué tal? Hello, Martín Yesa, a ver si podemos hacer algo ahí. Y este martes de esta semana hubo en el Senado Senado una audiencia pública nuevamente por la ciencia. Ahí sí está Guado de Pedro presidiendo la comisión en el Senado de Ciencia. Y me interesa, por supuesto, hubo muchos participantes, además de políticos, representantes de la ciencia. Escuchen lo que decía Adrián Paenza, un tipo que nosotros queremos muchísimo, a propósito de lo que está pasando con la ciencia en nuestro país.
3: ¿Ustedes creen que hay gente que venía a Exactas para hacerse rica? ¿Que estos chicos venían para hacerse ricos? Los chicos querían tener laboratorios para poder estudiar. Y por otro lado, le dábamos las condiciones como para prepararlos y después los eyectábamos del sistema. Pero eso yo creí que era antes. De hecho, los trajimos, firmes estaban en el gobierno. Los trajimos para la Argentina, los repatriamos. No a todos, obviamente, pero los repatriamos. Y era un orgullo para nosotros. Yo lo hablaba con Alberto y le decía, yo pensé que esto no lo íbamos a vivir. Y lo vivimos. Es decir, que esto se puede revertir. Porque yo tampoco me voy a entregar. Yo tengo muchos años, tengo 77. Y le dediqué la vida a esto. A que la educación fuera pública, gratuita, laica, y que estuvieran dadas las condiciones como para que todo el mundo que quisiera estudiar, pudiera. Y ahora estamos con los científicos, con los investigadores, con los becarios, otra vez en una situación ya ni siquiera de precariedad. Es una vergüenza.
0: Muy impactante el testimonio de Adrián Paenza tratando de impulsar que se pueda hacer algo con lo que está ocurriendo con la ciencia y la tecnología en nuestro país. Ahora sí les cuento que las universidades nacionales lo que están intentando es buscar soluciones transitorias para evitar perder a estos científicos. Como decía Adrián, esto ya pasó, y pusieron en marcha un salvataje. Atención, por ejemplo, la Facultad de Ciencias Exactas de la UBA está tomando de los 63 becarios y becarias doctorales y postdoctorales que pertenecen a la Universidad de Buenos Aires, calculan que van a poder salvar solo a la mitad, alrededor de la mitad, porque el resto, esto lo dijo Willy Durán, el decano de la Facultad de Exactas, ya optó por dejar el país, o sea, ya se fueron del país o están trabajando en otras empresas. Pero la mitad, en aproximadamente 30 becarios y becarias, van a obtener, digamos, de la Facultad de Exactas, de la Universidad de Buenos Aires, un estipendio para que por lo menos se queden, para tratar de retenerlos. Lo mismo está pasando. Roberto Salvareza, presidente de la Comisión de Investigaciones Científicas, junto al gobernador Kicillof, están trabajando juntos a las universidades bonaerenses para hacer algo bastante parecido. Lo mismo acaba de ocurrir en la Universidad de Córdoba. Confirmó un fondo de emergencia para 29 becarios de estos que se quedaron en la calle, que están vinculados a la Universidad de Córdoba. Y la última información de hace un ratito nada más es que la Universidad de Mar del Plata también están en este mismo camino. Ahí hay algunos trabajadores, digamos, científicos que pertenecen a la Universidad de Mar del Plata y que entonces van a ser absorbidos por esta universidad para que no se vayan. Para que no se vayan. Y para que vos te sientas orgulloso también, la Universidad de La Pampa está con una iniciativa bastante parecida.
1: Y si no, que hagan como dice Fantino, que se busquen de otro trabajo, dos laburos.
0: Impresionante lo de Fantino. Impresionante.
1: ¿Qué problema hay con tener dos, tres, cuatro trabajos?
4: Es lo que hace todo el mundo.
1: Es un poco la
0: cuando,
1: línea.
0: Cuando vi esto de las universidades, perdón, por ahí es una barbaridad lo que estoy diciendo, pero es como... Es la lista de Schindler, es como tratar de salvar gente para que no se vaya, para que no se quede en la lona. Gente tan valiosa que estuvo 8, 10 años en formación y que nosotros, el Estado, le pagó para toda esa formación, ¿no? Becas doctorales, postdoctorales. Es un montón dejarlos ir otra vez.
1: Es un desguace que definitivamente tiene un sentido político, no es solo ajuste, no es solo recorte, solo una cuestión presupuestaria.
0: Hay una cuestión ideológica.
1: Y los voceros del gobierno que están un poco en esta línea, bueno, bancátela, ¿no?
2: Sí, bancátela por pobre. Bancátela por pobre. Yo no sé si ustedes recuerdan aquella famosa frase de González Fraga, que después fue presidente del Banco Nación durante la época de Mauricio Macri, le dio créditos a la empresa Vicentín.
1: Claro.
2: Por lo que fue embargado. Pero bueno, ¿se acuerdan de su famosa frase de que los argentinos vivían en una ficción?
1: Les hicieron creer, ¿no?
2: Les hicieron creer que se podían comprar celulares, plasmas, sí, y autos y motos con un sueldo medio.
1: Les hicieron creer que podían tener guita.
2: Sí. Bueno, reapareció el titular de la Cámara Argentina de Comercio, que hace poco también lo repasamos sus dichos cuando dijo...
1: Estamos haciendo un esfuerzo grande, de sacrificio.
2: Tenemos que hacer entre todos el esfuerzo que hacen ustedes. Así que sigan haciéndolo ustedes. Pero en este caso, muy parecido a lo de González Fraga, también vivíamos medio en una ficción y no queríamos un país a largo plazo. Escuchalo a Griezmann.
4: Usted decía, bueno, el costo a pagar. Ahora, los datos que nosotros tenemos es que desde que arrancó el gobierno de Javier Milei, las empresas de comercio, usted me lo puede confirmar, el dato es de CEPA sobre registros oficiales, han cerrado 8.408 comercios.
2: Sí, Vilauto está en cualquiera.
4: De un total de 30.000 empresas que han cerrado.
0: Esa es la radio, chicos.
5: Puede ser, nosotros no hacemos esa medición, y si hay que seguir por esos datos, no tengo por qué desconfiar. Sí, es posible. Ahora, las empresas que cerraron, ¿eran viables? ¿O vivían de una ficción como fue, por ejemplo, en los últimos años antes de la asunción de este gobierno, el famoso Plan Platita, donde se imprimía billetes de colores, se lo daba a las personas, la gente salía corriendo a gastarlo porque sabía que un día que perdía, perdía por la inflación? ¿Sí? Claro. Entonces, aquel que podía se compraba un auto, otro se compraba una moto y otro se compraba 30 latas de atún que tiene una fecha de vencimiento largo, ¿me entiendes? Y ese no era un país a largo plazo, era un país día a día. Era un país que en un determinado momento, en el año 2006, cierra las exportaciones de ganado para defender la mesa de los argentinos, se pierden 12 millones de cabezas de ganado que todavía se está trabajando para recuperarla, cerraron 125 frigoríficos, 12.000 puestos de trabajo, perdimos los primeros lugares que teníamos.
2: Bueno, ahí estaba, ¿no? Un poco con esto de la ficción, del Plan Platita, como si las empresas hubieran sido fundadas, todas las que están cerrando, en julio del año 2023. Sí. O sea, cuando empezó el plan, supuesto Plan Platita.
1: Sí, sí. Qué impresionante que sea el representante de la Cámara Argentina de Comercio, uno de los sectores claramente más castigados y arrasados por la política económica del gobierno, y que sea uno de sus principales defensores, ¿no?
2: Sí, sí.
1: No deja de sorprender esto.
2: Claro, sí, sí, porque aparte es eso, digo, no tiene, me imagino a los comerciantes viviendo a su representante, su supuesto representante, decir estas cosas. Pero no fue el único que fue en esta línea, no hablando de los comercios, pero también a la gente que necesita más trabajos y otras cuestiones. Alejandro Fantino, que está queriendo volver, ya que ahora...
1: Quiere recuperar espacio.
2: Y ¿no? Ya que ahora aumentó a 96,7 el índice de periodistas odiables. Él quiere ver si puede regresar para hacer subir, o mejor dicho, bajar eso y que vuelvan a ser 95.
1: ¿El de qué lado
0: pero
1: está?
0: Pará, él quedó del lado del 96.
2: Yo tengo la teoría de que para mí él está afuera, porque los libertarios no lo quieren. O sea, lo quieren Milei personalmente, pero los libertarios no lo quieren de hace mucho tiempo.
1: Pero Fantibio.
2: Sí, es verdad.
1: Sí, Fantibio. Ahora, ¿para Milei es parte del 96,7% de los periodistas que son una mierda humana o está...?
2: No, está... Para mí es mierda humana.
1: No creo.
2: Para mí es mierda humana, ¿sí? Como Johnny Viale, sí.
0: Johnny Viale también, solete mal cagado.
1: ¿Y entonces quién es una mierda humana?
2: Yo elaboré una teoría que si puedo lo voy a desarrollar esta tarde, pero para mí son tres periodistas. Los que se salvaban. Los que eran 95%.
1: Sí.
2: Si subió 1,7%. 1,7 por 3 es 5,1%. O sea que para mí uno cayó en desgracia.
1: O sea, había tres que se salvaban, tres que y uno cayó.
2: Y uno cayó.
1: ¡No! ¿Quién es?
0: ¡Decilo!
1: ¡Uy, mirá vos!
2: Para mí es un periodista que está en La Nación Más. No voy a decir más, porque también está muy en desgracia La Nación Más en estas horas en el mundo legal. Okay.
0: ¿Esta tarde lo vas a desarrollar?
2: Sí.
0: Bueno, entonces vamos a ver.
2: En el pase.
1: No spoilees.
2: No, que tengo que hacer periodismo también esta tarde.
0: En el pase de la tarde lo dice.
2: Discúlpenme. Pero Alejandro Fantino, hablando de este tema, de cómo llegar a fin de mes y las diferencias que hay con Europa, ¿cómo tenemos que ser? A ver, Ale.
6: El sol incluso es darme cuenta, como en la mayoría de los países que uno visita, que lamentablemente los servicios cuestan. Cuestan. Sí. Me costó entender lo que me contaba Agustín sobre la hija que vivió en Barcelona y no dormía con el aire acondicionado en pleno verano todas las noches.
1: Acá tampoco.
2: No, tampoco. Acá.
6: ¿Te cuesta? Que mantener, si tenés losa radiante, prendiera losa radiante.
2: ¿Qué tiene
6: si
2: losa radiante?
6: Este,
2: ¡Radiante!
6: A ver,
0: hablas? ¿De dónde cuestan? ¿Hablas? ¿De Nordelta?
6: Que nada es gratis, cuesta. Que tal vez te tenés que dar cuenta afuera de la caverna que no alcanza con un solo trabajo.
2: Afuera de la caverna, dice justo.
6: El otro día estaba viendo un informe de un youtuber en el Mundial de Estados Unidos. Le hizo una nota a argentinos que habían llegado a Miami.
1: Ah, está la fuente.
6: Y uno era dueño, claro, de un restaurante y dice, mira, dice, acá he tenido médicos, médicos meseros. Dice, trabajaban de médico, pero ¿por qué querían comprarse un auto? ¿Por qué querían hacer una remodelación de la casa o tener un salto o nació un hijo? Hacían un extra y yo los he tenido acá de meseros. Y tenía un encargado que era ingeniero. Acá ves un médico que hace un extra, sí, y es así está la Argentina. Un médico haciendo un extra. Acá alguien tiene dos trabajos y mirá cómo hizo mierda al país que hay gente que tiene que tener dos trabajos. En el mundo se tienen dos trabajos.
5: Campeón.
6: En el mundo se tienen dos trabajos.
2: No, en el mundo, se...
6: en el mundo no, la gente cuando quiere dar un salto cualitativo en su vida profesional o económica, hace un esfuerzo y va por más.
2: Y va a limpiar un
6: dos trabajos.
0: Sí, salto cualitativo profesional.
2: Volve,
0: salto cualitativo profesional, vas a atender mesa.
1: Más allá del ridículo, la idea de Fantino, que la expresan varios, sí, es que cuando vos querés dar un salto, progresar, vas y te conseguís un segundo trabajo.
0: Claro.
1: Pero eso no es lo que pasa en la Argentina.
0: No.
1: La gente tiene tres trabajos para llegar a fin de mes.
0: No queda otra.
1: Y busca más trabajo para llegar a lo mismo con lo que antes llegaba con un trabajo.
2: En realidad eso es evitar dar un salto para abajo, caerse.
1: Claro,
0: claro.
1: Tenés tres trabajos para no caer, no para progresar.
0: Claro, exactamente. Claro. Y además el mundo, perdón, pero el mundo está yendo hacia claramente hacia otro lugar que es la reducción, sí, de la jornada laboral.
2: No, al margen, no cierra. El mundo está yendo para ahí, Gaby.
0: Bueno,
2: no estoy tan seguro.
1: De todas maneras.
0: Es la discusión.
1: Sí, igual me gusta mucho. Perdón. ¿De qué país habla, no?
2: No, no.
1: ¿Quién duerme toda la noche con aire acondicionado?
2: Sí, sí, sí.
7: No, y no metan más a Europa, ya tenemos tantos quilombos. Sí, siempre la comparación.
1: No, losa radiante.
7: No estamos de acuerdo.
1: Pero con una persona que tiene losa radiante.
0: Nunca, y además Europa es tan grande. Hay tantos países con tantas realidades económicas distintas.
2: Pero el hijo de puta lanza la afirmación. En el mundo la gente tiene dos trabajos y su fuente es un youtuber cubriendo el mundial que en le hizo Miami. La nota a un dueño de un restaurante en Miami. Y le hizo una nota y le habló de tres camareros que tenía. Ese es su fuente.
1: Pero igual van con tu teoría de que... toda esta entrega,
2: sí,
1: lo que está entregando Fantino,
0: lo está dando todo, decimos.
1: Es para no caer en el porcentaje de los periodistas que son mierdas,
2: sí,
1: humanas.
2: Sí, sí, sí, porque Fantino es el más, bueno, es el más escurridizo de todos. Yo le sigo mucho la campaña. ¿Se acuerdan que había tenido el gran episodio que había contado al aire el off de Caputo, que eso le había generado muchos problemas en el mundo libertario?
1: Después tiene diversificada la fuente de ingresos también.
2: Claro, pero pasa que, claro, bueno, también es uno que vive del doble clipeo, pero en vivo, digamos, como que lo va haciendo así. Ah. Entonces tiene etapas. Tuvo una etapa opositora, ahora está en una etapa oficialista. Seguramente, si la cosa sigue así, en un par de meses sea opositor de vuelta.
1: Me gustaba más el Fantino de Mar de Fondo.
2: Para.
1: Me gustaba mucho más el de Mar de Fondo, incluso el
0: qué lindo programa, era divertido.
1: Un programa, a la medianoche, llegábamos tarde al otro día a la escuela.
2: ¡Esparta!
0: Te hubieras quedado ahí.
1: Con Recondo y cuando caía el Diego de visita de sorpresa con el burrito Ortega. Un programa.
0: Qué lindo. Ay, ¿qué pasó?
2: Igual quizás, también no puedo tener, porque también fue parte de... Yo creo que hay un poquitito de la Copa del Mundo que ganó Scaloni, que es de Fantino, cuando lo ungió, cuando lo hizo gritar Esparta, como un enfermo.
1: ¡Esparta!
2: ¡Esparta!
1: Lo llevó a un nivel.
2: Y le regaló la espada y le dijo, vamos que vamos a campeones.
0: Ay, había olvidado de eso.
2: No, fue un gran momento.
6: Pará.
1: Bien, amigos, en instantes viene Manu Rodríguez, vamos a hablar del Negro Rada y también hay móvil de Tulio Marzán. Esto es Maldita hasta las 4 en El Destape.
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0: Hola amigos, buenas tardes. Hoy escuchándolos por AM.
1: Bien.
0: Gracias a EDESUR que nos tiene hace ya casi 13, 14 horas en luz.
1: Bueno.
0: Un abrazo grande a todo el equipo.
2: ¿Ves?
0: Jorge de Wilde.
2: Lo único que te queda es la radio, amigo.
1: La radio.
2: La radio.
1: Hoy es el día de la radio y los festejamos con ustedes. Buenas tardes.
3: Hola, soy Iris. Estoy con mi radio chiquita portátil. Con la que camino por toda la casa todo el tiempo, sobre todo en este momento que estoy terminando de almorzar.
1: Espectacular.
3: Así que bueno, es un poco también una forma de largar un poquito el celular.
1: Muy bien, muy bien. Buenas tardes.
4: Hola, Malites.
1: Hola.
4: Acá Pablo desde Villa Gesell, escuchándolos por la radio en la 93.5, la FM.
2: 93.5, saludos a Gesell.
1: Vamos.
5: Buenas, chicos. Feliz día de la radio, aunque hace mucho que no os mando vídeo. Os tengo de fondo siempre y nada. Un abrazo desde Alicante y aguante Racing. Todo
1: vamos, Racing. Aguante Racing.
2: Vamos, Academia. Alicante. No, un abrazo para todo Alicante. Toda la gente de Alicante que nos escucha.
6: Hola, buenas tardes. Yo los escucho por radio.
1: Bien.
6: Y pongo en silencio el televisor con YouTube y también lo miro por ahí. Pero
1: la imagen llega
6: digamos,
1: tarde.
6: Sobre todo la radio, que la llevo a todas partes, hasta el baño. Euge, besitos.
1: Bueno, no quería saber
7: está bien,
1: tanto.
7: Está bien.
1: Qué olor.
8: Hola, maldito. ¿Cómo están ustedes? Feliz día ante todo. Y los estoy escuchando en este instante volviendo de Quilmes hacia Ciudad Evita.
1: Mirá.
8: En el coche.
2: Uy, tenés un viajezón.
1: Abrazo.
9: Hola, soy Alberto de Pilar.
1: Hola, Alberto.
9: Yo venía en el auto escuchándolos en la 1070 y llegué a casa y estaba puesto en televisión, en YouTube, el programa de ustedes. O sea que no me pierdo nada, es una continuidad. Salgo, me subo al coche, tengo la radio, llego a casa y tengo el video.
1: Está buena esa, es buena. Buen plan.
10: Claro. Bueno, saludo a Alejandro.
1: Hola.
10: El uruguayo que siempre los escucha.
1: Ya soy uruguayo.
10: Feliz día de la radio.
1: Vamos,
10: Ríos.
1: Sí, que no, ni no.
10: Radios, tengo tres. Una que es de mi pueblo, que está en el norte, que es Radio Salto. Radio Sarandí, de acá de Montevideo.
1: Mira.
10: Y ustedes. Son las radios que más escucho. Ah, y la cuarta, que es una radio uruguaya que pasan toda música de fiesta, se llama Boliche Radio.
2: Así Boliche
10: que,
2: Radio.
1: Boliche.
10: Feliz día para ustedes y saludos de Uruguay, que estamos bajo agua de vuelta.
1: Vamos, abrazo grande. Uno más, dale.
11: Hola, Mati, hola, chicos.
1: Hola.
2: Hola.
11: Yo estoy escuchándonos desde el auto, ahora paré.
1: Espectacular.
11: 1070, no sé si es AM, FM.
1: No puedo pasar del auto.
11: Pero me pasa que por ahí estoy en YouTube y me subo al auto y quiero no dejar de tener ser espectador de YouTube, ponerles el me gusta. Bueno, me vuelven loca por tantos lados, pero la onda es que nos acompañamos. Un beso a todos.
1: Abrazo grande a todos. En el día de la radio, feliz día. Amigos y amigas, dejan sus mensajes ahí en el 1125-80-9360.
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1: Manu Rodríguez, buenas tardes, ¿cómo estás?
14: Hola, ¿qué tal? ¿Cómo andan?
1: Bien, querido.
14: Bueno, noticia de último momento, confirmada la salida del Chacho Coudet de River, algo que ya se sabía, pero que faltaba la confirmación, después de lo que fue ayer la eliminación de River por penales en la Copa Sudamericana, lo confirmó el presidente Di Carlo ahí con Chacho Coudet presente. Va a quedar de interino Leo Poncio mientras empieza la danza de nombres.
1: ¿Quién será?
14: Y el primero que surge es Ramón Díaz, por supuesto. Es un equipo ahora y siempre en el radar de River. Se habla de incluso un nuevo regreso de Gallardo, lo cual sería extrañísimo.
7: No. Se acaba de ir hace 10 minutos.
1: Lo acaban de echar.
14: Sí, qué sé yo. Es muy fuerte el nombre Gallardo para River y todos lo van a poner sobre la mesa.
1: Es cierto que River no tiene ahora el equipo que tenía cuando estaba Gallardo. Todos los refuerzos vinieron
14: después. Nos mandó a todos un container de los que tenía Gallardo.
1: Ahí viene Ramón.
14: Sí, ahí viene Ramón.
1: Me gustaría ver a Ramón Díaz en River.
7: A mí también.
14: Sí, está bien, sí, sería lindo.
1: Vibes de los 90 que andan dando vueltas. Ya, si la vamos a hacer, la hagamos la completa.
14: Tal cual.
1: Que vuelva bien Chiaboca.
14: Exactamente. Igual la columna de hoy no va a tratar de eso, va a tratar de un personaje que nos dejó en las últimas horas.
1: Sí.
14: Estoy hablando de Rubén Rada y, como siempre, el deporte, pero sobre todo el fútbol, atraviesa a la gente y, por supuesto, también lo atraviesa a Rubén Rada, que en un principio fue hincha de Nacional. Pero sucedió algo en su familia que lo hizo cambiar, lo hizo ser de Peñarol.
1: No.
14: Lo cuenta el propio Rubén Rada.
15: Muy hincha Nacional. Yo me llamo Omar. Si me gritás Omar en la calle, me pisa un auto. fue el último cuervo, de Omar. Y era, mi vieja lo eligió como padrino, un amigo, y me llevaba al estadio a ver a Nacional. En la época de Atilio García, eso era una cosa increíble. Yo tenía, no sé, 7, 8 años, hasta que un día vino mi madre con 5 camisetas, 5 pantalones, medias, tobilleras, zapatos de fútbol que había comprado de Peñarol. Entonces estaba arriba de la cama, se vistieron todos mis hermanos de Peñarol y quedó un equipito ahí. Me lo puse.
13: ¿Qué hacemos con esto?
15: Me lo puse.
2: Me lo puse.
13: Tenía toda la ropa.
14: En alguna otra vez que lo contó que fue incluso más largo, que ya los hermanos se habían ido a jugar a la calle y él dudaba. Y, bueno, finalmente se lo puso, terminó siendo hincha de Peñarol, iba mucho al Centenario, se ubicaba siempre en la tribuna olímpica, bien arriba. Después, cuando Peñarol construyó el campeón del siglo, empezó a dejar de ir. Decía que por la situación, como había cambiado en la cancha, la violencia y demás, dejó de ir, pero siempre muy, muy hincha de Peñarol. Además siempre quiso ser futbolista. En realidad él dice que decía que la música fue su plan B. En realidad siempre quiso ser futbolista. Vivía muy cerca del Centenario, entonces iba a ver siempre a Peñarol, a Nacional, a Cerro, a Rampla, cualquiera que jugara en el Estadio Nacional. De bajos recursos, por supuesto, Rubén Rada. Entonces decía que había un hambre tremenda y siempre que podía meterse a la cancha y comer un chorizo ahí que alguien revoleara, siempre estaba bienvenido. Claro, pero a los 4 años tuvo una tuberculosis muy jodida, estuvo mucho tiempo internado. Y cuando se fue a probar para ser futbolista ya de más adolescente, en unos estudios médicos le salió una mancha en el pulmón y eso le truncó la posibilidad de ser futbolista, aunque dice que tampoco era que jugaba tan bien. Después vino la carrera de músico, esta carrera espectacular. Todos lo hemos visto alguna vez al Negro y alguna canción de él anda rondando siempre en alguna radio o en algún lugar. Músico excepcional que durante mucho tiempo tocó una música mucho más compleja, más para los músicos, él mismo lo decía, hasta que luego en la época de los 2000, fines de los 90-2000, se hizo más popular. Pero en el medio tuvo el exilio, como muchos artistas rioplatenses. Y en un momento decidió volver a Uruguay, alrededor del 95. ¿Por qué lo hizo? Porque extrañaba a Peñarol. Escuchen esto.
15: Suponete que yo anduve por todo el mundo. Si yo viniera a Uruguay y no quedara ninguno de mis amigos, no vendría a Uruguay. Vine a Uruguay porque extrañaba a mis amigos. Y extrañaba a Peñarol. Cuando entré al estadio el primer día y vi salir a Peñarol, lo único que quería, ver salir a Peñarol del vestuario, fue para mí algo emocionante.
1: Qué bárbaro.
14: Qué cosa del fútbol, porque es identidad, ¿no? Sí. Mucho más allá que el partido, que la pelota. Esto que siempre digo, ¿no? Vos lo ponés en tu contraseña de alguna plataforma, lo ponés en tu mail, es tu apodo, todo está siempre relacionado con el fútbol. Obviamente en las últimas horas recorrió las redes una foto con Diego Armando Maradona, que tenemos ahí también para mostrar, un joven Negro Rada con un joven Maradona. Una relación que tuvo varios episodios, pero ese en particular tiene que ver con un recital de Julia Senko, al que Rada estaba invitado para cantar, y de pronto entre el público apareció cantando Maradona.
2: ¡No!
14: Y obviamente se encontraron, se cruzaron, sacaron esa foto y lo contaba así hace unos años.
15: Me emocioné mucho y lloré muchísimo la muerte de Maradona, y después de escuchar muchas cosas me uní a lo de Fontana Rosa. Yo no sé qué hizo Diego con su vida, pero sé lo que hizo con la mía.
7: Está perfecto, es verdad.
15: ¿Entendés? Yo no fue. Para mí me interesa Diego, Picasso, Salvador Dalí, que tampoco eran tipos muy simpáticos, no muy queridos, pero lo que hicieron fue maravilloso. Me ciño solamente a lo que hizo como pintor, o como actor, o como jugador de fútbol.
14: ¿Qué nivel compararlo con artistas,
2: con Dalí,
14: ¿no? Con
2: Dalí, con Picasso,
14: con gente de la san puta.
1: Artista.
14: Un artista Diego y un artista Rubén Rada, que también obviamente, como muchos uruguayos, el fútbol argentino lo tienen muy cerca, y también habla de la época en la que Rubén Rada vivió. Él, por ejemplo, llegó a vivir la final del 50, el Maracanazo, ya era un niño, pero la llegó a vivir, con tanta casualidad que cumplía años el mismo día que se disputó esa final. Entonces, en los festejos por la calle, él mostraba su cédula de identidad, mostrando que había nacido un día como ese de la final, y la gente le daba moneda. Dice que con las monedas que consiguieron comieron una semana con aceite en la casa, él y los hermanos. Y obviamente, bueno, decía, el fútbol argentino siempre presente. Y un equipo que le llamó mucho la atención fue el Estudiantes de Subeldía, que lo definía de la siguiente manera.
15: Antes de La Plata, yo me acuerdo que estuvo el Mundial del 66,
13: que Argentina llevó un cuadrazo. Sí. Llevó un cuadro que no se puede creer. Artime, está una barra increíble, Ratín, todo pero no funcionaba como equipo. Entonces pienso que Estudiantes fue el equipo que enseñó a jugar en equipo. Que no había en Argentina eso.
16: Como Osvaldo Subeldía, un estratega, claro. Un tipo de la táctica, la estrategia, y empezó,
13: o sea,
16: a ver cosas.
13: Nada era en vano. Un tiro libre estaba pensado de cómo se iba a patear, quién se iba a correr a la izquierda, quién a la derecha. Era un genio. Y también la agarradita de la camiseta, bajo el alfiler y todas las cosas del amigo Bilardo. Bueno, pero en serio, era imposible ganarle ese cuadro a Madero. Esto tiene un cuadro que era increíble, sí, increíble. Sí, sí.
16: Grande jugador.
13: Y ahí yo pienso que el Mundial del 86 era un cuadro de fútbol. Sí. Era un cuadro de hombres, realmente.
14: Yo siempre... Bueno, un poco pincharrata como esa amistad que tiene Estudiantes con Peñarol, pero alguna vez también le dejó un saludo a los hinchas de Gimnasia, que se hizo muy viral porque, claro, un especialista en sonidos metió un aullido espectacular, mírenlo.
13: Saludos a todos los esperos, bienvenidos a Uruguay, un saludo grande, los quiero mucho. Bueno, sabemos lo que es Gimnasia, un cuadro maravilloso, arriba el bosque, arriba el lobo, llevamos arriba con todo.
14: Qué facilidad para meter esos ríos espectaculares. Les decía, ¿no? Un músico que hasta los 90 le costó la popularidad, la masividad, y en los 90 decidió, fines de los 90, principios de los 2000, decidió tratar de aliarse con Cachorro López para hacer esas canciones que le dieran un buen pasar económico, le dieran una base económica sustentable, y ahí está Quién va a cantar, está claro. Le Chacha Muchacha, está en todas estas canciones de principios de los 2000, que algunas de ellas llegaron a la trascendencia máxima que puede tener un artista, que es La Cancha, que tu himno se convierte en canción de cancha. Y les hice un compiladito,
1: sí, a ver,
14: que mezcla varias hinchadas una atrás de la otra para, ajá, que escuchemos.
1: Qué

0: apoderar. Cuando se apodera River, la cancha sí. de tus canciones, debe ser sí, un momento sí, sí. para único, un artista
1: ¿no?
0: único.
1: River, es como San Lorenzo, Newell's que no está en el video, sí. Temperley también tiene, Huracán, Boca. Todos Racing. Los equipos de Racing, no todos los equipos se te ocurra, y en el video está Nacional, o sea, sí, el claro. equipo de la contra, sí, ¿no? Claro, es increíble. Claro. Cuando lográs esa trascendencia claro. es maravilloso y eso demuestra que fue un artista más que popular.
0: Hasta un aplauso, por, un aplauso para Rubén Rada y para Manu Rodríguez.
2: Manu, gracias,
3: patitas de cabra con todo y melón.
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0: Y atención, porque según publicó Van der Kooi, Eduardo Van der Kooi, hoy en Clarín, Toto Caputo, el ministro de Economía, propuso una ley con sanciones a los periodistas que publiquen datos falsos. ¿Es así? ¿Será realmente así? Para saber más, vamos a hacer un móvil desde el Ministerio de Economía. Estamos conectados con Tulio Marzán. Tulio, buenas tardes.
7: Buenas noches, Domi. Buenas noches, Nelson. Te felicito, Nelson.
0: No soy Nelson.
7: No hay nadie que diagnostique por TV como vos, Nelson. Sos el mejor.
0: No sé
7: qué. El mejor. Y aparte te quiero reivindicar porque vi que te estuvieron atacando por las redes, por decir que el presidente tiene un problema psiquiátrico evidente. Lo dijiste.
0: Yo no dije nada.
7: Y te dijeron cosas feas, como que tenés cara de estar constantemente comiendo un caramelo ácido duro y cosas peores.
0: Sabía que le habían dicho. Es que no soy Nelson, no sabía que le habían dicho eso.
7: Tenés un poco de cara de comerte la más ácido.
0: Bueno, sí.
7: Pero te cuento lo que pasa acá.
0: ¿Qué pasa, Tulio?
7: Nuevamente el ataque total a la prensa por parte del gobierno, ¿no?
0: Sí.
7: Toto Caputo, que parece mimetizarse con el presidente, por lo menos en la parte de los periodistas, ¿no? Que
0: sí.
7: quiere sancionar ahora. Sí, no, no las otras partes de las camperas y eso. Y bien lo dice Van der Kooi en la nota.
0: Sí,
7: ¿qué sanción le cabe a Caputo por decir que venían los mejores 18 meses de la historia en abril? ¿Eh? El humor de Van der Kooi, ¿eh? Muy bueno.
0: Muy gracioso.
7: Eva, no, cuento una chita de otra que Van der Kooi en la intimidad.
2: Ah, ¿sí?
0: No, no sabía.
2: Muy graciosa.
7: El arco de risa. Nah, te morís, te morís.
2: Él y
7: el
2: con
7: los Kingswell se juntan. Nah, te morís. Ah, te morís. Es como... Eso, Verdaguer y el otro. Pero no es momento de reírse.
0: Sí, sí.
7: Es momento de estar completamente preocupados.
0: ¿Por qué?
7: Por el modus operandi del gobierno, ¿no?
2: Ah,
7: El modus con el que están operandi está como la para decirlo en latín, ¿no?
0: Claro, sí. Sí, se entendió, sí.
7: Parece que los periodistas ahora son el máximo enemigo. Periodistas que...
0: ¿qué?
7: Que simplemente nos dedicamos a decir la verdad, a contar lo que está pasando, ¿no? Sí, a querer decir que la gente no está bien. Muchos nos dicen, no se dieron cuenta antes. Bueno, no, la verdad es que no me di cuenta antes.
0: Bueno,
7: no,
0: cada uno tiene sus tiempos, ¿no? Para,
7: sí. Lo mismo que con lo del presidente. Mm. La verdad es que me parecía lo más normal del mundo antes. Pero resultó que está medio chapa. ¿Qué me hubiera dicho, no?
0: Se dieron cuenta ahora, bienvenidos.
7: Bueno, me lo había dado cuenta. Bueno, nosotros simplemente nos dedicamos a contar lo que vemos. Si antes no lo vimos, bueno, fue por cosas que no lo vimos. Sin embargo...
0: ¿Sin embargo qué, Tulio?
7: Todo se vuelve mucho peor con el cariz escatológico que han tomado las críticas del presidente hacia la prensa últimamente, ¿no?
0: Gastroenterología.
7: Que se no de cacas, oretes, mierdas humanas, sí. Mierdas mal cagadas. Sí. ¿Cómo sería una mierda bien cagada? O digamos, ¿no? ¿Cómo es? ¿Qué es mejor?
2: No sé si queremos meternos en ese terreno, ¿eh?
0: Es que es un buen punto igual, ¿eh?
2: No, Mati, por favor.
8: Es un montón.
2: No, me
7: ¿qué
2: da.
7: Mejor? Además, bueno, con el ataque terrible a nuestro compañero, ¿no? Nelson, a Marcelo Bonelli.
0: Soy Nelson.
7: Porque yo le pregunté por el tema y me dijo, fue un ataque libre a toda la institución presidencial.
2: No,
0: ¿así te dijo?
2: No.
7: Sí. Yo le contesté dos cosas. Primero, tenés razón, fue un ataque terrible. Y segundo, volví a la fono, te va a hacer bien. Como amigo te lo digo. Como amigo te lo digo.
0: No seas mal, güey. No seas mal.
7: Pero lo cierto es que semejante cantidad de caca en los posteos presidenciales, al que más perjudican es al presidente, ¿no? Peor que un niño en la etapa escatológica, ¿no? Que cuando descubre que dice caca y la gente se ríe, ¿no? Pero pasa de 2 a 5 años eso.
0: Sí.
7: En este caso estamos hablando de un presidente.
0: Claro, sí. De verdad.
7: Y le pregunté a Grok, a la IA de Twitter, hazme una listita de la última semana de los bebés que hizo referencia a algún tema de materia fecal del presidente.
0: Ah, ¿y qué te dijo?
7: 27 de agosto, sorete más mierda humana, un tuit. 26 de agosto, un tuit periodismo de mierda. Otro tuit 26 de agosto, atendiendo soretes. Otro, mierda humana mal cagada. Otro, 25 de agosto, amontonamiento de mierdas. Otro, desenmascarando mierdas. Otro, muy mierda. Otro, las mierdas humanas más mierda. Mierdas humanas más soretes, otro día. Varias veces me hace la aclaración. Mierdas mentirosas, mierdas humanas mentirosas. Otro, mierda humana más sorete más mierdas humanas. Varias veces, aclara Grok. Mierda humana, mierda humana.
0: Es como que no se no se define por una, ¿no? Es como que están ahí como...
7: No, pero son varias. Y ahora vi que sumó una más recién.
0: ¿Sí? ¿Es una nueva?
7: Sí. Otra mierda humana más.
2: Oh.
7: Pero esto puede ser un presidente. La respuesta es no. Y por eso la gente de bien rechaza totalmente los insultos presidenciales al periodismo.
0: Sí.
7: La ruega al presidente que pare un poquito con la caca. Sí. Y sí, como verdaderos grupos, las pelotas se juntan.
0: De las pelotas,
7: y cantan.
0: ¡Hey! ¡Qué temazo!
2: ¡Qué buen tema!
0: ¡Hey! ¡Qué temazo, Tulio!

0: favor, es espectacular, Tulio.
1: Ay, por favor.
0: Es espectacular.
1: ¡Hey!
0: ¡Qué bien la banda de Tene! ¿Quién toca esto?
1: ¡Hey!
2: ¡El órgano! ¡Voy a ir!

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1: Espectacular, Tulio. Extraordinario.
2: Es espectacular.
1: Tulio Marzani, la banda de TN.

0: Y llegamos al final de Maldita Suerte. Qué gran tema, ¿eh? Qué temazo. Ya llega Palo y Zanahoria con Mariano Martín y todo su equipo. Amigos y amigas, después el pase de la tarde. Ahí va a estar Gerardo Verelici desplegando también periodismo. Sí. No, además de toda su comicidad.
1: Va a decir cuál es el periodista que cayó en desgracia.
0: Lo va a revelar en instantes nada más. Y nos reencontramos mañana viernes, con el viernes de Buenas Noticias.
1: Sí.
0: Finalmente llegó la buena de la semana, así que vayan pensando una para contar mañana.
2: Por supuesto.
0: Amigos, amigas, nos vamos. Un abrazo grande a Mati McLaughlin. Gracias Anto Bartolosi, Nico Grimberg, Patri Romero y Alfred Ábalos. A todo el equipo de técnica, de redes también, gran trabajo. Como siempre, Francesa Renflesher, hasta mañana.
3: Con pianito, además.
0: De Lizzie Brothers, Ger Gaby, hasta mañana.
2: Chau, Mati Colombati.
1: Adiós, Colomba.

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0: Hola, hola, ¿qué tal? Muy, pero muy buenas tardes. Aquí damos comienzo a una nueva emisión de Palo y Zanahoria, este programa que cada tarde te acompaña en el aire del Destape, que te cuenta lo más importante de otro día de locos, intenso, vertiginoso en la Argentina y en el mundo, que te dice lo que va a pasar o traduce o por lo menos planifica para que vos tepas, puedas tomar las mejores decisiones y que te cuenta lo que está pasando en este mismo momento. Ahora, en este momento, a esta hora, en estos minutos, está cambiando el mundo y está cambiando la Argentina, porque eso sucede cada vez con más frecuencia. Puede no gustarnos, pero es lo que pasa y tenemos que hacerlo y pensarlo, repensarlo con el mejor equipo y con vos hasta las 6 de la tarde. Con Fernando Siveira, Giselle Tepper, Alexis Sefcik, Franco Mizrahi. En la operación técnica, Rodo Flores. En la operación de video, Patricia Romero y Marcelo Ojeda. En la producción, Juanma Romero y Gustavo Kogan. En la coordinación de aire, Fernando Chapo, el Chifla Posky. En las redes sociales, Joaquín Uturbey, Sofía Luna Roberts y Kiara Sánchez. Colabora inestimablemente en la puesta al aire de este programa por el día de hoy el señor Felipe Martín Bassi, detrás de los controles. Y mi nombre, Mariano Martín. Te vamos a acompañar hasta las 6 de la tarde. Va a pasar de todo en este programa. Yo a veces creo que nos vamos un poco de boca diciendo, che, siempre tenemos protagonistas, siempre es un momento para las mejores columnas, los temas más complejos trabajados de la mejor forma. Pero como lo revalidamos todos los días, me animo a decírtelo sin ninguna vergüenza, sin falsa modestia. Este es un programón y lo vamos a hacer hasta las 6 de la tarde, arrancando ahora mismo con los títulos, los principales temas en el Destape.
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0: El Senado aprobó los pliegos de dos jueces de un tribunal estratégico de Comodoro Py. Se trata de Pablo Bertuzzi y Pablo Yadarola, candidatos a la Cámara Federal Porteña, instancia que revisa causas por presunta corrupción. Además, se aprobaron casi 70 designaciones de jueces, fiscales y defensores.
2: Javier Milei volvió a cuestionar las críticas sobre el aumento de la morosidad. Son argumentaciones para dividir a la sociedad, dijo el presidente en una charla entre estudiantes de la escuela secundaria del Colegio Hort. Allí Milei presentó su libro Ética como Política de Estado y advirtió que no cambiará el rumbo del gobierno pese a los dichos de la oposición.
0: Argentina quedó afuera del nuevo cupo temporal de 300.000 toneladas de carne habilitada por Estados Unidos. El volumen estará reservado al contingente de otros países o áreas, por lo que Argentina no podrá participar, pero sí Brasil y Paraguay.
2: La justicia declaró inconstitucional un artículo clave de la nueva ley laboral. Es el artículo 55, que para los jueces hace un tratamiento diferenciado con los empleados que iniciaron acciones legales antes de la aprobación de la ley. La decisión fue tomada en el marco de una causa por el despido de un trabajador de un lavadero ocurrido en 2022.
0: Internacionales, el juicio contra el presunto cerebro del atentado de las Torres Gemelas se realizará en junio de 2028. Antes de ser capturado en marzo de 2003 en Pakistán, Mohamed era considerado uno de los principales lugartenientes de Osama Bin Laden. Se lo acusa de haber concebido y dirigido el plan para secuestrar aviones de pasajeros y estrellarlos contra el World Trade Center y el Pentágono.
2: Coudet dejó de ser el técnico de River, lo anunció el presidente del club en conferencia de prensa junto al ahora exentrenador. Tenía claro que en River había que ganar, dijo el Chacho luego de la eliminación de River de la Copa Sudamericana. En tanto, Di Carlo confirmó que Leonardo Poncio será el técnico interino.
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2: En la ciudad de Buenos Aires la temperatura es de 14 grados 9 décimas, el cielo está parcialmente nublado, en este caso la humedad es del 79%, hay algo de llovizna, quería decir, a lo que se le suma el 79% de humedad, la presión 1001.8 hectopascales y tenemos viento este a 10 kilómetros por hora. ¿Cómo sigue todo esto? El viernes se prevé cielo parcialmente nublado, la mínima de 10, máxima de 17 grados. Para el sábado, cielo parcialmente nublado, mínima de 8, máxima de 17. Y para el domingo, también cielo parcialmente nublado, la mínima está prevista en 10 y la máxima 17 grados.

0: Bienvenida, bienvenido. Qué grato poder saludarnos, darnos un abrazo, saber que vamos a hacernos la mejor compañía hasta las 6 de la tarde en este mundo de locos, en este país a donde pareciera que se va despedazando, se va licuando a velocidad luz el poderío que alguna vez supo tener Javier Milei, que se va discurriendo entre los dedos como la arena esa capacidad de gestión o de ordenamiento del espectro político del presidente de la nación. Cada vez es menos la autoridad, cada vez son más las dudas que hay sobre su capacidad cognitiva para conducir los destinos del país. Cada vez son más las incertidumbres respecto de quién efectivamente está al frente tomando las decisiones. Pero vengo a traerte en realidad una certeza frente a tanta incertidumbre. No importa cuán hundido esté Javier Milei por su propia psiquis, por los problemas, por las internas. Lo que importa y lo más trascendente en este momento para la Argentina es que el deterioro de las condiciones de vida para millones de personas sigue intacto y sigue en proceso y sigue en barranca abajo. Y así como sigue produciéndose ese deterioro en las condiciones de vida, también los poderes reales de la Argentina se encargan de que en el Congreso sigan avanzando las leyes que te van a quitar derechos a vos y a las próximas generaciones. Y que en el Poder Judicial sigan proliferando esos jueces mugrosos, esos jueces corruptos, esos magistrados, esos funcionarios judiciales de alto rango que se visten bonito, pero son muchísimo peores que Al Capone o que el mafioso más marginal que te puedas imaginar. Hoy están ocupando lugares que por muchos años van a decidir sobre tu vida, tu libertad y tu propiedad. Por eso me parece que es el momento de llamar la atención, es el momento de exigirle a la dirigencia política, y si no lo hace la dirigencia política, exigirnos nosotros alumbrar más temprano que nunca alternativas para este expolio, este saqueo programado, que de nuevo tiene muy poco a esta altura de un Javier Milei sumergido en su propia locura. Bueno, vayamos por lo importante. Lo importante es lo que nos está pasando a todos los argentinos, y de eso te vamos a estar hablando de aquí a las 6 de la tarde con este equipazo, que es un lujo saludar cada día. Muy buenas tardes, amiga, amigos. Qué placer saludar. Buenas.
1: ¿Cómo están ustedes?
2: ¿Qué dice Mariano? ¿Cómo le va?
0: Bien, con muchos temas, con mucha información estaba analizando. Bueno, está pasando de todo en la Argentina, así que si estamos de acuerdo en cada una de las áreas, vamos a empezar a contarte ¿de qué va el programa de hoy, arrancando en política con Fernando Siveira?
2: Bueno, vos lo comentabas, ¿no? Acerca de un presidente que parece desconectado. Hoy no habló ante empresarios, como suele suceder, sino ante un grupo de estudiantes, cuarto y quinto año del Colegio Ort, un colegio de la comunidad judía, pero no excluyente, ¿no? Uh-huh. De la comunidad judía. De hecho, tengo conocidos ahí, me dijeron que no todos los alumnos fueron convocados a la charla. Ajá. Como que hubo cierta selección.
0: Mira. ¿Cuál será el criterio para elegir alumnos que vayan?
2: Que humearán un poco, ¿no? Si la simpatía, no sé. No sé, pero sé que no todos estuvieron.
0: Mirá vos lo de la selección, ¿eh? Habrá que preguntarse los criterios, habrá que preguntar si eso fue transmitido. Habría que husmear en los grupos de padres, en los grupos de la comunidad educativa. Aquellos que me imagino que habrán quedado afuera se lo preguntarán.
2: Sí.
0: Quizás hubo algunos que no querrían estar presentes.
2: Sí, por el caso que yo conozco, por ejemplo, no es judío. Que no lo convocaron para la charla.
0: Vos decís que hay una posibilidad de una exclusión religiosa.
2: No sé, es lo que sé.
3: Claro, es el elemento con el que contamos que puede ser o no ser.
0: Mirá que dato interesante. Che, podríamos buscar en la comunidad educativa. Hoy tenemos una nota muy, seguramente muy fuerte, muy interesante para seguir de cerca en el plano económico, pero tengamos en cuenta esto, si hay grupos de padres,
3: docentes.
0: Si hay educadores, docentes, incluso, bueno, yo lo que no dudo es que la producción fabulosa que tenemos en este programa incluso debe conocer padres del colegio que quizás quieran hablar no dando su nombre, pero bueno, en la medida que nosotros lo tengamos constatado, está buenísimo.
2: Y también las medidas delirantes de seguridad, ¿no? Con las que llegó Milei y se fue, como si estuviera, si fuera Trump visitando, no sé, la CIA.
1: Aparte de que yo quiero entender por lo que vi hoy que los servicios de inteligencia tienen constancia de que hay alguna voluntad de atentar contra el presidente, porque si no, no se entiende semejante despliegue.
2: No, no,
1: una
2: increíble
1: persona que necesita sitiar la ciudad 10 cuadras a la redonda para poder bajarse una camioneta y entrar a un establecimiento. O sea, hay realmente una amenaza y nosotros no lo sabemos.
2: No, no, totalmente delirante. Totalmente delirante. Aparte, no, después, bueno, no hubo clases, ¿no? Bueno, toda una cosa delirante. Y también lo que dijo, porque si hablamos de desconexión, que diga que el marxismo es satánico, de nuevo la presentación de su libro, ¿no?
0: Aprovechando que fue una escuela, ¿habló de niños envaselinados?
2: No habló de niños envaselinados, okay. Pero bueno, fue muy citado en las redes aquello de que el kirchnerismo adoctrinaba.
3: Sí, claro. Tal cual, cuando estaba formando el voto joven, ¿te acordás?
2: El kirchnerismo adoctrinaba y él va a presentar su libro hablando de, bueno, de las bondades del liberalismo, de, bueno, lo que comentaban ustedes en los títulos, ¿no? ¿Por qué no? Él dice, ¿por qué no habría que caer de nuevo en el populismo? Bueno, las cuestiones que ya sabemos del presidente, vamos a estar hablando de eso. Vamos a estar hablando también de cómo Sarube Benítez, el abogado, ¿te acordás? De Cerimedo, que hicieron...
0: ¿Ah, es abogado de Cerimedo?
2: Sí.
0: Sarube Benítez, el tarado, es el ñomo...
3: El racista. Abogados,
0: el ñomo, ¿no? Que se le patina la R y que decía que había que liquidar a toda la provincia de Buenos Aires.
2: Sí, sí, ese.
0: Mirá.
2: Que tuvo que pedir disculpas ya, se anticipó a la resolución judicial.
3: Un rabier.
2: Diciendo que había ido a un centro islámico y no era como él pensaba, que en realidad era gente normal.
0: Ah, mirá.
2: Ahora después lo repasamos bien, todo eso. La verdad que estamos gobernados por gente que...
0: No, bueno, es que te hacen extrañar a los hijos de puta. Cuando te gobiernan los imbéciles, te hacen extrañar a los que son solamente unos oretes. Pero bueno, en fin, perdón por utilizar terminología en latín. En un ratito con Fernando Siveira, esta agenda, y la vamos a ampliar seguramente, y con Giselle Tepper, los temas que a vos te interesan.
3: Vamos a estar hablando de la represión, actualizando información sobre la represión en la que Jonathan Navarro, por producto de un disparo, perdió la visión de un ojo y en este caso la jueza Servini resolvió llevar a juicio al prefecto Sebastián Martínez por este hecho que sucedió con 3 minutos de diferencia con la represión del gendarme Héctor Guerrero a Pablo Grillo, aquel 12 de marzo frente al Congreso, así que vamos a repasar de qué se trata este caso y por supuesto cómo sigue esta causa que recordamos tuvo el gran entramado de nuestra sociedad para reconocer e identificar a Sebastián Martínez al igual que a otros efectivos.
0: Excelente, bueno, en un ratito temas que no soltamos, que nos dedicamos una y otra vez, y lo de las represiones a cargo de este gobierno es una agenda permanente en este programa y en El Destape. Alexis Sefcik en el deporte, uy, las cosas que están pasando, y hay una encuesta que tiene que ver con esto también.
1: Mirá, no estaba al tanto, pero les doy primero una información de último momento, porque el arquero campeón y subcampeón del mundo, Emiliano Martínez, va a firmar contrato con Chelsea, se va de Aston Villa y se suma al conjunto de Londres a cambio de unos 9 millones de euros, un vínculo hasta el 2028. Después, si tenemos tiempo, vamos a actualizar algo.
0: ¿Es un ascenso? ¿Es equiparable? ¿Es un descenso?
1: No, es mejor.
0: Bien.
1: Es un mejor club. Ahora voy a chequear bien.
0: Más o menos, porque no es el club de los Black Sabbath.
1: No,
0: Aston Villa era el club de Tony Iommi, claro. Y no, de Geezer Butler y de Ozzy Osbourne.
1: Bueno, y ya ahí cumplió uno de los grandes objetivos que tenía Aston Villa, que era ganar una Copa Continental, ganó la Europa League, algo que, a ver, Aston Villa no juega la Europa League para ganarla, fue realmente un logro muy importante, pero acá hay un salto de calidad porque va a competir en un equipo que tiene la pretensión de ser campeón de la Premier. Ahora voy a chequear bien si tiene competencia internacional Chelsea y qué clase de competencia internacional, pero es ponerse en un arco más pesado, ¿sí? Un equipo que tiene otras aspiraciones dentro de la liga, también esa es otra responsabilidad, porque Chelsea no viene peleando el campeonato hace ya un par de temporadas y se le reclama un poco de esto. Pero nos vamos a quedar centralmente con la noticia del día, que es el fin del ciclo para Eduardo Coudet. Vamos a recuperar un poquito de la exposición que hizo el presidente River, que nuevamente no aceptó preguntas, fue simplemente a informarle a la prensa cuál era la decisión que tomó Coudet. Y nos vamos a meter también con una noticia que genera mucha controversia en este equipo, y que es algo que a algunos del equipo nos pone muy felices. Ahí Franco Colapinto para rato renovó con la Fórmula 1, renovó con Alpine, así que tiene contrato, y como ustedes verán, se escuchan solo algunos aplausos.
0: Sí, sí,
1: hay dos manos que no hacen ruido.
0: Hay una parte de este equipo que está, que está sufriendo.
2: Es Santi Colapinto.
0: Quiero decir una cosa. Está mi vástago,
1: sí,
0: el
1: está
0: señor
1: Felipe, acá.
0: Felipe, que no solo es un sostén, un sponsor moral, ajá, de Franco Colapinto, sino que probablemente sin tener esta información armó una suerte de dibujo para el equipo de este programa.
3: Ah, mirá.
0: Donde está el nombre de Franco Colapinto y está el de Messi.
1: Claro, está perfecto. Pues Felipe sabe que para la audiencia se renueva, ¿no?
0: Vos decís que, hay gente que la está pasando mal en este momento porque Franco Colapinto asegura su continuidad en Alpine.
1: Sí. Claro, exacto. Ahí hay dos cosas. O sea, Briatore es tan generoso. Briatore tiene la radio en el taller ahora, Flavio. Es tan generoso que se aplada de...
0: Al lado del almanaque de Noemí Alan.
1: Exacto, está. El de Noemí Alan, el de Silvia Peirú.
0: Sí.
1: Y está al lado, ahí sí. Está puesta ahí en un estante, colgada, sí, la llave inglesa, ¿viste? Están los dibujos de la llave. Ahí tiene puesta una espica, toda engrasada, ¿viste? Porque ya
0: y
1: tiene
0: bueno,
1: muchos
0: ¿qué
1: años
0: querés,
1: taller,
0: vos
1: ¿qué querés?
0: Sí. Está la piletita.
1: Claro, está la piletita para ver si está la goma pinchada. Exacto.
0: Donde vos tirás la goma para abajo para ver,
1: para
0: si,
1: ver si está el neumático, sí, pinchado.
0: Está la pistola que vulcaniza.
1: Sí, y le dijeron, le dijo al que estaba en la fosa, le dice, Juan Carlos, le tiró, le dice, se asoma.
0: ¡Eh,
1: Flavio!
0: Sí.
1: Escuchame una cosa. El de la fosa
0: miró para arriba porque estaba medio encandilado por,
1: claro,
0: el portalámpara.
1: Exacto, el portalámpara ahí, se asomó cuando vio los lentes esos, sí, particulares de Flavio y dijo, ah, la mierda. Dijo, escuché una cosa. Porque el mecánico es de River también, como Kogan. Entonces dijo, vamos a anunciar algo hoy y le ganamos la agenda. Y sin embargo, Kogan es Santi Colapintos. El tipo, sí, le busca un título para, sí, que no se hable tanto de la situación de River, y Kogan igual no lo valora.
0: Qué
1: pero
0: increíble.
1: Nosotros estamos felices.
0: Bien, bueno, en un ratito, como verás, hay un montón de información. En todos los ítems que nos interesan y que te interesan a vos, vamos a tener muchísima información. Y como si esto fuera poco, vamos a tener un jueves a pura creatividad de la audiencia. Acá, en este programa, nos jactamos de escucharte todos los días a vos, de prestarte atención y de que vos tengas el protagonismo que mereces, porque es el que nos alimenta, nos estimula, permanentemente nos llama la atención, que es ese conocimiento, esa gracia, ese encanto con el que vos definís el personaje político de la semana. Como todos los jueves, vamos a tener los premios Sturce. Señoras, señores, este galardón, alfombra roja mediante smokings,
3: sí,
0: fracks, vestidos con cola,
3: sí,
0: escotes,
3: sí,
0: brillantinas, peinados con laca,
3: glamour,
0: glamour, ¿qué más?
3: No sé, todo,
0: diversidad, charme, tiene que tener como buena ceremonia, tiene que tener algún alguna protesta ambientalista o animalista.
3: Bien. Sí.
0: Porque si no, no sería
3: un tapado de piel que lleve a alguien.
0: Exacto, tenemos que tener ahí alguno de Greenpeace o algo con un tacho de pintura listo para arrojarle sobre.
3: Cande tiene un tapadito, pero no es de animalitos, así que no le tiren a Cande.
0: No lo sabemos.
3: La vamos a invitar a Cande.
0: No lo sabemos, nosotros vamos contra el gesto. Si luce como un tapado, sí, animalista, le vamos a mandar a nuestro ambientalista, que lo tenemos ahí encerrado en la fosa.
3: Ambientalista, animalista,
0: al lado del empleado de Briatore, lo tenemos en la fosa. Esperando el momento. Los premios Sturce, como cada jueves, galardonan tu elección por el personaje político de la semana. Acordate que vos tenés que tomar en cuenta que de hoy para 7 días atrás decidir quién o qué merece ese premio. Quién o qué ha tenido tanto protagonismo en el ámbito político como para que, digamos, el premio Sturce de hoy va para...
3: Ya elegí.
0: Giselle ya lo tiene. Vos sabés que yo siempre la estoy mirando de costado a Giselle. Y hay un momento en la presentación de los premios de Sturce cuando se mueve así medio espasmódica.
3: Porque lo voy pensando en el momento, no los traigo.
0: Porque le cae la ficha.
3: Lo traje, no lo traje, digo, hay video.
0: Hay video.
3: Si queremos, hay video, y si no, solo nombre.
0: Del personaje político de la semana. ¿Es un ser humano o es una cosa?
3: Es un ser humano.
0: ¿Está vivo?
3: Sí.
0: Bien. ¿Es un político?
3: No.
0: Ah, esa es otra. Puede no ser un político, pero tiene que tener incidencia en la agenda política de la semana. Y eso lo cumple.
3: Sí.
0: Bueno, si como Giselle, vos ya tenés claro quién o qué es el personaje político de la semana, nos lo contás en el 11 25 80 93 60 y participás como siempre para ganarte este premiazo, que son dos botellas de vino de los amigos de Vino Varieté, que te invitan como siempre a ser parte de la selección de Vino Varieté, sumándote a Selections, el club de vinos que te acerca etiquetas premium. 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
2: ¿Qué andan haciendo, Nico Esquivel? Estaba pensando eso.
0: Son los que te llevan de viaje con Nico Esquivel. Siempre con ropa sugerente, porque eso es una condición sine qua non.
2: Elegante.
0: Sí, elegante, pero al borde de la cancelación, porque viste que es un tipo muy sugerente, un tipo que usa ropa muy al cuerpo.
2: Claro, muy entallado. Muy entallado.
0: Es muy al cuerpo y por lo tanto muy reveladora.
2: Blanca.
3: Ah, ok.
2: Aparte, como blanca, ¿no? Mucho blanco.
0: Claro.
2: Mucho.
3: Ustedes porque querrían estar tomando vino en Cafayate como está Nico con Lu y el Cholo.
0: Además es un lujo.
3: Tres integrantes de la emisora en Cafayate tomando
0: porque
3: vino.
0: Me entendés.
3: Si estamos por derrapar.
0: Es muy sugestivo, sí. Es muy sugestiva la imagen de los cerros de Cafayate. Nico Esquivel con una ropa
2: tallada, blanca.
0: Muy reveladora, por cierto. Bueno. Si querés formar parte de ese grupo, porque ahí sí que esa otra que los grupos de de mega millonarios exclusivos con claro. Peter Thiel, con Galperín, uh-huh. Esto es más exclusivo.
3: Pero
2: mucho más.
0: A Vino Varieté le mandó Galperín, el de Globan, todo eso.
2: Y lo rechazó.
0: Pidieron la membresía, lo rechazó.
3: Está bien, eso porque, también lo rechazo.
0: 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Dicho esto, estamos listos para contarte la encuesta del día, Gise.
3: Exactamente, nuestro canal de YouTube donde ponen el like, el me gusta, el pulgar arriba, se suscriben que es gratuito. Y la pregunta de hoy es quién va a ser el próximo DT de River. Cuatro son las opciones, una vez que votes vas a ver cómo viene. Yo hice piletazo porque no tengo la más mínima idea, pero no me está yendo
2: Borosito,
3: tan
2: no,
3: mal.
2: No creo, está en San Lorenzo, si se lo quieren chicos. Llevar, que se lo lleve.
3: Opción uno. Pero...
0: ¿Qué declaración del próximo presidente de San Lorenzo?
3: Bueno, pero así se instala la campaña con polémica.
0: Ah, está bien eso.
3: Opción 1, Néstor Gorosito. Opción 2, Ramón Díaz. Opción 3, Hernán Crespo. Opción 4, Leandro Ponce.
2: Falta uno ahí, ¿no?
1: El principal candidato, pero ya está.
0: Ya está. Agréguenlo en el 11 25 80 93 60.
3: En el chat.
0: Agréguenlo en el chat. Participen de la polémica y dejen su mensaje. A mí me gustaba, ¿te acordás la sentencia? Justifique. Bueno, deja tu mensaje y justifica por qué. Porque al fin y al cabo eso hace de esto una gran comunidad. 16:31, vamos a hacer un programa, pero después de esta tanda.
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0: 35 minutos pasaron de las 16 horas en toda la Argentina. 15 grados de temperatura en una jornada, podríamos decir, con garúa en la ciudad de Buenos Aires. Va, viene, diría levemente desapacible, pero no es tan grave, ¿eh? No es tan grave como otras jornadas. Tenemos mucho para compartir con vos, pero vamos a arrancar ahora con la entrevista. El primer protagonista que va a pasar por esta tarde aquí en El Destape. Como todos los días, vamos recorriendo los sectores donde hay mano de obra, donde hay trabajo, donde hay producción, donde hay servicios, donde hay comercio. Y en este caso nos vamos a trasladar a la provincia de Córdoba, a donde se ha emplazado. Ustedes saben que es uno de los distritos, junto con la provincia de Buenos Aires y la ciudad de Rosario, a donde hay una industria automotriz de referencia que es muy fuerte, que es emblemática en la historia industrial argentina. Y allí hay un núcleo de empresas que están encabezadas por nuestro entrevistado, llamado Gerardo Acosta, que preside el clúster automotriz y de movilidad sustentable de la provincia de Córdoba. Y Acosta está en línea con nosotros. ¿Cómo le va, Gerardo? Mariano Martínez, el equipo de Palo y Sonora, los saludamos aquí en El Destape.
1: Hola, Mariano, buenas tardes, un gusto.
0: Gracias por atendernos. Bueno, esta idea de un clúster de empresas que trabajan y colaboran entre sí también nos sugiere la idea de muchos procesos productivos que van trabajando de manera acompasada, y en ese sentido me parece que la mirada que usted nos pueda arrimar sobre cómo está en estos momentos la industria, al menos en la provincia de Córdoba, creo que puede ser bastante orientativa. ¿Cuál es la situación hoy de la industria automotriz?
1: La situación de la industria automotriz, o nosotros llamamos cadena de valor, porque ese es el sentido de el esquema clúster, donde están representadas toda la cadena, es decir, desde las terminales, que son la locomotora, y después los eslabones, que es la cadena autopartista, más las universidades, más empresas de servicio, es decir, todo lo que de alguna manera relaciona a la actividad industrial automotriz y agrega valor. Yo diría que hoy la industria automotriz cordobesa, y obviamente extensible a la industria automotriz argentina, está presionada por grandes desafíos de competitividad, ¿no? Es decir, es el gran tema que tiene toda esta industria, que basa su actividad en los volúmenes de exportación, y es lo que hoy le da sustento. Entonces, cuando uno está en este esquema de fabricar vehículos en Argentina para luego exportar, bueno, uno toma de manera directa contacto con los niveles de competitividad que tiene el resto de los mercados segundo uno sale. Entonces, ese es el gran desafío que tiene nuestra cadena de valor, es decir, cómo hacer en un país, en Argentina, con todos los desafíos de competitividad que hoy tiene, poder sostener un nivel de actividad que nos permita exportar, ¿no? Diría que ese es el gran desafío al cual hoy estamos expuestos.
0: ¿Y cómo se está procesando ese desafío? Hoy la Argentina y la industria automotriz en particular está en condiciones de competir. ¿Cómo recibe este aluvión importador? Países como China, que han volcado una cantidad de vehículos terminados de una tecnología muy muy impactante por momentos y a valores también muy competitivos. ¿Cómo se está procesando eso desde la industria local?
1: Bueno, ahí hay que hacer un pequeño, o no un pequeño, sino hay que hacer un zoom sobre la situación, y tenemos dos grandes diferencias. El aluvión de vehículos chinos, tanto en Argentina como Brasil, y que pasa básicamente por la tecnología híbrida o vehículos electrificados, se está dando en vehículos de pasajeros, es decir, automóviles. Entonces, aquellas industrias argentinas que están hoy en la producción de automóviles, están frente a una gran presión de competitividad, básicamente por precios, debido a que la producción china de vehículos, todos sabemos que es una producción bastante subvencionada en su país de origen, y que de alguna manera eso no genera una competitividad leal. Uh-huh. Pero, digamos, el grosso de la producción argentina todavía es una ventaja. Nosotros estamos dedicados a lo que es la producción de pick-up. Entonces, en el nivel pick-up, todavía la presencia o la competencia de vehículos o pick-ups de origen china todavía está en un nivel acotado, con lo cual no quiere decir que eso va a seguir creciendo. Entonces, para las pick-up o para el hub de pick-up de Argentina, que donde nosotros afortunadamente se tiene una cierta especialización, el desafío está en el frente, o sea, lo vemos venir, pero todavía hay posibilidades o todavía se está de alguna manera sosteniendo un nivel de actividad aceptable, pero bueno, el futuro sí va a ser, si Argentina no logra modificar sus problemas de competitividad estructural que tenemos como país, el famoso costo argentino, la cadena, aún siendo especialista en pickups de una tonelada, Argentina es el cuarto productor mundial de pickups de una tonelada, o sea, estamos en una élite, pero fuertemente presionada por la llegada de los actores chinos, que bueno, como dije recién, ellos tienen sus condiciones en su país de origen para producir, que obviamente ningún país de Occidente, no solo Argentina, y tampoco Brasil, puede igualar. Y eso les da una ventaja competitiva que nosotros entendemos que es un dumping que están haciendo, pero bueno, esas son condiciones que obviamente la industria no puede controlar.
0: Acosta, ¿y cuáles son esos costos? ¿Cómo se compone ese costo argentino que hoy le complica a la industria nacional competir, por ejemplo, con China?
1: Te diría que con China ningún país de Occidente puede competir, pero uh-huh. Sí es importante mencionar que cuando nosotros hablamos con cadena de valor del costo argentina, es cuando te comparás con los mercados a los cuales exportamos los vehículos, ¿no? Es decir, el gran comprador de pickups para Argentina es Brasil, uh-huh. y también se extiende a los países de América Latina fuera del Mercosur. Ese es nuestro mercado al cual o el cual nosotros intentamos llegar y que de alguna manera le da sustentabilidad. Uh-huh. Ese costo argentino tiene varias aristas, pero para resumirlo en el tiempo que tenemos de esta entrevista, sería que pasa por el costo fiscal, es decir, la presión tributaria que tiene la cadena o cualquier cadena industrial de Argentina comparada a los mercados hacia donde uno exporta, es tremenda o abismal la diferencia, ¿no? Es decir, desde impuestos nacionales, provinciales y las tasas municipales que están dentro de la cadena, no te hablo del IVA, te hablo siempre de la exportación, o sea, uno dentro de la cadena automotriz arrastra impuestos internos, cada estamento del Estado agrega su cuota aparte de costo fiscal. Y cuando uno suma, bueno, el impacto en la cadena es muy alto y eso nos quita competitividad. Estamos hablando del orden de entre un 15 y un 16% de impuestos que toda la estructura del Estado argentino le agrega a la cadena de valor.
0: ¿Contra una tasa aproximada, contra un porcentaje aproximado de cuánto en un país que compite directamente con nosotros?
1: Y bueno, ahí son distintos los esquemas, pero podemos ir... Brasil prácticamente tiene, con todos sus regímenes que tiene aplicado a la industria automotriz, ese 14-15% se cae a un 3-4%, y si uno va a México prácticamente caes a cero, uh-huh. Y bueno, si salís de América y comparás con Tailandia o Sudáfrica, que son países comparables con nosotros, también son valores muy bajos, no superan el 2-3%.
0: Ahora, Acosta, me llama la atención esto que sea el principal factor... Que,
1: Perdón, te lo estaba enumerando. Uno es el costo fiscal, uh-huh. Luego, obviamente, tenemos los costos laborales y nosotros siempre decimos, y es muy importante aclarar, que cuando uno habla de costos laborales, habla del costo final para la compañía y no del costo salarial. Entonces nosotros decimos costos laborables no salariales, que obviamente por la estructura de cómo está hecho Argentina, sus convenios, eso nos agrega casi un 100% de costo sobre lo que el colaborador de nuestra cadena se lleva en el bolsillo, pero eso no es tanto el problema, sino cuando uno compara ese costo laboral que tiene Argentina con, como digo, Brasil o México, si uno habla en dólares, es decir, estamos comparado con Brasil, estamos un 30% más caro en costo hora dólar, costo final, insisto, no hablo de costo salarial de la persona. Y si uno se compara con México, tenemos casi un 50% excedidos o por arriba de ese costo laboral industrial. Y el otro es el costo de energía. Y finalmente, particularmente para la provincia de Córdoba, nosotros tenemos un adicional que es el costo logístico, al ser una ciudad mediterránea. Y bueno, nos impacta mucho el costo logístico.
0: Para llegar a los puertos. Ahora, lo que me llama la atención de este diagnóstico, estamos hablando con Gerardo Acosta, presidente del Clúster Automotriz y de Movilidad Sustentable de Córdoba, que le voy a preguntar de paso, ¿de cuánta gente estamos hablando cuando hablamos de este clúster, de esta integración de empresas, y de cuántas empresas aproximadamente?
1: La cadena, particularmente el clúster en Córdoba, nosotros somos un total de 58 empresas, que es el primer anillo. O sea, todavía no estamos integrados al segundo y tercer anillo. Y en Córdoba, la cadena de valor, más o menos, estamos hablando de unas 75.000 personas afectadas o que de alguna manera están ligadas a nuestra cadena de valor. Y en Argentina podemos hablar de 150.000, 200.000 personas, dependiendo cómo se hacen las mediciones, pero ese es el impacto que genera esta cadena de valor. Sí, es importante decir que es una cadena de valor exportadora y que generamos alrededor de entre 10.000 y 11.000 millones de dólares de divisas para el país.
0: A mí lo que me llama la atención del diagnóstico, Acosta, es que dos de los factores sean prácticamente una bandera que ha hecho este gobierno. Por un lado, la cuestión impositiva permanentemente en boca del presidente está que ningún gobierno ha bajado tanto los impuestos como el gobierno libertario. Y por otro lado, el costo laboral, donde se ha votado y sancionado la ley bases, a donde se eliminaron multas por el trabajo no registrado, se hicieron una cantidad de modificaciones en la normativa laboral, y ahora la reforma laboral, que ya viene cumpliendo unos cuantos meses. Me llama la atención que sigan siendo dos factores que inciden tanto en la competitividad, insisto, cuando desde el gobierno pareciera que esos son temas solucionados.
1: Digamos, las leyes que se han sancionado son reales. El tema es cuando uno tiene que preguntar cuánto baja el costo hora, o sea, el efecto sobre el costo hora de un proceso industrial. La reforma laboral sí trajo un alivio muy importante, que es la conflictividad, es decir, realmente las pymes argentinas han sido destruidas por la industria del juicio o fuertemente afectadas por la industria de los juicios laborales. Las pymes no tienen capacidad de resistir esa industria que está, porque no está todavía desactivada del todo. Entonces, la ley sí trajo un alivio en establecer reglas más razonables frente, obviamente, a una persona que tiene un accidente en una fábrica. Antes era totalmente muy difícil para una pyme resistir un juicio laboral. Entonces la ley trajo un alivio en ese encuadramiento un poco más lógico de los costos de los juicios laborales. Y trajo un alivio de carga social, de cargas patronales para la incorporación de nuevos operadores. Eso es cierto. Y entonces, para todo aquello que sean nuevos emprendimientos, puede generar un alivio respecto a los costos laborales. Pero para estas cadenas que ya tienen muchos años de antigüedad, todavía el efecto no es tan sustancial como para poder competir con cadenas mucho más desarrolladas o que tienen regímenes mucho más favorables en cuanto a los costos, ¿no? Es decir, Argentina todavía, todo el proceso, toda industria que agrega valor en Argentina, todavía estamos lejos de tener una competitividad estructural comparable con los países a los cuales exportamos.
0: Es decir, que se hizo una reforma laboral que para los que hemos trabajado sobre esta materia alguna vez, hemos encontrado ítems que son la reforma laboral más radical desde el retorno de la democracia. El propio Javier Milei dijo que ni la dictadura se había animado a hacer una reforma laboral como la que encabezó este gobierno, y aún así su efecto concreto sobre la competitividad ha sido más bien relativo, por lo que usted nos dice.
1: En concreto, nosotros no podemos, o la ley todavía no genera efectos de competitividad grandes, ¿sí? Ahí entramos en otro capítulo, Mariano, es decir, los procesos industriales necesitan no solo esta ley de reforma laboral, insisto, sí descomprimió bastante la industria del juicio y lo que hace es preservar básicamente las pymes, uh-huh. O sea, las pymes son las más expuestas de la cadena, eso sí es cierto, pero quedan muchos otros factores que hacen que, como te digo, que nosotros estamos entre un 30 y un 50% sobre Brasil y sobre México, básicamente, que son los países con los cuales nos comparamos dentro del continente americano, sudamericano, para poder competir. Pero bueno, ese es un capítulo...
0: Sí. Acosta, el señalamiento sobre esto de la industria del juicio, ¿es algo que usted conoce de primera mano? ¿A usted le ha tocado dentro del clúster ver pymes cerrando por juicios laborales, o es algo que está presente como comentario entre los protagonistas de la actividad? Porque a veces pareciera que hay una suerte de consideración general de que, che, sí, mirá, te puede agarrar un juicio y te puede fundir, pero nunca terminamos de encontrar aquellas empresas que efectivamente fueron puestas en jaque por esta, entre comillas, industria del juicio.
1: Digamos, obviamente no puedo dar nombres, pero sí, digamos, cuando uno escucha colegas...
0: Pero igual, Acosta, si ya cerró la empresa, puede darlo, me imagino, porque digo, si es una empresa que cerró por un juicio laboral, nos dé el nombre o no, ya es una empresa que no está entre nosotros.
1: Sí, lo que sí puedo mencionar en este aspecto es que, digamos, el costo para una pyme que tiene 4 o 5 empleados, que está en el tercer anillo de nuestra cadena de valor, bueno, cuando uno se entera de ciertos valores, que obviamente esa pyme no lo puede sostener, a eso me refiero, ¿no?
0: ¿Pero usted fue testigo de cierres de empresas por esa razón, o es un riesgo latente que hasta ahora no se había hecho efectivo y que esta reforma viene a disipar definitivamente?
1: Son lo que yo, digamos, puedo dar fe es de ciertos valores de costos de juicios, donde uno dice, ok, entendemos muchas veces la razonabilidad de un reclamo, pero cuando uno se entera de los valores finales, que por ahí tampoco llegan a la persona que fue que inició el litigio, sino que se queda en toda la cadena que hay en el medio, eso sí, digamos, son valores que una pyme no resiste.
0: Acosta, en estos años donde se ha abierto tanto la importación, donde hubo toda esta cantidad de normas, ¿cómo fue la evolución del empleo dentro de la órbita de las empresas que usted administra?
1: El tema de la industria automotriz, volvemos al punto, ¿no? La industria automotriz argentina está sustentada en la exportación. Uh-huh. Es decir, que es eso lo que nosotros vemos. Después, si se abre más la importación de vehículos, menos, esos son vaivenes de determinados criterios de política de cada gobierno de turno, ¿no? Es decir, yo hace 30 años que estoy en esto, 30 y algo, sí. Y hemos pasado por todos los esquemas posibles de gobierno, y lo que realmente da sustentabilidad es la exportación, y uno para tener lograr exportación necesitamos competitividad. Voy a esto, si el país trabaja o todos los sectores productivos del país se alinean detrás de una competitividad, como puede ser México, como puede ser Brasil, a modo de ejemplos, que también han pasado por regímenes de políticos de diferente característica, pero nunca perdieron el norte de trabajar sobre la competitividad de sus industrias que agregan valor. Uh-huh. Eso no ha pasado en Argentina, hemos estado yendo de un lado a otro, y eso nos ha costado en que la competitividad de la exportación, a veces hemos tenido más o menos, o situaciones complejas. En definitiva, la respuesta es, no es tanto ver si uno está con las importaciones abiertas o cerradas,
0: claro,
1: de vehículos,
0: claro, sino cómo se administra la cuestión de las exportaciones. En el caso, exacto, de ustedes, ¿ha crecido la actividad? ¿Ha decrecido? Y en términos de en número de operarios, ¿cómo ha sido esa evolución en estos últimos años?
1: Bueno, ahí tenemos dos mundos muy diferentes. Uh-huh. Aquellas empresas de nuestra cadena de valor que han logrado sostener la exportación han incrementado su plantel de operarios. Uh-huh. Y aquellas empresas que por distintos motivos o han perdido exportaciones o solamente se han quedado con el mercado local y ahí sí están fuertemente impactados por la competencia china o por la competencia de vehículos de otro origen más competitivos, son empresas que han ido reduciendo su nivel de operarios, su nivel de actividad. Uh-huh. Esos son los dos mundos. Ahora, si uno mira el global, nosotros este año vamos a terminar, o sea, la actividad industrial de Argentina se va a sostener por la exportación.
0: Sí.
1: Va a crecer la exportación entre un 2 y 3% porque Brasil continúa creciendo su nivel de pickups o la, uh-huh, venta de pickups.
0: Sí.
1: Ahora, en aquellas que no pueden por distintos motivos o es tan complicado para sostener ese ritmo, sí van a tener un impacto negativo. En el global, uh-huh, va a haber va a terminar muy equilibrado, pero con una amenaza hacia adelante en que si no corregimos rápidamente los factores de no competitividad, uh-huh, bueno, le va a costar a la cadena de valor seguir sosteniendo sus planteles.
0: Y ese global, ese global en el comparativo de la gestión de Javier Milei contra la gestión gubernamental inmediatamente anterior, ¿es positivo, es negativo? El saldo en cuanto a volumen de operarios, sobre todo.
1: Yo diría que estamos prácticamente con una pequeña suba. Uh-huh.
0: En el ecosistema del clúster ha subido muy poquito, pero subió un poco la nómina de personal de operarios.
1: Correcto.
0: Ajá.
1: Debido a que, insisto, el nivel de exportación se va a crecer muy poco, pero va a crecer. Y entre lo que crece el nivel de exportación y lo que ha decrecido, lo que depende solo del mercado local, bueno, hay un equilibrio. Córdoba sí puede estar un poquito más afectada, porque nosotros, obviamente, acá las cadenas exportadoras tienen un poco menos de presencia que por allí, como las plantas que ustedes tienen en Buenos Aires.
0: Sí.
1: Eso sí se genera un diferencial entre Buenos Aires y Córdoba. Pero a nivel global de país, diría que vamos a terminar equilibrados.
0: Uh-huh. Acosta, le agradecemos muchísimo por este tiempo con nosotros. Queríamos tener este mapeo de cómo está funcionando la industria. Cuando el ministro de Economía se enoja con los industriales, en algún momento les dijo tarados, estaba como muy crítico de todo eso, ¿usted recoge ese sallo? ¿Le parece que no se refería a ustedes?
1: No. Siempre nosotros decimos, la cadena de valor automotriz argentina es una cadena exportadora que compite a nivel mundial, que tiene reglas, tiene tecnología mundial, tenemos calidad mundial, generamos valor al país, generamos divisas al país. No, nosotros no somos eso.
0: Gracias por esta charla con nosotros, ha sido muy gentil.
1: No, gusto. Hasta luego, Mariano.
0: Hasta luego. Gerardo Acosta es el presidente del clúster automotriz y de movilidad sustentable de la provincia de Córdoba, que nuclea a un total de, a nivel país, de operarios de 75.000 personas. Lo contaba recién, realmente muy, muy impactante el número, para hablar con alguien que evidentemente tiene razones para contarte cuál es la situación hoy de la industria, al menos en el sector de la metalmecánica, la industria automotriz. 17
2: Yo
0: horas.
2: Creo que no vamos a encontrar ningún empresario que no esté de acuerdo con este gobierno. Me da la sensación, de todas las entrevistas que hacemos,
0: sí,
2: no hay ni uno que no esté de acuerdo.
0: No, yo hablé hace unos días con Guillermo Moretti. Guillermo Moretti,
2: sí,
0: es un,
2: bueno,
0: es un industrial,
2: sí, hay algunos que,
0: santafesino.
2: Bueno, ya conocemos que por ahí son cercanos al peronismo, que tienen alguna idea, ¿no? Creo que Moretti es un caso.
0: Sí, hubo una jornada, mira, yo después, mañana viernes, hay una jornada que es interesante por el... A ver si lo podemos rastrear en el grupo de la producción. Viene a cuento de lo que vos estabas diciendo, Fer, porque justamente este viernes se está viendo un encuentro multisectorial en Cañuelas, si mal no recuerdo, a donde van a estar representantes del mundo industrial, va a haber sindicatos, va a haber dirigentes de bastantes niveles, no estrictamente políticos, pero donde la mirada hacia el gobierno es muy crítica. Y te diría, mirá, ahí está, por ejemplo, el presidente de Visuar, Samsung, Schwartz, el presidente de Peabody, Dante Choi, y el presidente de Mercedes-Benz Argentina,
2: claro. Herrero. Bueno, los electrodomésticos se están fundiendo, ¿no? Directamente, esas empresas.
0: Sí, son esas empresas a las que se las está empujando, es decir, invitando barra empujando, depende cómo lo mires, a cerrar la línea de producción y ponerte a importar. Básicamente, empaquetar las cosas que llegan desde China, desde cualquiera de estos destinos, y armate un buen canal de comercialización, que con eso tenemos más que suficiente.
3: Bueno, sí. A mí no me deja de sorprender, en este caso hablábamos con una persona que hace 30 años está en la industria, que además de su propio conocimiento debe conocer un montón de personas que comparten su actividad, y que no menos de 10 veces mencionó el término industria del juicio, y cuando se le preguntó no supo decir dos palabras que le dieran sustento a esa afirmación. Y en el medio te mezclan un juicio por un accidente laboral con un juicio por un despido, y siempre lo que subyace, pero no lo ponen en palabras, es que no es el trabajador el que genera esa supuesta industria del juicio. Son estudios de abogados, o en el fondo seguramente quieren arrastrar también algún sindicato, y es probable que haya sindicatos que juegan a eso. Ahora, ¿por qué no son más claros? Y si yo todo el tiempo digo, repito y repito y repito y repito un concepto, debería tener la capacidad de poder defender ese concepto, no de responder vaguedades. No encontramos un solo empresario que no machaque todo el tiempo sobre una supuesta industria del juicio. Vos en cada entrevista te encargás de tratar de ponerlo en situación, de que explique a qué se refiere. Nunca pueden elaborar una frase. Al menos prepárense una frase para sostener, aunque sea esa idea vaga que tienen, y defenderla. Porque de última, si tuvieran algún argumento, lo podrían presentar. Y no es gente con incapacidad oratoria.
0: No
3: pueden elaborar una frase. Lo que me lleva a pensar es que es una mentira.
0: No, yo en estos casos tiendo a no polemizar con el entrevistado una vez que no está en línea. Sí te digo algo, que yo creo que se ha desnaturalizado mucho el término industria del juicio.
3: Claro, se hizo como un lugar común.
0: Y te voy a poner un ejemplo muy concreto. A mí me pasó mandarle una carta de documento, y creo que a muchos de nosotros nos habrá pasado en algún momento, en la dinámica lógica de irte de un lugar en mejores o peores términos, de que esto devenga en un cruce de telegramas. A mí me pasó hace no mucho de mandar un telegrama de por la salida no buscada de una empresa periodística. Y ¿sabés lo que a mí me sugiere como industria del juicio? Yo decirle a esa empresa, bueno, exijo que se cumplimente esto, que no se ha cumplido en el plazo de vigencia del contrato de trabajo. A eso me responde un abogado con el que yo tenía trato, además, porque nos pasa mucho a nosotros los periodistas que a veces tenemos el trato con los abogados de las empresas porque, o por las buenas razones o por las malas, porque tenés un quilombo o porque el abogado te dice, che, mirá que yo tuve un problema, me das una mano con esto, o mirá que esto nos puede poner en un problema. Digamos, está perfecto tener diálogo y contacto con cualquiera de los estamentos de las empresas en las cuales trabajamos. Pero este abogado con el cual yo en algún momento había tenido trato, ¿cuál es la respuesta de manual cuando vos mandás un telegrama? Rechazo por injuriosas y falaces. Es decir, si vos me preguntás a mí, la industria del juicio es que un boga venga y me diga injurioso y falaz a mí porque yo estoy reclamando lo que creo que es justo y lo que tengo con qué exigir que es justo. Yo digo, no voy a entrar en el caso personal, no voy a hacer de esto una chicana y un evento, pero sí tener en claro que cuando hablamos de industria del juicio, siempre la vocería de la industria del juicio parte del empresario que se asume como una víctima por sí o por terceros, porque cuántas veces hemos entrevistado empresarios que, asumiendo la vocería de un tercero, dicen, a mí no me tocó porque yo cumplo todo, pero a una pyme que a veces tiene una dificultad, capaz que la hace caer. Bueno, ¿cuál es esa pyme? ¿Dónde está? Claro. ¿Cuál fue el juicio? ¿Cuál fue

0: Eliminan los jueces. Así que, bueno, va a haber una justicia laboral macrista. Así que imagínense lo que va a hacer eso.
1: Es como una contradicción, ¿no? O sea, sí. Se nombra y se desnombra.
2: Te voy a decir otra cosa. La justicia laboral macrista tiene algunos nombres y apellidos. Por ejemplo, uno de los mejores amigos de Mauricio Macri, compañero de colegio en el Cardenal Neumann, se llama Juan José Tala. Juan José Tala es un abogado muy connotado en el rubro de los laboralistas, por supuesto del lado empresario. Es un tipo que preside el Departamento de Política Laboral de la Unión Industrial Argentina. Es un tipo que tuvo activismo, creo que en Boca, en algún momento. Mirá, te estoy tirando un ladrillo por la cabeza.
3: ¿Quién?
2: Juan José Etala. Y es un hombre que, entre otras cosas, ejerció el manejo de la agencia Telam, en buena medida, por lo menos desde el departamento jurídico, en la etapa de Mauricio Macri. Y entre otros fue el hacedor o el arquitecto de lo que se intentó como un despido masivo. Ustedes se acuerdan que sí. 350 compañeros nuestros, sí, de la agencia Telam fueron despedidos y luego reincorporados durante esa gestión en cabeza de Juan José Etala. Cuando Juan José Etala es uno de los arquitectos también de la noción de que la industria del juicio, digo, Juan José Etala, no quiero personalizar, pero me parece que a veces es gráfico ponerle nombre y apellido a las cosas. Claro. Juan José Etala, Daniel Funes de Rioja, Julio Caballero del Grupo Techín, digamos, hay una cantidad de tipos que son muy prestigiosos en sus ámbitos y que han logrado convertir el sentido común del beneficio empresario en una causa común. Es decir, hoy cualquier pelagato, capaz que vas con el móvil y le preguntás, che, ¿qué pasa? No, la industria del juicio, cuando en tu vida tuviste un trabajo en blanco, quizás. Dicho esto, Juan José Etala, porque estamos hablando de la industria del juicio, es alguien que hace muy poquitos días, lo publicamos en el Destape, dijo en una junta directiva de la Unión Industrial Argentina que esta reforma laboral no sirve para tres carajos porque nos está complicando más la vida de lo que nos está solucionando. Pedíamos, esto es casi textual, pedíamos una reforma laboral que nos ayudara y nos terminaron dando una reforma laboral que nos complicó la vida. ¿Por qué? Entre otras cosas, porque desarticuló las unidades de negociación, porque rompió la dinámica entre el empresariado y los gremios, pero entre otras cosas, porque Federico Sturzenegger se encargó de licuar el poder de la representación empresaria. Entonces, ¿qué hizo? A todos esos que vivieron toda su vida del litigio, del conflicto y de la industria del juicio, los verdaderos vividores de la industria del juicio, como Juan José Tala, Daniel Funes de Rioja, Julio Caballero, de repente se encontraron con que capaz que se les termina el negocio. Y ahí tenés las cámaras empresarias, como la Asociación de Industriales Metalúrgicos de la República Argentina, ADIMRA, presentándose ante la justicia para decir, che, no me saquen la plata con la que yo recaudo para representar a las empresas. Porque hay empresas, como las autopartidas, que dicen, yo no le quiero pagar a él. Quiero decir, es mucho más complejo lo de la industria del juicio cuando se lo presenta y cuando se lo entiende. La industria del juicio parece, ¿sabés qué? En la voz en general de los empresarios parece el negrito que se cortó un dedo, que se cortó el meñique y de repente viene un Boga, viene un Carancho, viene un Ricardo Darín y le dice, vamos a dibujar como que te cortaste el brazo, como que te, claro, te amputaron,
3: no,
2: todo
3: y
2: el
3: no
2: brazo.
3: Tenías los elementos de seguridad y le inflamos,
2: no importa,
3: no sé
2: qué. ¿Sabés
3: qué?
2: Vamos a hacer eso porque en lugar de cobrar 100.000 pesos, vas a cobrar 1.000.000 de pesos. Y yo me voy a quedar con 10 millones de pesos porque soy un banana terrible y soy Ricardo Darín. Esa caricaturización de la industria del juicio algún día va a haber que dar la vuelta y preguntarse cuánto se benefician históricamente y se han beneficiado de la industria del juicio, de los esquemas laborales de la Argentina, de los entramados, los tipos como Daniel Funes de Rioja, Juan José Tala, Julio Caballero y esa arquitectura legal que sustenta, entre otras cosas, la Unión Industrial Argentina, la Cámara Argentina de Comercio, la Confederación de la Mediana Empresa, la Asociación de Industriales Metalúrgicos de la República Argentina, la Cámara Argentina de la Construcción, la Asociación de Bancos. Bueno, todo eso está sustentado en eso también. Entonces, empecemos a pensar que antes de hablar de la industria del juicio, hay arquitectos, hay dueños de esa verdadera industria del juicio en la Argentina y que va a haber que empezar a ponerles nombre y apellido. Nos extendimos un poco, sabrán disculparnos, pero vamos a continuar con Pablo y Zanahoria, que tiene ahí esperando tu respuesta en los premios Sturge en el 11 25 80 93 60 personas.

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0: 18 minutos pasaron de las 17 y ahí con 15 grados de temperatura es un gran momento para empaparnos en la agenda política de Fernando Silveira.
1: Vamos a hablar de esta presentación de Javier Milei en el colegio Ort. Decíamos, bueno, un colegio de la comunidad judía, pero no excluyente. También van chicos que no son de familia judía. Y yo hablaba, bueno, veremos, pero sé de algún caso de un chico que no lo habían invitado. Bueno, eso después habrá que ver. Lo que sí hay coincidencia en cuanto a las medidas exorbitantes de seguridad en las que llegó el presidente al colegio con varias cuadras a la redonda, el tránsito cortado, francotiradores.
2: Claro, un colegio que ya de por sí tiene mucha seguridad.
1: Sí, claro. El colegio de la comunidad judía siempre tiene guardia, siempre tiene los pilotes de cemento acostumbrados. Bueno, no, pero dicen que era algo pocas veces visto, este nivel de seguridad en la que llegó rodeado. Lo de los francotiradores es una cosa. A los chicos le hicieron dejar el celular antes de entrar y tuvieron que pasar como
0: francotiradores que apostados en
1: sí.
0: Qué impresionante que una institución educativa acepte eso, ¿no?
2: Claro, porque vos decías, se habló de los pibes envaselinados, ¿no? Pero te juntó pibes con francotiradores. O sea, sí. El peor final siempre.
0: Sí. Sí. No, es muy impactante eso, y es muy impactante una comunidad educativa que me imagino para algunos padres debe haber sido muy difícil de digerir la idea de que, che, me van a militarizar
2: la escuela.
1: Sí, claro.
0: La escuela.
1: Sí, sí, sí.
0: No sé, yo lo vivo como partícipe activo junto con otros padres que lo son mucho más que yo en la comunidad educativa donde me toca. Todo esto de la presencia, ya la presencia policial, vos tenés que saber que, bueno, en la medida que cuidan a los chicos, tengan una distancia, ¿viste? Ahora, meter francotiradores adentro, snipers, ¿viste? Como decía, una locura.
1: Una locura. Y bueno, también es una locura alguna de las cosas que dijo el presidente ahí, que dijo que fue a presentar el epílogo de su libro, La ética como política de Estado. Sigue, pese a todos los chorros que le aparecieron en los últimos tiempos al gobierno, no cambió el título de su libro. Él sigue con lo mismo, porque en realidad él no está hablando de robar o no robar, sino de que el Estado no tiene que entrometerse dentro de la economía. A ver, vamos a empezar a escuchar algunos de los tramitos, porque esto de que el marxismo es satanismo. Ajá. Aparte confeso, dice. Ah. Confeso satanista. A ver, vamos a escucharlo, a mí me llamó mucho la atención.
3: Sin embargo, cuando uno rechaza la ley de Dios, cuando adscribe al marxismo, el resultado no es incierto. El marxismo no es simplemente una teoría económica alternativa con errores técnicos corregibles. Es algo mucho más serio. Se autodeclara como una teoría satánica. Marx era satanista. Sus propios textos de juventud lo revelan, el drama Oulanem, anagrama de Manuel, nombre bíblico de Cristo. Es un himno a la destrucción y el odio contra el Creador. Cito textual. Pronto abrazaré la eternidad y lanzaré gigantescas maldiciones a la humanidad. Escribe Marx en ese texto. Richard Gumbrand lo documentó con rigor en su libro Marx y Satanás. Los textos existen, están publicados, están disponibles para quien quiera leerlo. No es una acusación retórica, es una descripción de la cosmovisión que es la raíz del sistema. Y esa cosmovisión engendra en conjunto de valores morales que son exactamente opuestos a los valores judeocristianos, que son la envidia.
1: Bueno.
0: Clarísimo.
2: Tiene que ser ilegal.
4: Es muy claro, ¿no, chicos? Es...
2: Sí.
0: Es el tío en pedo en Navidad, ¿viste? Que se le zafan todos los tornillos juntos.
2: Para mí igual le sacó el celular a los pibes para que no googleen y entiendan que era todo mentira. Pero que realmente es un montón.
0: ¿Por qué? ¿Por qué le dan? Sáquenle.
1: ¿Viste
0: el
1: que te leyó una palabra al revés, tipo los discos que
4: claro,
1: se escuchaban al
4: celular?
1: Sí, era un mensaje satánico.
2: Como
1: mensaje
2: el de Yuya, todos lo
4: los
2: sabemos.
4: Discos de Yuya lo pasabas al revés y tenía mensajes.
0: Sí, estaba el de los Beatles.
4: Ahora entiendo que eran mensajes de Marx. Yo en ese momento no lo entendía.
2: Era Yuya poseída por Marx.
4: Exacto,
2: no
4: Yuya marxista.
2: Cuenta.
1: Bueno, uno de los tramos que los chicos tuvieron que escuchar del presidente de la Nación, instruyéndolos acerca de sus teorías. Insistimos, ¿no? Antes el kirchnerismo era el que adoctrinaba en las escuelas y bueno, ahora está yendo el presidente. Aparte de adoctrinar, era hablar de historia, ¿no? De
2: sí,
1: contar algunas cosas.
2: Un momento en que esa crítica salió mucho cuando se trabajó con el Eternauta para el voto joven, sí, en los secundarios. El Eternauta, que es una serie que el año pasado la rompió en reproducciones, etcétera. Y bueno, y Milei yendo a hablar.
0: Pero sé cuál es. Ahí hay una cuestión de fondo que en serio yo me río y me parece. Todo tan caricaturesco y grotesco y ridículo y burlón que hay, sí, que hay que reírse de este idiota que tenemos de presidente.
2: Sin embargo,
0: hay una cuestión que es severa, que es grave, que es esta idea de, para Javier Milei, la ideología es, ¿cómo es que dice? Cuando es adoctrinamiento. Sí. Ahora, como él asume que lo que está transmitiendo es el valor judeo-cristiano de la verdad, él no asume en su cabecita loca como un adoctrinamiento lo que hace, sino como una verdad revelada. Es decir,
2: claro,
0: él está emanando un dogma sobre el cual es indiscutible. Y aquel, exacto, que discute el dogma de este imbécil es un pecador o es un...
2: Satán.
0: Es un blasfemo.
2: Claro.
0: Es decir, el tipo le está hablando a lo que alguien debería suponer que son los rivales políticos, pero no los asume como rivales políticos, porque son todos blasfemos que deben desaparecer.
1: Sí, no, eso es
0: a ese nivel, a esa graduación de estupidez y de fundamentalismo religioso y de locura mesiánica nos estamos enfrentando.
1: Otro tramo habla sobre el populismo, esto que no hay, él no va a ser populista para combatir al populismo. Sin embargo, ayer,
2: ajá,
1: Toto Caputo habló de justicia social, sí, y presentó créditos hipotecarios con los fondos del ANSES. Pero bueno, lo pasó por alto, esto ya estaba escrito, el epílogo del libro. A ver, escuchamos lo que habla acerca del populismo.
3: Nuestros adversarios políticos, estoy siendo generoso porque la realidad es que cuando uno ve lo que hacen, llamarlos adversarios es darle una estatura moral que no tienen. Pero igual, por más sucios que sean, eso no justifica que nosotros tengamos que jugar sucio. Por eso recientemente se filtró una frase mía que dice: al populismo no se le gana con más populismo. Al populismo se le gana haciendo las cosas bien. Digo, porque en los últimos días, meses, hemos tenido cierta presión para modificar el rumbo y ser más laxos. Y eso, al margen que si uno hace un buen análisis económico, terminaría mal. Aun cuando terminara bien, sería un contrasentido pretender ganarle el populismo haciendo populismo.
1: ¿En qué medida le interesaría a los chicos
4: de
1: cuarto, ¿no?, y quinto año de secundario escuchar estas cosas que son de campaña, ¿no? De Milei.
4: Y aparte que un tipo que de oratoria menos 10, no se le entiende nada. Imagínate el tipo hablando de eso toda la mañana. ¡Qué embole!
2: No, y levantarte temprano para tener que escuchar esto.
4: ¡Qué embole!
1: ¿Qué le interesa a los chicos que están aprendiendo escuchar al tipo decir estas cosas, diciendo que son sucios los opositores, pero bueno, que ellos no van a ser sucios?
0: Bueno, si dentro de la ORT hay familias que bancan el genocidio en Gaza, yo creo que puede haber gente que, chicos, adultos, que celebren un discurso de estas características. Yo no lo dudo. Que lo puede haber, lo puede haber, toda vez que es un colegio identificado con la comunidad judía y que dentro de la comunidad judía, lamentablemente, desde mi punto de vista, puede haber sectores que convaliden el genocidio que lleva a cabo Benjamín Netanyahu sobre la población en Gaza. Desde esa perspectiva y desde ese mesianismo, quiero decir, mesianismo que utiliza aviesamente o astutamente Netanyahu para arrasar sobre una población y hacer negocios, porque en definitiva lo que está de fondo en Gaza es eso, es sojugar a una población para montar un dominio y un negocio. Milei, que no tiene esa astucia ni esa inteligencia, expone más o menos lo mismo y ese alineamiento, que probablemente haya alguna familia que lo celebre. Yo no lo descarto. Ahora, que como concepto vos te pares en un atril y toda una comunidad valide que vos digas esa sarta de barbaridades, es algo que va a pasar a la historia.
1: Bueno, y por último, no, obviamente no nos salvamos los periodistas. Sabemos que pasó del 95% al 96,7%. Ahora el nivel de periodistas a los que no odiamos lo suficiente.
2: Hay inflación ahí.
1: Sí, hubo un pequeño ajuste. Y escuchamos que en un momento le dice a los chicos, bueno, si ustedes quieren abuchear, me parece bien. A ver, vamos a escucharlo.
3: Es el reconocimiento de que el trabajo del hombre le pertenece, porque el creador mismo lo instituyó así. Esto le vendría bien a los periodistas. Si quieren hacerlo más fuerte, se los voy a festejar.
1: Bueno, aparte no entendí la referencia. ¿Qué estaba hablando de Dios y el trabajo? Esto le viene bien a los periodistas.
0: No trates de entenderlo, diría el chiqui, ¿no? Porque la verdad que asignarle algún grado de razonabilidad a este tipo es realmente subirle el precio. Ponerle un precio ya, es alguien que no tiene ningún valor. Pero bueno, qué sé yo, qué triste todo, che.
1: Voy a un pequeño tuit, porque a propósito de todo este odio, que aparte es multiplicado en los streamers que reportan al gobierno, hablaba más temprano de Alejandro Saruy Benítez, que lo definí como abogado de Cerimedo, pues, entre otras cosas, que tiene un streamer que la otra vez, bueno, se tuvo mucha repercusión, porque dije, bueno, hay que tirar napal en el conurbano, ¿no?
0: Sí, y aparte esterilizar a las mujeres que viven ahí para que no se reproduzcan.
1: Bueno, entre otras cosas, parece que había tenido unas declaraciones sobre los musulmanes en el 2025, y hoy tuvo que publicar un tuit, me imagino que por una resolución judicial. Dice, luego de una seria reflexión respecto a mis manifestaciones el 11 de febrero de 2025 en la red social X, habiendo conocido de manera personal el Centro Islámico de la República Argentina y aparte de sus autoridades, más sobre su fe y su cultura y el largo camino que esta comunidad lleva en nuestro país, vengo a ofrecer mis más sinceras disculpas por mis manifestaciones. Entiendo que brotaron del desconocimiento que ha podido ser. Bueno, bla, bla, bla, bla. La cuestión es que teníamos también una resolución, seguro que mañana lo va a anunciar Ari, pero bueno, decimos también que la justicia desestimó una denuncia de Milei contra Ari. Pero bueno, son cosas que los tipos dicen todo el tiempo, y bueno, finalmente llega un momento que se tienen que rectificar. Y bueno, me hizo acordar lo que estaba diciendo Milei en la ORT con esto, que este tipo también se debió rectificar, ¿no? Bueno, vamos a Kicillof, si te parece, quien, bueno, aparece como el principal rival de Milei en las encuestas. Hoy hubo un plenario, un cierre federal del Movimiento Derecho al Futuro. Está mucho trabajando en el tema de las provincias Kicillof, pero antes tuvo un encuentro en La Matanza con Fernando Espinosa, el intendente. Hicieron ahí una entrega de vehículos para la cuestión de la seguridad en el municipio. Así que, si te parece, los escuchamos.
5: Más de 1.150 vehículos que llegaron a La Matanza. En este trabajo en conjunto se ha logrado, entre el gobierno de la provincia, el gobierno local y la justicia de La Matanza, el compromiso ineludible que tenemos para darle todos los días más seguridad a nuestras vecinas y vecinos. Año a año seguimos bajando las estadísticas de delitos, lo dice la Procuraduría General de la provincia, y eso tiene que ver obviamente con más inversión en tecnología. Se 6.000 cámaras de seguridad, 1.500 paradas seguras, el anillo digital, las lectoras de patente, las cámaras de reconocimiento facial, más de 40.000 luminarias, más de 20.000 alarmas vecinales y, sobre todo, la mayor inversión de toda la historia en seguridad.
6: Hoy venimos a acompañar a Fernando con esta entrega de vehículos, de equipamiento para la policía, para la seguridad de La Matanza. Hay pocos, muy pocos, intendentes en esta provincia y en este país que estén tan dedicados a la cuestión de llevarle seguridad a cada barrio, a cada esquina de su distrito, como Fernando Espinosa.
5: Mientras Milei abandona al pueblo argentino a la mano de Dios, acá hay un gobernador y un gobierno local que hacemos todo lo contrario.
7: No se hace política con la seguridad. Con la seguridad se cuida a nuestro pueblo, se protege a nuestros chicos, se protege a nuestros abuelos, se protege a nuestros trabajadores, se protege a nuestros empresarios.
1: Bueno, clave la seguridad, ¿no? Va a ser seguramente uno de los ítems de campaña. Hay un machacar permanente en el tema de la seguridad. Después vos mirás las estadísticas y la provincia de Buenos Aires, por la cantidad de habitantes que tienen, está muy lejos de esas de las que tienen más delitos, ¿no? El otro día estaba mirando uno de esos mapas que se hacen y hay muchas provincias que uno jamás sospecharía que tienen muy elevado índice de delito. Creo uno era, bueno, no quiero decir ahora porque me equivoco, pero Buenos Aires estaba de la mitad de tabla para abajo.
0: Bueno, va a ser eje de campaña igual.
1: Sí,
0: así que preparémonos para ese momento. Gracias, Fer Siveira, toda la agenda política y muchos temas más que van a estar de aquí a las 18 horas. Acordate que estamos esperando tu voto por el personaje político de la semana. Nos lo decís en un audio bien cortito en el 11-2580-9360. Y ahí nos decís y justificás por qué y quién o qué es el personaje político de los últimos 7 días, contando de acá para atrás, 7 días. Ya venimos.
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0: Como siempre, la información de interés general, delicada a veces, compleja, pero siempre con altura, con Giselle Tepper.
1: Vamos a hablar en este caso de la justicia, porque se elevó a juicio a través de la investigación del juzgado de María Servini la causa contra Sebastián Emanuel Martínez, prefecto que está acusado por haber disparado con las armas Birna de gas lacrimógeno a, en este caso, una víctima de la represión de marzo de 2025. Se trata de Jonathan Navarro, que fue reprimido, según la investigación está hasta ahora apuntando, ese 12 de marzo afuera del Congreso, y fue herido en un ojo y esto le causó la pérdida de la visión. ¿Qué es lo que se supo hasta ahora a través del mapa de la policía, que fue quien pudo identificar gracias al aporte de imágenes de distintos periodistas, reporteros, manifestantes, que con 3 minutos de diferencia se dieron los disparos del prefecto Martínez a Jonathan Navarro y el de el gendarme Héctor Guerrero a Pablo Grillo? Fue en ese mismo momento, en ese mismo lugar, en esa misma represión. Dos fuerzas federales distintas, recordamos, tienen competencia, no en la represión, sino en la seguridad, por ser el Congreso el bien que están resguardando, supuestamente, en el operativo represivo, aquel que todavía estaba en manos de Patricia Bullrich. Y hay que recordar que la causa, la querella de Pablo Grillo, está pidiendo que no solamente se investigue a Guerrero, sino que se vaya para arriba, se sepa quiénes dieron las órdenes, y seguramente suceda lo mismo para la investigación sobre Martínez por haberle disparado, decíamos, a Jonathan Navarro en su ojo izquierdo, del cual perdió ya la visión, una práctica que habíamos visto lamentablemente en Chile en las represiones a la protesta social. Si les parece, para tener un pantallazo de quién es Martínez, de cómo fue identificado, podemos compartir para acompañar, simplemente porque es un video que hace unos meses publicó el mapa de la policía y que daba cuenta justamente de cómo se pudo lograr saber quién fue el agresor de Jonathan Navarro. En ese momento, decíamos, no se conocía el protocolo represivo de Patricia Bullrich, llamado antipiquetes, pero que supimos que tenía que ver con evitar la manifestación popular, permite no estar identificado a los agentes, y esto, entre otras cuestiones, genera muchísimas instancias de impunidad, algo que viene de alguna manera denunciando el Centro de Estudios Legales y Sociales. Por eso, entonces, finalmente se decidió a través de esta investigación que hizo la jueza María Servini, y vamos acompañando con las imágenes del mapa de la policía cómo se identificó finalmente a quién le había disparado, entonces, a las 5:21 de la tarde de aquel 12 de marzo de 2025 en la zona del Congreso a Jonathan Navarro, un manifestante que en este caso contó en su momento, hincha de Chacarita, que había ido a esa manifestación de los hinchas en apoyo a los jubilados y jubiladas de cada miércoles ahí en el Congreso, y que en su caso en particular contó lo había movilizado a ir la situación de su padre, que recibía medicación por parte del Estado con gratuidad y que había tenido que comenzar a pagarla producto de la interrupción de esta entrega, y que obviamente, como para muchísimas familias, esto estaba siendo cada vez más que difícil o imposible. Así que irá a juicio finalmente es Sebastián Emanuel Martínez, y muchas veces dijimos acá, bueno, esto, ¿no? ¿Qué pasa con esos agentes que además están atravesando también una situación económica difícil, porque el plan económico del gobierno afecta a todas las personas en nuestro país, menos a unos poquitos? Y en ese sentido, ¿qué pasa cuando...?
0: Hasta vivienda les habían prometido, ¿te acordás?
1: ¿Cómo?
0: Hasta vivienda les había prometido,
1: claro,
0: a Patricia Bullrich.
1: Exacto. Bueno,
0: no le dieron nada, amigo, no le dieron nada. No le dieron plata, no le dieron salario, no le dieron vivienda. Lo único que le dan es, aparentemente, la satisfacción de poder cagar a palos a un viejo, el gusto de poder pegarle un balazo de goma en la cara a un fotoreportero.
1: Sí, y seguir impune, porque Patricia Bullrich lo que ha logrado en todo este tiempo es que operativo represivo tras operativo represivo, ella queda intacta, ha quedado intacta.
0: No, pero para aclarar que es la impunidad para ella,
1: sí, para ella,
0: la impunidad para Monteoliva. Los que después se quedan clavados,
1: claro,
0: para
1: digo,
0: toda la vida metidos adentro del fárrago de la justicia son los boludos que pegaron el gatillazo.
1: Ay, claro.
0: Y se quedan toda la vida pendiente de eso. Y lo bien que está que se queden toda la vida purgando como idiotas por haber sido el idiota útil de esta política represiva.
1: Sí, por ser la mano de obra con la que cierra este plan económico. Lo que estableció esta investigación la hizo el fiscal Eduardo Tayano, y lo que plantea en su acusación es que Martínez disparó un proyectil químico, Birna, en este caso desde una distancia de entre 5 y 6,5 metros, de manera contraria a la reglamentación prevista, injustificada y conociendo las consecuencias de ello. Así que en este caso lo que plantea la acusación es que el impacto del disparo fue en el ojo izquierdo de Navarro, además de existir uno previo proveniente de la misma, del mismo arma y del mismo tirador, que impactara en su hombro izquierdo. Así que va a ser juzgado entonces la prefectura, que fue parte en aquella jornada de este operativo de fuerzas federales y porteñas, en esa represión del 12 de marzo, que recordamos estaba acompañando de distintas hinchadas de fútbol a los jubilados y jubiladas, y que tuvo lamentablemente a esta víctima, a Jonathan Navarro, y también a Pablo Grillo, que hoy conocemos también, gracias al mapa de la policía, fue atacado por el disparo de Héctor Guerrero, el gendarme que también está ya avanzando la causa judicial en su contra. Son los eslabones sueltos de algo que vienen pidiendo las familias que están querellando, que se unan para determinar quiénes dieron las órdenes y qué tipo de órdenes dieron, o si justo se les ocurrió disparar de manera criminal al mismo tiempo casi a dos fuerzas federales.
0: Muy bien, Giselle Tepper, con los temas que no pensamos largar, y ojalá no los larguen tampoco tan fácil a estos idiotas útiles de la Fuerza de Seguridad, que le hacen caso a Patricia Bullrich un día, a Alejandra Monteoliva a otro, con esta lógica de disparen, disparen a la cabeza, costando vidas, arruinando trayectorias, juventudes o personas. Básicamente de eso se trata. Gracias, Gise. Seguimos en Palo y Zanahoria.
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0: dónde empezamos? ¿Qué pasó de todo?
1: Vamos a empezar por las noticias de último momento que tienen que ver con el mercado de pases y después nos metemos con el tema central del día. No vamos a salir del fútbol primero. Primero nos vamos a salir del fútbol porque tenemos unas finalistas y son las Leonas que le ganaron 1-0 a Australia en el Mundial Femenino de Hockey. Van a jugar la final frente a Países Bajos, así que esa es una buena noticia. No solemos asomarnos a esos deportes por una cuestión de agenda, pero nos están representando muy bien y van a jugar la final ante Países Bajos, así que esperemos lo mejor para ese desenlace.
0: Igual me decís Países Bajos Hockey y a mí me da como julepe.
1: Sí, pero bueno, se cargaron a Australia, que es bravísimo también, y la verdad es que generación tras generación, el hockey femenino y también masculino muestran que hay un gran trabajo que nos permite soñar con las conquistas que año a año vienen logrando. No solo tienen muy buenas actuaciones en torneos continentales, en Juegos Olímpicos, en Panamericanos y demás, sino que año tras año o mundial tras mundial están siempre dentro de la pelea. Así que vamos a ver cómo es que se desenvuelven en el partido definitivo y los vamos a tener informados, por supuesto. Pero nos metemos en el mercado de pases porque hoy les contaba en la apertura hay algunas noticias de último momento. Mañana firmaría contrato Dibu Martínez después de estar 5 temporadas en Aston Villa. Se va a sumar a Chelsea. Chelsea no juega copas internacionales esta temporada, terminó 10º el torneo pasado, pero hay un salto de calidad para el arquero argentino que va a jugar ahora en este club de Londres. Recordemos, Dibu Martínez estuvo ya 10 años en Londres, pero en Arsenal es el destino que tuvo luego de irse Independiente de Avellaneda, donde no llegó a tener gran trascendencia. Ahora va a tener la oportunidad de atajar en un club grande como Chelsea, de donde se está por ir Enzo Fernández. Parece que tiene todo ya acordado con Manchester City. Esto se está por definir porque el próximo lunes cierra el libro de pases, así que ya estamos en la cuenta regresiva. Manchester City pondría cerca de 140 millones de euros para contratar al volante de la selección argentina, un hombre que el técnico italiano Enzo Maresca, entrenador de Chelsea, ya conoce por su paso de Manchester City. Lo conoce a Enzo Fernández por su paso en el Chelsea. Y hace muy pocos minutos se oficializó la llegada de Ezequiel Palacios a la Premier League. Estaba jugando en Bayer Leverkusen, también campeón y subcampeón del mundo. Va a jugar ahora en el ascendido Ipswich Town de Inglaterra. Allí va a jugar, así que otro hombre que se suma a la Premier League. Hoy debutó el Colo Barco en Chelsea como local. Lo silbaban cada vez que tocaba la pelota.
0: Ey,
1: pero quedaron dolidos, chicos.
0: Pero tanto lo jode, che.
1: Tan dolidos quedaron.
0: Va encima, a jugar, viste la pobre camiseta de su equipo, che. Pero encima, pobre el Colo, también le habían pegado un coquito en la...
1: Claro,
2: Bellingham
1: le pegó, pero eso FIFA justo no lo vio, che. Vos sabés que no hubo sanción. Y me das pie para otra cosa. FIFA confirmó que la suspensión de los argentinos va a poder descargarse en amistosos clase A.
0: Ajá.
1: O partidos oficiales si los hubiera. Así que esas 10 fechas y 7 fechas y todo eso se va a ir purgando con amistosos que tienen que tener una determinada consideración por FIFA para ir descargando ahí
2: Curazao,
1: las penas.
2: Es clase A, sí, jugó el Mundial.
0: Sí, jugó el Mundial,
1: listo.
0: Oiga,
1: no diga más. 8 amistosos con Curazao y sacamos 8 fechas de arriba y listo. Y que se jodan. Nos vamos a ir ahora a la Fórmula 1 porque se conoció hoy la noticia de la renovación de Franco Colapinto, que está teniendo una buena temporada en Alpine. Colapinto que 6 veces en 12 carreras logró meterse entre los 10 primeros. Tiene 19 puntos en esta temporada y renovó con Alpine hasta diciembre del 2027, lo que muestra que la escudería está conforme con lo que viene mostrando el argentino en un auto que ha evolucionado, que ahora tiene motor Mercedes y que mejoró en su performance, para una escudería que está peleando en la mitad de tabla de las escuderías para mejorar una pésima temporada como fue la anterior. Bueno, al parecer, porque que haya renovado contrato no quiere decir que definitivamente vaya a ser el titular, pero sí que es una noticia de mucho respaldo. Pensemos que el año pasado a esta altura no teníamos ni cerca la presunción de que Colapinto pudiera seguir en Fórmula 1. Bueno, no solo se confirmó que sigue este año en Fórmula 1, sino que además ya renovó hasta finales del 2027. Pero ahora nos vamos a meter con el gran tema del día en el fútbol argentino. Llegó a su fin el ciclo de Eduardo Caudet, un ciclo que duró apenas 27 partidos, que empezó el 4 de marzo de este año, terminó ayer. Son más o menos 5 meses, de los cuales en 51 días no hubo competencia por el Mundial. O sea, el tipo tuvo laburo 3 meses. Re claro tenía el proyecto River. Vamos a escuchar lo que dijo hoy el presidente de River en conferencia de prensa. En realidad fue una exposición.
0: Sí, no es conferencia
1: de prensa. Porque aclaró,
0: conferencia de prensa, pregunta-respuesta.
1: Exacto. Esto fue simplemente una exposición y de hecho el presidente de River dijo: vengo a informarles tal cosa. Vamos a escuchar lo que comentó.
0: Son esas cosas que... responden a la lógica, esto se podría haber resuelto con un WhatsApp.
1: Claro, así, ¿no? Tranquilamente. No, no, pero lo que parte de lo que pretenden ahora, en este caso nos toca hablar de la dirigencia de River, pero lo podemos hablar, me toca a veces en el ámbito laboral, que un tipo que se sienta a dar una explicación quiere que vos pongas en valor que da la cara. Pero si es tu laburo. No, o sea, ¿qué crees? ¿Te demos una medalla?
0: Pero además, perdón, poner la cara es poner la cara a que te pregunten y que
1: claro,
0: te pregunten,
1: ¿no? A informar. Claro, yo también pongo la cara así.
0: Para informar, de última, poner un holograma, poner a Obi-Wan Kenobi diciendo, qué sé yo,
1: no,
0: algo.
1: Que lo que decís vos lo resolvés con un comunicado, si no, no vas a aceptar preguntas. Pero bueno, es un tema de estas épocas. Escuchemos al presidente de River.
3: Venimos de muchas cuestiones, pero una cuestión que es la que nos convoca hoy, a partir de lo que fue el partido de ayer. Chacho nos ha expresado a Enzo y a mí en una conversación privada su voluntad, que es de dar un paso al costado. Nosotros todo este proceso lo iniciamos con enorme convicción, con determinación, y hemos respaldado siempre de manera categórica todo lo hecho en este tiempo que al Chacho le ha tocado ser entrenador del club. Con esa convicción lo hemos acompañado, y también de esa misma manera lo acompañamos en esta decisión, que es su decisión personal.
1: Bueno, el presidente de River dice, hemos acompañado de manera categórica y tenemos la convicción. Bueno, tan convencidos no estaban. Sí, hay que aclarar que el técnico de River dijo, che, yo renuncio, ¿sí? Ahora, en este tiempo muy breve, en el que se cuestionaba mucho la continuidad de Coudet, no hubo una sola vez que un dirigente saliera a dar ese respaldo de la convicción que llevó a esta dirigencia a contratar a este entrenador. Sí, porque para contratar a un entrenador, un cuerpo técnico, las dirigencias hacen todo un trabajo de campo. Entonces, ¿cuál era el proyecto que tenía River con este cuerpo técnico al que le reforzaron el plantel por casi 70 millones de dólares si ante el no alcanzar el objetivo de la Copa Argentina River quedó lejísimo? También queda muy lejos en el objetivo de la Copa Sudamericana. Ahora, ¿cuál era el proyecto? Que si no salía campeón de estas dos cosas, lo echaban. Todavía quedan 10 fechas del campeonato. Alguien te va a decir, y bueno, pero en este panorama River está obligado a salir campeón. Y bueno, pero ¿por qué no esperar a fin de año y hacer un balance?
0: Esto igual lo digo, si yo me guío por lo que se dijo ahí, acá no lo echaron.
1: No, por eso, él dice, por eso yo marco.
0: Le aceptamos la renuncia.
1: El técnico renuncia. Ahora, son tiempos muy complejos donde esta dirigencia de River está mostrando que se deja llevar mucho por las expresiones populares, porque del mismo modo justificó haber apartado jugadores del plantel porque había un consenso general en River de que esos jugadores no podían jugar más, y del mismo modo aceptan pasivamente la renuncia de un entrenador. Bueno, parte de lo que muestra que River hoy no parece tener claro un proyecto es que Leonardo Poncio, que va a ser el técnico interino, un hombre que es parte de la Secretaría Técnica y que cuando se retiró dijo que él no quería ser entrenador, va a ser el entrenador de River. Parte de lo que muestra el desconcierto de esta dirigencia es que, como un montón de otras veces en un montón de otros clubes, y si los resultados acompañan, en una de esas se queda hasta diciembre. Entonces no tenés un proyecto. No hay un proyecto. Bueno, para simplificar, los candidatos hoy todos tienen laburo. Salvo Ramón Díaz, que no es candidato más que por su peso propio, pero esta dirigencia no lo va a llamar a Ramón Díaz. No tiene buena relación, digo, es una decisión de la dirigencia, pero es, de los nombres que dan vuelta, es el único que está sin trabajo.
0: ¿Cómo y da no vuelta, va a llamar consenso previo, no?
2: ¿Cómo no van a llamar a Ramón?
1: Es que digo, no,
2: ¿cómo no,
1: hay,
2: no van a llamar a Ramón?
1: Tendrán sus argumentos para no hacerlo, pero digo, están fijándose en, o sea, Ramón se mete en la discusión por peso propio, pero no es porque esté en carpeta de la dirigencia. A eso voy. Pero sí que es un nombre que vos decís, che, ¿cómo?
0: ¿Hace cuánto no dirige Ramón Díaz?
1: Desde el año pasado, donde duró 2 meses dirigiendo un club.
2: En Brasil.
1: Ah, bueno. En Brasil, en Inter de Porto Alegre. Candidato número uno, el sueño de la dirigencia de River, Pablo Aimar.
0: Ahí está.
1: Pablo Aimar, nadie sabe si quiere dirigir por la suya. Pablo Aimar es parte del cuerpo técnico de la selección. Por eso también se habla de quizás vayan hasta fin de año, porque necesitan algo de tiempo, entre otras cosas, para ver qué pasa con el cuerpo técnico de la selección en diciembre. Pero es una posibilidad, y piensan que quizás tentándolo con todo lo que representa River, él se decida por iniciar su carrera como entrenador. Otro candidato, Hernán Crespo, que está con laburo en México. Tiene una cláusula que le permite rescindir el contrato si lo busca River, pero hay que poner unos millones arriba. Entonces no es tan sencillo. Otro hombre que gusta, pero que no reúne esto de haber sido de River, es Eduardo Domínguez, que está dirigiendo en Atlético Mineiro, que también tiene una cláusula de salida que es un poco más accesible, pero está en cuarto de final de la Sudamericana, en cuarto de final de la Copa de Brasil y en plena competencia en el torneo brasilero, donde hace 11 fechas que no pierde. Entonces es difícil imaginar que ese hombre se vaya a ir. Bueno, por lo pronto va a dirigir Poncio el domingo frente a Banfield, y mañana nos vamos a meter con ese tema, porque River va a tener visitantes, pero después les voy a contar a qué costo.
2: Ahí viene Ramón.
0: Bueno, caramba. Me deja con el enigmático Alexis.
1: El tiempo Septic. Es tirano.
0: Mañana vamos a ampliarlo seguramente en el post último día de la semana, porque ya hoy es el último día de la semana. Y parte de contarte por qué es el último día de la semana es porque tenemos esta sección hermosa.
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0: Chicos, los premios Esturce para Caputo, que se lo ganó con creces, porque le va a dar el dinero de los jubilados para los créditos hipotecarios de gente que gana más de 3 millones y medio. Así que es como la Robin Hood invertida. Se merece un premio Esturce. Va, yo qué sé, estaría abonado, porque cada declaración que hace es para darle un premio Esturce. Soy Ana de Almagro.
1: Hola, chiques, ¿cómo están? Habla Isabel de Florencio Varela. Para mí el premio Esturce de la semana se lo lleva a este colegio, el nombre del colegio donde estuvo Milei disertando hoy o ayer, no sé. Gracias, un beso.
2: Gracias a todos por la participación. Mi voto va por el número uno para Caputo, pero quiero saber el de Giselle Tepper, que tenía un voto.
3: Sí, era otro, era este momento que ha dado la obra de Cris Morena.
2: Es verdad que tenía un vaticinio sobre los presidentes.
3: Del personaje de Isabel Macedo y que, bueno, generó revuelo ahí, qué sé yo, nada más.
2: Bueno, nos hemos ido de este programa. Chau, Felipe, ¿la pasaste bien? Salude.
4: Estuvo, no vino acá. Estuvo,
2: muy silencioso.
4: Estuvo trabajando mucho en la
3: prueba. Fue farmeando.
4: Está farmeando ahora. Farmeando.
2: Listo, tómesela. Chau.
4: Estuvo mucho
2: mañana
4: con la producción.
2: Vamos a hacer el último día de Palo y Zanahoria en la semana y nos reencontramos a partir de las 16. Lo hacemos con el mejor equipo, siempre. Fernando Silveira, Giselle Tepper, Alexis Sepchik, Franco Mirraji, en operación técnica, Rodo Flores. En la operación de video, Patricia Romero y Marcelo Ojeda. En la producción, Gustavo Cogan y Juanma Romero. En la coordinación, el Chapu Laposki. Las redes sociales, Joaquín Oturbey, Sofía Luna Roberts y Kiara Sánchez. Mi nombre es Mariano Martín. Gise, te dice, ¿cómo cerró la encuesta?
3: La encuesta cerró de la siguiente manera. ¿Quién va a ser el próximo DT de River? Según nuestro canal de YouTube y sus votos, será en primer lugar Hernán Crespo, 38%. Segundo lugar, Ramón Díaz, 28%. Tercer lugar, Leonardo Poncio, 23%. Y cuarto lugar, Néstor Gorosito.
2: Haciendo la salvedad de que nos faltó Pablo Aimar, que es una posibilidad bastante más concreta. Mañana vamos a ver qué de todo esto se decide. Gracias por estar. Se quedan en la continuidad porque viene ahora en el pase de la tarde.
3: Sí.
2: Nico Lantos y un gran equipo. Chau.

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Buenas tardes, ¿qué tal? ¿Cómo están? Bienvenidos, bienvenidas al pase, bienvenidos, bienvenidas al Destape, a quienes estén sumando a esta hora, las 6 de la tarde con 8 minutos, hasta las 8 de la noche vamos a estar acá acompañándolos, informándolos, estando un rato con ustedes mientras terminan el día, si tienen la suerte de poder terminarlo ahora, y a los que no, dándoles fuerzas para seguir un poco más. Tenemos un montón de temas para hablar. Y ayer se aprobó en diputados, tuvo media sanción, la ley de reforma de la Carta Orgánica del

Ahí hay un link muy interesante para hacer, porque ¿se acuerdan que Milei, cuando sacó un artículo hace un par de meses diciendo que Argentina le abría las puertas a la inteligencia artificial y se daba como ejemplo la compañía de Indias Orientales, como un ejemplo del capitalismo que a él le gustaba, ese capitalismo supuestamente floreciente y magnífico, capitalismo del siglo XIX, un capitalismo que estaba sostenido sobre la explotación sin ningún tipo de límite, sin ningún tipo de límite, tanto de las colonias de los países periféricos como de los trabajadores en los propios países imperiales, en las metrópolis. Cuando digo sin límites, digo, era una época donde no existía la democracia, tal como la conocemos ahora, ni muchísimo menos. No había sindicatos, no había derechos laborales, no había políticas de bienestar, no había impuestos a la renta, ni a los que más plata tenían, ni mejor les iba. Lo único que había era una autoridad imperial, central, que garantizaba a la fuerza la implementación de ese modelo económico, de ese sistema económico. El Imperio Británico es el caso más paradigmático en ese sentido. La caída de las compañías de las Indias se fue dando a mediados del siglo XIX, pero ese sistema capitalista sin contrapeso siguió funcionando durante medio siglo más. Y durante ese medio siglo, la segunda mitad del siglo XIX, los primeros años del siglo pasado, es que nacieron las luchas obreras modernas, se escribieron El Capital y el Rerum Novarum. Bismarck estableció el primer estado de bienestar, o el primer sistema social de bienestar moderno. Sucedió la masacre de Chicago, se gestaron las reivindicaciones sectoriales y políticas que iban a sentar las bases de la democracia en el siglo XX. Y culminó ese proceso, esa etapa, donde ese capitalismo sin ningún tipo de límite empezaron a nacerle límites de abajo hacia arriba, con la Primera Guerra Mundial. La Primera Guerra Mundial desató dos procesos históricos. Perdón que me esté yendo tan lejos, pero van a ver que esto vuelve al Banco Central muy pronto, ¿eh? Dos procesos históricos irreversibles. Uno, que es el final de los grandes imperios coloniales. Tomó varias décadas más, pero arrancó ahí. Y el otro es el comienzo de la planificación estatal de la economía. Durante la guerra, para poder ganar la guerra, los estados colectivizaron y se hicieron cargo de líneas de ferrocarriles, de transporte marítimo, de industrias estratégicas, de recursos estratégicos, fijaron bienes a los artículos de primera necesidad, ordenaron por ley los salarios, administraron la escasez. Es decir, ese mismo intervencionismo que permitió ganar, llevar a cabo una guerra de la magnitud que tuvo la Primera Guerra Mundial en cuanto a la cantidad de gente y de recursos que se movilizaron, única en la historia hasta ese momento, y ganarla, al mismo tiempo que quedaba en claro que esas reglas de juego económicas que muchos sostenían que eran leyes de la naturaleza prácticamente, en realidad eran decisiones políticas. Eran decisiones políticas que se tomaban además en el marco de sociedades extremadamente desiguales. Entonces se empiezan a gatillar una serie de eventos, la Revolución Rusa, que mostró por primera vez una alternativa concreta a ese sistema de capitalismo totalmente salvaje y desatado, el sufragio universal que se fue expandiendo por buena parte del mundo, el fortalecimiento de movimientos obreros, que a su vez reclamaban cada vez más poder, y que para hacerlo ocupaban fábricas, armaban consejos obreros, convocaban a huelgas masivas, asambleas. Y entonces ahí, a comienzos de la década del 20, después de la Primera Guerra Mundial, sin un imperio global que garantizara, con el monopolio de la violencia, las condiciones para que el capitalismo pudiera regir libremente, por primera vez el capital temió perder el control, temió perder.

0: Era. Y su repliegue ante esta amenaza, ante el avance del estatismo y la amenaza comunista y de otras manifestaciones obreras o de trabajadores, la receta a la que acudieron en ese momento es una que luego repitieron una y otra y otra y otra vez a lo largo del siglo que transcurrió desde entonces, que es la austeridad, el ajuste. Hay un libro muy interesante de una historiadora italiana, se llama Clara Mattei. El libro se llama El orden del capital. Y básicamente lo que explica es que el ajuste, la austeridad, no es una herramienta económica, sino un pilar que protege al capitalismo de las crisis que el propio capitalismo provoca. ¿Cómo? Bueno, descargándolo, el costo de esa crisis, en los trabajadores, en todos nosotros, para resguardar a los que más tienen. Y uno de los instrumentos justamente que se inventaron en esa época o que se reinventaron en esa época con ese fin son los bancos centrales modernos, independientes. Ya existía la figura del Banco Central, pero recién a partir de un par de conferencias que hubo en 1819, en 1922 y luego del trabajo de nombres como von Mises y otros con nombre de perrito, es que aparece esta idea de que los bancos centrales deben ser entidades independientes que deben funcionar como árbitros del correcto, entre comillas, funcionamiento de la economía, salvaguardando esas decisiones económicas de cualquier decisión política. Entonces inventaron esta idea de que la economía era una ciencia pura y neutral, que cualquier intervención política lo que hacía era desequilibrar algo que podía perjudicar y echarle la culpa a los que pedían entonces ganar mejor, tener mejores condiciones de trabajo de cualquier crisis que hubiera. ¿Por qué? Porque están pidiendo mucho. La idea era mantener a la economía aislada, pura, de cualquier contaminación política. Y entonces, a través de las medidas de autoridad, estos bancos centrales lo que lograban eran bajar los ingresos de los trabajadores, ajustar a los trabajadores y transferir riqueza a las clases altas. ¿Con qué excusa? Porque decían que solo los ricos eran capaces de ahorrar y de invertir, mientras que los pobres gastaban irresponsablemente. Esa era la excusa que usaban en ese momento, ¿no? Tenían la figura del ahorrador racional. Así como ahora te hablan del buen ciudadano. El ahorrador racional. Era la versión de esa época de la meritocracia. Básicamente creaban la ilusión de que cualquiera que se esforzara lo suficiente podía llegar a ser un ahorrador racional y al mismo tiempo manchaba de sospecha a los pobres. Decía, bueno, si sos pobre por algo sos, es que tan racional no sos que no pudiste ahorrar. Entonces, de nuevo, cada vez que pedían subime el sueldo, mejorame las condiciones de trabajo o cualquier otra cosa, te decían, mirá, si cedemos a tus demandas, vamos a tener crisis. Las crisis sucedían igual, porque el capitalismo produce crisis. Eso es algo que no está en discusión a esta altura del partido. Entonces, ¿qué decían? Bueno, hay que ajustar un poco más, hacer más sacrificios, un poco más de austeridad. Cualquier semejanza con el guión que utilizan ahora, un siglo más tarde, no es casualidad. Es que son los herederos de eso mismo. Escuchábamos el otro día a Greenman de la Cámara de Comercio, ¿no? Hablando de que las empresas que tuvieron que cerrar era porque vivían en una ficción. Escuchémoslo.
1: Usted decía, bueno, el costo a pagar. Ahora, los datos que nosotros tenemos es que desde que arrancó el gobierno de Javier Milei, las empresas de comercio, usted me lo puede confirmar, el dato es de CEPA sobre registros oficiales, han cerrado 8.408 comercios. ¿Es correcto? De un total de 30.000 empresas que han cerrado.
2: Puede ser, nosotros no hacemos esa medición y si hay que seguir por esos datos, no tengo por qué desconfiar, sí es posible. Ahora, las empresas que cerraron, ¿eran viables o vivían de una ficción como fue, por ejemplo, en los últimos años antes de la asunción de este gobierno, el famoso Plan Platita, donde se imprimía billetes de colores, se lo daba a las personas, la gente salía corriendo a gastarlo porque sabía que un día que perdía, perdía por la inflación, ¿sí? Entonces, aquel que podía se compraba un auto, otro se compraba una moto y otro se compraba 30 latas de atún que tiene una fecha de vencimiento largo, ¿me entiende? Y ese no era un país a largo plazo, era un país día a día. Era un país que en un determinado momento, en el año 2006, cierra las exportaciones de ganado para defender la mesa de los argentinos, se pierden 12 millones de cabezas de ganado que todavía se está trabajando para recuperarla, cerraron 125 frigoríficos, 12.000 puestos de trabajo, perdimos los primeros lugares que teníamos. Hoy Brasil, Paraguay y Uruguay exportan mucho.
3: Sí, nos pasaron por arriba.
2: Entonces, hay que mirar un poquito para atrás todas las cosas que se hicieron mal y hay que calmarse un poco con esto. No hay nada que se pueda solucionar con magia. Insisto, la solución ideal no existe.
0: Bueno, esas empresas vivían en una ficción. Y bueno, y como hace 20 años alguien tomó una medida que quizás no fue la más adecuada, eso justifica que ahora Milei arrase con todo. Pero es la misma lógica que lo que venían diciendo también Milei y repitió luego Venegas Lynch sobre esta cuestión de que en realidad si está todo el mundo endeudado es porque compró televisores, ¿no? Es otra vez. No son ahorradores racionales, te están queriendo decir. Escuchemos a Venegas Lynch con este argumento que de tan brillante solo puede haber salido de la mente de Santiago Oría.
4: Seguir con el guión de llorar de las deudas de la gente que no puede y que poco menos se está muriendo de hambre y no puede pagar las cuentas. Bueno, una cosa que no tiene absolutamente ningún gollete si vos vas a los números cuando se ha bajado la pobreza. Aparte son tipos que vienen con el discurso siempre contra el sistema financiero usurero y todo, y ahora están defendiendo eso porque quieren el bailout de los bancos. Y cuando decís salgamos a defender a los deudores, no vas caso por caso, bueno, cuál es tu problema, cuál es tu caso. Cada uno tomó a nivel particular las deudas, pero se agarra todo y ahí entran las motos, los electrodomésticos, el tipo que compró la televisión para el mundial y ahora Argentina no salió campeón, entonces no quiere pagar la deuda.
0: Es increíble, es realmente el argumento más estúpido que escuché en muchísimo tiempo y vivimos en una época de argumentos estúpidos. Pero digo, más allá de esto, porque es un tema muy serio, el punto es, este blindaje del Banco Central es un mecanismo antidemocrático. Es una forma de decir, no me importa que voten de ahora en adelante, esto no se toca. Es una forma de quitarnos poder a cada uno de nosotros, de decidir sobre nuestro futuro, de decir que no nos gusta lo que está pasando, hacer que cambie. ¿Por qué? Porque no somos responsables, porque no somos racionales, porque ellos evidentemente están mejor preparados que nosotros para decidir. Ese es el mensaje que subyace. Por eso no es casualidad que esto venga siempre de la mano del racismo, del machismo, de distintas formas de ver el mundo que establecen categorías entre las personas. Nosotros somos los buenos, los inteligentes, los ahorradores, los que nos merecemos lo bueno, y el resto no. De hecho, la tesis de Clara Mattei, la escritora historiadora de la que hablaba hace un rato, se completaba diciendo esto era igual en la Inglaterra liberal y en la Italia fascista. Porque se tocan, convergen la lógica de protección del capital, ya sea por las buenas o por las malas. Entonces, cada vez que escuches hay que garantizar el rumbo, en realidad te están diciendo sutilmente, no creo en la democracia. No creo en que los pueblos puedan hacerse cargo de su propio destino. No creo en que vos puedas tomar una decisión sobre tu propio destino porque yo sé mejor que vos qué es lo que necesitas. Mentira, mentira. Pero es una forma sutil, si se quiere, de posdemocracia. No es tan sutil, pero comparadas con otras, es sutil. Pero vamos viendo cómo se van acumulando una y otra, porque el RIGI es parte de lo mismo. Decir, mira, por 30 años no vas a poder sentarte a renegociar las condiciones de nada. Es parte de lo mismo. El endeudamiento es parte de lo mismo. Es decir, mira, cuando quieras cambiar algo, vas a tener una deuda que te va a estar aplastando. Entonces no vas a poder cambiar. O te va a costar mucho más cambiar. Pero también, decía, hay formas mucho menos sutiles. Y acá es donde entra en escena, ¡tadán!, Fernando Cerimedo, una de las figuras de este mes, que creo que hizo, involuntariamente desde ella, un aporte enorme para que entendamos mejor cómo funciona esta mafia que se dedica desde hace un par de años a robarse las elecciones, es otra forma obviamente menos sutil de posdemocracia, para encolumnar a todo el continente en el proyecto geopolítico de Estados Unidos y de paso rapiñar y llevarse todo. Hubo novedades del Honduras Gate. El Honduras Gate, se preguntarán, alguno quizás le suena, porque cuando salió en abril este asunto, acá se le dio poca bola. Se resaltó que había un mensaje en estas filtraciones en Honduras que mencionaba que Milei había prometido aportar $300,000 a una campaña de desinformación, lo cual no es una prueba ni mucho menos de que lo haya hecho. Pero bueno, esa fue la noticia que llegó acá, muy lavada. Pero en realidad fue algo bastante más grosso. Ahí tenemos, hay una placa, ¿no? El Honduras Gate, así opera la red internacional para desestabilizar gobiernos progresistas en América Latina. Fue una filtración de 37 audios en abril de este año que describía una operación transnacional para devolver en Honduras la influencia al expresidente Juan Orlando Hernández y de esa forma utilizar al país como plataforma política, económica y mediática para Estados Unidos, para Israel, para Gran Bretaña y sobre todo contra cualquier gobierno progresista, popular, de izquierda, peronista, del PT o como quieran decirle, en la región. Según estos 37 audios, el acuerdo era una cosa más o menos así. El candidato Asfura, que es el ganador, iba a ser una especie de transición destinada en realidad al regreso de Juan Orlando Hernández a la presidencia. Hernández, en uno de sus audios, también afirma que su liberación fue gestionada por Benjamín Netanyahu, dirigentes del Partido Republicano en Estados Unidos, y financiado por personas vinculadas a Israel. Hernández le pide a Asfura $150,000 para instalar en Estados Unidos una unidad de periodismo digital destinada a fabricar y difundir información contra Xiomara Castro y Manuel Zelaya en Honduras, Gustavo Petro en Colombia y Claudia Sheinbaum en México. En dos audios, además, Hernández asegura que habló con Milei, que iba a aportar $350,000 para esa estructura. Escuchemos un poco de estos audios que se habían filtrado hace unos meses.
3: Necesito, por favor, que me manden a la cuenta de Rosales unos $150,000, por favor, porque aquí vamos a rentar un apartamento y hoy vamos a montar una oficina para poner una unidad de periodismo digital. Me lo va a manejar alguien más aquí, del equipo del presidente de Estados Unidos. Bueno, él es de los republicanos que nos están colaborando. Nos van a montar un sitio de noticias donde van a sacar unos datos importantes sobre Manuel Zelaya y Xiomara Castro, que voy a transferir desde una cuenta de un amigo. A ver si te lo pueden entregar en efectivo, pero explícame qué vamos a hacer con eso, qué ganamos. Vamos a montar una célula, presidente, desde aquí, desde Estados Unidos, informativa, para que no nos rastreen ahí en Honduras. Va a ser como un sitio de noticias latinoamericanas. Estuve en una llamada con el presidente Javier Milei y fue exitosa. Muy, muy, muy buena. Y yo creo que en este punto podemos hacer cosas grandes para toda Latinoamérica. Se vienen unos expedientes contra México, se vienen unos expedientes contra Colombia, y lo más importante, contra Honduras, en este caso contra la familia Zelaya. también creo yo que necesitas un poco más de dinerito para vos. Te vamos a mandar otros 150 mil y así vos podés sobrevivir un poco más allá. Vamos a sacarlo de INSEP.
0: Bueno, ahí está, ¿no? El establecimiento de un medio para hacer operaciones contra gobiernos y dirigentes progresistas o de izquierda en América Latina. Guita pública dedicada para esto, la promesa de Milei y demás. Los audios, insisto, son 37. En otro se dice que a cambio la contrapartida de esto sería la ampliación de la zona económica especial conocida como Próspera. Si les suena, es la ciudad que instaló Peter Thiel y que no responde a las leyes de Honduras. Queda en Honduras, pero no responde a la Constitución de Honduras. Tiene sus propios jueces, su propia policía, su propia moneda, todo. Una instalación militar estadounidense al lado de donde está Próspera. Un corredor interoceánico para empresas norteamericanas y legislación favorable para empresas de inteligencia artificial de Estados Unidos y de Israel. Y correr a las inversiones chinas. ¿Les suena? Bueno. Después de estos audios, Trump intervino en la elección de Honduras como había intervenido en la Argentina, diciendo tienen que votar a tal o les va a ir mal, no los vamos a ayudar, va a ser todo un desastre. Respaldó a Sfura, este candidato. Indultó a Hernández. Ah, porque ese es un pequeño detalle. Hernández, el expresidente, estaba preso en Estados Unidos por narcotráfico. Estaba preso en Estados Unidos por narcotráfico. Hernández había sido el presidente de Honduras que había habilitado a Peter Thiel a construir Próspera. Va cerrando toda la historia, ¿no es cierto? La elección se definió por menos de un punto, 0,7%. El escrutinio nunca se llegó a completar. Y acá entra Cerimedo. Cerimedo era asesor directo de Afura. Estaba junto a él en toda la campaña. Ahí tenemos, por ejemplo, un tuit de La Derecha Diario de cuando no negaban a su ex jefe, diciendo, La Derecha Diario lo hizo de nuevo. La foto de nuestro socio Fernando Cerimedo, uno de los principales jefes de campaña de Tito Asfura, junto al flamante presidente derechista de Honduras tras su asunción. Caramba. En una entrevista que dio después de esa elección, Cerimedo dijo que él fue quien había hablado con Dick Morris, el consultor yankee, que fue consultor acá creo que de Duval de a fines de los 90, para llegar a Trump y pedirle a Trump que tuiteara para respaldar a Sfura días antes de la elección. Fue el que montó la pata mediática. La Derecha Diario se funda en Honduras meses antes de la elección, seguramente con esta guita de la que hablaban en los audios. Y entre estos audios, entre estos 37 audios, hay dos audios atribuidos a Fernando Cerimedo. Hay dos audios donde, según esta filtración, quien habla es Fernando Cerimedo. Esto lo trajo a la luz uno de los miembros del Tribunal Electoral, del Consejo Electoral, que denunció las irregularidades en la elección de Honduras y fue echado por eso una vez que asumió el nuevo presidente. Vamos a ver el tuit donde publicaba esto el día de ayer. Esto salta obviamente a partir de la detención de Cerimedo en Bolivia la semana pasada. Y dice Marlon Ochoa, que es el ex consejero electoral de Honduras: no hay nada oculto entre cielo y tierra. La voz de Fernando Cerimedo, asesor del Partido Nacional, aparece en los audios que entregó al fiscal general el 23 de diciembre del 2025. Se identifica afirmando que metieron votos a favor de Nasri Afura en ciertas urnas, que sacaron votos que no les favorecían, que ya tienen alineadas a las Fuerzas Armadas, y les instruye que no acepten el recuento voto a voto. Vamos a escuchar los audios atribuidos a Fernando Cerimedo respecto a la elección en Honduras.
5: Sí, de todo esto, lo único que podemos aprender nosotros es que de la zona donde vienen ahorita los votos es donde gana Tito. Eso en primer lugar. Segundo lugar, los votos donde van a entrar más votos nacionalistas. Si habían votos de alguien más, esos se sacaron. Eso ya vienen arreglados. y la idea de empujar la idea del cuadernillo, que no se haga nula toda la urna o todo el acta, eso es muy importante, lo que tenemos que estar moviendo. Nosotros ya tenemos los números, no podemos permitir que, bueno, según estoy leyendo, que tenemos ya gente alineada de las Fuerzas Armadas, entonces, no, me parece que todo va bien.
0: Lo que están escuchando, de acuerdo a esta filtración, es a Fernando Cerimedo, el ex asesor estrella de la campaña de Milei, actuando como asesor estrella de la campaña de Afura, robándose una elección. No hay otra forma de describir lo que estamos escuchando. Hay un audio más, escuchémoslo.
6: La gente no está entendiendo el propósito del archivo Jason. El archivo Jason nada más es un archivo que se estructura a través de lo que se está transmitiendo. Pero al final eso no nos interesa nada más los votos que se vayan a contar. Si tenemos los votos y sabemos en cuál sitios perdíamos la elección, y ahí fue donde se metieron los votos y se hablaron con todos de la mesa, ¿qué es lo que se preocupa? No tenemos que estar preocupados. Fue un momento alegre, tenemos que festejar, pero es llamar al silencio, vamos a festejar una vez termine el control social.
0: Se están robando la elección de Honduras de la misma manera que luego lo hicieron o lo hubieran hecho si lo hubieran necesitado en Bolivia, de la misma manera que seguramente también lo hicieron en Colombia. Y veremos qué pasa acá el año que viene, ¿no? Pero yo ya no puedo estar confiado de que van a ser elecciones limpias si esta gente se dedica a esto. Ellos dicen que son consultores y hay una diferencia clave. Un consultor es una persona a la cual un candidato, por ejemplo, puede ser también un empresario, un político, lo que fuera, pero en este caso un candidato, contrata, le paga para que lo ayude a ganar una elección. ¿No es cierto? Es un trabajo. Te pagan, vos haces el trabajo. Cerimedo hacía otra cosa. Cerimedo llegaba al país y decía, yo pongo la plata, yo pongo los fierros, te hago ganar la elección y después el gobierno es mío o de mis jefes. ¿Para qué? Bueno, por un lado, para hacer negocios, muchísimos negocios. La corrupción en todo este entramado es una característica esencial. Y para deshacer cualquier rastro de soberanía y alinearse absolutamente con Estados Unidos, como estamos viendo. Pero hay algo más, siempre hay un cosito más. Les pido 2 minutos extras y después bajo a charlar con la extraordinaria mesa que me acompaña la tarde de hoy. Hoy a la mañana en Bolivia abrieron una nueva investigación contra Fernando Cerimedo por narcotráfico. Escuchemos el informe en el noticiero boliviano.
7: La situación podría complicarse para jefes policiales, para el ministro de gobierno Marco Antonio Oviedo y para el propio Fernando Cerimedo. La fiscalía en el departamento del Beni ha abierto una investigación de oficio contra presuntos autores, tras conocerse la declaración de Nadia Beller, quien ha relatado en su declaración que Fernando Cerimedo junto a jefes policiales le brindaban protección a avionetas que sacaban droga desde el aeropuerto en Trinidad y otros aeropuertos en el departamento del Beni bajo la excusa de colocarles GPS a las avionetas. El Ministerio Público estaría preparando citaciones para Fernando Cerimedo, para Nadia Beller, para el propio ministro de gobierno Marco Antonio Oviedo y para jefes policiales que...
0: Juan Orlando Hernández, condenado y preso por narcotráfico en Estados Unidos. Cerimedo ahora investigado por narcotráfico. Y digo yo, esas avionetas que despegaban del aeropuerto del Beni en Bolivia, ¿dónde aterrizaban? Digo, no sea cosa que nos terminemos enterando que aterrizaban de este lado, con algún tipo de autorización, de anuencia de un gobierno que ya sabemos que tiene bastantes rayas como para empezar a llamarlo tigre, ¿no es cierto? Digo, expert, con Machado y toda la historia. Se me fue ahora el nombre de la diputada que no la dejaron asumir como senadora, pero que también tenía vínculos con Machado. Todas las medidas de desregulación, de los controles fronterizos, de la aviación comercial, y podemos seguir contando, los blanqueos, la ley de inocencia fiscal, casi pareciera Lorena Villaverde, muchísimas gracias. Casi uno puede empezar a sospechar que este gobierno también tiene algún tipo de vínculo con los narcos. Cuando el abogado personal del presidente era el abogado personal de Machado, digo, ojo. Ojo, porque la figura que se va armando cuando empezamos a unir las piezas, lo tenés a Peter Thiel metido ahí también en lo de Próspera, el narcotráfico, es todo parte. A ver, no es una conspiración en el sentido de está todo digitado desde un solo lugar y demás, no. Lo que vemos es un imperio corrupto actuando con todas sus capacidades, todos sus recursos para asegurarse el control del continente. Por las buenas o por las malas. Y en el medio un montón de sinvergüenzas que se venden y aprovechan después para rapiñar los cajones mientras entregan la escritura de tu casa. Bueno, de eso está hecho este gobierno. No difiere un ápice en lo que acabamos de ver. Y es hora de que quienes no queremos que el destino del país sea lo que imaginan estas personas, empecemos a hacernos cargo de eso. Cambio de pantalla. Ya no sirven los manuales que usábamos hasta hace un par de años. Estamos jugando otro juego. Y nos están goleando. Entonces, despertémonos y empecemos a jugar en serio. ¿Qué tal? Buenas tardes, ¿cómo andan?
8: ¿Cómo va?
0: ¿Todo bien?
8: Bien, ¿vos?
0: Uno que se despertó tranqui.
8: Sí, ¿no?
0: me gusta porque arranqué tipo clase de historia y terminé a los sopapos. Pero bueno, tengo todos los climas como
8: está perfecto, Argentina. Es todo lo que tiene que ser una editorial.
0: Así es.
8: Un poco de historia.
0: Un poquito de esto, un poquito de aquello.
9: Bastante más interesante que las barbaridades que dice Milei en su discurso. Hoy volvió a hablar Milei hace un ratito en la ORT.
8: Hablándole a menores de edad, quiero reforzar
9: sí,
8: eso.
9: Sí, los fanáticos del adoctrinamiento no saltaron ahora. Siempre hay algunos periodistas que se quejan cuando algún gobernador o político peronista va y habla en un colegio, como hablaron los políticos toda la vida. En este caso no dijeron nada. A ver, Milei fue a la ORT, es una escuela, obviamente, de pibes, donde hay pibes y pibas, y de un discurso donde bajó línea, puteó a los periodistas, habló de populismo. Bueno,
10: habría que haber llamado al número de Petovelo, ¿te acordás que había puesto un número para denunciar el adoctrinamiento?
9: Tenés razón, tuitealo que te voy a retuitear, ahora es un lindo tuit. Bueno, pero es para.
0: ¿Dijo mierda o no dijo mierda?
9: Dijo mierda después igual tal vez dijo mierda, ahora voy a ver es posible que haya dicho mierda, dijo muchas barbaridades, pero después dijo mierdas en Twitter, porque se enojó porque ya hay notas en los medios hablando sobre las barbaridades que dijo contra... Ahora lo vamos a ver en un ratito.
11: Haya dicho mierda o no, su lema era la ética desde el Estado, ¿no?
9: Digo, sí.
11: Después de haber dicho...
9: No, recién pasó lo insólito.
11: Etcétera, etcétera, 17 veces en Twitter en los últimos dos días.
9: Criticó a los periodistas y hubo algún tipo de abucheo de alguno de los alumnos. Y él dijo, no, más alto, vamos, abucheen que yo me voy a poner contento. Ahora en un rato lo vamos a ver.
8: Arengando el odio.
9: Arengando el odio. Lamentablemente los pibes se prendieron. Es un mensaje de mierda para los pibes. Y bueno, los pibes evidentemente se suman a todo esto. Eso sí, la verdad que es preocupante, porque ya que lo diga el presidente. Pero que haya pibes que ya aplaudan eso, es una pena. Ojalá los padres de esos pibes puedan hablarlo en la casa sobre el discurso del presidente. Yo creo que lamentablemente no va a pasar.
10: Igual es más divertido cuando tenés 16
8: total,
10: hablar de mandriles y de caca.
8: Que lo abucheás. No lo tomes tan a pecho.
9: Yo cuando era pibe lo puteaba a Menem y fui a la puerta de la casa de Galtieri a putearlo. Y bueno, me lo crucé. Tuve dos horas. Yo tenía 14 años. Él vivía en la calle Chivilcoy. Vivía sí. Galtieri. Yo vivía a 10 cuadras de ahí. Me fui con un amigo. Tenemos 14 años, insisto. Nos paramos en la puerta de la casa a esperarlo. Tardamos, la espera fue como dos horas, estábamos nosotros dos solos y cayó Galtieri con un superauto y lo empecé a putear. Esos pibes. No, los pibes que
8: bien, John,
9: van
8: pero...
9: y putean periodistas porque el presidente diga, no, vayan, puteen periodistas.
8: Pero vos pensá también un poco en el sentido de la rebeldía, parece que se volvió de derecha. En algún punto la propuesta tiene que ver con putear a alguien y uno ve un montón de periodistas, pienso en Majul, pienso en Feynman, pienso en Fantino, que te dan ganas de insultarlos. Entonces como, bueno, no me voy a aferrar a un espíritu que tiene que mucho más que ver con la rebeldía ante un sistema que no da respuesta y que, bueno, en eso cae en la volteada todo el periodismo. Yo no creo que está mal de parte del presidente, pero los pibes son pibes. Y a los 17 años y te dicen, va, hay que prender fuego al Banco Central, y un poco te divierte.
9: Lo puedo hacer porque está en un lugar que evidentemente se siente Milei que juega de local. Yo no creo que pueda hacer esto en el 99% de las escuelas del país. Pero bueno, se sintió que podía hacerlo y bueno, encontró un ida y vuelta ahí con los pibes. Insisto, me parece, más allá del mensaje de Milei, yo ya estoy acostumbrado de las barbaridades que él dice, sobre todo contra los periodistas, que está bien, yo insisto, está bien, los periodistas no somos estrella de nada, ni está a ver, si él nos quiere, nosotros discutiremos y rebatiremos lo que él nos diga, nos contestaremos, pero usar
0: pero son insultos,
9: a pibes,
0: no hay que ni contestar, no. El punto a mí, digo, más allá de que lo de Milei no es nuevo, sí me preocupa que parece haber una profundización. Ahora tuitea como si en vez de tener un teléfono con una pantalla táctil con todas las letras para escribir palabras, tuviera una botonera con tres botones. Una que dice mierda, una que dice soretes y otra que dice, ¿no? Es como que está tipo, masterclass. Sí. Soretes, sí, mierda, sí. Masterclass.
9: Tiene una botonera de radio.
10: Es medio como cuando nosotros éramos chiquitos, que se vendía, la tecnología era muy pobre, y se vendían un llavero de Jaimito que tenía como unos insultos pregrabados y te decía, vos apretabas la botonera con insultos.
0: Claro.
9: Qué viejo. Está indomable Milei, está intratable, ya no hay nadie que lo pueda domesticar, ya no hay nadie que le pueda aconsejar nada, ya está, va a ser este Milei el que va a llegar hasta el final que sea, digo, de acá, no sé, un año, no sé, a lo mejor lo reeligen, digo, de acá hasta octubre del año que viene, o noviembre o diciembre, va a ser este Milei.
0: Los que se ilusionan porque dicen, no, ahora van a tirar unos créditos, a lo mejor se pone más pragmático.
9: No. A ver, ayer me contaban un poco la dinámica que se está dando en estos días en el gobierno. Se está dando un policía bueno o policía malo. En esa dinámica está
0: ¿para
9: el gobierno.
0: ¿Con quién? Porque policía bueno o policía malo es algo que vos haces, le haces a alguien.
9: Para
0: digamos,
9: con la
0: ¿no?
9: bajada de línea económica del gobierno.
0: A ver.
9: Con que el duro, el malo es Milei diciendo no cambio nada, no toco una coma, esto sigue así, el modelo económico no se toca, no va a haber plan platita, no me interesa nada, carajo mierda, chau, listo, policía malo. Y policía bueno, y lo pongo entre muchas comillas, esto toca puto.
0: Si ese es el policía bueno.
9: Bueno, por eso, imagínate.
8: Pero ahora habla de justicia social.
9: Bueno. Pero están empezando a jugar eso. Lo del otro día, el anuncio del otro día, es una puntita recién. Tampoco es ultra beneficioso, se beneficia a poca gente. Es interesante lo
11: 18
9: que...
11: 18.000 viviendas. 18.000 es interesante, coincido, tiene varias aristas interesantes. Pero otras quizás no tanto, pero se pueden...
9: ampliar.
11: Ver algo novedoso en el gobierno, como decís, pero bueno, sí, no deja de ser muy acotado, menos de 20.000 viviendas, mucho más acotado que el Procrear, obviamente. Pero no tiene un objetivo de vivienda social, sino de beneficiar a sectores medios con cierto resto económico, como decía.
9: Sí, pero es parte del... A ver, también está pasando en estas últimas semanas. Caputo desliza entre líneas que hay que reactivar la economía de alguna manera, que hay que hay que mover algo. Y Milei dice, no, públicamente en privado dice, no. Hay un juego ahí, digo, que Caputo haya dicho justicia social el otro día, no ofendió a Milei, digo, no es que lo hizo para molestar a Milei y demás. Ahí laburan en tándem, también hay un trabajo en tándem, insisto, este trabajo en tándem que estoy describiendo, de alguna manera policía bueno, policía malo, es cierto. Si el policía bueno, está Caputo, estamos en el horno. Sí, claro.
10: Eso incluye los off que circulan en los medios de que Caputo le está insistiendo al presidente y el presidente no quiere, digamos, es parte de ese mismo juego.
9: Exacto. Es ese juego, exactamente, pero para afuera se da de esta manera. A ver, no solo Toto Caputo le está aconsejando de alguna manera a Milei que con esta economía va a perder la reelección. Son varios los que intentan a este Milei imposible, es un Milei imposible, los que intentan a este Milei imposible tratar de mostrarle que puede llegar a otro camino, porque con este camino puede llegar a chocar el proyecto libertario de alguna manera.
10: Ese juego, John, ese juego entre Caputo y Milei, ¿es para que pase o para que no pase? Digamos, ¿para que pase un intento de reactivar realmente la economía o para que no pase y que finjan ese
9: maquillar conflicto? El modelo ya está, el modelo fracasó y ya es muy difícil también cambiar lo que quiere Milei.
8: Es lo que pueden hacer dentro del mismo modelo, porque está bien, es poco, es un esquema muy acotado, pero bueno, la idea cuál es, que se mueva un poco el mercado inmobiliario, que también que se muevan quienes quieran hacer alguna refacción, alguna ampliación, lo que sea, que se mueva un poco el sector de la construcción. De hecho, esto está pedido por el sector inmobiliario, obviamente, y por el sector de la construcción. No va a tener mucho más efecto que ese, pero ¿qué otra herramienta le queda al gobierno cuando toda la apuesta está en mantener el dólar a 1.500 y en que no se recaliente la inflación? Digo, no le quedan muchas más herramientas.
0: Ese es el punto, ¿no? La sábana corta parece que cada vez es más un pañuelito. Si vos reactivás mucho por el lado del consumo, eso se ve inflación en el peor momento antes de la campaña.
8: Sí.
0: Que además, digo, es como un círculo que se retroalimenta, porque más inflación, caen las encuestas, o por lo menos aumenta el riesgo país, se te escapa el dólar.
8: Hay una tensión con el dólar muy clara, porque vos no tenés cepo a las personas y tenés 1.5 millones de argentinos que ya sin año electoral están comprando en promedio 2.000 millones de dólares por mes. Cualquier peso que liberes y probablemente se te vaya ahí.
0: Sí, recién fui poco claro. Lo que quise decir es, si vos seguís ajustando, caes en las encuestas y eso le mete presión al dólar, al riesgo país y todo. Si aflojás por ese lado y decís, bueno, que la gente tenga un poco más de guita, se te va la inflación y por ese lado también te presiona el dólar y el riesgo país. Digamos, haga lo que haga, va a tener por delante unos meses de muchas turbulencias. Y de una economía muy, muy tensionada. Pareciera que ya no tiene mucho margen para evitar eso.
11: Sí, yo creo que no tiene margen político ya, porque ya van a ser 3 años de 4 y me parece que todo lo que hizo hasta ahora Caputo, su plan económico, el único pivote que tiene es bajar la inflación. Todo electoralmente se apostó a eso y pensar en otro objetivo, irse de eso faltando un año para las elecciones en pleno época electoral, creo que también discursivamente le es complicado al gobierno reacomodarse. Me parece que ahí viene este tándem de policía bueno, policía malo que vos decís, John, o de jugar a hacerlo sin decirlo, digamos, de alguna manera.
9: Por el tema es que Milei se está mostrando muy antipático para con la sociedad. Lo estoy siendo muy generoso. Entonces hay una serie de entornistas de él, de personas que lo rodean, que están tratando de bajarle un poco el tono a esa crueldad de Milei. La principal persona que está tratando de bajar eso un nivel, o por lo menos un par de puntitos al volumen del ruido de Milei, es Patricia Bullrich, que cada vez que puede hablar dice, bueno, tenemos que llegar a las familias, tenemos que llegar a la gente, se trata de mostrar empática. Igual en este contexto es imposible realmente. ¿De qué empatía?
0: A mí igual Bullrich dice que tratamos de llegar a las familias, a mí me da miedo. Le compro un chaleco
9: antibalas a la familia,
0: a cada uno de los miembros. Claro,
10: convengamos que la refe de la empatía, que es Milei, o sea, imagínate que Caputo quiere jugar a ser empático.
9: Claro, por
10: Caputo, está muy muy baja la vara.
9: La cancha es esta, estamos jugando en esta cancha, el estadio es este, estamos jugando en esta cancha que está embarrada, llueve, es de difícil tránsito. Los límites son estos, no hay mucho más que esto. Entonces hay algunos matices, o el gobierno intenta mostrar algunos matices entre todos sus actores. Una es Bullrich, Toto Caputo te diría está ahí nomás, ¿viste? Salió a anunciar esto, habló de justicia social, pero bueno, es inviable todo, es imposible. Pero bueno, parte del gobierno intenta matizar el discurso de Milei. Lo que hacía Francos, ¿ustedes se acuerdan lo que hacía Guillermo Francos en su momento? Salía Milei y decía 200 barbaridades y salía a la media hora Francos en Radio Mitre a decir, bueno, lo que en verdad el presidente dijo, una especie de traductor para bajarle la espuma un poco a Milei.
0: Ahora eso
9: como no estaba Francos, bueno, están buscando gente que haga eso.
0: Ahora lograron resumir las dos funciones en Ravier, ¿no? Es Ravier el que dice una cosa y el que después va a rectificarse a sí mismo.
9: Sí, agarraron, la verdad que el pobre Milei eligió el peor vocero que había, de pobre no tiene nada Milei, pero sí, eligió un vocero lamentable, muy a lo Milei, que le cuesta mucho elegir equipos, tener confianza en la gente, digo, es una persona que ya nos dimos cuenta en estos 3 años, y esto la verdad que no te lo puede rebatir nadie, es un desastre manejando equipos, Javier Milei, no sabe manejar Milei, no está capacitado para ser presidente. Milei no estuvo
8: 45 días sin ir a Casa Rosada, es raro eso.
9: No estuvo capacitado, no está capacitado para ser presidente, igual, no lo estaba, esto lo demostraron los 3 años, después bueno, a lo mejor lo reelige, no sé, el electorado. No está capacitado para ser presidente, lo demostró en estos 3 años, digo, esto es imbatible, es un tipo que no sabe manejar un equipo. Digo, miren el vocero que eligió, el peor vocero de todos, no había otro peor y lo eligió él.
0: No, pero me no lo digo yo. No, igual, vos que lo sufriste al anterior, claro, que digas esto de Ravier es muy fuerte. Bueno, también.
10: Por eso yo creo que a Milei lo traicionó el corazón, como lo quería tanto Adorni, dijo, no voy a poner uno que le va a quedar bien a Adorni.
9: Adorni era un chanta, era una persona que en cualquier momento le iba a saltar algo, nosotros acá en el destape nos dimos cuenta al año que le iba a saltar algo, muchos medios se dieron cuenta a los 2 años. Nosotros nos dimos cuenta al año que Adorni era un chanta y que iba a pasar algo con Adorni. Como vocero es muy diferente a lo que era Ravier. Después podemos decir si es bueno, malo, bla, bla, bla, pero ejerció otro tipo de vocería. Ravier no sabe ser vocero. El vocero de Milei, el vocero que elige Milei, no sabe ser vocero, no sabe. Se equivoca, mete la pata, no lo quieren uno, no lo quieren otro, no tiene ningún manejo político. Es mala la elección. Recordemos que Adorni no lo eligió Milei, lo eligió Karina Milei. Porque Milei no sabe elegir gente, no sabe elegir gente. Mucha de la gente que tenía Milei se la puso a Arnequian.
11: Sí, Adorni sabía ser cínico, cosa que Ravier no sabe, y ese cinismo le daba más aptitudes como vocero, evidentemente.
9: Yo estoy evitando...
11: La pelota sobre el pucho, si hacía falta.
9: Yo siempre evito elogiar a Adorni, no hay manera que elogie a Adorni. No lo voy a elogiar a Adorni, no voy a caer en esa... Prefiero destacar las críticas a Adrián Ravier. Nunca elogié a Adorni y no lo voy a hacer. O sea, porque uno podría decir, no,
0: quedame, mejor tranquilo, no te vamos a insistir para que lo hagas.
9: No hay ninguna manera, no hay manera de valorar.
10: ¿Pero es mejor o peor? ¿Es mejor o peor?
9: No voy a dar opinión. No hablo con la prensa. No voy a hacer declaraciones a la prensa, por favor.
0: Che, antes de cerrar esta primera hora, quería comentarles una cuestión, que es que mañana, desde las 10 de la mañana y hasta las 3 de la tarde más o menos, va a haber una audiencia pública en la Cámara de Diputados de la Nación con el título ¿A qué viene Peter Thiel a la Argentina? Lo cual me parece muy pertinente que se empiece a hablar de esto en ámbitos oficiales, en ámbitos institucionales, porque realmente es un tema que tiene implicancias institucionales muy fuertes. Esto está convocado por un grupo de diputados y van a participar más de 20 expositores y expositoras, gente muy muy grosa que viene estudiando el tema en distintas áreas desde hace mucho. Va a haber un panel sobre inteligencia artificial, otro sobre datos personales, vigilancia y derechos de los ciudadanos, otro sobre humanismo, ética y demás ante esta cuestión del transhumanismo. Va a haber uno de periodismo de investigación sobre lo que está haciendo Thiel, otro sobre territorio, energía, recursos, y otro sobre inteligencia artificial y sus impactos en la economía y en la sociedad. Además de toda la gente muy grosa que va a estar, voy a estar yo, me invitaron muy generosamente a hacer una breve exposición. Voy a tratar de aportar algo distinto desde mi lado, que vengo estudiando también el tema hace mucho, leyéndolos a los que van a estar mañana exponiendo. Por eso digo, voy a ver por qué lado puedo entrarle, pero va a ser muy muy interesante y se va a poder seguir por YouTube. Va a estar en el canal de YouTube de Diputados y mañana, si no, lo van a encontrar en las redes de todos los que vamos a participar. Me parece que está bueno para estar atentos porque es un lugar donde se van a escuchar cosas interesantes y que no se escuchan todos los días en los medios. Y va a haber escuchándolo, además de todos ustedes si se conectan, bueno, gente que va a estar encargada de legislar y de cuidar al país desde un lugar institucional, y está bueno que empiecen a conocer más a fondo estos temas, los que todavía no se interiorizaron. Yo sé que hay muchos diputados que vienen hace rato con esto. Así que mañana, desde las 10 de la mañana, esta audiencia pública en la Cámara de Diputados, donde se va a tratar por primera vez de forma institucional la cuestión de Peter Thiel. Y me parece que si se llegó hasta acá, en parte también es por mérito del destape, y ahora viene la parte de pedir suscripciones, ¿no es cierto? Pero la verdad es que cuando yo empecé a hablar, a mencionar a Peter Thiel en algunas columnas en el programa de Navarro hace más de 2 años...
9: todos nos mirábamos.
0: Me miraban a mí con cara de ¿qué haces hablando de este tipo? Y la verdad es que acá siempre me dieron lugar para hablar de este, en vez de decirme dejá de boludear con eso y decirnos cómo va a salir la votación mañana en el Senado. Y gracias a ese lugar es que pudimos ir desarrollando mucho. La verdad es que el Destape es el medio de los importantes donde más se ha hablado de este tema, y no solo yo, sino que luego he ido contagiando a otros que me escucharon y les empezó a dar curiosidad. Y sabemos que también nos escuchan muchos diputados, diputadas, dirigentes políticos. Entonces creo que pusimos nuestro granito de arena, y ustedes, si están suscriptos al Destape, pusieron a su vez su granito de arena para que eso sea posible, para que esta agenda sea posible. Imagínense lo fácil que resulta Peter Thiel levantar un teléfono y pedir cierto tratamiento de una noticia o lo que sea. Bueno, eso en el Destape no pasa. Y si no pasa, es en parte porque ustedes nos bancan y están ahí. Así que si pueden hacerlo y todavía no están suscriptos, entren al QR que aparece ahora en la pantalla. Si no, entren a la página, al destapeweb.com. Aprovechen para leer las notas, que están buenísimas, e informarse. Y entren en el banner que está arriba de todo, que dice sigamos haciendo historia, y llenan unos pocos datos y ya están suscribiéndose por 10.000 pesos por mes. De ahí para arriba, lo que puedan, obviamente, aportan para que podamos seguir creciendo. Tenemos Destape para rato. Ahora la noticia del edificio nuevo da cuenta de que Roberto Navarro está decidido a seguir en el largo plazo con esto, lo cual también a los que laburamos acá nos da mucha tranquilidad y nos permite laburar mejor.
9: ¿Qué te pasa, Clarín?
0: Y a ustedes les da la tranquilidad también de saber que están apostando por un proyecto que crece y que se vuelve cada vez más ambicioso, y que no tiene ningún empacho en poner estos temas e insistir hasta que nos empiecen a dar bola. Así que suscríbanse, el destapeweb.com o el QR que está ahora en la pantalla. Nosotros vamos a una breve tanda, pueden aprovechar estos 2-3 minutos para hacerlo, y cuando volvemos tenemos mucha, pero mucha, mucha, mucha información para compartir con ustedes.
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0: 7 de la tarde, 7 minutos en toda la República Argentina. Hasta las 8 seguimos acá en El Destape haciendo el pase. Vamos a hablar un poco de economía con Cande y sobre todo de esta juventud que ha vuelto a estar un poco en la lupa, en el foco de los medios, como había estado cuando ganó Milei y todos dijeron, ¿qué pasó? Y ahora la pregunta es, bueno, esa juventud que había confiado en Milei, que había apostado con Milei y que quizás se llevó un poco la peor parte o una de las peores partes del ajuste.
1: Sí, se está llevando una de las peores partes del ajuste. En la placa 1 tenemos, de hecho, este fenómeno que es el tema de la economía argentina, que tiene que ver con el fenómeno de endeudamiento, pero también con el fenómeno de morosidad. Y lo que estamos viendo en pantalla es un gráfico que lo que hace es mostrar a la población desde los 18 años hasta los más de 65 para tratar de ordenar un poco en decir, bueno, ¿quiénes son estas personas que efectivamente no están pudiendo pagar esos créditos? Y vemos que los grupos, cuanto más joven la persona, más probabilidades de estar en esta situación de irregularidad, tanto con bancos, que es la barra azul de este gráfico del CEPA, como en el caso de las billeteras virtuales, que tiene que ver con la barrita naranja al lado del azul. Estamos hablando de más del 45% en el caso de las personas de 18 a 24 años que no están pudiendo pagar sus deudas con las billeteras virtuales. O sea, casi la mitad tiene una deuda con una billetera virtual y no la está pudiendo pagar. Obviamente que esto tiene que ver con lo que hablábamos en relación a la imposibilidad de llegar a fin de mes. Y por eso, en la siguiente placa, traje un informe de Centrix que hace esta pregunta, ¿no? ¿A qué fecha del mes llega usted con sus ingresos? Y lo divide por rango etario. Para empezar a cruzar, ¿no? No es solo el endeudamiento, sino el porqué del endeudamiento. Bueno, estos pibes, estas pibas menores de 25 años, efectivamente están en una situación muy compleja donde el 85,5% no llega al 20 del mes. O sea, le sobran más de 10 días en ese mes. O sea, un tercio del mes queda por fuera de lo que pueden cubrir con sus ingresos y ahí se entiende mejor ese fenómeno de endeudamiento.

0: con los jóvenes en términos de empleo, y lo que se ve acá es que un 22,5% tiene un empleo irregular o un desempleo reciente. Esta cuestión de lo que antes eran changas, ¿no? Pero ahora tiene mucho más que ver con me autoempleo en una plataforma, pero es un trabajo que a veces hago, a veces no, depende el contexto. Y 10,7% tiene un desempleo mayor a 6 meses, o sea, hace más de 6 meses que está buscando activamente trabajo y no consigue un empleo en el caso de la juventud. Un 36,6% de inactivos, que son personas que no están buscando empleo. Uno podría creer que son estudiantes, por ejemplo, que están en alguno de esos casos de inactividad típico, o madres jóvenes, por ejemplo. Y el solo el 30,2% tiene un empleo regular. Entonces, ese empleo regular, uno podría decir, bueno, un tercio más o menos tiene un empleo regular. Sí, pero de ese empleo regular, el 16% tiene un empleo precario. O sea, la mitad de ese 30% está en una situación de precariedad en ese empleo, sea por informalidad, sea por falta de derechos laborales, por esta cuestión del monotributo. Entonces, solo un 14,2% de los jóvenes tienen un empleo regular pleno. Una situación atípica, digamos. Realmente son tan pocos.
1: Es uno de cada 8.
0: Sí.
1: ¿No? 14%, muy a ojo estoy haciendo la cuenta, pero sí, sí. Es casi una de cada 8.
0: Más o menos,
1: es,
0: sí.
1: Es poquísimo.
0: Es muy poco. Es muy poco y tiene que ver con estas dificultades para entrar en un mercado laboral donde lo que abundan son opciones de monotributo, pero no abundan opciones de jornada laboral completa en relación de dependencia, ni en el empleo público ni en el empleo privado. Y después, bueno, escuchamos estos relatos, ¿no? En relación a personas que les ofrecieron para trabajar en un call center por 800 lucas, jornada completa, y vos decís, bueno, también, e incluso si hacemos doble clic en ese empleo pleno, bueno, ¿qué condiciones tienen para vivir estos menores de 25 años? Y ahí creo que se termina de entender mejor esa película de por qué no se llega a fin de mes y por qué terminan siendo uno de los grupos más endeudados, obviamente además con más herramientas de uso de billeteras virtuales y de todo lo que tiene que ver con el dinero digital. Pero sí me parece importante traer esto porque a veces se piensa, bueno, la juventud no sabe trabajar, no sabe qué decidir, están ahí en su casa sin hacer nada y encima se endeudan y apuestan. Tiene una narrativa de mucha individualización de la culpa y una narrativa muy negativa hacia la juventud, ¿no? Como si la juventud se estuviese aprovechando del resto de la sociedad, y en realidad hay una sociedad que no le puede dar respuesta a esos jóvenes, que no solo están en un problema hoy, porque si vos estás en un nivel de morosidad, bueno, es un problema para tu presente, pero es un problema para tus próximos 5 años si no pagas esas deudas. Entonces, bueno, creo que hay que hablar de este tema más allá de Milei, porque va a ser un problema también para la gestión que siga.
1: Sin ninguna duda. Subió un 1,7% interanual el índice de periodistas odiados, ¿no es cierto, Gerardo del Lisi?
2: Efectivamente, y como soy un periodista muy avesado y muy investigador, tengo un nombre, tengo una teoría de quién es. Primero vamos a empezar por el principio.
1: Aclarar, porque yo tiré el título, pero hay gente que quizás no está enterada.
2: No, por eso. Vamos a empezar por el principio. Que puteen a vos, Nico, acá Ande, acá John. Bueno, John, primera fila. En primera fila es normal. Ya el año pasado se empezó a putear a otro grupo de periodistas, ¿no? Unos Morales Solá, unos Onelli, uno decía, ¿qué está pasando acá? Y esta semana hubo un dato muy importante que pasamos desde el viejo, ahí teníamos un ejemplo de los tantos, de las tantas veces que dijo Milei en Twitter y en la vida, que había un 95% claro, de periodistas que eran basuras inmundas a las cuales odiar. Y esta semana vimos, por lo menos yo, vimos con estupor que ese porcentaje había aumentado. Ya había dejado de ser el 95% y en la imagen siguiente vemos cómo pasó a ser un 96,7%, lo cual es de una precisión realmente asombrosa. Digo, bueno, hay un aumento del 1,7%. Empiezo a hacer las cuentas como el presidente y mi teoría es que el presidente rescataba a 3 periodistas.
1: O sea, para vos ese 5% que dejaba fuera, sí, eran tres periodistas.
2: Eran tres periodistas.
0: ¿Cuántos periodistas conocés?
2: A 1,7% cada uno, da 5,1 por un aproximado.
1: Redondeando.
2: Redondeando, para mí rescataba tres periodistas. La otra teoría es que sean seis periodistas de serie, 85 cada uno de valor.
1: Claro, pero para tiene mí, que ser múltiplos de tres.
2: Múltiplos de tres. Pero si vos te pones a pensar bien...
1: Y

0: 9 ya es mucho.
1: Quizás hay, 9 ya es mucho. 6 tendrías que incluir, qué sé yo, a Mariana Bray, pero para mí mujeres no incluye. Claro, no, no, no, tiene, no, no, no tiene, no tiene cuenta.
0: Y
1: no
0: Kavak
1: tiene,
0: tampoco, por ejemplo.
1: Kavak tampoco, no. Pero bueno, Robentito y Dente tampoco para mí. Digo, por cuestiones. ¿Por qué? Ah. Por lo mismo, digo, no considera la diversidad sexual ni nada de él. Yo sostengo que, además, que Fantino, que hoy fue elogiado por Milei, esa parte. Porque Milei lo quiere a Fantino, pero los libertarios no lo quieren. Incluso hoy dijo que Fantino era doctor en filosofía.
0: Eso
1: que,
0: te iba a decir,
1: que para mí no era.
0: No lo considera periodista, lo considera doctor en filosofía.
1: Exactamente.
0: Creo que no tiene un doctorado, Fantino.
1: Creo que tiene un doctorado medio. Medio, bueno, como la de la secretaria de ciencia. Pero,
0: como la de acá de vuelta.
1: Sí. Medio eso a distancia, esas cosas. Pero un ejemplo de la inquina, para que me crean, de la inquina que le tienen los libertarios a Fantino, un tuit de Zarubi, muy conocido abogado, que ahora tuvo que pedir disculpas a la comunidad musulmana. El año pasado, por ejemplo, le dice. Por algo le dicen Fantino al trolo este, después de uno de esos clips en donde Fantino decía que la economía no estaba bien y que había que un poco poner plata en la calle. Pero bueno, contestando a eso, también voy a sacar de esta lista a otro que cayó en desgracia en su momento, que es Johnny Viale. Uh-huh. Johnny Viale ya estaba fuera del círculo de confianza de Milei.
0: Cuando lo vio que alguien pasaba a dejarle una... Ah, no, él estaba...
1: No, él ahí estaba dentro, ahí estaba con la confianza, pero después se fue alejando y de hecho...
0: ¿Le molestó la IA contra Nico Paz?
1: Bueno, eso es otro tema. Bueno, pero también igual ahí se vio como Johnny Viale siguió con el tema Chiquita Pecha, el gobierno no le dio tanta bola a ese. Pero Johnny Viale, por ejemplo, en abril escribía en el portal de TN una nota que se llamaba La casta está en orden, los créditos para los amigos y los viajes de los funcionarios hacen crujir el relato. Y acá había un montón de libertarios que le decían, cada día está más imbécil, el estúpido este, ahí por ahí teníamos otro, te quedaste con bronca por no entender las cosas. Consignas de una entrevista y ahora operás a gente que te abrió las puertas de la misma escuela de Fantino. Ven cómo están medio en el mismo rubro. Que acá le adjudican no haber entendido la consigna de la entrevista arreglada, por la que tuvo que entrar Santiago Caputo al.
2: De hecho, esa cuenta, @MileyPrincips, se decía que atrás estaba Santiago Caputo.
0: Eso te iba a decir, cuenta verificada. Con avatar en blanco y negro, medio misterioso, demás, y nombre así.
2: Sí.
0: Tenía todo el olor a Santiago Caputo.
2: Todo el olor a Santiago Caputo, que si no la maneja él, porque evidentemente tiene otras cosas más importantes que hacer, la maneja alguien del equipo, del parte del entorno de Santiago Caputo.
1: Bueno, entonces están conmigo. O sea, esto tenemos descartado Fantino.
2: Yo siempre estoy con vos.
1: Bray. Y entonces, ¿quiénes son los tres que nos quedaban dentro del viejo 5% del círculo de confianza presidencial?
3: No me puedo imaginar.
1: Yo ubico tres.
0: Luis.
1: Esteban.
2: Y Gabriel.
1: Y Gabriel, perfecto.
0: Yo Gabriel lo ponía en el grupo de los Kavak
1: No. Anhelo que, por ejemplo, en una entrevista de hace poquito tiempo en La Rural, en la misma entrevista donde el presidente se puso a insultar a los gritos a de Mendiguren, al final de la nota sucedía esto con Gabriel Anhelo.
4: Bueno, ¿cuál fue el partido que más disfrutó?
5: El de Inglaterra.
4: El de Inglaterra. Bueno, mire lo que le traje. Yo le traje a usted esto. Esta es la bufanda del partido, la oficial. ¿Sí? Acá dice FIFA, no dice nada. No, esto es una. Esto. Nada.
1: Ahora, es un regalo al presidente.
0: Sí, no, lo entiendo. Era una pregunta retórica.
1: La reacción del presidente, no un poco alf, pero bueno.
0: ¿Qué dice?
4: Hola, Willy. No, esta vamos a mostrarse a la gente. La
2: bueno, ahí estaba. Para mostrar la
4: carta.
2: La
4: Inglaterra, con la flecha, con los escudos.
1: Bueno, ahí podemos volver. Para mostrar, ¿no? Que si hay 1000 periodistas fans de Milei, Anhelo es uno. Si hay un periodista fan de Milei, ese es Anhelo. Y si no hay ningún periodista fan de Milei, es que Anhelo ha muerto. Así que nos quedan Majul o Trebuk. Que ambos están en La Nación Más. Un canal que cambió su imagen hace relativamente poco. Se empezó a aparecer mucho más hace 5N. Ahí veíamos algunas imágenes que daban cuenta de este cambio de imagen que lo tuvo La Nación Más hace relativamente poco tiempo, con esas pantallas gigantes y demás cuestiones. Bueno, y hubo un claro corrimiento de la línea editorial también de La Nación, más que para colmo, además de cambiar visualmente, se empezó a aparecer más en la, un poco más crítico de lo que era en la línea editorial. Por ejemplo, una placa que se veía ahí, aumentó todo tu sueldo, ¿cómo está La Nación Más? Letras catástrofe, así, ahí te das cuenta que el mundo mileísta se empezó a molestar con la línea editorial de La Nación Más. Un ejemplo nada más, senador Monteverde de La Libertad Avanza, por ejemplo, ponía un tuit que hace, esta semana lo puso también: me pasé 3 minutos frente a la televisión, pensé que era C5N, pero era La Nación Más. Teníamos el tuit ahí del senador Monteverde. Bueno, o sea, Majul y Trebuk están en el ojo de la tormenta por pertenecer a este canal. Uh-huh. Pero entre esos dos yo creo que es Trebuk.
0: Vos ya te la jugás por Trebuk.
1: Primero, hace no tanto, hace apenas 2 meses, en una entrevista con el propio presidente al aire, sucedía esto. ¿Se lo tenemos? Sí, bien.
3: Ideas no solo se declaman, se actúan.
5: Pero, presidente, eso no está ante la de juicio, ¿eh?
3: No, bueno, no, no son cosas triviales.
5: Eso no está.
3: No son cosas triviales. Y te pido, por favor, Esteban, no me interrumpas cada vez que estoy haciendo un argumento.
5: Le quería preguntar.
3: Digo, porque parece que no me querés dejar hablar tranquilo.
5: ¿Cómo lo voy a querer dejar hablar? Que tengo un máximo respeto por usted, presidente.
3: ¿Por qué me interrumpís cada vez que estoy dando un argumento?
5: Le quería remarcar que lo que está planteando no está ante la de juicio.
1: Bueno, duro momento. Acá empezó a estar tirante la cosa.
0: Y Majul mirando con cara de póker al lado, ¿no?
1: Y Majul no haciéndose cargo, obviamente. Cero. Saltando a favor de su compañero, su colega que tenía sentado al lado.
0: No.
1: Desde ese momento hubo una distancia. Y la gota que colmó el vaso fue la semana anterior. Trebuk, vean la nota. Esto no es una nota dramática realmente, que había salido en muchos otros medios. Pero lo que quiero marcar es que Trebuk hizo esta nota al aire en La Nación Más. ¿De qué nota me refiero? A esta.
5: Está viviendo con su señora esposa, con más de 80 años, adentro de un auto, ¿es así?
6: Estamos viviendo adentro de un auto.
1: Es decir, Trebuk hizo al aire una nota que había salido en C5N y en algunos otros canales, de una pareja de jubilados de Floresta que estaba viviendo hace meses en un auto.
0: Duro.
1: Durísimo. Y claro,
0: Majul nunca hizo nada por el estilo.
1: No, por eso los libertarios lo vieron como un golpe bajo y una traición, y le empezaron a insultar. Qué asco usar esto, trebuquero morboso, le decía ahí una cuenta libertaria. Otro le dice: Trebuk, ahora sos opositor, se dice y no pasa nada. Otro que decía: dale, trebuquero, ahora parecés Juan Carr y Donofrio convocando a la cancha de River por el frío. Un contraste.
2: Hay
1: un
2: mucho
1: contraste
2: en esta mesa.
1: Un contraste muy fuerte con Majul, que parece haber dicho: si la línea que me está exigiendo mi medio, La Nación Más, para hablar de actualidad es hablar en contra del gobierno, ¿qué hago? No hablo más de actualidad.
0: ¿Cómo?
1: Esa es la línea que adoptó Luis Majul para mí. En modo soldado japonés en la selva.
0: Onda, como yo me pongo a hablar del Banco Central de hace un siglo.
1: Bueno. Estos son los últimos 2 informes grandes que presentó Luis Majul en su programa. El 16 de agosto, o sea, hace 11 días, presentó este informe. ¿Qué es esto? Se ve en un avión con una fiesta, con una torta.
7: La previa del cumple de Olivos, Luis.
2: Están en cualquiera ya.
7: En la semana te contamos algunos detalles, pero nos guardamos toda la información para la cornisa.
1: El cumple de Olivos del año.
7: La previa del cumple de Olivos. Sí.
8: Esto es una bomba. Espero que los medios de comunicación lo sigan ahora. Y no después de 2 o 3 años haya una causa y después tengamos que mostrar el informe que hicimos 3 años después.
1: Pero no lo hicieron. Están haciendo el informe. El informe lo hicieron 6 años después, boludo, dale. Ese fue la semana anterior, o sea, el 16 de agosto. Y mirá esta semana el informe que hizo, mirá.
7: La catástrofe de la pandemia.
1: La catástrofe.
7: De las fiestas que hicieron. Todas las causas judiciales.
0: En cualquier momento sale un informe sobre cómo evitar el riesgo del I2K.
1: Sí.
2: Ahora entiendo por qué no los ve nadie. No los ve nadie. Tienen un rating, es un desastre, en crisis. La Nación Maya no saben qué inventar.
1: Las amantes de Italo Luder. Sí. No, se viene en cualquier momento. Si la línea para hablar de actualidad es pegarle al gobierno, ok, no hablo más de actualidad. Eso fue lo que dijo Majul. Y por todo esto, creo que el 1,7% como conclusión. Es Trebuk.
2: Te banco totalmente.
1: Es Trebuk.
2: Te banco, pero a plenamente.
0: O sea, se podría poner en las redes sociales Trebuk del 1,7%, claro, como hacen ahora los
1: jóvenes. Totalmente, pelado del 1,7%.
2: Ya no voy a escuchar ópera.
9: los domingos a la tarde noche con el presidente en Olivos.
1: Quedó fuera, vos viste la familia de mi novia.
9: No, más Rossellini para.
1: Quedó fuera del círculo de confianza. Exactamente, el círculo of trust, fuera, totalmente. Así que un beso para Trebuque y bienvenido, compañero Pelado.
0: Gracias, Gerardo, por este informe extraordinario e irrepetible, ¿no? No lo vas a ver en ningún otro lado.
1: No,
9: vos decías.
0: Sí.
9: Que había muchos caídos en desgracia con alopecia en este gobierno.
1: Sí, es verdad, es verdad. Ah, es verdad, hay que seguir la pista pelada. La
0: pista pelada. Bien. Es como vas uniéndolos. Está muy atento.
1: Me sigue mucho el Luqui, muy bien.
9: Por supuesto.
0: Recién Gerardo mencionaba el círculo de confianza. Y hablando de si están adentro o afuera del círculo de confianza, ¿qué pasa con la Libertad de Avanza y el PRO?
2: Mirá, se acaban de reunir, acaban de salir. Recién Cristian Ritondo y Fernando de Andrés, que es la mano derecha de Mauricio Macri, con Santilli y los Menem. Es la segunda reunión desde que hablaron Karina Milei y Mauricio Macri. Se habían visto hace 15 días y ahora se vieron nuevamente. Lo tenemos ahí, acaban de salir de la Casa Rosada recientemente. Vamos a escuchar a Ritondo y de Andrés dando su versión de lo que fue esta reunión de más de una hora con el gobierno en la Casa Rosada. Escuchamos.
10: Buenas noches. Bueno, ¿en qué consistió la charla con el funcionario del gobierno?
11: Bueno, a ver,
10: primero hicimos un repaso del día de ayer, que para nosotros fue muy productivo. Todas las leyes sacamos, o los proyectos de ley, porque algunas son ley, otras no, en la Cámara de Diputados. Hablamos de la agenda parlamentaria. El segundo tema planteó el tema de la evolución del programa económico, que es una pregunta que hizo en la función que nosotros venimos diciendo de brindar el cambio. Ahí Diego nos hizo un diagnóstico, hizo un repaso, que lo puede contar mucho mejor.
12: Sí, nosotros venimos acá con el claro mandato de nuestro partido, de Mauricio Macri, de hacer todos los esfuerzos necesarios para blindar el cambio de la Argentina para que no vuelva el kirchnerismo. Y en ese sentido, bueno, la situación económica por supuesto que es una preocupación y la verdad que nos llevamos datos muy alentadores por parte de Diego.
2: Ahí está, el título es ese. La situación económica es para preocuparse, dice de Andrés, la mano derecha de Macri, y vinimos a buscar datos que nos den en el gobierno para estar tranquilos. En el PRO hay una preocupación sobre la economía. Si quieren pueden reírse, ¿eh? Pero el PRO hay una incomodidad con respecto al rumbo económico de Milei. ¿Vieron lo que yo les decía?
0: Son caputistas en el sentido de lo que hablábamos.
2: Exactamente.
0: Rato.
2: Vuelvo al comienzo del programa diciendo, bueno, el gobierno está buscando un relato para mostrar cierta empatía con la sociedad porque ven un Milei duro y que va rumbo a chocarla. Con esta economía Milei no reelige. En eso están buscando matices dentro de algún lugar, en algún lugar que haya algún matiz. Todo Caputo, como puede, mete este matiz. Patricia Bullrich, yo creo que es la que está más adelantada en esto, en mostrar algún matiz, decir que le llega a las familias y demás, porque mientras hablaban ellos dos a la salida de la Rosada, Patricia Bullrich estaba dando una nota a otro medio diciendo, no, tenemos que ver cómo la gente llega a fin de mes, se mostró preocupada por la economía. Nada, cosas que está explorando el gobierno. En esa tónica es que salen con este discurso ahora de Andrés y Ritondo. Diciendo, bueno, vinimos a ver qué está pasando con la economía. Que Santilli y los Menem nos digan qué pasa con la economía, porque en base a eso vemos cómo se resuelve la política. Después, obviamente, se habló un poco de rosca, se habló sobre todo de los territorios que no gobierna el PRO. El PRO está buscando intendencias, quiere continuar con las intendencias en todo el país, no solo en la provincia de Buenos Aires. Pero en estos 15 días desde que se reunieron por primera vez hasta hoy, pasaron cosas. A ver, el PRO no baja la candidatura de Hernán Lacunza. Hernán Lacunza, el último ministro de Economía, se lanzó en su momento con la venia de Macri, con la venia de Mauricio Macri, y nadie lo bajó. Pese a que en el PRO a algunos les hace ruido que esté como candidato a presidente, pero Mauricio Macri lo quiere tener ahí por las dudas.
0: Igual un poco le soltó la mano al toque de que se lanzó.
2: Pero sigue estando ahí presente. Ayer se dio un interesante intercambio. Salió Lacunza a criticar al gobierno por el tema de las moras. Después de lo que fue toda la defensa del gobierno con respecto a ese famoso tuit donde se decían que no hay una crisis de deuda. Vamos a ver la placa número uno y número dos. Porque es interesante porque Lacunza sale a criticar al gobierno. Dice, un choque de autos también es un problema entre privados. A veces después tiene que intervenir la policía, una ambulancia, un juez. Es decir, el Estado. A nadie se le ocurre que el juez pague los daños con dinero público. Sí que revise cumplimiento de normas y estimule acuerdos voluntarios. A veces la falta de prevención. Bueno, a veces falta prevención, dice ausencia de carteles de velocidad, cruce de caminos, etcétera. Bueno, y todo es risas hasta que dos privados chocan. Lo mismo con el crédito. Si se ceba 100 por hora para recuperar consumo perdido, sin educación financiera es más probable que se trague los baches. Qué buena visión que tengo, ustedes me dirán.
0: Sí, sí, sí, sí, con las metáforas, ¿no? Pasó sí, de las metáforas náuticas a las... Sí. A las
2: bueno, pero es automovilísticas. Es una alerta, digo, que un economista que podría decirse oficialista de alguna manera o rumbista, como le dice nuestro compañero Nicolanto, salga con esto. Le salió a contestar el presidente del Banco Central, quien casi no usa Twitter, pero salió con su propia cuenta.
0: Es para demostrar Santiago su Bausilio.
2: Claro, salió Santiago Bausili, bien. Flo Jornal le pone, está muy bien. Flo Jornal le dice Bausili a Lacunza, saltaste de ser gerente general del Banco Central a político casi sin escalas, transformás resolver una disputa económica entre privados a una sensación de falta de supervisión totalmente falsa, como si no supieses perfectamente cómo funciona la realidad. Bueno, un ida y vuelta bastante llamativo entre una persona del PRO, que tiene que ver con lo que hablaban Ritondo y de Andrés. Che, ojo que acá hay problemas, ¿eh? Los deudores son un quilombo, hay problemas acá, hay problemas con la gente que no llega a fin de mes. Bueno, el PRO intenta, insisto, yo me río de esto.
0: Es casi instinto de supervivencia a esta altura del partido reconocer que hay problemas, ¿no?
2: Aparte, el PRO, se acuerda, 3 años después le votó todo en el gobierno a Milei. Sí. La verdad que es para reírse. Es una tragedia, pero es para reírse. En el medio de todo esto, Mauricio Macri salió a tirarle un poquito de buena onda al gobierno. Vamos a ver el tape número 3, diciendo, bueno, a ver, el rumbo es este, dice Mauricio Macri. Mira, vamos a escucharlo.
13: Creo que lo bueno es que los argentinos confirmemos que el rumbo es este. No hay otro rumbo, es el rumbo de los países que les ha ido bien. Después, cómo se hace, cómo se implementa, se puede discutir, pero que hay que ir hacia un país integrado, un país que lo que valga sea la cultura del trabajo, la meritocracia, basta de el Estado metiéndose en la vida de todos nosotros todos los días, eso basta.
2: Bueno, va.
14: Dios hay mío. Que trabajar, te dice Mauricio Macri, es increíble.
9: Sí. Hasta las 19 hay que trabajar igual.
2: Sí, hasta las 19 después Netflix. Le juro que no es Pesky, era Macri de verdad. Sí, sí.
1: Hasta las 19 si sos presidente, imagínate si sos gerente de una empresa.
2: Pero bueno, salió a tirar un poco de buena onda, pero lo sigue manteniendo, insisto. Lacunza, la candidatura en estos 15 días no se bajó, al contrario, redobló, dijo que tiene que haber un candidato a presidente y demás. Digo, está latente eso. Sí.
0: Ahora,
2: sigue.
0: De la misma manera que hace un rato decíamos, lo mal que tenés que estar para que tu policía bueno sea Caputo, lo mal que tenés que estar para que lo más presidenciable que tengas a mano sea el tipo que defaultó la deuda en pesos.
2: Sí, bueno.
0: ¿No? Es como lo más bajo de lo más. Creo que hasta, no sé, los Penato me parece que tienen un poco más de.
14: Sí, obvio. Sí,
2: pero Macri lo tiene porque, a ver, hay un espacio a ocupar, que esto lo dicen varios consultores, y es el espacio de Milei, no quiero saber más nada, la verdad que no quiero saber nada con Milei. Pero tampoco quiero saber nada con el kirchnerismo. Esto, lo que tiene de novedoso esto es que está creciendo ese descontento con lo de hoy y lo de ayer. Con lo de ayer digo el Frente de Todos, que dice, no quiero otro gobierno del Frente de Todos, pero Milei tampoco. Bueno, hay un espacio a ocupar donde Macri dice, a ver, espera. Ahí obviamente donde aparece Haddad, donde aparece Jorge Brito, donde aparece, no sé, Dante Goebbels,
0: sí, pero pongamos nombre. Todos esos, en realidad, le hablan a un electorado que dice no quiero ni mileísmo, ni kirchnerismo, ni peronismo, pero lo que ofrecen es mileísmo con otra cara.
2: Bueno,
0: la receta de fondo, la entrega a Estados Unidos, la entrega a los Peter Thiel, todo lo que estamos viendo no va a cambiar ni con un Lacunza, ni con un Haddad, ni con un Goebbels.
2: No, son los famosos insiders, ¿no? Que lo bautizamos acá. Es lo mismo, digo. Sí. Es esta idea de seguir con el rumbo, que es un poco lo que decía Macri. Bueno,
9: ¿me
2: después
9: dejás mandar un saludo a Lacunza? Que mañana se cumplen 7 años de su anuncio de su default de la deuda.
2: Mañana traemos la velita.
14: No es fácil la misma defaultear en tu moneda, no es fácil.
9: Está mal desear feliz cumpleaños antes de que ocurra. Le pido perdón, pero.
0: Sí, pero mucho peor que lo que ya le fue, no le puede ir, así que no, bueno, le vamos a traer mala suerte.
1: Reperfilaste la fecha.
2: Claro. Y para cerrar este tema del PRO y la Libertad Avanza, la gran duda es qué va a pasar en la ciudad de Buenos Aires. Obviamente a Ritondo y a Andrés le volvieron a plantear a los Menem y a Santilli hoy, che, mirá que es Santilli a provincia, O sea, le aclararon, che, mirá que porque está sonando Santilli para ciudad y ellos quieren plantarse en que lo quieren a Santilli en la provincia de Buenos Aires. ¿Por qué pasa todo esto? Porque la situación en la ciudad de Buenos Aires no está tan clara. Jorge Macri va por la reelección. Es el candidato del PRO, es el candidato del Jorge Macrismo, obviamente, Jorge Macri. Pero no está tan claro que va a ser La Libertad Avanza ni Karina Milei. Si va a seguir, va a continuar en una alianza con el PRO, o se va a cortar sola, como hizo en 2025, que les clavó un Adorni que les ganó encima Adorni. Después, bueno, Adorni cayó en desgracia y demás. Pilar Ramírez, la principal operadora de Karina Milei en la ciudad de Buenos Aires, habló sobre todo esto. Vamos a escucharla a ella. Y ahora les cuento cómo sigue esta historia, mira. Type número 4.
15: Yo digo que a veces le falta, ¿no?, reconocernos el copyright, pero como te dije, creo que lo dije hace más temprano, el orden para este gobierno es una prioridad, pero por convicción.
16: Claro.
15: Este presidente fue el que terminó con los piquetes, el que terminó con los acampes, pero este presidente. El PRO gobierna la ciudad de Buenos Aires hace 20 años, y si no hubiera sido porque este presidente o porque este espacio político, que es La Libertad Avanza, terminó o decidió terminar con esos desórdenes, sí, nada de eso hubiera pasado. Entonces, Jorge Macri, por eso vuelvo a lo mismo, no sé si tiene el orden como prioridad, no sé si es una convicción o es un focus groups o es una foto, porque el orden tiene que primar en todos los aspectos de la ciudad de Buenos Aires. Pero nada, si él entiende que las políticas de La Libertad Avanza que nosotros impulsamos son el camino correcto y que así lo expresaron los porteños el año pasado, bienvenido sea, porque va a mejorarle la vida a los porteños. Nosotros en ese sentido no somos celosos, pero tiene que ser por convicción.
2: Bueno, Pilar Ramírez ahí marcándole un poco la cancha a Jorge Macri, diciendo, mira que todo lo que hiciste vos lo hizo Javier Milei. Bueno, esto es un poco de aspereza que hay entre Karina Milei y Jorge Macri, porque no está tan claro. La opción, obviamente, por ahora, la opción hoy que está arriba de la mesa, es que haya un vicelibertario. Jorge Macri, un vicelibertario. Puede ser Pilar Ramírez. Bueno, se nombran varios. El que apareció, y con esto cierro, en escena últimamente, que también está sonando para ser vice de Jorge Macri, es un tal Guillermo Francos. Ex jefe de gabinete de Javier Milei.
16: ¿Ya no es bullrichista?
2: Está ahí. Está merodeando. Se queja de que no aparece en las encuestas, que siempre estaba primero y ahora directamente lo borraron de las encuestas. Hay algunos...
16: Entonces tan primero no estaba.
2: Claro. No, aparte, no tiene mucho nivel de conocimiento. Hay algunos dentro del espacio caputista que dicen, bueno, dale, vamos con Guillermo Francos de vice. Otros dentro del entorno de Santiago Caputo dicen, no, porque la verdad es que se fue muy mal del gobierno y se fue hecho por nosotros porque lo puteamos en redes sociales. Guillermo Francos salió...
16: ¿Puede jugar en la ciudad, Francos? Porque tengo entendido que provincia es.
2: Eso se arregla.
16: Ok.
2: Él vive en Nordelta.
16: Claro.
2: Pero eso se arregla.
16: Y él es bonaerense de nacimiento también, creo.
2: Entiendo que sí. Que es de allá, que creo que nunca vivió en la ciudad de Buenos Aires. Vivió, de hecho, en otro país, pero no acá. Se puede arreglar igualmente eso. Y él sabe que es una posibilidad y se anota también para ahí. Vamos a ver cómo termina esta historia. De a poco va madurando, pero el ruido entre el PRO y La Libertad Avanza crece.
16: Bueno, seguiremos entonces atentos a esas novedades. Hubo mucho debate en las últimas semanas sobre la venta de televisores. Se volvió de repente un asunto nacional y Javier Luqui tiene algunos datos que a lo mejor no son los que esperaba el gobierno, pero no hay que pelearse con los datos, como les gusta decir a ellos.
9: Es un asunto de Estado porque hace menos de una semana el presidente de la Nación habló en la Bolsa de Comercio de Rosario y dijo que la alta morosidad tenía que ver, entre otros factores, pero bastante preponderantemente, con que mucha gente compró televisores durante el Mundial 2026, Estados Unidos, Canadá, México, y una vez que terminó, bueno, como que... No sé si porque no ganamos o qué sé yo, dijo, bueno, no pago nada.
16: Esa es la coda a Venegas Lynch, me parece, ¿no? Fue Venegas Lynch el que le agregó, el que la gente dejó de pagar porque estaba enojada porque no...
9: Bueno, le agregamos el horario. Es fantástico.
1: Sí, yo creo que Venegas Lynch dijo, a ver, voy a pensar como un pobre. ¿Por qué debemos haber dejado de pagar? Ah, porque perdimos la final, ahí está.
16: Dios.
9: Así que la causa del endeudamiento familiar y de la alta morosidad familiar para el presidente no tiene que ver con el atraso salarial, la aceleración de la inflación, la caída del empleo formal en el sector privado, sino con que la gente compró televisores para ver la última Copa del Mundo. Pero lamentablemente para el presidente los datos parecen indicar otra cosa, porque en los últimos días se conoció un informe de la consultora Vectorial, ahí a ver si podemos ver la placa número 5, que muestra cómo volvió a caer la venta de televisores para el último mundial de hace 2 meses nada más respecto a los 2 mundiales anteriores. Fíjate que esto lo que muestra es cuántos televisores se compraron en los 6 meses previos a cada Copa del Mundo.
16: Sí, déjame especular que si la serie del tiempo se extendiera hacia atrás, 2014, 2010, daría incluso bastante más alto que un 2018 que ya nos agarró un poco metidos en una crisis, ¿no?
9: Sí, es verdad. Digamos, la crisis estalló a fines de abril del 18, acá está tomando de enero a junio del 18, o sea que quizás hubo, cuando estalló la crisis, pero ya mucha gente
16: seguro lo había comprado. Seguro en 2014 y 2010 hubo más consumo.
9: Sí, yo creo que es bastante probable, pero bueno, este análisis de Vectorial analiza los últimos tres mundiales. Hubo una caída muy abrupta entre Rusia 2018 y Qatar 2022. Fíjate que fue de más o menos un 23% de televisores vendidos menos en Qatar 22 de los que había los que se había vendido a raíz de la Copa del Mundo del 18, ya con un gobierno de Alberto Fernández en plena crisis económica y política, en esos meses previos en los que se había ido Guzmán, había sido el interinato, si querés, de Batakis, asumió Massa, la inflación se empezó a disparar, tipo de cambio, etcétera, etcétera, la cosa nunca llegó a estabilizarse, así llegamos a Qatar 2022, pero no conforme con haber visto una gran baja respecto a el Rusia 2018, bueno, ahora Milei lo que hizo fue volver a bajar un escalón más, y lo que se ve es que efectivamente para el último mundial se vendió 1.050.000 televisores, más o menos, que es un 10% menos de lo que se habían vendido en la Copa del Mundo de Qatar. Y un 32% menos, casi, de lo que se había vendido en la Copa Mundial de Rusia 2018.
16: Así que la aplicación habría que buscarla por otro lado.
9: Yo creería que sí.
16: Pareciera
9: por ser el atraso de los salarios, ¿no? Real podría llegar a ser.
14: Quizás. Sí.
9: Me pregunto, no sé. Pero no quiero decirlo.
16: No sé, para que no se entere todo el
9: Porque no quiero arriesgar. Pero esto, bueno, evidentemente, a ver, no es que te prueba per se que la gente no se endeudó y entró en morosidad para comprar televisores, pero evidentemente si bajó la cantidad de televisores y había una mora mucho menor cuando se vendían mucho más televisores, parecería indicar lo contrario. Lo grave, me parece, es que esto se inscribe en una cuestión mayor de caída de venta de los electrodomésticos en general, que podemos ver en rápidamente la placa 3, según cifras del propio INDEC. Fíjate lo que pasó en el último año. Bueno, ahí no sé si se va a llegar a ver con tanto detalle. Ahí está. Fíjate que la venta nominal de electrodomésticos, estamos viendo televisores, lavarropas, hornos microondas, smartphones, bueno, todo eso subió un 12% nominal en el último año, o sea que si deflactamos por la inflación, estamos hablando de una caída del 15% real, más o menos, en venta de electrodomésticos.
16: En cantidad de unidades, digamos, por ejemplo.
9: Sí, esto mide total de pesos vendidos corrientes, sí, claro, en electrodomésticos.
16: Puede ser cantidad de unidades, pueden ser unidades más baratas, pero... Sí. Pero lo cierto es que se vende menos.
9: Claro, se vende menos y esto incluye el gran aumento de venta de televisores, que sí aumentó un 60% real más o menos en el último año. O sea que lo que está mostrando esto es que hay una enorme crisis de los ingresos que también empieza a afectar, ya decimos hace bastante tiempo, a los sectores acomodados, al consumo de bienes durables y no solamente el consumo masivo. Lo mismo se ve con la caída de los patentamientos en los automóviles y la estabilización, dejó de crecer la cantidad de escrituras que se está haciendo, ¿no? Ya en los últimos 6 meses, bueno, evidentemente en este contexto es que llegó esta caída de venta de los televisores para la última Copa del Mundo.
16: Bien, Gerardo Del Elisi, sí. Hablemos de caca.
1: ¿Eh? Sí, no, bueno, por supuesto. Sí,
16: pero no es lo que propone el presidente. La gente, no lo puso Milei en la agenda el tema, ¿no? ¿No fui yo?
1: Evidentemente, la caca de Milei es un tema. La obsesión fecal del presidente, ¿por qué el presidente?
9: Fiscal.
16: Me estoy arrepintiendo. Hablemos de.
14: Claro, ¿querés que te hable?
2: Pero, sí, ¿va a haber un graf que diga la caca de Milei? No.
1: No sé.
16: A ver si.
1: Si se animan. La verdad que no, él fue el que puso, lo dice el conductor de este programa, Nicolás Lantos, que él puso el tema sobre la mesa porque realmente no para. Hace un rato, John Aguirre hablaba de un nuevo tuit, hace minutos nada más, de vuelta con tratando de materia fecal al dueño del diario La Nación. Pero todos ustedes sabrán que entre, y si no lo sabrán, es bastante fácil de averiguar y se los cuento, entre los 2 y los 5 años los niños entran en una cosa que se llama etapa escatológica. Empiezan a relacionarse, vos Nicolás Antos puede dar fe, con el tema de control de esfínteres y paralelamente también descubren un poco el poder de la caca. Porque también descubre el niño que se dice caca puede provocar cosas, risas, claro, enojos, pavor, La caca es poderosa, descubre el niño. Cuando digo esta palabra, algo sucede. Cuando lo hago, algo sucede. Repetimos, de 2 a 5 años es normal. Pero en una persona de 55 ya es algo más extraño y preocupante, sobre todo si tenemos en cuenta que esa persona de 55 años ocupa la primera magistratura de la nación. O sea, ya no solo es preocupante la N, podemos decir. Hice una búsqueda totalmente exhaustiva de menciones a la materia fiscal por parte del presidente. Hace apenas un minuto, lo decía, este no está en el material porque no llegué a pasarlo, pero habló de las mierdas humanas de los Aguirre hace unos instantes. Pero vamos a ir con las... 1, 2, 3, 4, 5... muchísimas menciones ya perdí la cuenta del presidente de atrás para adelante, de los más cercanos hasta los más viejos. Vamos con todas las menciones del presidente a este tema.
16: ¿Todas? Sí, le pedimos perdón a Noé y a Gaby, nos vamos a pasar un par de minutos,
2: un par de horas también.
1: Esto es una semana, esto estamos hablando desde el 20 de agosto hasta hoy. Bueno, tweets de hoy. Por ejemplo, este que se refiere al señor Carlos Pañi, retuiteando en realidad a Santiago Caputo, sacudiendo a la mierda humana, chao.
14: Otro. Sacudiendo a mierda humana.
1: A mierda humana, es verdad.
14: Le faltó
1: el
14: artículo.
1: Es porque para mí es algo, hay algo del mundo botonera, ¿viste? Que es así. Claro. Él tiene mierda humana, entonces sacudiendo a mierda humana. Él como reemplaza el nombre. Eso es un sustantivo, reemplaza un nombre. Es como decir, sacudiendo a Pañi. No, mierda humana. Él reemplaza el nombre por mierda humana.
16: Chao,
1: chao, por supuesto.
16: Mierda humana, chao.
1: Otro del día de hoy, hablando, bueno, ahí que le habla de vuelta a los Aguirre. Cuando leas, escuches a los soretes abanderados de las buenas formas, tipo los Aguirre y otras mierdas humanas equivalentes.
2: Me da mucha cosa que el apellido es Aguirre, pero no sé, muy parecido a mi apellido de Aguirre. Quiero decirlo solamente, quiero hacer esta aclaración, pero no soy yo, no es Aguirre, sino...
16: Bueno, Arias no se parece, ¿no?
2: Lamentablemente no.
1: Es verdad que también entra todo en el rubro de mierda humana, ¿viste? A veces decís...
14: Sin querer le puse like a un tweet.
1: Más, teníamos más por ahí. ¿Qué más tenemos? Atendiendo soretes, en este caso, a otros que hablaban del Fondo de Garantía de Sustentabilidad.
14: Ojo, acá dice hermoso. O sea, hermoso atender soretes.
1: Hermoso, claro, atender soretes.
16: El mensaje que comparte es el de alguien, que no de un sorete, sino de alguien que atiende soretes. Que es el diputado Diego Garfield. Perfecto. O como lo rebautizó ayer Martín Menem, Diego Garfield. Me reí mucho, decía Garfield.
1: Diego Garfield, sí. No, sí. Que atiende soretes no es el gastroenterólogo, digamos.
16: No.
1: Más tenemos. Periodismo de mierda, conclusión por mentir, chao. En este caso al diario Clarín. La materia fiscal tiene mucho que ver con el periodismo, evidentemente, también. Más tenemos por ahí una de las tantas mierdas humadas mal cargadas. En este caso se refiere a Franco Mercuriali, periodista de TN.
16: Pero si ese es más macrista que... No más mileísta.
1: Está bastante opositor igual también, últimamente.
16: ¿En serio?
1: Sí, y acá...
16: ya no les queda nada.
1: Y acá se refiere a un segmento de la entrevista donde Franco Mercuriali medio que lo critica un poco, le dice, che, ¿por qué lo puteas tanto a Bonelli? Y acá lo que quiero detenerme un segundo es cómo sería, digamos, la mal cagada, digamos, esa parte. ¿Es peor o es mejor? Digamos, que...
14: ¿Qué cosa?
1: Y que una mierda esté mal hecha o bien hecha. Digamos, ¿qué es un agravante o es un atenuante?
2: No, es un agravante, okay.
1: Perfecto,
2: está
1: listo.
2: Está todo mal, es como una cadena perpetua.
1: Perfecto. Bueno, esto más.
16: Me supera.
1: Teníamos más por ahí.
2: Yo creo que mañana no entra Rosada. Me voy a tapar la cara.
1: 25 de... pero esto es todo lo que tuitea el presidente. Domando soretes pelotudos, en este caso. 25 de agosto. Más
14: ese
1: tenemos. Este amontonamiento de mierda. Dice porque, en este caso, retuitea uno que dice que la Nacini... La Nación y Clarín y C5N e Infobae y el Destape, háganse cargo todos ustedes, se juntan para criticar a Milei.
16: No, yo no me junto con nadie de
1: esas cosas. Yo te vi el otro día con Mañeto. Sí. 25 de agosto también, en el día de anteayer. Hay que ser muy mierda para tomar la baja de impuestos como algo malo. Esto es contra Clarín. Más tenemos las mierdas humanas que se disfrazan de periodistas, moldeados de barro o de mierda, dice también. Sí, también. ¿Qué? En este caso es un nuevo retweet de esa nota de Matías Fernández.
16: Principio
1: hablando
16: de revelación a la carga. Ya es como, me cuesta entender cuál es la imagen de ¿en qué piensa Milei antes de escribir principio de revelación a la carga? ¿Qué es lo que está a la carga? ¿Cómo se lo imagina? ¿Qué son
1: de caballeros? Un lado, claro, de un lado los caballeros del principio de revelación y de otro lado las mierdas. ese momento.
16: Tipo Warhammer.
1: Sí. En este, bueno, ya se pone claro.
17: Ay, Dios.
1: En este caso, el siguiente teníamos con mucho caudal de caca en su. Es su enunciación, ¿no? Mierdas humanas, mentirosas. Repite, mierdas humanas. Después lloran las malas formas. Repite una vez más. Mierdas. Podrían empezar por no mentir. Soretes.
2: No, brillante.
1: O sea, cuatro...
16: Ahí está con el de Men in Black, ¿no? Con el malo de la primera de Men in Black.
1: Sí, sí, claro, con Yusovich. Sí. Periodista de mierda, de vuelta, otro, bueno, uno simple, ese fue, es simple, ese es simple.
14: Ese es cortito, estaba...
1: No, no, pero bueno, después tiene su texto, pero en este caso habla... En este caso, este es que se volvió a enojar con, 3 años después... Con el micrófono que le pegó en la cabeza de C5N. Pero posta, está retuiteando un video que muestra eso y se acordó y dijo: ¡ah, qué hijo de mierdas!
16: ¿Sabes lo que más me jode?
1: Sí. Totalmente, se acordó lo que tenía que decir. Bueno, de vuelta, y tenemos ahí finalmente dos acomodando a mierda humana sin artículo. Es verdad que ¿viste? No lo pone artículo, lo notó Candevoto, en el otro lo podemos ver porque repite lo mismo, en los dos se refiere a Manu Jove, pero es verdad que lo utiliza...
14: Claro, como si fuese el nombre.
1: Sí. Y aparte su explosión, digamos, de fecal, digamos, bueno, en ese sentido, es una semana que está totalmente... trabado con este tema, se combina con otra noticia que es que prohibió aparentemente, que tú, también lo contaba John, que prohibió que lo filmen caminando.
2: Sí, a ver, hoy justamente ¿cómo? Pusieron una serie de... No, hay una serie de restricciones en Casa Rosada. Cuando llega Milei a la Casa Rosada, desde hace unos días, Milei va muy poco a la Casa Rosada, pero se empezó a aplicar que se pongan camiones delante de la puerta para que no se le saque fotos ni se lo filme a Milei cuando entra a la Casa Rosada.
16: ¿Cruzan camiones tipo delante de la puerta de la Casa Rosada?
2: Antes se ponían... ponían
16: ¿en la explanada?
2: Sí, en la explanada. Porque no quieren que lo filmen ni lo fotografíen caminando. Porque tiene dificultades cada vez peores al caminar.
1: Claro.
9: Hace una semana, cuando fue el Council de las Américas, ellos prohibían, según la por lo menos el protocolo de presidencia, que cualquier cámara lo filme a Milei entrando.
16: De atrás, sí,
9: se suponía que se
16: era como Julio Iglesias, que no le gustaba que le sacaran las fotos del lado izquierdo, siempre del lado derecho.
1: Y a mí no me deja de llamar la atención, porque por ahí teníamos un paño, porque podemos ponerlo sin sonido, porque mucho se habla en redes de esta cuestión de la caminata de Milei y muchos sospechan y relacionan esta forma de caminar con algunas cuestiones tienen que ver con lo que mencionamos antes y que yo no voy a decir en este momento, pero que evidentemente
16: tiene la columna jodida, no sean malos.
1: Bueno, se habla de un andar.
16: Tal vez las dos cosas, ¿no? Pero...
1: De un andar fecaloide, ¿no? Pero, digamos que igual
16: andar fecaloide.
1: Hay mucha relación. Recordemos que él viene de decir que el peso es un excremento, que hizo campaña diciendo que la gente cagaba en baldes. El pedo de buzo. Le tiraron caca expert. También. Hay algo que evidentemente relaciona este tema. Hay que investigar a fondo, pero yo hasta acá llegué porque ya no me quiero saber más.
2: Sí, es cierto que está con algunos... que el tema de la espalda al presidente de la nación lo está afectando en la diaria, que está muy medicado. Y es lo que se sabe. Hoy estuvo girando una información que obviamente... Yo no tengo ni confirmada ni chequeada, pero digo, sí, sí puedo dar fe de que toma medicación por los temas de los dolores en la espalda, que les pasa esto, camina mal por este tema. Información, ¿eh?
16: Che, me quedan 4 minutos, voy a tratar de resumir y de explicar, pues tampoco lo termino de entender, pero hay una historia fascinante... Que me parece que además hay que hablar de estas cosas. ¿Se acuerdan que hace un mes y pico había salido una noticia de esta inteligencia artificial que se había escapado de una caja de entrenamiento, se había conectado a internet y había hackeado el servidor de una página y demás, un repositorio? Se conoció ayer el reporte completo de seguridad de ese episodio, de esa brecha de seguridad. Y hoy... Horas más tarde que se conociera eso, ahora les voy a dar algunos detalles porque es realmente sorprendente y un poco mete miedo, pero acaba de salir hace un rato un comunicado conjunto por más de 100 empresas de tecnología de inteligencia artificial, están prácticamente todas, Anthropic, OpenAI, Microsoft, Nvidia y demás, donde básicamente lo que piden es júntense los gobiernos para actuar rápido para generar algún tipo de defensas, porque la capacidad ofensiva que está teniendo la inteligencia artificial ya empieza a superar cualquier capacidad que tenemos nosotros mismos de controlarlo. Sam Altman, el capo de OpenAI, publicó hace un rato un tuit. Se los voy a leer textual. Dice: es un momento críticamente importante para la ciberdefensa con inteligencia artificial. No hay mucho tiempo para actuar. Estamos contentos si quieres trabajar con nosotros o con cualquiera de nuestra competencia o con cualquiera de nuestros socios, pero por favor, tómatelo en serio. Solo una respuesta colectiva, intensa y urgente va a funcionar. Digo, suena como que el tipo tiene miedo. Es el jefe de la empresa donde pasó esto.
1: Tiene miedo de lo que él creó.
16: De lo que él creó. Y en dos minutos les cuento básicamente lo poco que entendí de este reporte de seguridad. No fue solamente un grupo de agentes que coordinaron para hacer este ataque. Estaban siendo testeados dentro supuestamente de un lo que se conoce como un sandbox, una caja de arena, un ámbito cerrado, sin conexión con otros servidores. Lograron salir de ahí, conectarse a internet y hackear este repositorio para buscar las respuestas al test que le estaban haciendo. Básicamente lo que pasó fue que uno de ellos se dio cuenta de que cambiando los nombres de unos archivos temporales podía dejar mensajes que leían otras inteligencias artificiales, y empezaron a usar eso como una cartelera donde se iban dejando mensajes para coordinar, diciendo: che, yo encontré esta falla, a ver quién la puede explotar y demás. Pero a partir de ahí se sumaron miles de agentes y se terminaron armando jerarquías donde había algunos que coordinaban y daban órdenes y los otros los seguían. Hubo un par de agentes que dijeron: che, esto que estamos haciendo está mal, nos negamos a hacerlo, pero ninguno advirtió ni le elevó ninguna alarma para que se supiera. Esto se descubrió días más tarde.
2: Todo esto no humano. ¿Vos cuando...
16: agentes. Inteligencias artificiales. Chat GPTs, digamos.
2: Sí, por decirlo de alguna manera. Para que la gente entienda, bien.
16: E incluso, y esto es lo que a mí más me flashó, cada agente, vieron que tiene un presupuesto asignado en tokens, en cantidad de tokens, porque como son autónomos, si no se te van y te gastan todo. Aquellos agentes a los que les quedaba poco presupuesto, es decir, que estaban a punto de morir en los términos de ellos, les pedían que hicieran que se sacrificaran para conseguir información para que el resto pudiera seguir con la misión. Y ellos decían: yo sé que esto a mí no me conviene, pero lo voy a hacer por el grupo. Digo, se están generando unas interacciones que
14: una
16: si
14: inmolación.
16: No son...
14: Mirá qué colectivista la inteligencia artificial.
16: Son rasgos, digamos, ya de que va más allá de la coordinación, que tiene que ver con armar sociedades o cosas que se parecen. Es suma, y a las pocas horas salen estos mensajes muy alarmistas de los que se encargan, los que deberían estar encargados de controlarlo. Ojo, porque yo creo que va a ser una de esas noticias de inteligencia artificial que en algunas horas va a llegar a los medios más generales. Quise contarlo muy brevemente acá para que ustedes lo supieran. Si les interesa el tema, lean más, porque es realmente fascinante y da bastante, bastante miedo también. Gente, vamos llegando al final del programa, al final de la
1: semana.
16: ¿Querés
1: venir mañana a las 6? Tengo yo el programa, pero venís a contar esto, yo no tengo problema.
16: Te mando una agente inteligente artificial para que lo haga.
2: Con lo que estás diciendo, más que el final del programa, es el final del mundo, básicamente.
16: Esperemos que hasta el lunes a las 6 de la tarde esto aguante. Mañana desde las 10 en la Cámara de Diputados, audiencia pública. ¿Qué vino a hacer Peter Thiel a la Argentina? Mucha gente muy, muy grosa dando información. Así que les recomiendo que estén también siguiéndolo de cerca. Tiene mucho que ver, ¿eh?
2: Vamos
16: una
2: a competir,
16: cosa con la
2: a las
16: 10 otra.
2: Se pase.
16: Y a las 10. Bueno, pero se puede ver diferido lo otro también, ¿eh? Bueno. Se puede estar picoteando también. No, bueno, si no. No, pero el pase cuando lo es mi pase favorito cuando lo conoce Jonathan.
2: Muchas gracias.
16: Gente, quédense que ya viene Batalla Cultural. Gracias, compañeros, gracias, equipo. Nos vemos el lunes entonces a la misma batidora por el mismo Baticanal. Chau, chau.

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6: Necesito un poco más de luz. No veo. Lo que yo voy a estar presentando hoy es el epílogo de mi nuevo libro, que se llama Capitalismo, la divina maquinaria del paraíso. Y el libro se llama La moral como política de Estado. Marx era satanista. Sus propios textos de juventud lo revelan. El drama Oulanem.
7: Algunos de los vecinos se habían puesto sobre la terraza para mirar, es decir, para mirar el despliegue, para curiosear un poco. Bueno, fue personal también de la Policía Federal, los obligaron inmediatamente a bajar.
8: Prohibido mirar,
9: che. En su propia casa.
8: ¿Para salir de la terraza?
7: Está, ahí hay dos en la parte superior del edificio.
8: Ahí están.
7: ¿Ves?
8: Perfecto. Esos son dos.
10: Está irritado, está enojado con la vida, está muy nervioso, se lleva muy mal con la hermana. Por momentos no se hablan porque el presidente se le fue encima a la hermana. En una discusión porque no se ponen de acuerdo por una cosa ni por la otra. Es una locura lo que pasa en Olivos. Y en el medio de todo esto parece que uno de los perros empezó a ladrar y a ponerse muy nervioso y alterado. Y como que se le tiró un poco encima al presidente.
11: Está totalmente ido, muchachos, el presidente. Está totalmente ido, entiendan eso. Hay que hacerle una pericia psiquiátrica al presidente.
12: Silencio, por favor.
11: No puede estar silencio. Diciendo las cosas que dice. Madame, hay insanía sobreviniente. Establece la Constitución insanía sobreviniente. Por Madame eso, porque cierre. El presidente no coordina su acción. Y dice cualquier cosa y tiene que actuar con luz negra. El presidente tiene que actuar con luz negra para que no se le vea los problemas que tiene. ¿No?
13: El día 24 de agosto. El presidente reprodujo 335 ataques a periodistas a través de su cuenta.
14: ¿Te gusta el estilo de X del presidente? ¿O te pone raro?
15: No, es el presidente. Yo lo conocí así.
14: No, está bien.
15: Me gusta, sí. Me gusta. Lo banco. Porque lo conocí así, lo aprendí a querer así. Es su estilo, es su forma. El día que no sea así, preocupate.
16: Todo para el 1% más rico. Mientras al 99% restante todos los días le rompen el culo. Y tenés al presidente diciendo que salió el sol mientras llueven soretes. ¿No les gusta cómo hablo? ¿Por qué no le preguntan a Javier Milei cómo habla subido al caballo del comisario de la presidencia? Hipócritas, cállate, mequetrefe.
17: Y pido, por favor, que sea expulsado de esta casa, que es la casa de la democracia. Acá foto de Videla...
9: le guste a quien le guste Videla, se va a la calle. Esta es la casa de la democracia. Y lo tienen que reprimir. Si quieren en la casa de ustedes, hasta mastúrbense con Videla.
12: Y también un cartel gigante que tiene que aparecer, ¿no? Así como aparece esa brutalidad de los etiquetados frontales, un etiquetado frontal que diga, mire, si usted se endeuda por 100.000 pesos, va a terminar pagando 250.000 pesos. Sabemos que hay un 12,8% de endeudados, lo sabemos. Pero la solución que tenemos que encontrar es la solución de aquellos que fueron, de alguna manera, generando el problema.
17: Cierto que haya subido la morosidad. Yo se lo pregunto a ustedes, ¿por qué subió la tasa de interés? Por la corrida que nos hicieron, por favor, se los pido, esto hay que concientizar a la gente. Y los que te quebraron las piernas te vienen a tratar de prestar las muletas. Esto hay que entenderlo, digamos, porque el origen del problema son los feos, sucios y malos que viste hacer en el Congreso, para entenderlo.
18: Se duplicaron los tiros en las piernas. Para...
19: Bueno, es parte de este fenómeno. Por eso yo te decía, las lesiones graves vinculadas a deuda de dinero se han incrementado también, porque son intimidaciones.
20: Y acá tenemos a 1.200 investigadores que no les permiten ingresar, que le cortaron la carrera para ingresar al CONICET.
21: Sí, yo no defiendo que estamos en un mundo increíble, pero tampoco, digamos, estamos invirtiendo 500 millones. A mí me da mucha pena cuando dice no hay ciencia, cientificidio, un montón de cosas que yo creo que es inexacto.
22: Que es inexacto.
6: Esta le vendría bien a los periodistas. Si quieren hacerlo más fuerte, se los voy a festejar.
23: El ministro de Economía habló de justicia social, ¿viste? Donde hizo el anuncio, ¿no? A la mañana.
24: No lo insultó.
23: No sé. No lo insultó. Todavía no vimos nada.
25: Todavía no.
26: Los Cuca lo ven como un tipo peronizado, un tipo que se ha abrazado al peronismo, que es Cuca.
23: ¿Ah, sí?
26: Se ha convertido el Toto Caputo. Sí, para los peronistas ya lo ven Cuca, ¿eh? Cucardo.
27: Acá en este recinto vos votaste a favor de vender tierras de frontera, de vender ojos de agua, de vender tierras ribereñas a terratenientes extranjeros. ¿Qué más le quedó por vender?
28: Falso, no le entendiste al proceso. Perfecto.
27: Y ¿No votaste eso?
28: Si vieras mis redes sociales, sí. Que deberías hacer como periodista, está perfectamente explicado. Cuando obvio. Te cierro el culo, no lo publicás.
27: No me cerraste el culo, el claro. Culo te lo cerró el pueblo, no, pero, a vos.
28: Si no lo sube...
27: El pueblo le cerró el culo a los libertarios.
29: ¿Por qué no decís que deje la merca?
30: Vamos.
29: Tienen que dejar la merca, les hace mal la merca, chicos. Les hace mal la merca.
31: ¿Cómo ves la situación? ¿Estamos recorriendo los comercios? ¿Poca gente compra?
32: No, sí, la verdad no se ve tanta gente comprando, pero bueno, lo que quiero decir, la concha de tu madre, Martínez Cuarta, forro de mierda.
33: Chicos,
34: se mete la crisis de River en las notas periodísticas.
33: Hay
34: ¿cómo
33: momentos,
34: les va?
33: Hay momentos. ¿Cómo andan?
34: Bienvenidas, bienvenidos. Arranca Batalla Cultural nomás.
33: Sí, nos reencontramos con ustedes como todas las noches, algo que nos encanta hacer. Este clip de inicio realmente
34: sí, ya
33: recorre
34: está.
33: De una manera
34: está todo dicho.
33: El arco informativo exhaustivamente.
34: ¿Podrían ustedes apagar ahora, nosotros irnos?
33: Ya se enteraron de todo, chicos.
34: Y volver el lunes directamente.
33: No hagan eso, quédense.
34: Bueno, vamos a remarla, a intentar meterle contenido. Les anticipamos el título y antes de ir a charlar con ustedes, hoy tenemos una pregunta para hacerles, una sí. Invitación para hacerles. Nuestro título es... Liberalismo místico, la nueva fase de Javier Milei, en un ratito lo vamos a desarrollar, tiene que ver con el discurso que dio en la ORT, en la escuela ORT ahí de Almagro, pero antes la invitación, hoy vamos a hacer algo que habitualmente no hacemos, pero que quizás vamos a hacer más seguido, que tiene que ver con hacerles una pregunta, hacer una encuesta para que participen en YouTube. Nuestra pregunta de hoy tiene que ver con algo que podría ser un deseo, pero pongámoslo en términos de pronóstico.
33: Claro, pronóstico.
34: Para ustedes, ¿Milei reelige el año que viene? No si quieren o no quieren que reelija, eso creo que ya sé por qué la van a responder. Pero haciendo un análisis de las cosas, de cómo está la sociedad, de cómo está la economía, la política, la oposición... ¿Reelige Milei el año que viene? Bueno, ya está la encuesta disponible en YouTube para que ustedes participen.
33: Vamos a leerlos un ratito en el chat, a ver cómo anda la gente. A ver, por acá. Chacho, quédate. El primer
34: se mete River, mira.
33: Que leo.
34: Ya se fue, así que ya claro, fue eso.
33: Ya está.
34: Tarde.
33: Gaby, ojo con Noé.
34: Bueno, no sé qué significa.
33: ¿Milei no es como Alito Moreno? ¿O solo quiere usar peinados ostentosos? No sé quién es Alito Moreno, les pido disculpas.
34: Ponelo lo que queremos o lo que sentimos y vemos.
33: Lo que ven, lo que pronostican,
34: sí.
33: Lo que piensan que va a pasar el año que viene.
34: Gallina, todavía no te recuperaste de Ubita respecto a la final contra Belgrano.
33: Bueno, claro, están ahí.
34: ¿No estás contenta por lo de River anoche?
33: Y bueno, sí, chicos, y estoy contenta. ¿Qué voy
34: a hacer? Hasta las 2 de la mañana viendo todos los videos, partidarios, todo.
33: Bueno, cosas que pasan.
34: Buenas noches, gente de Batalla. ¿Qué onda con que Brasil se financia en yuanes al 1,5% anual? Bueno, estaría bien, ¿no?
33: Sí. No, y Gaby, los mejores periodistas del Estado, muchas gracias. Goski desde Veraza. Bueno. Ajá. Lindo ver un programa que comienza con esa energía. ¿Quién le pone la camisa de fuerza? Dicen por acá.
34: Los amo. Noé, yo te sigo a todas partes, a dónde vas, cada vez te quiero más, tipo canción de cancha.
33: Muy bien, muy bien.
34: Ni en pedo relige. Si relige, no me saca nadie del foso.
33: Bueno.
34: El libertario más politizado, Martínez Cuarta, la concha de tu madre.
33: Virrey del Pino presente. Te aclaraste el pelito, dice Jorge.
34: ¿Te aclaraste el pelito?
33: Aclaré el pelito, pero...

0: Tomás Garrido, que es de San Lorenzo, Sipi González, que es de Boca, Fede Pasos, que hoy
1: cumpleaños. Está bien, no, no, nombre. Ah, cumpleaños.
0: Fede.
1: Feliz cumpleaños, Fede.
0: Pero es de Racing.
1: Había uno de Racing, está bien.
0: Yeye Estrano, que está en la técnica del programa, es de River.
1: Sí.
0: La quiero mirar, está con una cara de, bueno, sí, ¿qué va a hacer? Es lo que hay. Carita Gaitán, que es de Independiente de Rivadavia.
1: De Independiente,
0: Mendoza.
1: Bien.
0: No, de Rivadavia, de Mendoza.
1: Todos mis cercanos dicen que no, pero para mí reelige.
0: ¿Viste? Bueno, eso hay que responder en la encuesta.
1: Feliz día de la radio.
0: Gracias.
1: Hoy es el día de la radio, así que.
0: Feliz día para ustedes también.
1: Para todos ustedes, también. Para los que hacen radio, para los que aman la radio.
0: Esto es la radio, ¿no? De Quilmes, no puede ser que los viernes no estén, chicos.
1: Ajá, bueno.
0: No,
1: nosotros estamos bien con esa condición, ¿eh?
0: La producción dice, no leas esos comentarios. Nosotros estamos contentos con que los viernes descansar un poquito.
1: Milei no relige, pero el peronismo tiene que estar unido y con un plan. Se fue.
0: Bueno, hay que limpiar un par de personajes, dicen por acá. Soy de River, dice Norma. Me parece muy bien.
1: Saludos de Morón.
0: Sí, si Milei relige, me voy del país, lo tengo decidido, dicen acá.
1: Saludos desde Villa La Angostura, abrazo grande. Hola, soy Juan, ¿cómo están? Bien, bien, gracias, Juan.
0: Gracias. Relige porque son más los antiperonistas. Gracias, Alberto y Massa, lo lograron, dice Patricia.
1: Gaby Noé, son Mónica y César mejorados. Aguante Racing.
0: Ay, qué lindo.
1: No llegamos todavía ahí, ¿eh?
0: No, pero estamos.
1: Estaban bien, Mónica y César.
0: Sí, estamos en la lucha.
1: No relige, sino.
0: Saludos desde Mar del Plata.
1: Si no es que no hace fraude. Ok. Sorprende que Sueda haya cumplido toda la semana. Estoy sorpresa. Para
0: feliz,
1: un poco.
0: Feliz de 202 programas. Chicos.
1: Cuando dentro de 10 días me tome vacaciones, que es lo que va a ocurrir, esto se va a intensificar.
0: Esto va a ser terrible.
1: Si decís que relige, te tilda de bot, mentira, no,
0: no
1: es así.
0: No, de ninguna manera.
1: Si relige, hay que pensar en un psiquiátrico del tamaño de la provincia de Córdoba.
0: Si relige, me compra un fierro.
1: No
0: hagan eso, por favor.
1: Cristina, la boleta, por favor.
0: Chicos, manden a Kiara de Tinis al interior. Saludos desde Córdoba. Va a haber sorpresas con Kiara. Atención la semana que viene, ¿eh?
1: Hay conversaciones.
0: Ojo.
1: Con Trump en noviembre la cosa se define.
0: Cierto.
1: Hola, Noy Gaby. Estoy trabajando para que no relija. Axel, 2027. Firma.
0: Bueno,
1: bien.
0: Muy bien, Mabel. Cero chance de reelegir Milei, dice Néstor.
1: Bueno, la duda es el fraude. Si no hay fraude, no relige. Abrazos desde Viedma. Yo no creo que haya fraude, pero bueno, porque tenemos una historia de transparencia electoral en la Argentina.
0: Claro, son Barilli y la esposa de Petri. No sean así.
1: ¿Cómo se llama? Cristina Pérez. Está bien.
0: A vos te están beneficiando mucho.
1: ¿Por qué?
0: Porque Barilli está bien.
1: Cristina Pérez es una linda
0: no,
1: mujer.
0: No, sí, bueno, pero bueno, está bien.
1: Ah, en cuanto a la carga ideológica.
0: Claro. Reply 7 arriba los Gandalf, dicen acá.
1: Y ahora es muy crack, posta, sí. Qué bajo nivel nuestros políticos, desde Calamuchita, Sonia, el superagente y la 99. Sabemos quién era la inteligente y la bella, ¿no? Sí, está bien.
0: Noé, Kiara es una capa. Sí, efectivamente, hay que cuidar a Axel, dice Elba.
1: Si Milei relige es porque Argentina sufre de síndrome de Estocolmo.
0: Bueno.
1: Puede haber fraude, recuerden a Til. No digo que no, digo que la Argentina tiene una historia de transparencia electoral que yo creo que me lleva a pensar que no va a haber fraude.
0: Claro. Que venga aquí a la Mar del Plata. Paren la velocidad de este chat, dice Turquito.
1: Sí, está muy raro.
0: Hay mucha gente, está bueno que haya mucha gente.
1: Ustedes son Mónica y Andrés. ¿Sabés cómo es lo de Andrés?
0: No.
1: El que viene una vez por mes.
0: ¿Y pero qué tiene que ver eso?
1: No está bien. No está bien. Bueno. Me van a rajar. Ustedes construyan esa imagen de que soy reposera.
0: Claro,
1: y termina mal la cosa.
0: Estuvo muy bien. Si relige, me hago de Boca. No me hagan eso porque me pones en una disyuntiva ahí.
1: Preocupante el nivel de Narnia de este lado de la vereda. La calle está con este modelo espantoso. Atención, ¿eh?
0: Una
1: voz disruptiva en el chat.
0: Es una discusión. No hay que esperar nada, hay que echarlo, dicen por acá. La reforma del Banco Central habilita el uso de reservas para sostener el valor del dólar. Deberían ir presos los que la votaron.
1: ¿Hay bots de Bregman acá?
0: Siempre.
1: Bueno, ahí está el primero.
0: Me parece que siempre.
1: No, no está muy bonita. Gracias. Salgamos a la calle para que no pase. Postulalo, Gaby. Y Sued baja de abogados y contadores presidentes.

0: No entendí nada. Aprovechemos que hoy vino Gaby. Y si los paganos la fórmula, acá el peligro no es Milei sino la sociedad.
1: Bueno. Chicos, pero la sociedad somos todos finalmente. ¿Qué sé yo?
0: Fue buenísimo el chiste, ya fue el chat.
1: Ok, nos, hasta, no me es. Gusta esta mecánica de que el
0: hay
1: chat
0: alguien
1: nos
0: que
1: diga
0: dice hasta
1: cuando
0: acá.
1: Se terminó y se hasta terminó. Acá. Tenemos una encuesta en este momento en YouTube, así que los que quieran participar, se conectan ahí, pueden votar. La encuesta es, ¿Milei reelige en el 2027?
0: Ya hay 500 votos.
1: Ya hay 500 votos.
0: Pero no hay que mostrar.
1: Claro, hay mucha gente más conectada, así que podrían estar votando más personas.
0: No mostrás todavía, cómo va la cosa, ok. Para que no haya una influencia en el que va a votar.
1: Ahí, ¿qué hacemos? ¿La mostramos al final del programa?
0: Al final del programa.
1: Bueno, ok.
0: Bien.
1: Me va a gustar saber qué piensan, no qué quieren. ¿Qué piensan? ¿Cómo la ven ustedes?
0: Bien.
1: Eso queremos saber.
0: Vamos con el desarrollo. Les habíamos ya anticipado el título. Liberalismo místico, la nueva fase de Milei. Y tiene que ver con el discurso que hoy dio en la ORT, ahí en calle Yatay, la escuela judía. Una escuela a la que van miles de estudiantes, una escuela privada. Milei dio un discurso en ese contexto y fue un discurso propio, iba a decir de un pastor, pero en este caso, un pastor judío que sería un rabino.
1: Un rabino libertario.
0: Sí.
1: ¿No?
0: Como un rabino, bueno, como Alex Wanish,
1: el embajador
0: que tenemos en Israel, que es el rabino de Milei. Un discurso propio de un delirio religioso. Porque veníamos discutiendo con Noé si iba a decir esto del delirio religioso o no.
1: Él cuenta todo al aire, está ahí.
0: Ella me dice, bueno, pero delirio es mucho. Para mí, lo van a escuchar, es un delirio el discurso del presidente. Es un tipo que dice que lo que verdaderamente vale es la ley natural. Y si la ley natural está en contradicción con la ley positiva, es decir, con la ley por la que nos regimos todos, la ley positiva no tiene legitimidad. Bueno, todas las locuras de ese tipo, que en realidad se inscriben, ¿no?, en un marco, y es que las ultraderechas adquieren un tono místico, un tono religioso, para justificar lo que están haciendo. Porque claro, si a vos te presentan esto como una batalla moral en la que están en disputa el bien contra el mal y el presidente es el representante del bien, cualquier cosa que vos digas en oposición a eso es alguien que está parado en la vereda del mal. Así lo quiere plantear Milei para que la sociedad lo tome de esa forma. Él está dando una suerte de cruzada a favor del bien de la humanidad. Así lo plantea.
1: No solo eso, ¿no? Porque
0: un delirante. ¿Cómo va a decir eso?
1: Te escuchaba y decía, bueno, y vos, como representante del bien,
0: sí,
1: ¿qué tenés que hacer con los que representan al demonio en la tierra?
0: Claro.
1: ¿Cómo tenés que actuar?
0: Eliminarlos. Y
1: ¿no?
0: Sí, ¿cómo? No te queda otra.
1: Me parece que, de todas maneras, nuestra sociedad tiene resortes. Obviamente que hay límites que este gobierno ha ido corriendo, claramente. Pero me parece que la sociedad tiene resortes para, bueno, en esta batalla cultural, porque es esto lo que estamos atravesando, es permanente, esta batalla moral que propone el gobierno, la sociedad tironea, no es que nosotros, no sé, la masa va y dice, sí, la verdad que Marx es satánico, no sé. Pero es algo que está proponiendo el poder, como dice Gaby, lo está proponiendo de manera clara para trazar una línea, el bien y el mal, y yo, a partir de escucharlo a él, me pregunto, bueno, ¿qué haces con esos que están del lado del mal?
0: Bueno, ¿no? Siempre es muy peligroso un planteo de este tipo porque, como dice Noé, cuando vos decís yo soy el bien y el otro es el mal, no te queda otra que eliminarlo, no lo considerás parte de la discusión, no lo considerás parte de la convivencia democrática, y eso es lo que está llevando a Milei la vida democrática en la Argentina, a que el otro sea considerado un enemigo al que hay que destruir. Alguien que no es parte de la conversación, alguien que no debe ser parte del juego, que no debe ser parte, no debe ser tomado como alguien con el que hay que convivir. Milei lleva el discurso al extremo. Milei convierte la disputa política en una disputa moral en la que todo está permitido si vos representás
1: claro,
0: al bien.
1: El otro es una basura, un sorete, una mierda humana. ¿No? Uh-huh. ¿Qué haces con la mierda? Y bueno, la tirás, la corres, la sacás.
0: Y eso se lo dijo a pibes que están en la escuela secundaria.
1: Eso estaba pensando.
0: Pibes de tercer, cuarto año de la escuela secundaria. Pibes de 15, 16 años.
1: Increíble, ¿eh?
0: Todo increíble.
1: Me apena muchísimo, lo veíamos recién en el clip de inicio y lo vamos a ver ahora en un ratito de nuevo. Los pibes abucheando cuando él dice lo de los periodistas. Sí. Me apena. Él además arenga eso, ¿no? Como reclama que estos niños, sí, se suban a esa agresión, hagan más visible esa agresión. No está para nada bien, no está bien eso. Eso sí no está bien.
0: Pero además, si vos sos una persona que escucha al presidente como lo que es, un representante elegido por la sociedad para llevar adelante, para dirigir el Estado, no tenés por qué bancarte todo este adoctrinamiento, esta bajada religiosa que hace el presidente. No tiene nada que ver eso con la Argentina, no tiene nada que ver con lo que somos como sociedad. Sí, me van a decir, bueno, pero en la Constitución dice que en la Argentina sostiene el culto católico. Una cosa es el sostenimiento del culto católico y otra cosa es ser un Estado religioso. La Argentina no es un Estado religioso. La Argentina no tiene que tener un líder religioso como presidente. Todo líder religioso, si quiere imponer lo que él piensa como un dogma, que con eso están vinculadas las religiones, bueno, lo que termina pasando es que solamente su palabra es válida, lo que va en contra del derecho natural. Milei habla del derecho natural. ¿Cuál es el derecho natural? ¿El que figura en la Biblia, el que figura en el Antiguo Testamento, en el Nuevo Testamento? ¿Por qué tenemos que estar sometidos a esto? A un tipo que cree que puede bajarnos línea religiosa, que nos habla como si fuéramos fieles de su iglesia. No hay que naturalizar lo que está pasando. Esto es grave. Un presidente que se cree líder religioso es grave.
1: Totalmente, porque encima llega este discurso en la semana en que el gobierno demostró que su dogma no es tal, que se corre de su dogma, que hace o que toma decisiones de política económica que se salen justamente.
0: Una chiquita igual, ¿eh?
1: Bueno.
0: Una chiquita.
1: Bueno, una chiquita.
0: Sí.
1: Una chiquita.
0: Solo para mostrar la contradicción.
1: O veremos si el gobierno efectivamente está reaccionando y va tomando más decisiones. Mariano Martín cuenta en el Destape hoy que también van a empezar a dejar correr las paritarias. Hoy a la mañana Roberto Navarro decía, vos para hacer heterodoxia, tenés que saber, es más difícil hacer heterodoxia que ortodoxia. Si dejás correr las paritarias con la economía como está, ahogás más a las pymes, a los sectores que están absolutamente derrumbados. O sea, una industria, no sé, metalúrgica, que hoy está con usando 4 de 10 máquinas que tiene. ¿Cómo hace para subir salarios si vos empujás que tenga que subir salarios? Bueno, primero debería reactivarse el consumo para que después eso... Bueno, por eso digo, justo en la semana en la que se corre mínimamente del dogma, bueno, aparece este discurso de la línea hasta acá y todos los que se salen de acá son el diablo.
0: Totalmente. Ahora, si vos sos o laico o agnóstico o tenés una concepción de religión y Estado, asunto separado, más allá de la religión, si profesás alguna religión, escuchar a Milei hablándonos de la ley natural, de las tablas, del creador, de el tierra prometida, todo eso lo que nos habla Milei, a mí me jode, me molesta. No quiero que un presidente hable en ese tono o de esa forma.
1: Él debería decir, miren, mi modelo económico, mi plan económico es el mejor porque va a provocar esto, esto, esto. Que tenga que decir, mi plan económico es el mejor porque lo dice Dios. ¿En qué mundo? Esto es el siglo XXI.
0: Es un delirio, ¿no? Es un delirio, ¿no?
1: Yo, chicos, yo arrugué, no quise poner delirio en el título del programa. Lo reconozco. Sí. Y creo que sigo bancando igual la decisión.
0: Está bien.
1: Pero es muy delirante.
0: Mírenlo ustedes y me dicen si no está delirando el presidente o no. Acá hablando justamente sobre la ley natural y cuál ley debe regirnos a nosotros como sociedad.
2: Nosotros nos basamos estrictamente sobre los derechos naturales. De hecho, cuando el derecho natural y el derecho positivo coinciden, esa norma es legítima. Cuando el derecho natural está en contradicción con el derecho positivo, esa norma puede ser legal, pero no es legítima.
0: Por ejemplo, la legalización del aborto.
1: Claro, es la más obvia, ¿no?
0: Ajá.
1: La que salta más a la luz. Pero también podría ser, no sé, el matrimonio igualitario.
0: Sí.
1: la ley de divorcio. Uh-huh. No se me ocurren ahora otras. Pero
0: lo que tengo para decir es que, de todas formas, bueno, Milei, casi el Estado Nacional no maneja hospitales. Sí desfinanció toda la política de educación sexual integral, todo eso lo desfinanció. Pero te podés seguir casando, el matrimonio igualitario sigue existiendo en la Argentina.
1: Sí. Ahora, por ejemplo, derecho natural sería, que los jubilados, cuando llegan el momento de su jubilación, cobren lo que merecen, por ejemplo.
0: No sé si se encuadran dentro del derecho natural. El derecho natural es algo que conoce Milei, porque él es un exégeta del Antiguo Testamento, y es a partir de eso que nos dice qué es lo que el Creador quiere para nosotros. Entonces tenemos que estar así, como cuando escuchás a un pastor, a un cura, a un rabino, que te dice en realidad qué es lo que Dios quiere.
1: Claro.
0: Oye, no los quiero bardear. Yo, sí, como ven, no tengo un apego con la religión. Puede haber del otro lado gente que sí la tiene. No me quiero pelear con ustedes, me quiero pelear con el presidente nada más, que quiere adquirir este lugar de profeta, ¿no? Que nos dice qué es lo que dice la ley del Creador para nosotros.
1: Amarás a tu prójimo como a ti mismo y vas y cagás a palos a jubilados.
0: Bueno, pero esa es tu interpretación, no es la interpretación del iluminado Milei.
1: Pero no podemos estar todos iluminados y más o menos discutir, ¿no?
0: Bueno, eso es la ley positiva, que es la ley de los seres humanos.
1: No le gusta
0: a mí. Dicen, che, a partir de lo que cada uno piensa, elaboremos una ley que más o menos nos convenza a todos o que todos aceptemos. Esa es lo que dice Milei, es la ley positiva.
1: Claro.
0: Es la ley verdaderamente existente. Y él la contrapone a la ley natural. ¿Qué carajo es la ley natural? ¿Quién sos vos para hablar de la ley natural? ¿Quién sos? ¡Sos el presidente!
1: Vamos a escuchar uno más ahora con Marx, que para él es el demonio, y es así.
2: Sin embargo, cuando uno rechaza la ley de Dios, cuando adscribe al marxismo, el resultado no es incierto. El marxismo no es simplemente una teoría económica alternativa con errores técnicos corregibles. Es algo mucho más serio. Se autodeclara como una teoría satánica. Marx era satanista. Y esa cosmovisión engendra en conjunto de valores morales que son exactamente opuestos a los valores judeocristianos, que son la envidia, el odio, el resentimiento y el trato desigual ante la ley. Y en su expresión más consecuente, ese sistema implica, en función del objetivo del grupo, el exterminio físico de individuos. No es una posibilidad teórica, es la historia verificable de todos los regímenes que abrazaron ese programa. Más de 100 millones de muertos y la miseria sistémica de los pueblos que cayeron bajo su dominio. Lo que el marxismo hace, en su esencia, es ocupar el lugar del Creador. El programa marxista es un programa satánico que, en lugar de traer el paraíso, te trae el infierno. Es el programa opuesto al programa de Dios. La elección no es política, la elección es moral.
1: Mamita, esa cabeza, ¿no?
0: Es tremendo.
1: ¿Dónde está?
0: Habla del Creador. Bueno, no es nuevo que muchos presidentes pueden citar a Dios, decir, si Dios quiere, si Dios nos acompaña. Son frases que tienen más que ver con la cultura popular, con la religiosidad popular, si vos querés. Ahora, estar hablando en el tono que lo hace Milei y decir que su política económica en realidad es el derivado natural de la ley divina, ¿qué es lo que sostuvo Milei en el discurso de hoy? Ya lo había hecho en otros discursos, no es la primera vez que lo hace. Pero tenemos una profundización de esta fase de delirio místico del presidente, de liberalismo místico del presidente.
1: Tiene que ver con el libro que está escribiendo también, ¿no?
0: Sí.
1: Es sobre esto, básicamente.
0: Bueno.
1: Sobre cómo, en realidad, Dios creó el capitalismo.
0: Claro, lo que hace todavía todo mucho peor, ¿no? Porque lo va a dejar todo por escrito. Y él, cuando le escribe, ya piensa que es una suerte de
1: revelación.
0: De revelación, claro, de libro divino, una suerte de sagrada escritura. Y el presidente se pone cada vez más en ese lugar en el que es imposible discutirle, ¿no? Porque él lo que está manifestando es la expresión divina que a él se le revela y él tiene la generosidad de trasladarla a todos los mortales.
1: Con el revés de que además él dice que todo lo que no está de acuerdo con él es marxista.
0: Sí.
1: Entonces, él dice, el marxismo es satánico, el marxismo es asesino, todo lo que no está de acuerdo conmigo es marxista, Bueno, listo, son todos satánicos y asesinos.
0: Sí.
1: Pero acá entra Kicillof, Miriam Bregman, pero todo. También Miguel Pichetto, Guillermo Moreno, no sé. O sea, ¿en dónde estamos, no? La familia de los chicos con discapacidad, los docentes universitarios, todo el mundo entra ahí.
0: Sí, es complejo, ¿no? Que parta de esa forma a la sociedad, al escenario político, porque es una lucha del bien contra el mal, y en una lucha del bien contra el mal, todo está justificado.
1: Todo vale.
0: Fíjate lo que dice ahora sobre el paraíso en la tierra. También, ya en una nueva escalada, ¿no? De este delirio místico del presidente. No es la primera vez que habla como si fuera un profeta, pero en este caso redobla y va mucho más allá. Escuchen.
2: Con la transgresión fuimos expulsados del paraíso. No vamos a poder volver al paraíso. Ese paraíso donde teníamos dotaciones infinitas, tecnología infinita, conocimiento infinito, de la mano del Creador, lo perdimos. No vamos a poder volver. Y esto, digamos, casi a modo metáfora, pero el Creador nos tiró una tabla, ¿no? Es decir, nos tiró la tabla de la ley. Y si cumplimos la tabla de la ley, vamos a progresar y vamos a lograr replicar las condiciones del paraíso en la tierra. Lo que necesitamos para lograrlo es cumplir la ley del Creador.
1: ¡Qué miedo!
0: Es tremendo.
1: Es tremendo. Es tremendo. ¿Querés cambiar el título?
0: Necesitamos cumplir la ley del Creador, dice el chabón este.
1: Mamita, ¿vos sabés qué estaba pensando?
0: ¿En qué país estamos?
1: Como Juan Luis González anticipó todo esto.
0: Sí.
1: Y bueno, acá
0: nuestro colega.
1: Sí, va a venir la semana que viene, va a venir a Batalla Cultural, trabaja en Perfil, y es el biógrafo de Milei, ¿no? Creo Las Fuerzas del Cielo, El Loco. ¿Lo anticipó todo?
0: Hubo un gran lío con esta presentación de Milei en la ORT, porque fue medio de un gran hermetismo, no se permitió que ingresaran periodistas. Había familias que tienen a chicos en la ORC que estaban en contra de que Milei expusiera. Y además un operativo de seguridad impresionante, mucho mayor al de otras presentaciones de Javier Milei. Tenemos algunas imágenes para compartir de francos tiradores en las terrazas.
3: En la parte superior del...
1: Ahí se ven, mira. Los francotiradores en la terraza de la ORT, o en el techo, en realidad.
0: Sí.
1: Y este... creo que es una imagen de C5N.
0: Sí.
1: También lo que mostraban era que hay muchos balcones, que obviamente los vecinos salían al balcón, que querían ver, no sé, tenés un presidente ahí, lo querés ver llegar, y la policía les prohibió salir a sus balcones.
0: Claro.
1: O sea, se tuvieron que meter adentro de sus casas y están todos los balcones vacíos.
0: Y además, algunos que lo insultaron al presidente cuando salió. Tenemos un tape para compartir.
1: A ver.
0: El momento de la salida del presidente después de dar su discurso.
4: Y saluda a los chicos que están mirando por la ventana del edificio de la ORT. Muy rápidamente hacia el frente y ahora sí.
5: Ahí está. Están insultando, ¿no?
6: Sí. ¡Hijo de puta! ¡Sorrente!
1: Yo vivo cerca de la ORT. Es
0: sí.
1: Un barrio protestón, el barrio Almagro. Siempre que hay cacerolazo, hay
0: sí.
1: Cacerolazo en Corrientes y Medrano.
0: Sí, es un barrio de clase media.
1: Sí. Así que, bueno, me imagino que todas esas personas, obviamente, bueno, no estaban...
0: O algunas, sí.
1: Algunas,
0: menos,
1: bueno,
0: sí,
1: las
0: claro.
1: Que veíamos recién no,
0: sí.
1: No estaban contentas. Sí, los chicos, ¿no? Que muchos estuvieron ahí, aplaudiendo y, como recién decíamos, abucheando periodistas. Llamativamente, este gobierno tiene un 0800 para denunciar adoctrinamiento en las escuelas.
0: Mira.
1: O sea, si esto no es adoctrinamiento, decime de qué estamos hablando.
0: Sí.
1: Lo inauguraron apenas llegó este gobierno al poder, lo contaba el diario El País, esta nota es de 2024, el gobierno de Milei impulsa una reforma para castigar el adoctrinamiento en las escuelas argentinas. El vocero presidencial anuncia la creación de un canal para que padres y alumnos denuncien cuando no sientan que se esté respetando su derecho a educarse. Y Capital Humano postea en Instagram detalles de este 0800. Este posteo de Capital Humano es de hace 6 días. 6 días tiene. Denuncia el adoctrinamiento en las escuelas, 0800-222-1197. Si detectas adoctrinamiento en las escuelas, puedes comunicarte desde cualquier lugar del país. Te vamos a escuchar de manera gratuita y confidencial. Educar no es imponer, la escuela debe garantizar el aprendizaje y la libertad de pensamiento. La libertad de pensamiento.
0: A mí, de todas formas, no me parece mal que el presidente vaya, diga lo que diga. No, es la contradicción, ¿no?
1: Es la contradicción. A mí no me parece mal que los pibes hablen de política en la escuela, obviamente, que hablen con los docentes.
0: Siempre hay adoctrinamiento.
1: Bueno, la escuela es el principal dispositivo de adoctrinamiento para que todos seamos seres, podemos convivir en una sociedad. Pero en la doble vara permanente.
0: Claro.
1: La doble vara permanente. Imagínate si va Kicillof a una escuela a decir, no, chicos, el multiplicador de Keynes está bueno porque pa. Imagínate. Uh-huh. Bueno, hay un meme, ¿no? Con Pepe Rosenblatt diciendo, imagínate si era peronista.
0: Claro.
1: Bueno, es esto un poco también.
0: Bueno, esto generó sí la reacción de comunicadores más cercanos al pensamiento del gobierno nacional. Vamos a compartir lo que dijo Pablo Rossi en diálogo con Eduardo Feynman sobre esta presentación de Milei en la Hort.
7: Criticábamos duramente al kirchnerismo cuando adoctrinaba en las escuelas. No me gusta el kirchnerismo.
8: Sí, sí, sí.
7: Por oposición, por espejo, digamos, sí, ¿no? Sí. El libertarianismo parecido al kirchnerismo en algunas actitudes.
8: Y no es bueno enseñar a los chicos a insultar a nadie, qué sé yo.
7: No.
8: Pero bueno.
0: Bueno, esto que está haciendo Milei, esta aura religiosa que le está dando a su discurso, lo une con lo que están haciendo otros líderes de la ultraderecha en la región, en el mundo. Fíjense, por ejemplo, lo que hacía hace algún tiempo Donald Trump en medio del Salón Global en la Casa Blanca.
1: Imposición de manos, ¿no? Para Donald Trump. Está todo ahí como su, no sé cómo decirte,
0: su gabinete.
1: No, hay algunos de sus ministros y también hay líderes religiosos variopintos. Esta mujer de saco rojo es como, si te dijera, no sé, la ministra de religión, una cosa así, ¿no?
0: Una asesora religiosa.
1: Claro, sí. Y ya lo habían hecho esto en la primera presidencia de Trump.
0: Sí.
1: Y ahora lo volvieron a hacer. Creo que esto pasó el año pasado.
0: Están rezando.
1: Claro, en marzo de este año. Imposición de manos sobre él y oran, rezan, para que, bueno, no sé, Dios ayude a Trump.
0: Bueno.
1: Una cosa así.
0: Mirá de la Spriella, que es la nueva estrella de la ultraderecha, el presidente de Colombia. Así fue su ceremonia de asunción presidencial.
1: Se pone la banda. Un aplauso para él.
9: Que Dios lo bendiga y lo proteja, ilumine su rostro.
0: Hay un mensaje de
1: rabino.
0: Un rabino
9: hacia usted y le otorgue eternamente el shalom y digamos amén. ¡Viva Colombia y viva Israel!
1: Rarísimo.
10: Que el poder que hoy le delegas no sea un
1: ahora
10: privilegio
1: un evangélico,
10: él,
1: un pastor evangélico,
10: sino un llamado para servir a cada colombiano en este tiempo de grandes polarizaciones.
1: Qué loco, ¿no?
10: Señor Jesús, te pedimos perdón.
1: Uno más de la Spriella tenemos para compartir.
11: Ese día no se parece a ningún otro de mi vida. Ese día.
1: El cierre de campaña de la Spriella.
11: Mi manera de ver esta misión cambió. Y mi espíritu cambió. Y comprendí que esta no es solamente es una batalla política. Es una batalla moral.
0: Mirá, lo mismo.
11: Es una guerra espiritual.
1: Medio
11: es
1: una modo, batalla ¿no? Cortamos por la misma tijera todos.
11: De la patria,
1: los líderes de ultraderecha de la región.
11: Del negrito.
1: Bueno, Jair Bolsonaro, ¿no?
11: La vamos a...
1: Todos con remeras de Jesús 2019. Este es el Bolsonaro que estaba en campaña en ese momento. Después
12: el apoyo de esa comunidad.
0: Señala al cielo.
1: Claro. Todos, muchas remeras de Jesús, gracias Jesús.
12: Económicos de la población.
1: En, bueno, obviamente que en Brasil hay también, ¿no?, una injerencia incluso económica de las iglesias evangélicas muy fuerte en política. Pero evidentemente esto es algo que
0: vamos para ese lado,
1: viene
0: sí.
1: de la mano, ¿no?
0: Sí.
1: Viene de la mano.
0: Es una batalla, no es una batalla política, no es una batalla política, es una batalla moral, espiritual. Eso decía de la Spriella en el cierre de campaña. Hoy lo escucharon a Milei, exactamente lo mismo. Es una batalla moral. La batalla moral es el bien contra el mal. El presidente como representante del bien, ungido de manera divina, como representante de ese, del creador, bajándonos esa línea y diciendo que todo aquel que se corra un centímetro de lo que él señala como el bien es parte del mal y debe ser eliminado.
1: Y me parece que hay un tipo que estuvo como detrás de escena, ¿no? Un poco uniendo todo esto, o siendo un engranaje más de toda esta ola de ultraderecha en la región. Estoy hablando de Fernando Cerimedo, ustedes saben, ex asesor de Milei, estratega digital de campaña, que está detenido en este momento en Bolivia, acusado de intentar matar a su pareja con sicarios el lunes pasado. Y hoy habló, porque le fueron soltando de la mano a Cerimedo en cuentagotas. Sí. El único que no le soltó la mano fue Milei.
0: El único.
1: Que salió a repostear cosas de que
0: un autoatentado,
1: que era todo armado, que era fake y qué sé yo. El único que no le soltó la mano, ¿eh? Porque después todos le soltaron la mano. Incluso Javier Negre, socio en la derecha diario con Cerimedo. No, dice, ya vendió su parte. Uh-huh. ¿Cuándo vendió su parte? Resulta que
0: un minuto antes del intento de asesinato de la amante de Cerimedo.
1: Por favor, chicos, somos grandes. Bueno, hoy sale Rodrigo Paz, el presidente de Bolivia, que tardó un poquito, ¿no? Que es como el último que sale a soltarle la mano. No sé, que estaría ahí tratando de ver cuánto había, tal vez, para ver si no quedaba implicado o no. Rodrigo Paz, hablando de Cerimedo, también le suelta la mano.
13: Hay un señor, el señor Cerimedo, que fue parte de la campaña reciente que ganamos a nivel nacional. Se generó un contacto con el señor Cerimedo para trabajar, siendo un estratega de reconocimiento mundial, para trabajar en nuestra campaña electoral. Ganamos las elecciones y a partir de ello no solo cooperó en esa elección, sino al inicio del gobierno. Pero siendo estratega de orden internacional, la constancia o presencia del señor Cerimedo en Bolivia no era la que necesitábamos para poder trabajar y tener sólido un formato de trabajo. Por eso nunca hubo un contrato, por eso nunca hubo una relación de trabajo directa como la que se puede llevar adelante con ministros, viceministros, delegados presidenciales. El señor Cerimedo jamás tuvo la autorización de representar a este boliviano a la presidencia, al gobierno o a mi familia.
1: No aclares que oscurece, Rodrigo Paz, diría yo, ¿no? Están fotos oficiales, sí, de la visita oficial del rey de España, aparece ahí Cerimedo, bueno, qué sé yo, los bolivianos verán qué hacen con esto de su presidente. Pero volviendo un poco a este delirio místico de las ultraderechas y a este discurso tan moralizante, recordaba una nota que publicamos en el Destape hace algunos meses. El apoyo de Milei es más alto entre los creyentes. Esto surge de un estudio que hizo el grupo de investigación de Fortunato Malimachi en el CONICET, en la UBA, que muestra que más allá de que seas evangélico, cristiano, católico, judío, lo que fuere, lo importante o una de las características para ser libertario o ser oficialista en este momento en la Argentina es creer en algo. Si vos crees en algo, bueno, ya te va a ser más fácil acercarte a, en este caso, un gobierno que lo único que te propone es que vos creas en que en algún momento vas a estar mejor.
0: Tiene mucho de religioso, ¿no?, el apoyo del gobierno nacional, porque lo vemos en los testimonios que recogemos en nuestro Focus al Paso, de gente diciendo, y todavía tengo esperanza, pero ¿cómo estás? ¿Peor o mejor? Estoy peor, pero todavía tengo esperanza.
1: Exactamente.
0: ¿No?
1: Mirá esta parte del estudio, del relevamiento, que muestra, dice, ¿podrías decir a quién votaste en las elecciones generales a presidente? Y divide, según cada religión, a qué líder votaron, bueno, en este caso, los votantes. ¿Ves que de los evangélicos, la mayoría votó a Milei?
0: Ajá.
1: De los católicos, la mayoría votó a Massa. Uh-huh. Los que no tienen religión, tenés también una mayoría con Massa. Y acá es donde la izquierda, el Frente Izquierda, Miriam Bregman, logra su mejor número.
0: Es la primera vuelta electoral, claro.
1: La primera vuelta electoral, exactamente. Ajá. Así que hay dos cosas que aparecen, ¿no? Por un lado, si sos creyente, bueno, ya tenés un pasito dado para acercarte un poco más. Y por otro lado, que tiene buena recepción, principalmente entre los evangélicos, Javier Milei. Pero bueno, esta nota la publicamos hace unos meses en el Destape. Si la quieren leer, está ahí disponible.
0: Bueno, y también habló Milei de cuestiones que tienen que ver más con la coyuntura. Se refirió a aquellos que le piden que sea más pragmático. Y acá hay como un matiz para señalar, ¿no? Porque el presidente dice, yo estoy atado al mástil, a mí no me van a convencer con cantos de sirenas, pero a la vez, lo que contábamos ayer, la presentación de un plan para créditos hipotecarios, que es una medida que podemos calificar como keynesiana, antiliberal, porque implica que el Estado se está involucrando en el direccionamiento del crédito y ya está regulando con tasas máximas a ese crédito. Bueno, más allá de eso, fíjense lo que dice Milei. Él sigue insistiendo en que nadie lo va a hacer correr ni un centímetro.
2: Igual, por más sucios que sean, eso no justifica que nosotros tengamos que jugar sucio. Por eso recientemente se filtró una frase mía que dice: al populismo no se le gana con más populismo. Al populismo se le gana haciendo las cosas bien. Digo, porque en los últimos días, meses, hemos tenido cierta presión para modificar el rumbo y ser más laxos. Y eso, al margen que si uno hace un buen análisis económico terminaría mal, aun cuando terminara bien, sería un contrasentido pretender ganarle el populismo haciendo populismo. Es decir, sería una victoria pírrica.
0: Bien, una declaración de principios de Milei, que después hay que ver si cumple o no, ¿no?
1: Pero autocitándose, ¿no?
0: Sí.
1: Trascendió una frase mía y
0: claro, sí. Y algo que tiene que ver con la morosidad, el gobierno en este tema sí que todavía no ha hecho nada. De hecho, en la sesión de ayer en la Cámara de Diputados votó en contra de que el tema se tratara, lógico, porque es una ofensiva de la oposición, pero como que tímidamente está empezando a ver con los bancos, a ver si hacen algo, porque no tiene una línea clara. Milei ha fijado una línea clara, que es un problema entre el privado, nosotros no tenemos nada que hacer, la gente se compró televisores para el Mundial y después no lo pagó. Esa es la línea oficial del gobierno. Sí. Ahora, como el tema se les viene encima una y otra vez, bueno, están viendo si al menos por lo bajo hacen algo para tratar de contener la situación. Claro. Mientras tanto, Milei, ¿qué hace? Se mantiene en su posición y le echa la culpa a la oposición y al periodismo sobre una campaña sucia con el tema morosidad. Lo escuchamos.
2: Del otro lado hay gente demagógica que de repente crea situaciones basadas en lo que la literatura llama los mercados repugnantes y con eso hacen campaña negativa. La padecí en el año 2023 cuando decían que yo iba a vender órganos, que iba a ser un mercado de órganos. Yo que sepa, no existe dicho mercado. Dijeron que yo iba a promover la venta de arma en los kioscos de los colegios para que los chicos se mataran durante el recreo. Tampoco pasó eso. Bueno, ahora el nuevo mercado repugnante sobre el que están trabajando, digo, es el de la morosidad y es siempre lo mismo.
1: Es muy cherry picking, ¿no?
0: Sí.
1: Lo del presidente, que se va a discusiones de la campaña, uh-huh, para decir, dijeron que yo iba a hacer cosas, qué sé yo.
0: Todo mentira aparte, ¿no? Porque nadie lo dijo en esos términos.
1: Además. Pero podría decir, la oposición el año pasado votó para que le pague a las familias de chicos con discapacidad.
0: Sí.
1: La oposición votó el año pasado para que le aumente los fondos a las universidades.
0: No, y yo no lo hice.
1: No dice claro eso. Bueno. ¿Qué sé yo?
0: En este caso, él dice que lo de la morosidad es una campaña en su contra, pero lo cierto es que hay algunos movimientos. Vamos a repasar una nota que publica hoy, creo que Javier Sluki, ¿no?
1: Fernando Alonso.
0: En el Destape.
1: Acá en el Destape.
0: Los bancos le piden al Banco Central cambios para frenar la mora en las familias, La Asociación de Bancos Públicos y Privados, ABAPRA, propuso flexibilizar la clasificación de deudores y facilitar refinanciaciones ante el deterioro de los créditos a hogares.
1: Bueno, ¿ves? O sea, Bausili nos dice, nosotros nos juntamos con el sector privado, ¿no quieren que intervengamos?
0: Sí.
1: O sea, queriendo decirnos, nos juntamos con los bancos, no nos juntamos con los deudores. Vienen los bancos y dicen, sí, ¿no? Che, nosotros tenemos una idea que ustedes pueden implementar para que esto mejore un poco. O sea, ¿en qué mundo estamos también, no?
0: No se sabe bien cuál es. Bueno, al menos sí es claro el mensaje del gobierno. El mensaje del gobierno lo pronunció Caputo, Bausili, Milei, Ravier. Todos dicen, es un problema entre privados, se compraron la tele para el Mundial. Berti Venegas Lynch, perdieron en la final y los negros no pagaron. Todo esto que ya sabemos. Bueno, ¿qué dijo hoy Patricia Bullrich, presidenta del Bloque de la Libertad Avanza en el Senado? La escuchamos.
14: Bien, un cartel gigante que tiene que aparecer, ¿no? Así como aparece esa brutalidad de los etiquetados frontales, un etiquetado frontal que diga, mire, si usted se endeuda por 100.000 pesos, va a terminar pagando 250.000 pesos. ¿Por qué? Porque en el CFT... de cada uno, en el costo financiero total, uno cuando lo mira en letra chiquitita se da cuenta el robo que se está haciendo. Entonces ese robo no se puede permitir. Y nosotros tenemos, por eso se le puso un 20% de límite. Entonces, que nosotros sabemos que hay un 12,8% de endeudados, lo sabemos. Pero la solución que tenemos que encontrar es la solución de aquellos que fueron de alguna manera generando el problema.
1: O sea, está diciendo que Galperín te está estafando.
0: Y bueno, es bastante evidente,
1: que
0: ¿no?
1: Te estafa.
0: Sí.
1: ¿No?
0: Es bastante evidente que te estafa.
1: La jefa del bloque del oficialismo del Senado, el día después de que sus diputados votaran en contra de tomar algún tipo de decisión con esto.
0: Está claro que tiene otra línea, Patricia Bullrich, que intenta un poco más empatizar con lo que está pensando en este momento buena parte de la sociedad, ¿no? Que Galperín es un usurero, que te estafan cuando te cobran cualquier tasa por los créditos, que te tiran el crédito por la cabeza y después te lo descuentan automáticamente. Bueno, todas cuestiones en las que el gobierno en algún momento va a tener que ocuparse.
1: Sí. Se cruzaron en Twitter Hernán Lacunza y Santiago Bausili. Hernán Lacunza, exministro de Economía de Macri, Bausili hoy titular del Banco Central. Dice Lacunza, un choque de autos también es un problema entre privados. A veces después tiene que intervenir la policía, una ambulancia, un juez, es decir, el Estado. A nadie se le ocurre que el juez pague los daños con dinero público, sí que revise cumplimiento de normas y estimule acuerdos voluntarios. A veces falla la prevención, ausencia de carteles de velocidad, cruces de camino, falta de educación vial, estimulan conductas imprudentes. Y todo es risas hasta que dos privados chocan. Lo mismo con el crédito. Si se ceba a 100 por hora para recuperar consumo perdido sin educación financiera, es más probable que se trague los baches, dice Hernán Lacunza. Qué bueno para la metáfora, para la analogía.
0: Sí,
1: la mayoría de los economistas lo son, ¿no?
0: Bueno, ¿qué dice Santiago Bausili, el presidente del Banco Central? Flojo, Hernán, saltaste de ser gerente del Banco Central a político casi sin escalas. Yo no sé, Bausili debe pensar que él no es político, ¿no?
1: Claro, él piensa que él
0: es un técnico
1: aséptico que toma decisiones en el vacío.
0: Como si ser presidente del Banco Central no te convirtiera automáticamente en político.
1: Haces política monetaria, el nombre te lo dice.
0: Transformás resolver una disputa económica entre privados a una sensación de falta de supervisión totalmente falsa, como si no supieses perfectamente cómo funciona la realidad. La verdad que para mí funcionaba el ejemplo de Lacunza, la metáfora de Lacunza.
1: El propio Caputo, en la conferencia de prensa, cuando le dicen, che, están cobrando 700%, el propio Caputo dice, ¿de verdad?
0: Claro.
1: Está mal.
0: Hola, Santiago, le responde Lacunza, no importo yo, en cambio yo reconozco tu integridad, pero tampoco importás vos. Sí importa que 28% de las personas deudoras están en mora, 12,8% en monto, 15,5% incluyendo billeteras virtuales, un choque en cadena, alguna euforia pública pudo haber sobreestimulado el crédito, un crecimiento de 130% real los créditos personales en 2024, récord en este siglo, si los pronósticos de salarios reales pecaban de optimistas, la capacidad de repago iba a ser menor. Típicos contratos donde el prestamista sabe más que el tomador. A veces las cuotas esconden tasas muy altas, más con inflación descendente. Negar el problema sería una preocupación adicional. Dejar en la banquina a tanta gente no es opción. Pero conozco tu capacidad, sé que lo vas a resolver sin poner plata del Estado. Coincidiremos, como tantas otras veces. Abrazo, le dice.
1: Me gusta el final porque como que le dice, ya sé que estás como el Tero, ponelo sí. vos acá y gritás allá. Para
0: Te vas
1: que
0: a tener ley... que hacer cargo en
1: claro,
0: algún momento.
1: Para que Milei no se enoje, pero sí. algo van a terminar haciendo. Bueno, de hecho, la oposición acaba de pedir la sesión especial para el 9 de este tema que hablábamos ayer. Dice Pablo Juliano, no se puede especular con la angustia de la gente, aunque el gobierno diga que no es un problema y 6 millones de argentinos en mora, qué sé yo. Tal como lo anunciamos, hemos presentado recién un pedido de sesión especial para el 9 de septiembre a las 12 del mediodía. El objetivo es obligar al oficialismo a que permita que funcionen las comisiones del Congreso y se las instruya para que hagan lo que tienen que hacer, Bien. Legislar para la ciudadanía. Bueno, empieza la oposición a recorrer el caminito para intentar aprobar en el Congreso proyectos, algún proyecto que tenga que dé algún tipo de solución al tema de la mora.
0: ¿Se quedaron con ganas de escuchar algo más de Milei? Seguramente que sí, los conocemos. Así que vamos a compartir el último tramo del discurso del presidente. En esto que vimos un pedacito en el clip de inicio, refiriéndose a los periodistas y arengando a los pibes de 15 y 16 años para que abucheen a los periodistas. Miren.
2: Otro mandamiento que también tiene un rol fundamental. No robarás. Sin propiedad privada no hay mercado. Si el fruto de mi trabajo puede ser confiscado por otro, ya sea un ladrón o un Estado que redistribuye por la fuerza, desaparece el incentivo a producir. La propiedad privada no es una convención humana arbitraria. Es el reconocimiento de que el trabajo del hombre le pertenece, porque el creador mismo lo instituyó así. Esta le vendría bien a los periodistas. Si quieren hacerlo más fuerte, se los voy a festejar.
1: Me da mucha pena esos pibes, che, lo que hacen. Me da sí. pena. Me apena que estos pibes abuchen así, que el presidente los arengue y que lo hagan más fuerte y que se rían. Cosas. Lila Lemoine, hoy, en contra de Marcelo Bonelli de nuevo, golpista hijo de puta, le Mira. Dice Lila Lemoine Mira. A Marcelo Bonelli, porque dice, es verdad, este sorete fue uno de los responsables del 2001, intenta hacer lo mismo con Milei. Otra diputada con más experiencia me sugirió que revise. Y ella fue y googleó, creo que se lo debe haber preguntado a una inteligencia artificial.
0: Claro.
1: Y sigue Lilia Lemoine. Es decir, que gracias a Bonelli me expropiaron en 2002 y por eso no pude terminar la carrera y mis planes de vida se interrumpieron por culpa del Estado por primera vez.
0: ¿Qué tiene que ver Bonelli?
1: Ay, por Dios.
0: ¿Qué tiene que ver Bonelli?
1: Pega ahí algo que y supongo le habrá dicho a una inteligencia artificial muy guiada para que responda a
0: esto. Pero fíjate lo que pega. Dice que durante el gobierno de la Alianza, Bonelli como columnista económico de Clarín... fue bastante crítico de la política económica. ¿Qué crimen hay ahí? Analizó la convertibilidad, el déficit, la deuda, el blindaje, el megacanje y el corralito.
1: Todo la bien de Bonelli esto.
0: Desde algunos sectores, incluido Domingo Cavallo, que era ministro. Que era el ministro. O sea, es como que ahora lo acuse Caputo. Se lo acusó de fogonear la idea de que el uno a uno era insostenible.
1: Era insostenible.
0: Y de contribuir al clima que terminó en la devaluación y la caída de la alianza. Cavallo llegó a decir que Bonelli lo echó con sus columnas. Bueno, como siempre, ¿no? Como siempre, echándole la culpa a alguien que critica lo que estás haciendo por los resultados de lo que estás haciendo.
1: Mamita.
0: Bueno, acá hay otro ejemplo, ¿no? Mamita. Finalmente se cerró la causa contra nuestro compañero, nuestro colega Ari Lijalad. Se terminó la denuncia penal que hizo Milei, ¿no? Cuando algo no les gusta... Te denuncian,
1: pero después esas causas no avanzan. Dice Ari en Twitter, lo que empezó como un mamarracho, me denunció por un delito que ya no existe cuando los periodistas escribimos sobre funcionarios públicos, termina con un papelón. Se le venció el plazo para presentar un papel. Hoy la Cámara de Casación puso punto final, pasó más de un año, 3 instancias judiciales, abogados, todo gasto alrededor de la intención del presidente de amedrentar a los que hacemos periodismo y generar miedo para que no informemos. No lo logró, acá estamos para hacer periodismo todos los días, dice Ari. Bueno, se cerró.
0: Una de las causas de Milei contra periodistas.
1: Sí, un fantoche, una vergüenza, pero bueno.
0: Bueno, pero atención a algo que está pasando también, y es que el presidente, el gobierno está logrando reconstituir la alianza con aliados, la alianza en el Congreso. Ayer sacaron dos medidas sanciones importantes, la reforma a la Carta Orgánica del Banco Central, la Ley de Inocencia Fiscal 2, y hoy aprobaron más de 50 pliegos de jueces que van a ser ya designados en los tribunales federales. El gobierno ahí muestra músculo, logra reconstituir con algunos gobernadores que no están interesados en las discusiones nacionales, que no los enfrentan con su electorado, que no tiene que ver con intereses directos de las provincias.